0: y medio de prisión y la otra 4 años y medio, y además al pago de una reparación que así habían sido damnificadas de manera diversa, algunas solo con la retura de sus vehículos, ya que el modus operandi iniciaba con el robo en el automotor, en donde sustraían la documentación donde veían el domicilio de la vivienda de la víctima, y además sustraían en todos esos casos las llaves del domicilio, con el cual luego acudían en alguno de los casos y se hacían de las pertenencias.
1: LT10 al servicio de su audiencia. Se necesitan 8 dadores de sangre grupo A o 0, factor RH positivo o negativo, para el paciente César Parpal, internado en el MIT. Los voluntarios deben dirigirse de lunes a viernes de 7 a 11 a Boulevard Galvez 1985. Información del ámbito nacional e internacional con Germán Giardino.
2: El índice de incertidumbre económica de septiembre alcanzó el nivel más alto de 2026. El informe elaborado por el Centro de Analítica Económica y Empresarial de la Universidad Católica Argentina lo ubicó en 63,4 puntos. El indicador mostró un deterioro el mes pasado de la mano de datos negativos en las principales variables. Entre los factores que contribuyeron a este resultado, identificó las noticias negativas vinculadas con el nivel de actividad y la evolución de la pobreza, además de la caída en la imagen del gobierno. En cuanto a las principales preocupaciones expresadas por los usuarios en el relevamiento de la UCA, el trabajo encabezó la lista con el 20,7% de las menciones, seguido por la política con el 19,4% y la inflación con el 18%. En un segundo escalón aparecieron la pobreza con el 11,9% y la corrupción con el 8,6% y la política social con el 7,8%. La información internacional: un día después de la operación, el Papa León XIV ofició una misa en su habitación del Policlínico Gemelli. El pontífice se recupera de la intervención quirúrgica por un tumor maligno detectado en uno de sus pulmones. El Vaticano prevé que el Papa permanezca ingresado durante aproximadamente una semana y canceló sus compromisos oficiales hasta el próximo 20 de octubre.
1: Información del deporte con Andrés Marenoni.
3: Se completa la 7ª fecha del torneo clausura Lautaro Fagioli de la Primera División de la Liga Santafesina de Fútbol. Ya están jugando en Santo Tomé, Náutico El Quizá frente a Universidad, Gastón Freire el hombre de negro. También están jugando Las Flores frente a Juventud Unida, Juan Bonín el árbitro del partido. Arranca la 9ª jornada en San Justo. Ya en este momento, Colón de San Justo recibe a Deportivo Nobleza, Maximiliano Moya el hombre de negro, Gimnasia es local de Cosmos con arbitraje de Carlos Córdoba, y también en San Justo, San Justino es local de la Perla del Oeste, Nicolás Motier el árbitro del partido.
1: El pronóstico indica para mañana cielo despejado con alguna nubosidad por momentos, condiciones estables, temperaturas en suave descenso, la mínima prevista en 11 grados, la máxima 23. Ahora en Santa Fe el cielo se encuentra con alguna nubosidad, la temperatura 18 grados una décima, humedad del 91%, informó Martín Blanc a las 21:05 minutos.
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3: Muy buenas noches, miércoles 14 de octubre, programa número 28 en el séptimo mes de la aventura de leer. Buenas noches, acá está mi compañera, por suerte, Claudia.
4: Buenas noches, bueno, otra noche muy buena acompañada, así que bueno, cuando quieran damos
3: felices inicio. Bienvenida María Isabel Pazzi, escritora, en buenas Esperanza noches. Vive, pero después nos va a contar, porque no nació en Esperanza.
5: Soy una esperancina por adopción.
3: Bueno, ahora le vamos a pedir al señor operador que nos dé la ráfaga de efemérides para contactarnos con nuestra compañera Nidia Guarda desde la localidad de Nelson.
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3: Buenas noches, Nidia.
6: Hola, buenas noches en estudios de LT10 y buenas noches a la audiencia. Bienvenidos a una nueva excursión literaria por las efemérides comprendidas entre el 14 y el 21 de octubre. La salida de hoy es desde Alemania. Y les pregunto si alguna vez hicieron una propuesta de matrimonio y fueron rechazados. Bueno, esto le pasó dos veces a Friedrich Nietzsche con Luz Salomé, ella 16 años menor y a quien él consideraba un par intelectual. Hoy lo recordamos porque un 15 de octubre de 1844 nacía en Prusia Friedrich Nietzsche, quien fue filósofo, filólogo también, poeta, compositor musical y escritor. La obra de él ha ejercido una profunda influencia en el pensamiento mundial contemporáneo. Nietzsche escribió sobre temas diversos como el arte, la religión, la cultura y también la tragedia. Entre sus obras podemos nombrar Así habló Zaratustra, Consideraciones intempestivas y Más allá del bien y el mal, entre otras. Muchos rechazan a Nietzsche porque dicen que tiene una contradicción de sus pensamientos. Lo cierto es que él usaba múltiples puntos de vista en su trabajo como medio para retar al lector a considerar varias facetas de un mismo tema. Una curiosidad, que vivió como apátrida. ¿Qué significa esto? Que tras mudarse a Suiza, renunció a su ciudadanía prusiana alemana y vivió oficialmente sin nacionalidad el resto de su vida, por lo tanto, sin ser reconocido como un ciudadano de algún país. Seguimos en Alemania y la pregunta es, ¿qué haces cuando la vida te pone un freno de mano? Te resetea los planes y te obliga a empezar de cero. Vamos a conversar de alguien que resultó ser un ejemplo de resiliencia. Me refiero a Günter Grass, que nacía un 16 de octubre de

1927 en Ciudad Libre de Danzig, actual Polonia. Él fue novelista, dibujante y escultor. Entre las obras podemos nombrar El tambor de hojalata y A paso de cangrejo. Fue galardonado con el Premio Nobel de Literatura en 1999. Hay un relato en su autobiografía que se llama Pelando la cebolla y que fue muy polémico. Allí, Günter Grass cuenta su infancia, la pérdida de la inocencia, su vida como soldado durante la Segunda Guerra Mundial, sus inicios como escritor y sobre todo su relación con el Papa Benedicto XVI. Podemos decir que él se casó 3 veces y entre hijos e hijastros llegó a tener 18 nietos. Una curiosidad, que en 2012 fue declarado persona no grata por Israel y se le prohibió la entrada al país, tras publicar un poema crítico llamado Lo que hay que decir, contra la política nuclear de Israel. Por supuesto que Günter Grass aclaró que sus críticas apuntaban a la política de gobierno y no al Estado de Israel como tal, manifestando su deseo de que el país viviera en paz con sus vecinos. Dejamos Alemania y visitamos España para hablar de una persona que no se considera intelectual, sino un cazador que escribía. ¿Puede una persona ser cazador y ecologista? Me estoy refiriendo a Miguel Delibes, que nació un 17 de octubre de 1920 en Valladolid, España. Miguel Delibes fue novelista, periodista y miembro de la Real Academia Española durante mucho tiempo, de 1975 hasta 2010. Acá les cuento un dato lindo, porque él se casa con Ángeles Castro y ¿saben qué? En la boda ellos se hicieron regalos. Él le regaló a ella una bicicleta y ella a él una máquina de escribir. Algunas de sus obras: 5 horas con Mario, Los Santos Inocentes, El Camino, El Hereje, entre otras. Y la curiosidad es que en sus comienzos firmaba con el seudónimo Max, formado por la M de Miguel, la A de Ángeles, en ese tiempo era su futura esposa, y la X por el futuro desconocido. Durante los primeros años de su carrera literaria, coincidió que nacía un hijo casi al mismo ritmo que publicaba una novela. Tuvieron 7 hijos, por supuesto que él escribió muchas más. Ahora, si les digo que el mundo es un lugar grande, que tiene muchas fronteras, ¿qué me dicen? Los invito a escuchar a Esther Vallejo y Silvia San Juan en El Mundo es un Lugar.

0: Bueno, seguimos la excursión literaria y pasamos un ratito por Tailandia. Acá les pregunto, ¿qué relación existe entre un guiso de bacalao, un asesinato sin resolver en Barcelona y la crítica social más feroz? La respuesta la tiene el único autor capaz de mezclar la alta cocina con los bajos fondos.
1: Porque yo
0: estamos hablando de Manuel Vázquez Montalbán, que fallece un 18 de octubre de 2003 en el aeropuerto de Bangkok a causa de una descompensación cardíaca cuando hacía escala para regresar a España tras una gira de conferencias por Australia. Manuel Vázquez Montalbán fue escritor y periodista español, conocido por sus novelas protagonizadas por el detective Pepe Carvalho o Pepe Carvalho. Entre una prolífera escritura podemos citar Los demonios familiares de Franco, Panfleto desde el planeta de los simios. Él fue hijo único y conoció a su papá cuando tenía 5 años. Una curiosidad es que consideraba la gastronomía un arte fundamental e incluía recetas reales en sus libros. Escribió ensayos como Contra los gourmets y Recetas inmorales. Vázquez Montalbán también era gastrónomo. Ahora viajamos a Guatemala para encontrarnos con un escritor que demostró que la literatura puede ser tan fantástica como un sueño y tan real como la calle misma. Él es Miguel Ángel Asturias, quien nacía un 19 de octubre de 1899 en la ciudad de Guatemala. Miguel Ángel Asturias fue escritor y diplomático, también ganador del Premio Nobel de Literatura en 1967, pionero del realismo mágico. El señor presidente, una de sus obras más emblemáticas, es una crítica a la dictadura y estuvo censurada durante 13 años. Miguel Ángel Asturias estuvo exiliado en Europa y falleció en Madrid a los 74 años. También escribió una novela muy interesante llamada Hombres de maíz. Esta novela se considera una defensa a la cultura maya. Una curiosidad es que recibe el Premio Nobel de Literatura el mismo día de su cumpleaños número 68. Bueno, para ir cerrando este periplo, venimos a Argentina y recordamos que un 21 de octubre de 1886 fallecía en Belgrano, Buenos Aires, José Hernández, poeta, periodista y legislador. Él fue defensor de los sectores rurales argentinos. Tras la muerte de su mamá y por prescripción médica, el papá lo lleva a vivir al campo y es allí donde él conoce de cerca las costumbres, el lenguaje y podemos decir las penurias de los gauchos. Célebre autor del poema épico Martín Fierro, que es un símbolo de la identidad nacional argentina. Tras participar en rebeliones federales y sufrir persecución política, Hernández comenzó a redactar los primeros versos del Martín Fierro, exiliado en el sur brasileño. Si bien él falleció un 21 de octubre, en Argentina se celebra el Día de la Tradición cada 10 de noviembre en conmemoración al nacimiento justamente de José Hernández. Una curiosidad, los círculos literarios de la época rechazaron su poema, pero fue un fenómeno popular. Se vendieron más de 64.000 ejemplares, una cifra que diríamos fue monumental, teniendo en cuenta el índice de analfabetismo en la Argentina del siglo XIX. Bueno, estimados oyentes, llegamos así al final de nuestro viaje imaginario por las efemérides de la semana. El consejo, busquen un libro y no se pierdan la aventura de leer. Buenas noches, hasta el próximo miércoles.
1: Excelente, Nidia, muchísimas gracias. Tu trabajo, la verdad que es un bálsamo para el alma. Muchísimas gracias. Y ahora le vamos a pedir al señor operador Juan Manuel Zapata, que tan gentilmente nos atiende cada miércoles, para que nos presente el próximo bloque de Lugares Mágicos.
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1: Y acá estamos, en esta hermosa noche santafesina, con nuestra invitada, María Isabel Pazzi, una escritora santafesina, a la que le agradecemos enormemente que esté en el programa, porque para nosotros es muy importante cuando vienen al estudio, porque tiene otro color el encuentro. Y queríamos, como yo sospeché, no es nacida en Esperanza, por eso hoy cuando hice el posteo de Instagram puse santafesina, y quiero que nos cuente su periplo de la vida.
3: Buenas noches. Sí, soy una escritora trasplantada. Nací en un pueblito muy chiquito, cerca de Rosario, que se llama Cerodino. Estuve viviendo ahí hasta los 4 años y ahí fue cuando mi familia se muda a San Javier, en la costa acá santafesina, en el norte, el paraíso costero. Ahí fue toda mi infancia, el principio de mi adolescencia, hasta que a los 15 años me mudo a Esperanza, me voy a vivir con mis abuelos. Yo siempre digo que no entiendo todavía cómo mis papás me hicieron caso y cómo mis abuelos se animaron a aceptar un adolescente estando ya grandes, jubilados,
1: tener un adolescente. ¿Por qué te fuiste a vivir con tus abuelos? ¿Vos querías
3: porque
1: algo?
3: Yo quería estudiar danza clásica.
1: Claro.
3: En San Javier había estudiado de chiquita un par de años. Después, bueno, no hubo más profe y a mí se me había ocurrido que yo quería ser bailarina. Y bueno, y mi familia que me hizo caso. Increíble. Y bueno, ahí terminé la escuela secundaria. Conocí al papá de mis hijos, me casé. Y estuvimos un tiempo viviendo en Franco, unos 6 años en San Jerónimo Norte. Y bueno, volvimos a establecernos en Esperanza. Y desde ahí estoy ahí.
4: Estoy en el arte, no hay dudas.
1: Hermoso lugar Esperanza, la verdad, un pueblo grande o una ciudad chica.
3: Así es.
1: Muy linda, porque la gente en general se conoce toda y da gusto cuando uno va por cuestiones familiares o de otras cuestiones, da gusto estar porque hay como otro clima social más cálido que en las ciudades grandes. Y en esto de lugares mágicos, ahora entiendo esto de tu vida. Esto de las plantas, ahora voy entendiendo, las plantas, la familia, los abuelos, quizás una tía, una vecina, la escritura y la costura también. Así que quiero que nos cuentes cuáles fueron esos lugares mágicos que te fueron llevando, yo le digo el algoritmo de la vida, que te fueron llevando.
3: Qué hermosa definición.
1: A esta realidad, de tu primer libro, Tinta Verde, de que vamos a hablar ahora con Claudia, sobre todo van a hablar, pero a mí me interesa que nos cuentes cómo se fueron abriendo esas puertas humanas que te fueron llevando hasta acá.
3: Bueno, vengo de una familia de jardineros. Mis dos abuelas eran dos viejas manos verdes. Mi abuela Sara, mi abuela paterna, tenía un jardín maravilloso y, bueno, como yo era la primer nieta, me permitía podárselo para jugar con las flores. Les hacía vestiditos a las muñecas con las flores del jardín de mi abuela. Y mi abuela María, ella tenía un patio con unos canteros, con una tierra que ahí el desierto era decirle un elogio, llamar a esos canteros. Y en esa tierra paupérrima a ella le venían unas plantas juveniles de 2, 3, 4 metros, una aljaba maravillosa, todo le venía. Y bueno, mis papás, los dos muy, muy también, muy jardineros, así que yo crecí entre las plantas y en un momento de la vida se me ocurrió poner en el patio de mi casa un viverito, una venta de plantas, y ahí tuve que aprender botánica, porque bueno, uno no puede pedir mandame dos de las rayaditas.
1: Los nombres.
3: Claro, de nombres, las cuidados, las características. Así que bueno.
4: Y ahí se despertó la inspiración.
3: Y la inspiración, bueno, yo soy hija de los talleres de escritura.
1: Eso sí que son lugares mágicos, ¿eh?
3: Son lugares mágicos. Y bueno, y haberme criado en un lugar como San Javier, donde teníamos, en una época en la que teníamos mucha libertad, vivíamos en la playa, en épocas de inundaciones, meternos entre los camalotes, eso te marca sin dudas.
1: Sí, una vida conectada con la naturaleza, y cuando se llega al taller literario, creo que eso florece, si se me permite la palabra, florece en ideas, en relaciones lingüísticas, para que pueda salir lo que hoy es tu poesía, porque eso también es importante. Esa poesía viene de esta construcción
3: siempre
1: de vida.
3: El bagaje, uno escribe desde lo que sabe, desde lo que conoce. Es imposible escribir sobre algo sobre lo que uno no tiene vivencias, experiencias.
1: Eso también es importante, las vivencias. Yo creo que lo más difícil de escribir es la poesía para mí, porque es casi como una síntesis. Hay que hacer una síntesis y que encontrar esa palabra justa o esas dos o tres palabras justas que concatenadas nos dan la idea, esa idea que queremos expresar. Yo no soy escritora ni mucho menos, soy apenas una pobre lectora, pero me parece que la poesía, así como es de mágica, es de difícil, se me ocurre a mí, ¿eh? ¿Vos qué opinás?
3: Yo creo que la poesía tiene, hay muchos prejuicios contra la pobre poesía. Yo había hecho como una pequeña encuesta, ¿por qué no lees poesía? Y porque es muy aburrida, o es muy difícil, o es muy simple. Y bueno, yo creo que hay que encontrar un poeta que se ajuste a cada lector.
1: Exactamente, exactamente.
3: Yo tengo material para leerles.
1: Bueno.
3: Y tengo con respecto a estos lugares mágicos, si quieren, es muy cortito.
1: Bueno, dale, sí, después.
3: Esto salió también de una consigna de escritura, un poema, y nos dieron cuatro palabras. Ensueño, libertad, felicidad y lecturas. Y había que meterlas en un poema. Y este fue mi poema. Mi infancia fue una nube, y entre ellas la tengo. A veces, entre la niebla, asoman bellos momentos, inapetencia perpetua, imaginación desbordada, aventuras cada día con las rodillas raspadas, mis enemigos el peine, las fracciones, la siesta, y que nunca me llegase lo que pedía en las fiestas, mis amigos el verano, las lecturas, los del barrio, árboles como escalera, habitación secreta, un armario. Miniaturas, aún me encantan. Disfraces con cualquier trapo. Cocinar con hojas, flores, los autitos de mi hermano. Mandarinas en invierno, mojarritas en verano. Llorar por todo y por nada. No me importa, aún lo hago. Infancia feliz, un tesoro que fuimos acumulando.
4: No hay duda. Excelente. Que
3: mi padre
4: fue muy feliz.
3: Soy una privilegiada, digo yo.
1: Muchísimas gracias, me encantó, muy lindo, muy lindo. Bueno, acá tenemos la respuesta, qué linda que es la poesía. Señor operador, ¿nos lleva al próximo bloque? Vamos a saltar el tema musical porque me gusta la charla y la vamos a disfrutar. Vamos a pasar al próximo bloque, lectores que suman.
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4: Me escondo tras la poesía. Nunca sabrán si es mía la voz que escribe. Nublada o a veces esperanzada, canta loas de alegría. María Isabel Pasi, escritora y autora del libro Tinta Verde, un escrito que entrelaza poesía, literatura y textos botánicos, en donde plasma la relación entre naturaleza, palabras, sensibilidad y lectura, nos acompaña para contarnos y compartirnos sus experiencias. Bienvenida, María Isabel.
3: Hola, Claudia.
4: A la aventura de leer a este bloque de lectores que suman, y aquí, bueno, vamos a sumar tus inquietudes. Pero contanos un poquito cómo nació esto de escribir textos botánicos. ¿Qué apareció primero? ¿La planta, la observación, la emoción, la palabra? ¿Cuál es el origen del libro?
3: Los textos botánicos fueron surgiendo a través de fotografías de mi patio. Somos de mandar en el grupo de WhatsApp de la familia y también en el grupo de WhatsApp de quinto, de los chicos de quinto, digo yo, de los chicos de la secundaria, hay muchos jardineros, y uno siempre manda la foto de lo que brotó, la foto de lo que está por florecer. Y yo cada vez que mandaba una foto, decía, ahí hay una poesía. Y bueno, fueron surgiendo poemas, y cuando, bueno, voy a dos talleres presenciales, uno en Esperanza, en la biblioteca municipal Sotomayor, y otro acá en un espacio de arte que se llama Encontrarte, que dirige Mercedes Pillacreta, y las dos coordinadoras, las dos profes me decían, vos ya estás para publicar, vos tenés que publicar. Bueno, ¿publicar qué? Y bueno, ahí empecé a ver que había un hilo conductor entre mis textos, tanto la prosa como la poesía, tenían las plantas como hilo conductor.
4: Bien. Ahí hay experiencias personales que son tu punto de partida para esto.
3: Sí, sin dudas. Tanto la parte de conocimiento botánico, que como les contaba, tuve que aprender para poder vender plantas, y además porque soy una alumnita perpetua, me gusta mucho investigar, aprender, estar estudiando algo siempre. Y después, bueno, la misma sensibilidad quizás que uno tiene de encontrar desde el lo que sembraste que está brotando hasta en la calle. Siempre mi hija me dice, un día te vas a estampar por estar mirando plantas mientras manejas.
4: Marisabel, ¿y por qué elegir el mundo vegetal como territorio para la poesía?
3: Bueno, yo creo que la poesía puede surgir de cualquier lado. No hay tema que la poesía no pueda plasmar. No hay cuestión humana que no pueda ponerse en poema. Y se fue dando naturalmente. No, yo no tenía un proyecto de libro, o sea, las poesías no están escritas pensando en el libro. El libro se formó a partir de material que ya tenía escrito y que había ido surgiendo en forma espontánea.
4: Sí, un poquito nos dijiste recién que, bueno, para poder estar en el mundo de las plantas tenías que conocer un poco del origen y de lo que es la razón científica. Entonces, en esto que vos haces en la escritura de poesías, ¿cuánto hay de observación científica y cuánto de imaginación poética en los textos?
3: Y yo creo que es mitad y mitad. Tanto es así que la primera parte de mi libro se llama Herbario Poético, al modo de los herbarios que hacían en la época victoriana, que clasificaban, tal cual, que clasificaban plantas, las dibujaban, las prensaban. Bueno, la primera parte de este libro, de tinta verde, tiene poemas que su título es el nombre de la planta en cuestión. Ahí tengo para leer algo cortito.
4: Dale, te escuchamos.
3: Este es sobre el musgo. El musgo que parece tan chiquito, tan humilde, y que la poesía surgió por estar esperando al lado de una pared con una grieta. Anclado en el revoque partido, reviste la grisura con su verdor mínimo y desenfrenado. Redondea aristas, acolchonando el filo de la pared herida. Nosotros, ¿con qué cubrimos un corazón partido?
4: Hermoso. Bueno, en tu libro Tinta Verde tiene varias facetas. En estas poesías que vos escribís, nos comentabas acá fuera del aire que tiene también una poesía tradicional, convencional, más pública, y hay una parte que es un poco más privada, digamos, o más íntima, ¿verdad?
3: Así es, tiene, después de del herbario poético, están hay una serie de poemas también que tienen las plantas como protagonistas, y está están los poemas eróticos, o la botánica erótica, uh-huh. Ese es el título de la sección, son unos pequeños poemas, y yo digo, bueno, son para leer a la luz de las velas, con una copita de vino, quizás en compañía.
4: Tal vez. Y alguien que quiera buscar tu obra y adquirirla, ¿dónde puede acercarse?
3: Bueno, por medio de WhatsApp, porque es una autopublicación. Está en mi cuenta de escritura de Instagram, que es tintaverde.escritora. Ahí me pueden contactar por el WhatsApp o por un mensaje directo, un mensaje privado, y coordinamos. Hay siempre la predisposición a hacer una dedicatoria personalizada, si tanto si quieren para ellos o para hacer un regalito, ahora que viene el Día de la Madre, regalarle a una mamá, señora de las plantas. Bien. Un libro que hable sobre plantas desde otro lugar.
4: Bueno, repetinos entonces, ¿dónde conseguirlo?
3: Tintaverde.escritora es la página de Instagram, y si no, al WhatsApp 3496 46 59 14.
4: Bien, bueno, esperemos que la audiencia haya registrado entonces tus datos para hacerse de este libro. Y para el tiempo es muy tirano, así que hay muchísimo para preguntarte, pero vamos a cerrar este bloque con una pregunta que tal vez nos pueda dejar picando algún detalle. ¿Qué te gustaría que quedara germinando en quien termina de leer tu libro?
3: La curiosidad. Me encantaría que el que lee estos poemas y estos textos, porque hay cuentos, hay microrrelatos también, le pique el bichito de la curiosidad. Es un libro quizás para leer con el Google, con el buscador al lado, y cuando encuentran una planta que no conocen, buscar una imagen, buscar la descripción, buscar las flores, a ver de qué está hablando ese poema.
4: Convengamos que lo que vimos, tu libro está muy bien ilustrado, así que
3: tiene la ilustración de Marta Marcusi, que es una diseñadora gráfica e ilustradora de la ciudad de Esperanza también.
4: Bueno, el tiempo se nos va y tenemos que, digamos, seguir con los otros bloques, así que gracias, María Isabel, por deleitarnos con tus palabras, con tus poemas, y la naturaleza se hace voz en estas palabras y canciones que escuchamos. Así que vamos a escuchar un pedacito de una canción, Cactus, ¿puede ser?

0: bueno, ahora sí continuamos en el bloque número 4, leer para jugar, junto a María Isabel y María Claudia.
1: ¿Nos da el bloque, señor operador?
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1: Bueno, y antes de pasar a la lectura propiamente dicha, ¿qué te gusta leer, María Isabel?
3: Bueno, me gusta mucho el realismo mágico. Soy un poquito fan de todos nuestros autores latinoamericanos. Me parece que es algo tan, tan nuestro. Y el año pasado, cuando arrancamos el taller de escritura en la Biblioteca de Esperanza, tuvimos que comenzar a hacer un cuento, un relato, una novela con realismo mágico. Bueno, mi relato terminó siendo una serie de 7 cuentos que van a estar acompañando a otros en mi próximo libro.
1: Pero qué maravilla, hermoso. Mirá vos, cómo es, ¿eh? Cómo sale solo, sin forzarlo.
3: No sé si sale solo, creo pero que sale. Yo vengo de una familia de escritores también, además de jardineros. La ruta provincial número 1, que se llama Teófilo Madrejón, era el nombre de el seudónimo del periodista Antonio Leonard, que era tío de mi papá. Mira. Y bueno, tengo una de mis sobrinas que es periodista acá en el litoral, Ornella Pazzi, y bueno, y mi papá hacía poesías también un poco contestatarias, incendiarias, y un día cuando se las pedí las había quemado todas.
0: Ah, bueno. Pero nos decías también fuera del aire que hasta lo cotidiano te inspira a escribir, te despierta palabras, nos dijiste una frase, unos versos recién fuera del aire, que bueno, que la verdad que encontrar la inspiración en cada momento, en cada situación, en cada aspecto de tu cotidianidad.
3: Sí, siempre. Creo que se puede escribir sobre cualquier cosa.
1: Sí, realmente. Bueno, te queremos escuchar leer.
3: Bueno, no sé si prefieren
1: lo que vos quieras,
3: un poema.
1: Lo que vos te dé gusto y placer.
3: Bueno, hay una... Yo creí que cuando había hecho ya toda la selección esta de poemas y textos botánicos, dije, bueno, ya está, se terminó, basta. Y antes de publicar el libro ya tenía unos cuantos más. Y bueno, hay un micro relato, algo muy chiquitito, y ahora se los voy a leer. Se llama Transacción. La niñita debía de tener no más de 4 años. Se me acercó con las manitos con hoyuelos unidas como si trajese dentro un pichón o una mariposa. Me miró a los ojos, muy seria, mientras se estiraba para volcar sobre mi escritorio la preciosa carga. El puñado de flores rodó sobre el papel. Deme por todo esto de poesía.
0: Hermoso,
1: muy lindo.
3: Bueno, muchas gracias. Si tenemos tiempo,
1: sí, tenemos. Sí.
3: Bueno,
1: dos minutos más.
3: Hay un poquito más.
1: Sí.
3: Bueno,
1: sí,
3: este sí. También no es tan largo. Es
0: para la chapa.
3: Claro, la chapa. A ver dónde están. Este se llama Las noches de mi patio, porque bueno, es lo que me inspira salir al patio y encontrar
1: los aromas.
3: La próxima poesía. Y esta tiene un toque de humor. Las noches en mi patio. En las noches de verano, en mi patio hay jarana. Corren picadas los grillos, las babosas van de tapas. Hay un coven de luciérnagas, un aquelarre de ranas, la psicodelia de estrellas que destellan a mansalva y un reflector luz de luna va pasando entre las plantas. Debajo de cada foco dan vueltas, como en la plaza, un centenar de bichitos. Che, ¿les regalan la nafta? En el fondo de mi patio hay un burdel de gatas. Una lechuza las mira, remedio de una madama. Un par de gatos malevos se hacen cortes y quebradas. El perro va y los dispersa. Aquí no ha pasado nada. En las calles del cantero, por entre la hojarasca, se deslizan las lombrices, ebrias de tierra y albahaca. Desde el borde del techo hacen raper las arañas, como pequeños vampiros de carbón, de hielo y nácar. Las polillas van de copas. El bar la hipomea a Alba. Y si quieren algo más fuerte, la Mirabili Jalapa. Por encima del tapial gritan chicharras borrachas. Los pájaros en sus nidos se tapan con las dos alas. ¿Quién duerme con tantas luces? ¿Quién duerme con la jarana? ¿Quién diría? 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
1: Excelente, esto, excelente. La verdad que se despliega la cabeza en mil imágenes. Muchísimas gracias.
3: Gracias.
1: Señor operador, ¿nos lleva al próximo bloque, actividades culturales?
2: La aventura de leer, actividades culturales gratuitas.
0: Bueno, hoy tenemos la agenda cultural para la semana del 13 al 19 de octubre. El miércoles 14 a las 18 horas de poesías, canciones, dúo en armonía en la Biblioteca Mutis. Sábado 17 de 10 a 16 horas, taller de dramaturgia escénica, capacitaciones 4x4, herramientas para la composición de un teatro postdramático en la Sala Marechal del Teatro Municipal. Continúan los ciclos de muestras en museos y salas de la ciudad. Consultar agenda en la página oficial. Sábado 17 de octubre a las 15 horas en la Plaza La Esmeralda. La Esmeralda se viste de rosa. Decile sí a la vida. Y también en la Sala San Martín de Nelson, en Movimiento por la Vida, a la hora 16:30 del mismo sábado 17. El domingo 25 de octubre a las 18 horas en la Casa de la Cultura se presenta Sonamos Latinoamérica.
1: ¿Sí? No sé si ya terminaste con las actividades culturales.
0: Por esta semana fue los eventos culturales a difundir.
1: ¿Qué hay? María Isabel nos quería contar de sus próximas presentaciones y sus próximas actividades, así que la escuchamos con mucha atención.
3: Bueno, voy a estar presentando Tinta Verde el viernes 23 en el espacio Encontrarte, aquí en Santa Fe. El sábado 24 en el Museo de la localidad de Santo Domingo. Y el sábado 31 en Esperanza, una nueva presentación en el Café Royal. Y bueno, voy a San Javier, creo que el viernes 6 de noviembre. Me voy a Mis Pagos a llevar mi libro.
0: Bien, entonces repetimos. En Santa Fe.
3: Aquí en Santa Fe, es el viernes de la semana próxima, en el espacio Encontrarte.
0: ¿La dirección?
3: General Paz, y bueno, creo lo podemos poner en la Perfecto. Página para
1: sí,
3: tener
1: que
3: la dirección.
1: Sí, que te sigan en Escritora Tinta Verde.
3: Claro, si me quieren seguir, tintaverde.escritora en Instagram. Sábado 24 en la localidad de Santo Domingo. Sábado 31 en Esperanza, en el Café Bar Royal, y 6 de noviembre en San Javier, en la Biblioteca Popular Julio Miño.
0: Muy bien, agenda completa entonces.
1: Agenda
0: por
1: completa.
0: Esta semana.
1: Y yo quiero hacer, porque nos quedan unos minutitos. Nosotros todos los viernes, María, hacemos un listado de todas las actividades que hay de entrada libre y gratuita en la ciudad de Santa Fe, porque nos parece que hay que disfrutar la ciudad. Y no hace falta tener dinero, a lo mejor sí un poco de movilidad, pero bueno, hay transporte público, los fines de semana es un poco complicado, pero nosotros hacemos todo lo posible para que la familia salga. Y siempre recalcamos esto, el tríptico de la imaginación, que está en la Esquina Encendida, allá en Don Bosco, que está en el Molino, la Fábrica Cultural, y en La Redonda, allá en Salvador del Carril y Belgrano. Eso por un lado. Después tenemos los aleros uh-huh. de Barrio Dorrego y el alero de Barrio Las Flores, que también tienen actividades toda la semana, pero en especial los fines de semana, actividades libres y gratuitas, sobre todo para los chicos.
0: ¿Y en el Molino, Fábrica Cultural también?
1: También. Hay un montón. Le pedimos a la gente que siga por Instagram a estas instituciones, que son todas con entrada libre y gratuita, además de todos los museos que tiene la ciudad precioso. Así que el viernes a la tarde, arroba la aventura de leer, nos siguen y ahí se van a enterar de todas las actividades que pueden hacer, además de las que dijo Marisabel. Y por último, quiero invitar a la marcha en defensa de la universidad pública que se hace mañana a las 4 de la tarde, allí en la Fábrica Cultural del Molino, es el lugar de concentración. jueves 15 a las 16 horas, una marcha en defensa de la educación pública y de la universidad, de la cual todos estamos orgullosos, es la verdad que no entendemos lo que está pasando porque no tiene mucha explicación, pero bueno, hay que salir a la calle, hay que encontrarnos y hay que seguir pidiendo que se cumpla con la ley, ni más ni menos. Señor operador Juan Manuel Zapata, le queremos agradecer por su gentileza de siempre y su amabilidad y su atención permanente, a todo el personal de la radio también que tan amablemente nos recibe, y nuevamente a María Isabel Pazzi, muchísimas gracias por estar acá.
3: Gracias a ustedes por la convocatoria, un espacio maravilloso, así que nada más que darles las gracias, chicas.
1: Estamos a disposición para que nos mandes y nosotros publicar también tus actividades. Bueno, será hasta el próximo miércoles. Gracias a la audiencia y nos encontramos en una semana acá en LT10.
0: Chao, chao.

0: La Asociación del Personal No Docente de la Universidad Nacional del Litoral, como hace más de dos décadas, brinda a la audiencia este espacio que denominamos Entre Escobas y Computadoras, un vínculo de unión entre el afiliado y la conducción de APUL.
1: Buenas noches, compañeras, compañeros. Este jueves 15 de octubre se llevará adelante la quinta Marcha Federal Universitaria, una nueva jornada de movilización en defensa de la universidad pública, bajo las consignas de educación, soberanía y democracia. El Frente Sindical de Universidades Nacionales, junto al Consejo Interuniversitario Nacional y la Federación Universitaria Argentina, convocan a toda la comunidad a participar de esta movilización en defensa de la educación pública y del futuro de millones de argentinas y argentinos. Desde la FATUM, se convoca especialmente a todas las compañeras y compañeros no docentes a sumarse a esta jornada de lucha que tiene como principal reclamo el cumplimiento efectivo de la Ley de Financiamiento Universitario, pero también la recuperación de nuestros salarios y la asignación de los recursos necesarios para garantizar el normal funcionamiento de las instituciones. En este contexto, la situación de la Ley de Financiamiento Universitario y la falta de su efectivo cumplimiento continúan generando preocupación en el sistema universitario. Por este motivo, el Frente Sindical avanza en la organización de nuevas acciones para exigir respuestas concretas y defender los derechos de quienes sostienen diariamente la educación superior pública. Asimismo, continúa el debate del Presupuesto Nacional 2027, que constituye una instancia fundamental para reclamar los fondos necesarios para las universidades nacionales, el desarrollo de sus actividades académicas y científicas y la recomposición salarial de sus trabajadoras y trabajadores se ve afectada por el bajo presupuesto. En Santa Fe, la convocatoria tendrá lugar este jueves 15 de octubre. Las compañeras y compañeros no docentes, junto al Movimiento Obrero Organizado, nos concentramos a las 15 horas en la sede de APUL. Recordamos nuestra dirección, 1 de mayo 3164. Desde allí, nos trasladaremos hacia el Molino Fábrica Cultural, Boulevard Gálvez 2350, donde la concentración de la comunidad universitaria está prevista. Allí formaremos la columna para marchar hasta el rectorado de la UNL, donde a las 17 horas se realizará el acto central. De la movilización participarán integrantes de las comunidades universitarias de la UNL y la UTN, junto a sus autoridades, sindicatos, agrupaciones estudiantiles, organizaciones del movimiento obrero y la sociedad en su conjunto. La defensa de la universidad pública implica defender el derecho a la educación, la igualdad de oportunidades, la producción de conocimiento y la soberanía nacional. También significa defender nuestros puestos de trabajo, las condiciones laborales y los salarios de quienes conformamos y hacemos posible el funcionamiento de las universidades. Por eso, este jueves 15, acompáñanos a defender la educación, la soberanía y la democracia. Bien, compañeros, eso ha sido todo por hoy. Quien les habla, María José Miele, los espero mañana minutos antes de las 22 por LT10. Hasta luego.
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8: 22 en punto en todo el país. Cielo con alguna nubosidad en Santa Fe, la temperatura 17 grados, una décima, la humedad del 95%. Convocan para mañana a una marcha a Plaza de Mayo por la Ley de Emergencia en Discapacidad. Será a partir de las 9:30 frente a Casa de Gobierno de esta capital, en sintonía con las manifestaciones que se replicarán en todo el país. Exigen prorrogar la emergencia hasta 2027, ya que dicha norma vence a fin de este año, por lo que alertan sobre posibles recortes en pensiones y prestaciones. En diálogo con LT10, Gabriela Ortolochipi, integrante de la Unión de Entidades de y para Discapacitados de la provincia de Santa Fe, brindó más precisiones.
9: Nos vamos a reunir personas con discapacidad, familias, instituciones, transportistas, y aprovechamos a invitar a toda la comunidad en general para decir que necesitamos la prórroga de la Ley de Emergencia en Discapacidad. Una vez más tenemos que salir a las calles para reclamar esto, entendiendo que esta prórroga es sumamente necesaria para poder transitar un tiempo más de alguna manera a la espera que desde el Ejecutivo Nacional se cumpla todo lo que está pendiente todavía sobre esta ley de emergencia. La ley de emergencia vence ya acá dentro de pocos días.
8: Información nacional e internacional con Martín Blanc.
10: La Corte rechazó otro de los reclamos de los rugbyers condenados por el crimen de Fernando Báez Sosa. 7 de los 8 condenados habían denunciado a la fiscal y otros funcionarios judiciales por presuntas irregularidades durante las primeras horas de la investigación. Pero el máximo tribunal desestimó el planteo. Información del ámbito internacional. Investigan a dos jóvenes por usar un robot para acosar sexualmente a un adolescente de 16 años en la calle y transmitirlo en vivo. El episodio ocurrió en Alemania. Las autoridades buscan determinar si el comportamiento del androide fue programado deliberadamente.
8: La información deportiva con Andrés Marinoni.
11: Iván Delfino ordenó una práctica de fútbol en Colón con la mira puesta en el partido del sábado a las 18 frente al Almirante Brown, el cual se jugará en el Estadio Brigadier López y será controlado por Maximiliano Maccheroni. Federico Lertora no formó parte de la práctica por una molestia muscular y fue reemplazado por Matías Muñoz, en tanto que el paraguayo Sebastián Olmedo reemplazó al suspendido Facundo Castet. Darío Sarmiento ingresó por Ignacio Antonio. Por su parte, Unión pone la mira en el Deportivo Riestra, a quien visitará el lunes 19 de octubre a partir de las 21:15, cotejo que se jugará en el Guillermo Lasa y será controlado por Pablo Echavarría. Lucas Menossi seguiría siendo baja por lesión, en tanto que Lucas Ayala está recuperado y Brian Cuello no formó parte de la práctica por una molestia muscular.
8: Para mañana, cielo despejado o con alguna nubosidad por momentos, condiciones estables, temperaturas en suave descenso, una mínima estimada en 11 grados y una máxima en 23. Reiteramos, ahora cielo con alguna nubosidad, la temperatura es de 17 grados, una décima, la humedad del 95%, informó Germán Giardino a las 22:04 minutos.
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0: ¿Cómo están todos? ¿Pero qué cambiado está el gringo Yayo Eduardo Fecia?
1: ¿Qué le pasó?
0: No soy Eduardo.
1: ¿Me cambiaron de compañero?
2: No soy Eduardo, el gringo Yayo Fecia. Soy, en realidad sí soy, imitando a Fernando Belletti.
0: Pero qué barbaridad.
2: Soy el gringo imitando a Fernando
0: Belletti. ¿Hoy cuántos imitadores tenemos en el programa?
2: Efectivamente.
0: ¿Qué cosa? Vamos a estar lleno acá de espectáculo humorístico, me parece, ¿no? Bueno, muy buenas noches a nuestro querido operador Juan Manuel Zapata. Buenas noches, José Pepe Cosi. Hoy te lo dije bien.
2: Muy bien, Pepe. Muy bien.
0: Hoy no me equivoqué. Muy buenas noches a la planta transmisora y también al personal de guardia que está acá acompañándonos en el edificio Ética de la Universidad Nacional del Litoral, en este hermoso estudio que se llama Jorge Conte.
2: Muy bien.
0: ¿No es cierto?
2: Muy bien, Marce, todo prolijito.
0: Pero, qué maravilla. Y hoy no me equivoqué en ningún nombre.
2: En nada.
0: Hoy todo bien lo dije.
2: Qué grande.
0: No es como otras veces, en cualquier momento empiezo a confundirme ya, ¿eh? Porque ya esta hora es como un poquito más.
2: Quiero agradecer, antes de que nos olvidemos, quiero agradecer muy especialmente a Ana María.
0: Ay, sí.
2: Que nos dejó en la recepción de la radio.
0: Ana María Sunier, pero tuvo una enorme gentileza.
2: Pero sí, nos dejó unas bombas de crema.
0: De crema riquísimas.
2: Espectaculares.
0: Mil gracias, Ana María. Este pedido hecho por nuestro compañero Eduardo Yayo Gringo Fecia,
2: que hoy no está.
0: No puede venir, quizás llegue un poco más tarde, no sabemos, pero igual.

0: foco esté en lo local y lo urbano. La ciudad en escena denota un fuerte anclaje territorial y da juego para pensar identidad.
1: Bueno, y ahora nosotros queremos despedir con un enorme aplauso a nuestra queridísima Lucía Luján Sabodín, que el lunes se nos fue de gira, pero como sabemos que su luz y su sonrisa van a quedar siempre en nuestro corazón, les vamos a brindar este fuertísimo aplauso para que lo escuche desde donde esté.
0: Sí. Divina,
1: Luján.
0: Hemos tenido la fortuna de compartir muchas experiencias. Hace unos años dirigí una obra que llamaba Jaca la Reina. Y Luján nos dio una mano. La maquilladora no era ella de la obra, pero un día no podía ir Mariana Gerosa, que era la que nos maquillaba. Y Luján salió al toro, digamos. Teníamos una función en el 12 de septiembre en Santo Tomé. Y salió el toro y perfecto todo, la realizó muy bien. Aparte ella siempre estaba haciendo algo, era una cosa increíble la cantidad de cursos, de talleres, y siempre estaba muy presente.
1: Siempre muy presente, sí. Siempre con una sonrisa que iluminaba el mundo.
0: Así
1: ¿no es cierto? Yo de mi parte quiero mandarle un abrazo fuertísimo a Alicia, su mamá, que la conozco desde mis años mozos. Así que bueno. Para ella todo mi cariño. Vamos a continuar con el programa.
0: Por
1: porque tenemos que seguir. Y bueno, vamos a tratar de hacerlo como siempre, ¿no es cierto?
0: Por supuesto,
1: con mucho ánimo, mucha alegría y también con mucha información.
0: Porque
1: acá ya tenemos a nuestros invitados en el piso, ¿no es cierto?
0: Así es.
1: Hoy nos van a acompañar, tenemos de todo un poco.
0: Tenemos de todo un poco, cargadísimo el programa, nos quedan cortos los programas
1: últimamente, pero bueno,
0: así
1: vamos
0: que,
1: con la frase que abre el telón.
0: Por supuesto.
1: ¿Le parece?
0: Perfecto. El teatro salvaje es sinónimo de teatro del interior en la medida en que el teatro del interior es sinónimo de lenguaje propio.
1: El teatro es salvaje, no por oposición radical al teatro que se conoce en las grandes ciudades, sino por diferenciación natural con los resultados elaborados en esos centros teatrales.
0: El teatro salvaje es aquel que se olvida de las pautas, las leyes y las reglas, que conoce de los otros, pero para internarse en su experiencia despreocupadamente hasta esbozar su rostro.
1: El teatro salvaje no es regionalismo, sino localismo, porque el regionalismo es lo que se muestra como tarjeta de identificación y localismo es lo que aparece sin ser convocado.
0: El teatro salvaje es así porque su amateurismo, su inexperiencia y su soledad lo tornaron distinto, dispuesto a metamorfosearse cuantas veces sea necesario con el destino de iluminar ese mundo insospechado de las provincias a través de todos los lenguajes.
1: El teatro salvaje es teatro a partir de sus equipos y para alcanzar la libertad y la independencia que en el campo de la creación lo hagan salvaje de encasillar. Estas hermosas palabras pertenecen a Juan Carlos de Petre.
0: Hermoso,
1: ¿eh? Hermosas palabras.
0: Bueno,
1: Juan Carlos de Petre, uno de nuestros referentes del teatro independiente allá por los años 60, que después tuvieron que exiliarse, ¿no es cierto? Y él fue rumbo a Venezuela. Pero hermosas palabras. Bueno.
0: ¡Consigna!
1: Consigna para
0: tenemos
1: el día de
0: consigna
1: hoy.
0: A ver,
1: tenemos consigna y esperamos que todos nos llamen. ¿A qué número, Fer, nos tienen que llamar?
0: Al 4520-187, 4520-188, o puedes mandarnos un WhatsApp al 342-4366-432.
1: La consigna es algún recuerdo de obras de teatro, títeres, danzas, recitales, callas, vivido en el Patio Catedral.
0: Qué hermoso el Patio Catedral.
1: En un hermoso lugar de nuestra ciudad.
0: Sí.
1: ¿Y qué tiene

0: Hay premios, Fer.
1: Hay premios, por
0: hay
1: supuesto.
0: Premio, hay premios, ¿no es cierto?
1: Sí, dos ganadores se van a llevar una entrada cada uno para el sábado 17, este sábado que viene, a las 21 horas, para ver el Panteón de los Garramunio de José Ignacio Serralunga, dirigido por Silvia Paredes. Actúan Fabio Ava, Mónica Raceto, que la tuvimos la semana pasada.
0: Sí, claro.
1: Que nos acompañó en este programa. María José Cerniotti, a que le mando un beso si me está escuchando. Y Karina Camaroto. Esta obra va a tener lugar en el espacio activo La Blanca, cito, en calle Alberdi, 5452.
0: Volvemos a repetir la consigna. Recuerdo de obras de teatro, títeres, danza, recitales que hayas vivido en el patio catedral.
1: Y recuerdo y también los teléfonos para comunicarse.
0: Eso mismo.
1: 4520-187, 4520-188 o el WhatsApp de la radio, que es 342-4366-432.
0: Perfecto. Y ahora, si nuestro operador nos pone para presentar a nuestros invitados.
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0: Abrimos el telón en la radio para que el teatro tenga su voz. Vamos a recorrer la escena local, a escuchar voces que hacen teatro hoy y a construir entre todos una memoria viva de lo que pasa sobre las tablas.
1: Bienvenidos, bienvenidas. Nacho Gón, buenas noches, ¿cómo estás?
4: Buenas noches, gracias por la invitación. Todo muy bien, gracias a Dios.
1: Qué bueno, un placer recibirte. Julián Caroni, bienvenido.
5: Hola, buenas noches, gracias por recibirme.
1: Oriana Ferrero, ¿cómo estás?
6: Buenas, bien, bien, muy contenta de estar acá.
1: Qué bueno, gracias por venir, por estar, tenemos mucho de qué hablar esta noche.
0: Sí, sobre todo yo tengo acá una cuestión, porque ponele de Nacho, más o menos sé de qué viene a hablar, porque me mandó ahí una gacetilla con...
1: Ajá.
0: Pero después, Julián y Oriana... Estoy muy intrigada porque ellos hacen teatro callejero y se están presentando todos los sábados en el Paseo de las Tres Culturas. Pero yo solo sé que el espectáculo se llama Cacuy. Después de ahí en más, no sé nada más y eso me intriga muchísimo.
6: Queríamos generarte misterio.
0: Sí, ver, sí, me lo generaron.
1: Lo han logrado.
6: Qué? Bueno.
5: Para que la gente se acerque, vea qué pasa, de qué se trata.
6: El Cacuy es un pájaro del norte de la ciudad, acá de Santa Fe, y de la provincia, perdón, de Santa Fe. Y del norte de Argentina. Y ese pájaro tiene una leyenda que no sé si la conocen.
0: No, del Cacuy no. Bien. Conozco la del Crespín.
6: Bueno, el Cacuy, la leyenda cuenta de dos hermanos que vivían en el monte y que tenían la típica relación de hermanos, que no se llevaban muy bien, que discutían bastante. Y un día el hermano necesitaba la miel, se la pide a la hermana de mala gana va a buscarla. Una cosa que pasa constantemente con los hermanos. Y se le cae. Y el hermano piensa que se lo hace a propósito, se enoja muchísimo, la lleva a un árbol altísimo a buscar la miel y la deja abandonada ahí.
0: Oh. ¡Ah, no!
6: Y en ese abandono ella queda llamándolo en la oscuridad, lo llama. Pájaro no... El hermano no vuelve y ella se transforma en pájaro.
0: Ajá.
6: Y ahí viene la leyenda de este pájaro, si ustedes lo buscan después y seguimos sí. ahí generando enganches. Es un pájaro que cuando uno lo ve en una rama, parece una parte más de la rama, está como mimetizado.
0: Ajá.
6: Mufla, claro, tiene un plumaje que es muy parecido y cuando abre los ojos tiene unos ojos amarillos gigantes que entonces le dicen el pájaro bruja, el pájaro de mal agüero.
0: Ah,
6: y hay un montón.
0: Qué lindo.
5: El Cacuy. Mirá. También conocido como Urutaú.
0: Ah, el Urutaú sí.
5: Eso es lo que
0: claro. conozco. Claro.
5: Es un pájaro bastante feo.
0: Ah, y acá le están mostrando una foto. Es feo, feo. Sí, pobrecita la hermana. Encima que la abandona le hacen un pájaro re feo.
5: Es una historia trágica.
6: Bueno, justamente con esa tragedia y siendo que se trata de algo que es tan cotidiano, que es la relación entre los hermanos, no la íbamos a dejar ahí e hicimos una parte 2. Y ahí es donde tienen que ir a ver la obra de teatro.
1: Muy claro, bueno.
6: O sea, el folclore nos dio el antecedente y nos dio, digamos, desde dónde partir. Y nosotros seguimos viendo, bueno, a ver, ¿qué pasó con este pájaro feo? ¿Qué hace?
5: Sí, la obra no trata de la leyenda.
0: De la leyenda.
5: Sino
0: ese
5: que,
0: fue el punto de partida.
5: Claro. Algo similar entre hermanos, con disputa, con discordia, y este es un pájaro mágico que va a ayudar a estos hermanos a superar estas
0: diferencias. Claro, re linda la historia, me gustó muchísimo.
1: Vos sabés, me quedé pensando que en un momento, hace muchos años, yo iba a guitarra y cantábamos la leyenda del pájaro Chowí, que también el pájaro Chowí es una leyenda de un pájaro.
0: Sí.
1: ¿Viste cómo se reproducen este tipo de leyendas, ¿no?
5: Bueno, porque hay una canción también sobre este pájaro que se llama Hermano Cacuy, que me parece, si no me equivoco, es de Peteco Carabajal o por ahí hay muchas versiones.
1: Ajá.
5: Que es muy conocida también.
4: Y después están los hermanos Cuesta, que hacían sonido de todos los
0: pájaros. Sí. La voz que se acaba de escuchar es de Nacho Gón.
4: Sí, estoy.
0: ¿No es cierto, Nacho? ¿Y vos por qué venís hoy acá a ver?
4: Y yo vi la luz que estaba prendida y dije, qué lindo para entrar a la radio.
0: Sí. Pero bueno, venís a promocionar algo también, ¿no? Más
4: vine,
0: allá de
4: vine.
0: La luz de la radio.
4: Sí, vine a promocionar el unipersonal que va a ser el estreno el sábado que viene.
0: ¿En dónde?
4: En el taller Casa de Arte.
1: ¿A qué hora?
4: 21 horas. Pero
0: querido bien. Darío Giles.
1: Sí, hermoso, hermoso lugar.
0: Y bueno, pero ¿y de qué se trata este George Party? La vida es una fiesta.
4: Bueno, muchos conocen a George, festivo, siempre alegre, siempre mostrándose al mundo como eso, ¿no? Pero esta vez fui más allá de todo eso y me metí más en el personaje, en su historia de vida.
1: Uh-huh.
4: Y bueno, descubrí de por qué él es así, ¿no? Y también deja pensando a las personas, ¿no? Que por ahí nos pasa a veces, vemos una persona y creemos que tiene todo, que tiene el éxito, que tiene todo, pero no sabemos qué hay detrás de esa persona. Bueno, poco la short party, o la short party, para hacerla más en español, trata de eso, de la vida de George, todas las cosas que le fueron pasando en su vida, un recorrido, un homenaje que él hace en vida, él se hace su propio homenaje en vida, porque él dice que si espera que los demás le hagan un homenaje, o celebren los logros, va a tener que esperar y capaz que después no pueda disfrutarlo. Entonces, claro. Un poco por ahí va el unipersonal.
1: Está muy bien. ¿Hace cuánto que que conocemos a George?
4: Y mira, George nació originariamente en la radio,
1: sí.
4: Pero cuando estaba en el otro edificio.
1: Ajá.
4: Bueno, ahí fue una vez en un programa llamado Barrio Cultura. Bueno, ahí tenía un amigo que trabajaba ahí, que hacía el programa de radio, y yo iba y hacía mis momentos de humor.
1: Sí.
4: Y bueno, y un día lo llevé ese personaje, y después de esa participación radial, un año después creo, escribí un unipersonal que era con varios personajes.
1: Ajá.
4: Y dentro de eso estaba George. Y bueno, rescaté, digamos, de eso, y creé todo en la escena era, en verdad, un programa de televisión donde George participaba.
1: Bien.
4: Así que bueno, y después en redes, en eventos también George ha aparecido, en los íntimos de George, que son entrevistas que hace con, bueno.
0: Sí, yo fui a una de esas.
4: Marcela participó.
1: Ah, sí, bien, yo he visto George. También, sí.
4: Se portó bien, ¿no es cierto?
0: Sí, se portó bien, estábamos con el amigo Darío Giles ahí, así. Y bueno, sí, se portó bien George, pero bueno, viste. George, yo lo conocía de las redes, más que nada.
1: Ajá,
0: a George. Dije, lo tenía de las redes.
1: Posiblemente puede llegar a aparecer
4: en
1: algún momento de esta noche, me dijeron a mí.
0: Sí, bueno. Sí, también está apareciendo ya la linterna que
1: se juntan, ¿no? Con
0: está dando vuelta el de la linterna que viene acá después a molestarnos, ¿no?
1: Hay un acomodador que viene aquí los miércoles, Heriberto Eustaquio Anómalo Podestá, que bueno.
0: Qué bien le sabe el nombre, ¿eh?
1: sí,
0: pero
1: lo conozco.
0: Usted qué rápido le sale.
1: Lo conozco.
0: Cada vez que lo tengo que decir, lo tengo que leer yo, porque es tan largo. Bueno, y sigamos acá con el teatro callejero. Chicos, ¿dónde se presentan, Julián?
5: Estamos en el Paseo de las Tres Culturas.
0: Sí.
5: Ahí en donde está.
0: ¿Dónde queda para ubicarnos así?
5: Es bien al sur. Estamos hablando calles.
6: San Martín.
5: San Martín. Bueno, sí, es la continuación de J. Paz.
1: ¿El convento de San Francisco?
5: Exactamente.
0: Claro, sería ahí por la fuente, por esa zona del convento de San Francisco.
5: Claro. El etnográfico, ese reloj de sol. Bueno,
0: sí, porque esa manzana además es como un triángulo, entonces es muy difícil decir.
5: Bueno, la casa de los Diandinos.
0: Claro.
5: Nosotros justamente estamos pegados al convento de San Francisco, haciendo las funciones ahora en el mes de octubre.
6: Así que si entran por San Martín nos van a ver.
0: Sí, claro, es más fácil ir por San Martín derechito. Claro. Yo también vi, según el flyer, yo me guío todo por lo que veo, tenían guitarras, puede ser que también ustedes...
5: Sí. Sí, los personajes son músicos también,
0: Seres humanos
5: son músicos, así que hay mucha música en el espectáculo, muchas canciones.
0: ¿Son ustedes dos nomás en el espectáculo, Oriana y Julián? No,
5: somos cuatro en total.
0: Ah, ¿pueden nombrar a los otros chicos?
5: Sí, por supuesto,
0: favor.
5: Está Matías Nizagua y María Paz Pilotti haciendo de hermanos junto conmigo, y el pájaro mágico es Oriana Ferrero, la que está
0: ¡Ay, tuvimos suerte nosotros! Hoy nos tocó el pájaro mágico. Sí. Y todo, digamos, fue una creación colectiva lo que ustedes hacen, Oriana.
6: Sí. Nos apareció la leyenda, la canción, y a partir de eso... empezamos a escribir el texto y fuimos armándolo, a diferencia de otros procesos que por ahí sí arrancamos con un texto ya masticado o con una dirección ya definida. Esto fue un proceso bastante más colectivo.
0: Más colectivo, claro. De creación grupal y también después de dirección del grupo también.
6: También,
0: ¿no es cierto?
6: Exactamente.
0: Una dramaturgia grupal hicieron.
1: Sí, ¿en qué horario es la función?
6: A las 5 de la tarde.
1: A las 5 de la tarde.
6: Bien, para aprovechar cuando sale el sol, cuando Santa Fe y este clima no los permite, aprovechar e ir con toda la familia a la plaza y disfrutar de un espectáculo.
1: Está buenísimo.
0: Por supuesto. Buenísimo.
1: ¿Y cuánto dura más o menos?
6: 45 minutos.
1: Bien. Una linda salida, ahí con el mate, uno
0: va... Eso va a decir yo, hay que llevar matecito, todo, y disfrutar tranquilo, y después seguir con unos lisitos por la zona.
6: Claro.
0: Se sigue el ritual
6: y sí.
0: De verano santafesino, por más que no parezca, pero bueno, estamos llegando ya al verano, en breve. Todo se va tan rápido
1: que impresionante, así ya estamos en agosto, en octubre, digo, avanzado ya.
0: Sí. Chicos, ¿y ustedes cómo fue el acercamiento al teatro callejero?
6: Y medio, como grupo, nos formamos como grupo de teatro callejero.
0: Ajá.
6: Una parte del grupo se conoció en la escuela de teatro, éramos todos estudiantes de la escuela de teatro.
0: Bien.
6: Y queríamos hacer algo, la mayoría como que nos convocaba a hacer algo independiente, que lo pudiéramos sostener en el tiempo y que vaya más allá de juntarte a hacer una obra. Pero queríamos algo que como que no lo estábamos viendo, no lo estábamos teniendo, que tenga como otra impronta. Y bueno, empezamos a hacer una obra, el Trompa nos dio una mano y ahí se metió el lenguaje del callejero, para acá.
0: Claro.
6: Y obviamente que la tramoya son, digamos, nuestros antecedentes y
5: compartimos... uno de los integrantes de nuestro grupo, que se llama Máscara Demonio, participaba en la tramoya en su momento, y ahí fue como el puente hacia el Trompa González, que fue el que nos dio las herramientas para arrancar ahí en el teatro callejero.
0: El teatro callejero, claro, sí, porque tiene por ahí distintas técnicas también que lo que es un teatro en sala, ¿no?
5: Sí.
0: Porque cambia totalmente el espacio. ¿Y ustedes forman parte de un grupo, chicos?
6: Sí, el grupo se llama Máscara Demonio y hace... no lo habíamos dicho todavía.
0: No, y en el flyer tampoco estaba, porque yo te pregunto, ¿viste? Yo pregunto todas mis curiosidades,
6: claro,
0: cuando
6: bien.
0: Me falta la
6: información. Máscara Demonio, y el grupo sí tiene... que venimos trabajando juntos ya hace 12 años.
1: Casi 14.
6: Yo me saco años también en el grupo.
0: Claro.
1: ¿Y siempre fueron ustedes o fueron incorporando gente? ¿Cómo fue?
5: Nosotros dos justamente somos de, que estamos desde el principio.
1: Ajá.
5: Y hubo pasó otra gente también y bueno, sí, fueron modificando, pero los que quedamos fuimos nosotros dos desde el comienzo.
0: Claro, así que sí, un grupo ya de 14 años trabajando en la calle, o sea que ya tienen una experiencia incorporada que es importantísima.
6: Y es un lenguaje que no abunda acá, y toda la formación o todo lo que queremos indagar, recursos que queremos incorporar para poder implementarlos en la obra y todo, se elabora mucho desde el laboratorio, desde la autogestión, cuando se puede, y está, o sea, no por una cuestión económica por un lado, pero por otro lado también porque es información que por ahí no circula, que no está acá disponible.
0: No, no, es, viste que siempre además la información es como que cuesta conseguirla, pero hay algunos,
6: sí,
0: algunos
6: obvio.
0: Temas que son mucho más difíciles todavía de encontrar material de estudio y de investigación, ¿no es cierto? Pero veo que yo siempre hablo acá, Fernando, de los hilos de este programa. Y hoy en la parte de historia vamos a hablar del patio catedral, de ahí nuestra consigna también que la repetimos. Llámenos si se acuerdan de cualquier espectáculo que hayan vivido en el patio cultural. ¿Y por qué lo relaciono? Porque el patio cultural fue el escenario de tantos encuentros de Lentepola. Que era como un encuentro ya histórico de nuestra ciudad.
1: Encuentro de teatro popular latinoamericano.
0: Exactamente. Uh-huh. Así que, y hoy los chicos que nos están visitando, que ya con 14 años de este lenguaje teatral, que es muy difícil, hay que decirlo, porque trabajar en la calle es muy difícil, porque exige, tiene todas exigencias corporales, vocales, de distinto tipo, que por ahí el teatro en sala está como más resguardadito, ¿no es claro. cierto?
6: Es tan difícil como satisfactorio.
0: Ajá. Claro.
6: Porque todo eso que te cuesta quizás un poco más o que le tenés que buscar la vuelta para proyectarlo, también lo recibís de la misma manera. Esa distancia que el actor pone, o sea, todo el trabajo que pone el actor para cortar esa distancia,
0: vuelve.
6: Con el mínimo esfuerzo el público te lo devuelve. Sí. Y es una comunicación muy directa que es muy linda.
0: Claro. Julián, ¿y todos son músicos en el grupo? ¿Tienen formación musical?
5: No.
6: Yo no.
5: No. Te iba a decir que sí, pero te iba a mentir.
0: Ah, bueno.
5: Todos tocamos algo, todos cantamos algo, pero sí, formación musical tienen solamente dos de los chicos. Y acá somos dos que van medio a cara dura, pero no nos defendemos.
0: No, está bien. Está bien.
1: Está muy bien. No, aparte, para el teatro callejero me imagino que también la música es un elemento importante convocar también.
5: De
1: para...
5: todas las obras que hemos hecho siempre hubo música, así que claro, con los años también se va aprendiendo algo.
1: Claro. Sí, van viendo los yeites, ¿no? ¿Qué es lo que va pegando, lo que más engancha a la gente y demás? Exacto.
6: Es que necesitas amplificarte y bueno, la música es un elemento que para la narración es muy importante, muy significativo y transmite por ahí la leyenda esta misma. Nosotros en la obra, esto que yo hoy se los conté, en la obra lo contamos con la canción.
1: Claro.
6: Y son 3 minutos que te resuelve algo que capaz que en texto son 10 minutos y...
0: Es que eso tiene, además, yo anhelé siempre toda mi vida, me hubiese encantado ser cantante, porque yo digo eso, en 3 minutos uno puede pasar por todos unos sentimientos,
6: sí.
0: ¿no es cierto?, recorrer infinidad de sentimientos, y en el teatro uno necesita como más tiempo para todo eso, pero bueno.
1: Generar otro contexto,
0: otra situación. En cambio uno canta, empieza a cantar, ¿viste?, la vida pasa y se siente. ¿Le parece que vayamos justamente hablando de esto a un tema musical?
1: Pero por supuesto, señor operador, nos ameniza este programa con un tema musical. Dale, gracias.

0: Bueno, y siendo las 22:37, acabamos de escuchar Si a veces hablo de ti, por Moncho y Lolita Flores. Bueno, Fer, ¿le parece que recordemos la consigna del día de hoy?
1: Por supuesto que me parece. Lo que hoy estamos queriendo que compartan con nosotros es el recuerdo de alguna obra de teatro, de títeres, de danza, de recitales, algo que hayan vivido en el patio catedral.
0: ¿Y a dónde tienen que llamar para contestarnos eso?
1: A los teléfonos de la radio, que son el 4520-187, 4520-188, o comunicarse vía WhatsApp al 342-4366-432.
0: ¿Y qué se ganan si llaman?
1: Se ganan dos ganadores, van a recibir una entrada cada uno para ver este sábado a las 21 horas el Panteón de los Garramuño. Allí en el espacio activo La Blanca, Alberdi 5452.
0: Bueno, ¿usted se acuerda que estábamos hablando acá recién con Julián Caroni y Oriana Ferrero de Cacuy y con Nacho Gón?
1: Sí.
0: También, ¿no es cierto? Pero yo ahora me parece que ha entrado al estudio otra persona.
1: Se llenó de glamour el estudio,
0: sí,
1: de golpe.
0: Me parece que nos está visitando alguien más acá. Buenas noches, ¿cómo es su nombre? Por favor, si quiere presentarse.
2: Hola, buenas noches, ¿cómo andan?
1: Ay, no me digas, mismísimo George se hizo presente aquí.
0: Ay, George. George, el de George Party, La Vida es una Fiesta, George, que se presenta este sábado 17 en el taller de arte.
2: Sí, George de Lord, eso no se olvide, es importante porque...
1: Muy bien, disculpe, George.
2: Vine a ver cómo se vistieron, vine a ver su outfit, a ver cómo están, y le falta un poco más de glamour, sí, de brillo.
1: Sí, sí.
2: Miren,
1: sí,
2: lo que tengo puesto, miren qué hermosa... Mi camisa.
0: Se nota, ¿eh? Camisa es muy colorida.
2: Esta no la compré acá a la vuelta. No, esta viene de Europa, viene.
0: Ah, bueno, exacto. Sí, pero es como un exceso de color que hace bien a esta hora de la noche para que uno se despierte. Pero,
2: la vida, hay que ponerle color, si no le ponemos color a la vida.
0: Y sí.
1: No, bueno. No se pierde, lo reconocen enseguida.
0: Claro, sí. Está ideal, usted no lo conoce por casualidad, Heriberto Eustaquio Anamo la Podestá. Porque creo que se deben conocer en algún punto, ¿eh?
2: No tiene el gusto él de conocerme, creo yo. No.
0: Bueno.
1: Él ya lo va a conocer, llega. Bueno. En un rato va a llegar. Vio la señora.
0: Yo porque Heriberto Eustaquio nos encandila con su linterna y usted, sí, con tanto colorido acá en el estudio.
2: Hay personas que solamente con su presencia iluminan a los demás. Claro. Y ese es mi caso.
0: Ah, muy bien. Me gusta la modestia
1: de George. Absolutamente.
0: George Delord. Tiene una modestia importante.
1: A nosotros nos sorprende porque vio que uno cuando viene a la radio, como no hay imagen aquí en la radio, y más a esta hora, uno viene así medio de entre casa, todo, pero el señor... una prestancia.
0: Hasta anillo trajo, un anillazo tiene puesto en el dedo.
1: ¿Cómo está preparado George para este sábado? ¿Cómo se siente? Que cuenten su vida, que le hagan este homenaje tan merecido, ¿no?
2: Estoy muy contento, muy entusiasmado. Bueno, expectativas, las mejores siempre. Yo vivo lleno de expectativas. Y bueno, organicé este homenaje porque creo que está bueno que la gente pueda compartir un momento conmigo. Se lo merece. Así que bueno, estoy ya con los últimos detalles, ya está todo preparado.
0: Opa. Ah, me imagino. Sí. Porque usted habla de un party, yo me imagino que hay una fiesta, party, fiesta, ¿no es cierto? La vida es una fiesta.
1: Sí, claro.
0: Mucha fiesta, usted está invitando a mucha fiesta. Así que espero que...
1: Tenga cuidado que claro. En el taller hay una cantina, bebida, comida, así que eso...
2: Yo no me hago responsable de cómo termine la situación. Claro. Yo invito... Después cada cual tiene que hacerse cargo de lo que de su vida, ¿no es cierto? Yo no puedo hacerme responsable de cada uno.
1: Yo le digo porque después vio salir gente borracha a la calle. Sí, primero de mayo, corta la calle, se arma un lío, tenemos lío acá con...
0: Bueno, pero entonces el sábado, mire, tenemos programa completo para la familia. Primero van a ir a las 17 horas, ¿verdad?
3: Exacto, a las 17.
0: A ver al grupo callejero Máscara, ¿cuánto, chicos?
1: Demonio. Máscara Demonio.
0: Máscara Demonio. Bueno, a ver el espectáculo Cacuy. Y después pueden ir a la fiesta de George de Lord.
1: George Passes.
2: ¿No es así cierto? Es, así están todos invitados.
0: Al taller de arte.
2: Exacto. Así que bueno, pero asegúrense las entradas porque las pueden conseguir anticipadas. ¿Puedo dar el número?
0: Sí, por supuesto.
2: 155-22-90-54. Por favor, manden un mensajito y vamos a decirle cómo tienen que hacer para tener las entradas.
1: George, ¿alguna red social donde se puedan comunicar para conseguir entradas también? ¿O preguntar?
2: Sí, lo pueden hacer al bueno, le voy a dar el número, el Instagram de mi representante, de mi, bueno, de mi creador, de una, sí, mi creador, es NachoGon79, ahí pueden conseguir, bueno, información también, o pedir las entradas, pero bueno.
0: Bien.
2: Sí, sí, exacto.
0: Pero a Nacho Gon también, a mí me parece que, bueno, no sé si usted la conoce, Ana Sadoño.
2: Sí, sí, claro que sí.
0: ¿Qué tiene que ver en esta fiesta, Ana?
2: Bueno, Ana estuvo desde el primer momento organizando todo, guiando, dirigiendo, junto, dirigiéndolo a Nacho, que bueno, es el que, bueno, presta el cuerpo, porque sí. Yo estoy, pero él presta el cuerpo para poder aparecer.
0: Para que usted pueda existir.
2: Exacto.
0: Muy bien.
2: Ana Sadoño, bueno, una gran labor que está llevando a cabo. Y bueno, qué decir de alguien que bueno también tiene una gran trayectoria como actriz.
0: Seguro, sí,
2: en teatro,
0: sí.
2: Y dirigiendo también obras de teatro, así que bueno, y escribiendo, porque también es una gran dramaturga, sí.
0: Exactamente. Sí, yo la conozco de muchos años atrás, a Ana Sadoño. Por eso espero que usted no le complique la vida.
2: No, de ninguna manera. Yo no complico la vida a nadie. No, la gente se complica cuando se hace con... No sé qué tienen. Es la verdad, yo no complico la vida a nadie.
0: Bueno,
2: ahí, por favor.
0: Me parece muy bien.
1: Marcela, tenga cuidado con las palabras que usa porque vio que...
0: Sí, sí, es de mecha corta.
1: Es de mecha corta.
0: Es polvorita, encima, este George
1: Delors. Está bien.
0: Muy polvorita.
2: Hay que defenderse en la vida, porque si no, te pasan por encima. Sí, claro. No lo digo por vos.
0: No.
2: Pero en general... Sabemos que si uno deja distancia a ciertas personas...
0: Lo que pasa es que hoy es un programa belicoso porque nos han regalado muchísimas bombas de crema riquísimas.
1: Y ya las bombas ya te predisponen.
0: Gracias, Mariana.
1: Ana Junier, María.
0: Ana María Junier, por este hermoso regalo que estamos degustando todos acá en el piso y que obviamente le vamos a guardar a nuestro querido compañero Eduardo Gringo Yayo Fecia.
1: Vamos a ver.
0: No, sí, yo me hago responsable de eso.
1: George, sí, ¿cómo fue hacer la entrevista a la señora Marcela Cataldo? ¿Cómo que se sintió en ese momento?
2: La verdad que fue muy linda la entrevista. La verdad que tenía muchas expectativas previamente antes de hacer la entrevista.
1: Ajá.
2: Y muy bien, respondió a todo.
1: Bien.
2: En un momento hice una pregunta y me quedé... Que iba a suceder después, pero... Después, bueno, la fuimos llevando por otro lugar y bueno. Pero muy, muy bien. No sé cómo se sintió ella en la entrevista. Eso tiene que contarlo ella también.
0: Yo no me recuerdo haberme ido para ningún otro lado, pero bueno. Yo creo que estuve siempre ahí sentada contestando y nos mirábamos, sí, con mi amigo Darío Giles, porque teníamos mucha complicidad en algunas preguntas que uno tenía que responder. Pero
1: claro,
0: bueno, nada más que eso.
1: ¿Usted se sintió cómoda, bien tratada,
0: sí,
1: por George?
0: Muy bien, muy bien. Bien, yo sí, veo que yo soy humilde.
1: Sí, tiene la humildad de los grandes.
0: Claro. Bueno, a ver, chicos, a ver, el grupo, ¿también tienen un Instagram y demás como para que se los pueda conectar a los máscaras
1: demonio?
3: Por ahí va el Instagram, sí. Es máscara DMSF, y si no ponen máscara demonio y va a aparecer.
1: Y aparece.
3: Porque es importante que se fijen, que nos sigan si tienen interés a verlo, porque nosotros... Llegamos a la plaza, montamos todo lo necesario para hacer la obra, pero dependemos del clima. Eso no lo podemos...
0: Claro.
3: Es lo único que no podemos garantizar. Entonces siempre, si no se llueve, se hace, pero que estén atentos a las redes.
1: ¿Hasta cuándo esperan, más o menos? Porque vieron que estos días que a veces pasa que arranca...
3: No, sí, aparte hacemos... Claro. Cuando hay sequía en Santa Fe, tienen que promocionar el teatro callejero. Nosotros empezamos a hacer obra y llueve todos los fines de semana.
0: Y en verdad es época del niño, ¿viste? Sí, estamos sí, ahí todos con el corazón en la boca. Pero bueno,
3: un buen momento que les tocó para estrenar.
0: Un mes que particularmente, vamos, que llueve. Sí. Mientras está lloviendo una parte, ves el sol en la otra y así estamos, que depende también de la zona y en la hora. Te puede llover o no.
3: Totalmente. Bueno, nosotros estamos uno en cada punta de Santa Fe, entonces nos vamos pasando de parte, de acá se despejó, acá sí, no. Sí. Pero al mediodía definimos si se hace o no, porque claro, para hacerla funcionar a las 5 de la tarde, nosotros a las 2 ya tenemos que estar montando.
0: Y eso claro, ustedes lo comunican en sus redes. Sí. Perfecto, entonces la quieren volver a sí, repetir, por favor.
3: Máscara DMSF.
0: Perfecto. Porque ahí entonces se pueden enterar si se hace la función de Cacuy ahí en la Plaza de las Tres Culturas en el Parque del Sur, ¿no es cierto? Porque al ser al aire libre un poco dependen del buen tiempo.
1: Así es. Nosotros en la agenda teatral hemos comunicado siempre las presentaciones de los sábados.
0: Sí, sí, pero yo ya les avisé a ellos, tenía muy poca información, entonces era muy escueto. Claro. Era muy escueto lo que podíamos informar, ¿no es cierto? Ahora ya voy a ir ampliando.
1: Claro.
0: Ahora el programa que viene va a ser Cacuy por el grupo Máscara Demonio, con los integrantes, y voy a poner todos los nombres.
1: Todo en la data.
0: Después me van a dejar escrito todos los nombres de los integrantes del grupo, ¿no es cierto?
1: ¿Las obras cuánto tiempo, cuántos años duran, cuánto tiempo les llevan en...? La presentan.
3: Y eso siempre depende, pero la idea es por cantidad de funciones más que por años, pero 2 años al menos lo estamos sosteniendo cada espectáculo.
1: Bien.
3: Que esos son más o menos entre 20 y 30 funciones.
1: Bien.
0: Julián Caroni. Digo. ¿Y tienen muchas obras así como en carpeta para ir haciendo distintos espectáculos o no?
4: Ahora
0: o se abocan a una. Le dan con todo, que sí, me parece bárbaro eso.
4: Hemos sabido tener varias obras en carpeta para presentar, pero con el tiempo, bueno, nos fuimos dedicando más a hacer de a una, tranquilo, que salga una buena obra, algo extenso, porque generalmente también hacíamos cosas por ahí más cortas o no, pero ahora nos estamos dedicando a obras un poco más extensas, con un poco más de producción, y mucho más tiempo de armado, de ensayo, de pre-obra, digamos.
0: Hablando de producción, ¿el espectáculo de ustedes es A la Gorra Consciente?
4: Exactamente, sí, es A la Gorra Consciente, exactamente.
0: Claro, cuando hablamos de gorra consciente queremos decir que, bueno, obviamente uno pasa la gorra al finalizar el espectáculo y quien pueda, obviamente, se le dice consciente poner un importe similar a cualquier espectáculo de tipo independiente que uno vaya a ver, ¿no es cierto? Obviamente que eso es de acuerdo a las posibilidades de cada uno, justamente.
4: Claro, claro, claro.
0: Pero bueno, de eso se trata, que todos puedan disfrutar el espectáculo y una gorra consciente de acuerdo a las posibilidades de cada uno, ¿no es cierto? Así que buenísimo. ¿Le parece que vayamos a otro tema musical, don Fernando?
1: Me parece. Señor Juan Manuel, ¿nos deleita con otro tema musical?

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0: Bueno, y acá siendo las 22:58 seguimos en el programa Telón Abierto de la Ciudad en Escena y ya estamos en comunicación con Ornella Balbi de la ciudad de San Jorge. Buenas noches, Ornella, ¿cómo estás?
1: Buenas noches a todos, ¿cómo están ustedes?
0: Muy bien, muchas gracias por mantener esta comunicación con nosotros. Bueno, queríamos preguntarte, sabemos que vos justamente haces teatro ahí en la ciudad de San Jorge.
1: Sí, yo soy coordinadora del Teatro de la Gente, que es un grupo vocacional que el año pasado cumplió 20 años de trayectoria.
0: ¡Uy! ¿Cuántos años de trayectoria? ¿Ahí en San Jorge hay algunos otros grupos de teatro?
1: Sí, también hay otros grupos. Hay uno justamente que se formó hace muy poquito y otro que hace tiene también unos cuantos años de trayectoria. Los más viejos somos nosotros.
0: Pero muy bien, muy bien. Y decime, Ornella, ¿en este momento están preparando algo para presentar en la ciudad?
1: Nosotros estrenamos este fin de semana que pasó una obra titulada Impuras, que es una creación colectiva que hicimos varios integrantes del grupo, y bueno, la presentamos justamente este fin de largo acá en la ciudad de San Jorge, con tres funciones que hicimos viernes, domingo y lunes, y tuvimos la suerte que fue a sala llena. Presentamos acá en Biblioteca Popular Rivadavia.
2: Hola, Ornella, ¿cómo te va? Fernando Belletti te habla. Contanos.
1: Hola, ¿qué tal?
2: Un gusto. Contanos un poco de qué trata la obra, cómo fue el tiempo de preparación.
1: Bueno, la obra de teatro surgió de una de las integrantes del taller, porque nuestro grupo tiene talleres de teatro. Ajá. De niños, adolescentes y adultos. Y una alumna del taller, que hace 3 años que hace taller, se le ocurrió una temática que era sobre las mujeres en la prostitución en la años atrás.
2: Sí.
1: Y bueno, nos gustó y yo estudié y viví muchos años en Rosario y viví en el barrio de Pichincha, y una vez preparando un trabajo para la facultad había armado una maqueta sobre Pichincha y la importancia del tren en ese barrio y todo lo que, las historias que llevó el tren a ese barrio de Pichincha. Entonces creamos una historia de un prostíbulo ubicado en el barrio de Pichincha de Rosario, y bueno, qué pasaba en ese prostíbulo, qué mujeres había, quiénes trabajaban, en este caso la dueña era una mujer que empezó teniendo una cantina y después vio que el trabajo con las mujeres le dejaba buena plata.
2: Claro.
1: Las chicas que iban del interior con promesas de trabajo a trabajar ahí, y bueno, y todo lo que fue pasando, que van teniendo una vida bastante triste y trágica.
2: Claro, claro. Un universo enorme también para contar, lleno de historias, ¿no? Y cuando
1: investigamos mucho, porque está ambientada en 1930, cuando la prostitución era reglamentada en Rosario, donde las prostitutas tenían esa libreta famosa de que el médico venía a controlar, pero que a su vez también había un montón de cosas que no eran legales. Entonces, bueno, hubo un trabajo de investigación importante. Entre tres de los compañeros del grupo lo fuimos haciendo.
2: ¿Y cómo fue llevar después toda esa investigación, ¿no?, a la escena?
1: Y 17 actores en escena, así que fue un trabajo bastante arduo. En 2 meses la presentamos, la preparamos en 2 meses.
2: Ah, rapidísimo.
1: Una cosa así, muy rápida, muy rápida, donde integró este grupo de adultos también adolescentes, que son parte del taller, chicas y chicos que son parte del taller, y bueno, que se sumaron a esta propuesta. Así que en 2 meses preparamos ese proyecto.
0: Wow. Claro, es muy interesante, Ornella, esto también, que ustedes vayan preparando nuevas generaciones también, ¿no? O sea, que vayan también más allá de las presentaciones de espectáculos por el lado de la formación en teatro.
1: Sí, nosotros hace 3 años ya que estamos con el taller del Teatro de la Gente, y hoy en día entre niños y adolescentes y adultos lo integran más de 50 personas.
2: Wow.
1: Así que estamos siempre con todas las edades trabajando. En el mes de agosto presentamos otro proyecto que se llamaba Había una vez, que es una obra de teatro que escribí yo sobre qué pasaría si en los cuentos clásicos hubiese existido la tecnología, cómo cambiaría esas historias. Y esa obra estuvo integrada por niños, adolescentes y adultos del grupo. Estuvimos todos mezclados, trabajando.
0: Sinceramente, yo estoy como muy impresionada ante tanta convocatoria y además lo que es trabajar en grupos tan numerosos, ¿no? Es un poco acá en la ciudad se ha perdido. Ya no existen grupos tan numerosos trabajando.
1: Sí, nosotros venimos de una costumbre, el Teatro de la Gente siempre lo dirigió y lo creó mi papá, Oscar Cachovalvi, acá en San Jorge es muy conocido.
0: Sí, es muy conocido,
1: mi papá siempre
0: claro que sí,
1: trabajó sí. con grupos numerosos. Él hizo obras de temáticas de la zona, muy numerosos. Y después, a medida que fueron pasando los años, se hizo algunos proyectos con poca gente, pero... mi papá siempre se destacó por tener proyectos de mucha gente. Después, cuando vino la pandemia, que tuvimos que parar todo, y cuando volvimos, empezamos a hacer proyectos de más chiquititos, de poca gente, por la cuestión de las reuniones, los ensayos, las presentaciones, no podíamos ser tanto. Y el año pasado nos animamos a presentar una obra donde hubo 11 actores en escena. Y este año... batimos récord, nos fuimos un poquito más.
0: Claro, sí. Van apostando cada vez más, me parece hermoso, maravilloso. Sí.
2: Ornella, decime.
1: Es un trabajo en equipo maravilloso. Este año se logró que en 2 meses este proyecto esté en escena y fue gracias a todo el equipo. Yo digo siempre que no es solamente los que están arriba del escenario, que es maravilloso, los 17 actores y actrices que estuvieron, sino también el acompañamiento de todos los que están abajo y
0: por
1: de las
0: supuesto.
1: Familias de cada uno de ellos. Porque los ensayos extra, hasta tarde, una de las chicas viene de María Susana a hacer teatro con nosotros, otro de los muchachos que integra el taller de adultos viene de Carlos Pellegrini a hacer teatro con nosotros. Entonces el viajar, ir y venir, quedamos a tarde ensayando, el frío... pasamos por todos los climas en esta época para colmo.
0: Sí.
1: Entonces es un sacrificio grande.
0: Pero es la pasión que despierta el teatro, ¿no es cierto?
1: Sí, es la pasión, es lo que nos gusta y el trabajo en equipo siempre es algo que destaco del grupo que tenemos. Por eso también se pueden cumplir 20 años de trayectoria, porque hay un equipo que banca siempre y que está predispuesto y tiene amor por esto, si no es imposible.
0: Claro que sí, y realmente es para felicitarlos a todo ese hermoso y numeroso grupo, ¿no es cierto? Y además con tanta trayectoria, es importantísimo,
2: sí.
0: Es importantísimo además.
1: Te están
0: porque...
1: escuchando, así que las felicitaciones les llegan porque están todos,
0: buenísimo.
1: Todos escuchando el programa.
0: No, realmente, es que es admirable, además... Bueno, lo que te decía recién también, ¿no? El teatro es esta pasión, además, es un, como vos recalcabas, es un trabajo colectivo. El teatro tiene eso también, que es el encuentro entre un equipo que presenta una obra artística y después a la vez ese equipo se tiene que enfrentar con el público. O sea que son distintos vínculos y relaciones que se van estableciendo, por suerte, y que seguimos estableciendo de persona a persona.
1: Sí, y en los grupos vocacionales e independientes como el nuestro, es todos los trabajos, porque no es subirse la escena nomás. Es vender las entradas, armar la escenografía, desarmar, ir a los programas de cuando tenemos que hacer la presentación de la obra para hacer la publicidad... Entonces, somos multifunción en los grupos vocacionales, los actores.
0: Sí,
1: los
0: independientes
1: es una sola función subirse al escenario.
0: Un poco pasa eso en los grupos independientes, ¿no es cierto?
1: Sí.
0: Me imagino que ustedes deben tener, pero una recepción de parte del público impresionante también, ¿no es cierto? Deben llenar funciones a lo loco.
1: La ciudad de San Jorge, siempre lo digo y agradezco, es fanática del teatro. Siempre apoya los espectáculos teatrales, lo que es la cultura en San Jorge, la gente le gusta muchísimo.

0: para el público infantil, donde fueron familias completas con sus niños, y este proyecto que era una temática para adultos, un drama, una tragedia, que bueno, era para otro público totalmente diferente. Y tuvimos convocatoria en los dos proyectos por igual.
1: Ornella, ¿próximas presentaciones que tengan de esta obra o de alguna otra?
0: Nosotros vamos a estar participando en el Festival de Teatro que se va a hacer por primera vez en la ciudad de San Jorge, que lo organiza el senador Esteban Mota. Nos convocaron y vamos a presentar justamente la obra infantil, Había una vez, con esas nos vamos a presentar. Vamos a estar el 6 de noviembre. Bien. Y después tenemos el cierre de nuestros talleres, que es el 23 de noviembre, donde el grupo de niños va a presentar una obra que se llama Por mi casa todo bien, que escribió mi papá, que justamente es una familia que sonríe y la otra familia no sonríe. Y los que sonríen es porque se cepillan los dientes y los pueden mostrar, y los que no sonríen es porque les da vergüenza mostrar cómo tienen los dientes. Habla justamente del cuidado, de la higiene personal, de la alimentación, de eso. Y el grupo de adolescentes, que son 20 adolescentes en el taller y 20 adolescentes que se suben en escena, que para San Jorge es un montón, y más los adolescentes que por ahí es más difícil de conseguir, van a presentar una obra que escribí yo que se llama Otra Julieta con su Romeo, cuando las historias tienen otra chance.
1: Bueno, mucha mierda, como se dice en estas presentaciones. Un gustazo haberte conocido, haber hablado contigo. Ornella Balbi de San Jorge, y un abrazo a toda la gente, a todos los amigos de San Jorge que nos están escuchando.
2: Sí, y en particular y en especial, un felicitaciones inmenso a todo este grupo Teatro de la Gente. Y bueno, Ornella, cuando quieras seguir contándonos de tus proyectos, ya estamos en contacto, tenemos nuestros contactos, nos avisás y volvemos a charlar por acá, por Telón Abierto, La Ciudad en Escena.
0: Bueno, muchísimas gracias a ustedes por contactarse. Es un verdadero placer poder hablar de lo que nos gusta hacer. Tengo 38 años y mi casa fue siempre teatro, porque
2: sí, me imagino, claro, con tu teatro. Papá
0: para mí es mi vida y mi mundo, sí. Yo lo tengo muy naturalizado a esto, pero bueno, me dio mucha alegría que se contacten desde allá para dar a conocer nuestro trabajo.
2: Por supuesto, esa es la intención también, ¿no es cierto? Que se conozca toda la actividad que es tan fructífera en toda la provincia nuestra, ¿no?
0: Sí, y en la zona también, claro. El grupo Desastre cumplió 40 años, Cañada Rosquín presenta su cuarto festival de teatro, sí. Hay mucho teatro en San Jorge y la zona para dar a conocer, así que les agradezco mucho por difundir nuestro trabajo.
2: No, nosotros a ustedes por esta comunicación, y sinceramente darles todas nuestras felicitaciones, y como dijo Fer, mucha merd para todo lo que se venga,
0: ¿eh? Abrazo. Muchísimas gracias.
2: Bueno, un beso.
0: Un beso grande para ustedes.
2: Gracias.
1: Gracias.
2: ¿Le parece que escuchemos un tema musical?
1: Un temite y despedimos a nuestros amigos.
2: Y despedimos a nuestros amigos acá del Teatro Callejero, el grupo Máscara Diabla, con su espectáculo Cacuy.
1: Máscara Diabla, me encantó, le cambió.
3: Lo rebautizó.
1: Máscara Demonio.
3: Máscara Demonio.
1: Ah, bueno, por ahí andaba.
2: Bien, yo les avisé, chicos, discúlpenme, yo avisé. Cambio nombres, cambio apellidos, pero
3: bueno. Bueno, esperamos a todos. Los sábados a las 17 horas en el Paseo de las Tres Culturas.
2: Por bien. Supuesto que sí. Y bueno, y entonces vamos al temita musical. Por favor, Juan Manuel, que no te cambie el nombre esta vez. Lo dije bien. Vamos a un tema musical, así despedimos a nuestros amigos. A Julián Caroni y a Oriana Ferrero.

0: Continuamos aquí con Telón Abierto.
1: La ciudad en escena, siendo las 23:16 minutos y habiendo despedido ya a nuestros invitados, Julián Caroni y Oriana Ferrero.
0: Así es, recordamos brevemente la consigna del día de la fecha.
1: Por supuesto.
0: Te estamos pidiendo recuerdo, algún recuerdo que tengas de alguna obra de teatro, de alguna obra de títeres, de danza, recitales, algo que hayas vivido y disfrutado en el patio catedral.
1: Sí, ¿y a qué número tienen que llamar, Fer?
0: Podés comunicarte a los teléfonos de la radio, que son el 4520-187, 4520-188 o al WhatsApp, que es 342-4366-432.
1: ¿Y qué se ganan los que llaman?
0: Dos ganadores reciben una entrada cada uno para la obra El Panteón de los Garramuño, que va a tener lugar este sábado a las 9 de la noche en el Espacio Activo La Blanca de calle Alberdi 5452.
1: Pero muy bien, qué bien, ¿eh?
0: Pero el sábado también tenemos...
1: ¿Qué hay el sábado?
0: George Party.
1: ¿Y es estreno?
0: La vida es una fiesta. Nacho, ¿estreno? Contanos.
2: ¿Es estreno? Sí, sí, es estreno. Bueno, va a ser una sola función, digamos, este año, el año que viene. Bueno, la idea es poder hacer ya una temporadita. Porque, bueno, se fue retrasando todo. La idea era hacerla en agosto, más o menos. Ajá. Bueno, cosas que van surgiendo y a veces los tiempos que uno cree que van a hacer se postergan para más adelante. Y, bueno, se dio todo para que fuera este 17... este sábado a las 21 horas, que va a venir ahora. Y bueno, creo que la obra va a gustar, pero no porque hacer alarde de la obra, sino porque creo que en algún punto se van a sentir identificados las personas, los espectadores, con las situaciones que le pasan a George. Tal vez no son iguales, pero en algún punto van a sentirse muy, muy cercanos a él y darse cuenta de que, bueno, que lo que le pasa a George o lo que él muestra es como una máscara que en verdad lo que tapa es todo lo que transcurre en su vida o lo que le ha pasado en la vida. Uh-huh. Porque él de alguna manera quiere encontrar ese lugar en el mundo que le cuesta por ahí encajar a veces. Entonces pasa por eso y bueno, vengo, como les decía, vengo trabajando desde hace muchos meses porque la obra, la idea había nacido el año pasado como un título. Y después, bueno, a principio de año la empecé a escribir. En un momento me di cuenta que era muy, más que teatral, era más para hacer un corto por las situaciones que estaban en la obra. Entonces la tuve que readaptar, digamos. O sea, partiendo de la idea y los textos, cambiarla unas cosas porque si no, no... no iba a ser posible presentarla, o por lo menos, ajá, no de la manera que yo quería.
1: La dramaturgia es tuya, entonces, sí, también, sí, del, sí, espectáculo.
2: Sí, sí, sí.
1: Bien.
2: Con humor, pero también con algún lado que te va a dejar pensando, que te va a dejar un mensaje. Así que creo que la obra toca temas actuales. No quiero, como se dice ahora la palabra, espolear o contar. Pero de alguna manera tiene que ver algo también con el tema de los vínculos, ¿sí? Bien. Los vínculos y bueno, y poco lo que tiene que ver con la personalidad de George, ¿no? Que él es como es, pero como decía, tiene muchas cosas detrás que hacen que él, su personalidad sea así. Así que bueno, estamos con todas las ganas, ya estamos ahí, en la última cuenta regresiva.
0: Wow.
2: Y bueno, pero sobre todo con ganas de disfrutarlo. Yo ya creo que el actor transita todo lo que tiene que ver lo previo al día del estreno, al día de la función, pero ya en el momento, más allá de que obviamente pasan al principio ese nerviosismo, pero después uno lo disfruta y es la idea, poder disfrutarlo.
0: Sí, claro.
2: Poder, bueno, que sea así, es un disfrute y también participar, hacer participar a la gente de alguna manera. Uh-huh. con lo que tiene que ver con eso, con la obra.
0: Perfecto, así que este sábado a las 9 de la noche, ahí en el taller Casa de Arte de nuestro querido amigo Darío Giles, calle Primero de Mayo 29-24, se va a estar estrenando George Party, La Vida es una Fiesta.
1: Sí, bueno, y hoy nos visitó, quiero aclarar esto, sí, ¿no? En un momento del programa nos visitó George Delord,
0: sí,
1: estuvo con nosotros, así que ustedes, nuestros queridos oyentes, ya se deben dar una idea más o menos del personaje que estamos hablando. Por eso vale mucho también lo que después nos explica Nacho, que también tiene que ver con distintos momentos de su vida. El color y el tono de hoy también se va transformando en escena para contar su propia historia. Así que eso lo hace sumamente atractivo.
2: Que tiene un Instagram también, George the Lord.
1: Ajá. ¿Ah, sí?
2: Al principio él no quería mucho, pero sí, George the Lord oficial. A ver, ya les digo porque él lo fue cambiando, ¿viste? Tiene su, él tiene a Martita, que es la que lo ayuda.
1: Sí. Ajá.
2: Bueno, tiene una relación muy particular ahí porque, ¿viste? Se viven peleando.
1: Sí.
2: George the Lord oficial. George the Lord oficial es el Instagram de George.
0: Bien.
2: Y también está Nacho Bonactor, ok, que ahí pueden ver, bueno, no solamente George the Lord, sino otras cosas que he hecho, contenido, personajes que formaron parte de mi otro unipersonal, que se llama, no lo estoy haciendo en escena, pero multipersonaje, donde, ajá, bueno, también es un espectáculo de humor con cierto tinte reflexivo y tocando algunas cuestiones que son de la realidad, de la vida real, ¿no? De todos. Bien.
0: ¿Algún WhatsApp para
1: las reservas?
2: Sí, los pueden hacer al, bueno, 342-522-9054, por ahí es más fácil para los oyentes, 342-522-9054, me mandan un mensajito y ahí les digo bien por el tema de las entradas anticipadas.
0: Perfecto, perfecto.
1: Perfecto, entonces bueno, nos queda agradecerle porque también se tienen que retirar. Hoy los invitados nos están abandonando poco. Quiero decirlo.
0: ¿Será que
1: se siente la ausencia del Eduardo Gringo?
0: Puede ser.
1: Están abandonando.
0: Y eso que tenemos las bombas.
1: Es las bombas riquísimas que nos mandó Ana María. Sumamente agradecidos por este hermoso regalo. Así que bueno.
2: Muy rica, muy rica.
1: Pero bueno, te queremos dar las gracias y esperamos después el año que viene, cuando repongas este espectáculo, que vuelvas a visitarnos, porque esperamos seguir estando acá en el ET10.
0: Claro, así, ¿no es cierto?
2: Bueno, yo le quiero agradecer a ustedes porque, bueno, yo siempre que voy a algún lugar, a algún programa radial, me gusta agradecer porque creo que está muy bueno y es importante que a los artistas se les dé este lugar, y siendo más ustedes artistas, actores, actriz y actor, es importante, y lo saben, lo que es poder ir a un medio para poder difundir lo que uno hace, contar lo que uno hace, que a veces no es fácil en todos los medios, o que te den el tiempo que uno quiere o que merece de alguna manera para poder explayarse y contar un poco lo que uno hace. Así que desde ya muchísimas gracias, y bueno, como decís vos, nos volvemos a ver el año que viene cuando retome
1: este George the Lord, su George Party, La Vida es una Fiesta, que se estrena este sábado 17 en el taller Casa de Arte.
0: Y mucha mierda para el sábado.
1: Mucha mierda, George Delor, mucha mierda, Nacho.
2: Bueno, gracias.
1: Y mucha mierda para Ana Sadoño, sí, que es la directora.
2: Sí, sí, una gran directora y me ayudó un montón. Así que enormemente agradecido con la tía Ana. Así que un enorme, también un saludo enorme para ella.
1: Muy bien. Bueno, y mientras nos despedimos de nuestro invitado, que vaya sonando la música para Teatro y Memoria, que vamos a hablar un poco de la Casa de la Cultura.
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0: En este bloque queremos hablar de historia, porque al hablar de ella podemos comprender el presente y proyectar el futuro. Nos permite construir identidad, porque conocer de dónde venimos nos ayuda a definir quiénes somos, y porque el teatro en Santa Fe es una historia viva que se sigue escribiendo. Y vuelvo a disculparme, dije que íbamos a hablar del Casa de la Cultura, que fue en el programa anterior. Hoy vamos a hablar de el Patio Catedral, que es un emblemático espacio cultural e histórico al aire libre, ubicado en Primero de Mayo 2435, frente a la Plaza San Martín. Se trata de un anfiteatro enclavado en el corazón del microcentro de nuestra ciudad de Santa Fe.
1: Los inicios del Patio Catedral se remontan a fines del siglo XIX, cuando la iglesia local impulsó la construcción de la denominada Catedral Nueva. Aquella magnífica obra de arquitectura neoclásica se demoró en el tiempo y quedó trunca en 1937 tras la crisis mundial.
0: Luego, la decisión de la iglesia fue terminar el ala oeste para que allí funcione la parroquia Sagrado Corazón de Jesús. Atrás quedó entonces el sueño de la Catedral Nueva. El lugar quedó en ruinas, y con el paso del tiempo, la movida cultural santafesina comenzó a apropiarse del espacio y dotarlo de vida.
1: Según el crítico teatral Jorge Reynoso Aldao, el espectáculo que inauguró el movimiento independiente en Santa Fe fue la versión de Antígona de Jean Cocteau, presentada en 1954 por Teatro de Arte, con dirección de José María Paul Antonio, en el ámbito de la Catedral Nueva. Un espacio con aires de ruinas romanas, porque había un espacio circular y un tratamiento de las formas actorales que diferían de las empleadas hasta ese momento, instalando un lenguaje diferente al teatro vocacional de entonces.
0: Pero es en el año 1991 cuando nació el Patio Catedral como un espacio cultural para la ciudad. Se montaron un escenario, camarines, sanitarios, torres de iluminación y una platea con bancos de plaza.
1: Paolo Ricci escribía en ese entonces: desde que el patio se reabrió para que la cultura y el arte lo habiten, la ciudad no solamente recuperó un espacio inigualable para días y noches que marcaron a toda una generación de espectadores y artistas, también comenzó una nueva historia, la del patio cultural, que ahora, con sus puertas abiertas a la ciudad, permitía imaginar puestas impensadas en las salas convencionales, coreografías imposibles de plasmar en un tapete y shows únicos que tenían un firmamento de verano o primavera como gran telón de fondo.
0: El Patio Catedral duró poco, menos de una década, porque a fines del milenio el arzobispado de Santa Fe, propietario legal del terreno, decidió darle la espalda a las fuerzas creativas que habían llenado de vida al Patio Catedral y a la comunidad santafesina, que también había recibido la reconversión del espacio, y volver a cerrar sus imaginarias, porque no dejaba de ser un lugar en ruinas, puertas.
1: En 2015, frente a la intención eclesiástica de impulsar la construcción definitiva de la catedral, se llevó adelante una campaña pública para visibilizar la necesidad de que el arte y la cultura no perdieran un espacio histórico e imprescindible.
0: Es en el año 2022 que reabre sus puertas para la comunidad santafesina, rubricando el municipio con el presbítero párroco de la Iglesia Sagrado Corazón de Jesús un convenio de uso por 6 meses. Se pretende darle un nuevo impulso con la realización de eventos culturales y sociales y la realización de obras de reacondicionamiento del espacio.
1: Actualmente es valorado por su atmósfera de paz en pleno centro urbano, ideal para la realización de paseos históricos y tomas fotográficas. A menudo es incorporado en circuitos especiales como la Noche de los Museos, con visitas guiadas y relatos patrimoniales a cargo de referentes locales.
0: Ese patio, que dejó de ser un patio catedral para ser un verdadero patio cultural, ha sido el lugar que ha permitido oficiar esa misa laica que es el arte y la cultura para todos. Por eso, los ciudadanos santafesinos seguimos soñando con volver a vivir esa celebración. Las fuentes consultadas para realizar este trabajo fueron el periódico Pausa del 17 de noviembre de 2022, el diario El Litoral, Área Metropolitana del jueves 17 de noviembre del 2022 y Historia del Teatro en las Provincias de Osvaldo Pellietieri, capítulo Santa Fe por Jorge Ricci. Bueno, bien. Hasta acá llegó nuestra historia de hoy del patio catedral o patio cultural.
1: Muy interesante, hermoso lugar.
0: Es un hermoso lugar y bueno, y investigando un poco sobre este lugar, me encontré con esta reflexión que hacía el que fuera crítico de teatro Jorge Reynoso Aldao, que consideraba, digamos, la obra que dio inicio al Teatro Santafesino, una obra presentada en este espacio, mirá, allá por el 1957. Así que me pareció sumamente valioso también, ¿no?
1: Totalmente.
0: Esas curiosidades que uno al ponerse a investigar va descubriendo.
1: Un lugar único, como vos decías hace un rato, muchos años fue la sede de Lentépola y mi mamá se acuerda de que la fue a ver a María Marta Serralima.
0: Claro,
1: ahí en ese espacio también.
0: Y que había quedado maravillada ella con un espacio tan único.
1: Claro.
0: Sí. Bueno, ahí hubo grandes espectáculos que fueron referentes también, ¿no? Hubo una apuesta, me acuerdo, del Cyrano de Bergerac con títeres de Florentino Sánchez, que fue impresionante. Fueron presentaciones de Puja también, teatro aéreo. Así que realmente hay grandes recuerdos de ese espacio, lamentablemente, que no se pueda seguir aprovechando, sí. Pero bueno. Y ni hablar de grupos de rock que han pasado por ese escenario.
1: Así es.
0: Pero bueno, yo acá, perdóneme, pero estoy un poco distraída, no puedo concentrarme porque me viene distrayendo mucho. Me está encandilando demasiado la linterna. De Heriberto Eustaquio Anómalo Podestá, que parece que hoy se quiso quedar hasta tarde. Yo pensé que a lo mejor se iba si no le dábamos cabida, pero no, se quedó en su cojín.
2: ¡Casi me duermo!
0: ¡Ah, viste!
2: ¡Casi me duermo! Buenas noches. ¿Cómo anda, gringa? ¿Todo bien?
0: Sí, la gringa Capalvo lo saluda.
2: ¡Qué contento que estoy de que estemos! Y el destino ha querido que nos quedemos solos.
0: Por suerte lo tengo a Fer Belletti también que me acompaña.
2: Menos mal, ¿no? Pero justo él tuvo el tiro de irse al excusado, que le dice, así que quedamos nosotros.
0: Y bueno, no solos, porque nos acompaña José Pepe Cosi y
2: así es.
0: Juan Manuel Zapata en los
2: así
0: controles,
2: es.
0: Así que no tan sola, por suerte, no me dejen sola.
2: Y las bombas de crema de Ana María, muchas gracias, querida.
0: Bueno, qué bien recuerda, ¿no?
2: Eso, claro,
0: don Anómalo.
2: Claro. Porque yo los vengo escuchando desde el principio del programa.
0: Muy bien, así me gusta.
2: Esta mañana
0: sí,
2: me desperté.
0: Se despertó.
2: Y dije,
0: ¿qué dijo?
2: Qué alegría, olé, olé, olá. Esta noche me voy a encontrar con mi amiga, la gringa Capalvo.
0: Ajá.
2: Vamos, flaco, todavía que está para ganar. ¡Boing!
0: ¡Oh, palalá! Sí,
2: se vino con Calabro. Realmente.
0: Homenajeando a don Calabro.
2: Así es, qué grande el contra. Usted sabe una cosa, yo me emocionó de escuchar a mi querido Nacho Gón.
0: Ajá.
2: Un actor
0: lo conoce.
2: Sí, suena mucho en el ambiente teatral, Nacho Gón. Sí.
0: Claro, y como está, sí. Es un instrumento importante,
2: por
0: ¿no?
2: supuesto, sí,
0: el
2: con su personaje Giorgio Delorme, muy bien.
0: Bueno.
2: También estuvo Oriana Ferrero Roger, una actriz francesa, ¿Era francesa?
0: No.
2: ¿No le preguntó?
0: No. Además, Ferrero Roger no es francés tampoco, ¿no? Quiero aclararle, no es italiano.
2: Gran
0: creador, usted lo cambió de nacionalidad, pero no importa. Bueno.
2: Y también Julián Caponi, que estuvo aquí. Yo pensé que era Marco Antonio.
0: Caroni.
2: Bueno, no diga nada, total, ya.
0: Ya no están, pero mire si lo están escuchando.
2: No. Marco Antonio, qué grande. Bueno.
0: Julián.
2: Bueno, muy bien.
0: Julián Caroni.
2: ¿Sabe una cosa, Marcela? ¿Qué? Yo en algún momento de mi vida...
0: Me dijo bien el nombre, no lo puedo creer.
2: Sí, sí, sí, el nombre sí, está bien.
0: No lo puedo creer,
2: sí. La gringa, Capalbo.
0: Sí, sí.
2: En algún momento de mi vida, en mis años mozos, cuando trabajaba en un bar, estuve acomodando en la calle. Ellos que hacen teatro callejero.
0: Yo estuve... ¿Y cómo acomodaba en la calle?
2: Bueno, era un tema, porque las calles en ese momento eran empedradas. Y no faltaba el que, no contento con la ubicación que yo le daba, ¡fa!, me revoleaba una piedra. También recuerdo cuando acomodaba en las plazas, así como hacen esta gente.
0: ¿Se acuerda cuando estaba en la Plaza de Todos?
2: La Plaza de Todos.
0: ¿Se acuerda? Qué lindo era eso, ¿no?
2: La verdad. Sí. Bueno, en ese caso, cuando yo acomodaba en las plazas, me tiraban tierra. O plantas que iban arrancando y me las tiraban.
0: Tan mal acomodaba que le tiraban todo eso.
2: Pero, aunque usted no quiera creer, yo así, de a poquito, entre tanta piedra, tierra y plantas, me fui haciendo un lindo jardín. Como dice el refrán, cuando la vida te da limones, hay que hacer naranjada.
0: Viniendo de usted, el refrán es así. ¿Qué vamos a hacer?
2: Muy bien. Bueno, hoy vamos a hacer breve.
0: A ver,
2: ya vamos de entrando a salir, si le parece.
0: Ya le parece que va
2: a sé que hay una agenda, sé que hay una agenda.
0: Una agenda muy...
2: ¿Le parece?
0: Sí, como a usted le parezca.
2: Bueno, entonces, como dijo Atahualpa, luego de tocarse la bordona, vamos de entrando a salir. Usted sabe que esta columna me despierta a mí un apetito importante.
0: ¿No quiere unas bombas que nos regaló Ana María?
2: Estaría bueno.
0: Ana María, nos convido con unas bombas.
2: Yo le voy a aceptar una bomba porque este sándwich es bastante contundente.
0: Es otra bomba.
2: Pero es una bomba, pero me hace falta lo dulce.
0: Claro.
2: ¿Vio que uno tiene esa tendencia a lo dulce?
0: Claro, y después de lo dulce una tendencia al salado no empalagarse tanto.
2: Y al amargo de una cerveza, por lo menos, para ir yendo por toda la gama de gusto.
0: La cerveza va bien con dulce, con salado, con todo.
2: Por supuesto, por supuesto. Pero mi corazón de melón, bienvenida. Me ha preparado este sándwich tan generoso. Quiere, esta vez lo hizo con pan de pita. Que con ese nombre uno no sabe si se come o se fuma.
0: Con el pan de pita, o se silba.
2: Claro. Así es. ¿Quieres saber lo que contiene mi sándwich?
0: A ver, dígame, tiene de todo, ya sé.
2: De todo.
0: Bueno, a ver, ¿qué le puso esta vez bienvenida?
2: Ella nunca falta en los sándwiches que prepara.
0: Jamón.
2: Y después va creando, ¿vio? Porque ella quiere aparecer en MasterChef, me parece. Entonces va como probando con distintas posibilidades de hacer sándwiches, ¿no es cierto? Entonces este le puso jamón. Queso.
0: Sí.
2: Champiñones.
0: Qué rico.
2: Chorizo.
0: No, bueno,
2: ya. Chucrut. Remolacha.
0: Sí.
2: Radicheta.
0: Me parece que el maridaje que va haciendo
2: chimichurri.
0: Bienvenida, no está muy...
2: Chimichurri y un mix de chocolate amargo con avellanas que dejó la chica esta, Oriana Ferrero Rocher.
0: Sí.
2: Un chocolate muy rico realmente. Que yo, usted sabe que me lo comí con el envoltorio y todo el chocolate una vez. Esto generosamente untado con queso cheddar. Un poco de todo bien cargadito, como a mí me gusta, gringa.
0: Bien.
2: ¿Y? Antes de lutear este manjar.
0: Sí.
2: ¿Usted me recuerda dónde queda el excusado?
0: ¿Cómo no? Mire.
2: El toilet Water Club.
0: Salga por acá.
2: Ajá.
0: Derechito.
2: Ajá.
0: Y después dobla ¿dónde? A la izquierda.
2: Bueno, pero dígame bien, porque la vez pasada, don Fesa me dijo mal y yo terminé haciendo un enchastre que te la voy a dire.
0: Me hicieron limpiar
2: acá el amigo Juan Manuel.
0: Bueno, ya sabe lo que me dijo. Vamos dando la salida.
2: Yo acá,
0: Atahualpa,
2: por suerte me traje mi cojín, me ubico por allá, ustedes no se preocupen. Justo veo que viene allá Fernando Belletti. Un saludo, querido.
0: Por suerte, gracias por volver, Fer, porque me abandonaste acá en este momento, ¿no? Con Eustaquio Anómalo.
2: Perdón, Marce. Gracias. Quedé charlando con Juan Manuel afuera. Sí. Nos quedamos conversando un poco de la vida y bueno, me colgué.
0: Pero, qué barbaridad.
2: Pero gracias.
0: Y ahora entonces vamos al corte para nuestra agenda, ¿no es cierto? Así ya nos vamos despidiendo de este hermoso programa de hoy.
2: Así es.
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0: Bueno, en el Centro Social y Cultural El Birri, en General López 3698, el sábado 17 a las 21 horas, podemos ver a Emanuel Bayugar Trío, ex Boquita y Deforme.
2: Muy bien, pero en Demos, Comunidad Cultural Emergente, sito en calle 9 de julio 2239, el viernes 16 a las 9 de la noche está Enzo Cero Bulto, presenta De Vuelta Solo Trap.
0: Y el sábado 17 a las 21 horas, Avalancha celebra el Día Mundial de Héroes del Silencio.
2: Mientras que en el taller Casa de Arte, primero de mayo 29-24, el viernes 16 a las 21:30 se presentan Pedro Casís Jazz 5, un tributo a Miles Davis, Pepo Nagel saxo, Pablo De Luca guitarra, Luli Molinas en contrabajo, José Vigiano en batería y Pedro Casís en trompeta.
0: Y el sábado 17 a las 21 horas, George Party, La Vida es una Fiesta, unipersonal, con la actuación de Nacho Gón, que nos estuvo visitando acá en el estudio.
2: Así es.
0: Y la dirección de Ana Sadonio.
2: Mientras que en el espacio activo La Blanca, sito en calle Alberdi 5452, se va a estar presentando también este sábado a las 9 de la noche El Panteón de los Garramuño, de José Ignacio Serralunga. La dirección es de Silvia Paredes y actúan Fabio Ava, Mónica Raceto, María José Cerniotti y Karina Camaroto.
0: En Estudio Barnó, Marcial Candiotti 3910, el jueves 15 a las 20:30 horas hay un conversatorio que se llama ¿Qué pasó con la crítica teatral?, donde van a participar Carolina Nota, Eduardo Leva e Ignacio Amarillo.
2: También en Estudio Barnó, pero el viernes 16 a las 9 de la noche, se presenta Nati Pérez Grupo, con Natalia Pérez en voz, Sergio Chiconi en guitarra y arreglos, Norberto Nene Sequeira en guitarra y Pablo Minen en percusión.
0: Y el sábado 17 a las 21 horas, Eduardo Spinazzi y Nilda Godoy, con músicos invitados, Marcelo Duba en flauta y Francisco Torres en guitarra.
2: En el Foro Cultural de la UNL, 9 de julio 21:50, se está llevando a cabo del 2 al 17 de octubre el foro, y los distintos espacios de la UNL serán escenario de la 16ª Bienal de Arte Joven, bajo el lema UNL Enciende Cultura.
0: Para esto, invitamos a que visiten el Instagram de la UNL, donde van a poder ver todas las actividades relacionadas a esta Bienal de Arte Joven.
2: La programación.
0: Bien. Sí. En La Quinta, Ituzaingó 2133, el sábado 17 a las 20:30, se presenta De los héroes que no aterrizan en las islas de los cuentos, con dirección de Renata Cunat, y actúan Ángeles Chost y Nicolás Martínez.
2: Mientras que el viernes 16, en la 3068, San Martín 3068, a las 9 de la noche se presenta, y tengo que ir a verlo, ayer me comuniqué con Florencia Mine y le dije, voy a ir alguna de las últimas fechas, Only You, actúa Florencia Mine y Nicolás Sierra, con dirección de Vanina Monasterolo, dramaturgia de existencia, dirección de Agostina Novero.
0: El sábado 17 se presenta Inventario de las cosas que nos faltan. Texto y dirección Arturo Castro Godoy. Actúan Luciana Brunetti, Carolina Cano y Raúl Crey.
2: Y el domingo 18 a las 8 de la noche, también en la 3068, se presenta La Inapetencia, de Rafael Spergerburg. Dirección de Sergio Abate. Actúan Vanina Monasterolo,
1: Carolina Cano y Adrián De Canti.
0: El nuevo LOA AGM, Asociación Gremial Médica, 25 de mayo de 1867, el viernes 16 a las 21 horas, Contratelón Teatro presenta Moscateros, con dirección de Federico Kessler, quien también actúa junto con Camilo Céspedes, Hernán Rosa, Julián Bruna, Cristian Bufa y Claudio Paz.
1: Mientras que el sábado 17 a las 21 horas, el nuevo LOA AGM se presenta, a pedido del público, una nueva función de Padre Pedro. Dramaturgia y dirección de José Ignacio Serralunga, actúan Mariano Rubiolo y Claudio Paz.
0: El domingo 18 a las 19:30 continúa Las Cosas Maravillosas, de Duncan Macmillan, unipersonal, con la actuación de Mariano Rubiolo y dirección de Desiderio Penza.
1: En el Centro Cultural Provincial de calle Junín 2457, en la sala mayor del Centro Cultural Provincial, este viernes a las 9 de la noche se presenta Problema 1, unipersonal, con Teo López Pucho, dirigido por Marcos Crivo Capic. Teo López Pucho es el hijo de Carlos López Pucho.
0: Sí, de uno de los integrantes de Luthier, sí. Pero él relaciona el humor con la matemática.
1: La matemática, es un gran matemático.
0: Es muy interesante, sí, todo lo que él propone. Y en el Paseo de las Tres Culturas, Parque del Sur, San Martín, entre 3 de febrero y Carlos Silvestre Beñiz, todos los sábados de octubre a las 17 horas, se presenta Cacuy, teatro callejero del grupo Máscara
1: Demonio.
0: Claro, y como decían los chicos, al ser al aire libre, les proponemos que se fijen en sus Instagram para ver si las funciones se realizan, porque el tiempo está tan que estamos que
1: debido
0: sí, que
1: no, que sí, que no. Inclemencias que, bueno, climáticas, exacto. Ellos esperan más o menos hasta el mediodía y ahí deciden si se sonó la función. En el Centro Cultural Roma.
0: Pero qué casualidad, le toca leerlo a usted.
1: Mire usted, mire en el usted. Centro Cultural Roma, San Jerónimo 2673, este viernes 16 a las 21:30, se presenta la obra, creo que es a las 21, se presenta la obra El Debate, autor y director de Manuel González Gil, actúan Gabriel Robito y Enrique Dumont.
0: Y en la Sala Cervantes, Ate Casa España, Rivadavia 2871. El domingo 18 a las 20 horas se presenta La Luna que te parió, con texto y dirección de Tamara Limes Alamprese. Actúan Magalía Irala, Cristian Bufa, Mariana D'Amelio, Flavia del Rosso, Rui Gatti y Florencia Mine. Y con esto terminamos nuestra cartelera cargadita, inmensa de este fin, sí, de semana.
1: Cargadita,
0: muy,
1: la agenda
0: muy,
1: cultural.
0: Muy cargadita.
1: Mucha actividad, muchos espectáculos, muy variados los espectáculos entre sí, para poder disfrutar este fin de semana. Así que, ¿vieron cuando dicen no hay nada para hacer? No, señores, no, señora. Hay un montón para hacer y disfrutar de las más variadas posibilidades, el teatro en nuestra querida ciudad de Santa Fe. Bueno, gente, se está acercando el final del programa. Antes de terminar, Marce, vamos con... ¿Puede ser algún temita, algo, Juan Manuel? Antes de terminar, vamos con un temita y volvemos para cerrar el programa de hoy.

0: ¡Qué versión, eh! ¡Qué versión de hermosa, Juan Carlos Baglietto!
1: Hermosa versión, sí.
0: Están haciendo un espectáculo, presentando un disco con Lito, con Lito Vitale, de todos temas así, temas románticos.
1: Claro, y este es Baglietto Vitale, Penumbras.
0: Sí. Hermoso, hermosa hermoso, versión. Hermoso, sí. Bueno, Marce, hemos tenido, se han comunicado...
1: Sí, no con correspondiendo a la consigna, pero sí hemos recibido mensajitos. Es más, pero yo tengo acá... Ajá. ¿Sabe de quién?
0: ¿De quién?
1: De Eduardo Yayo Gringo Fisa, que nos estaba escuchando.
0: Pero...
1: Y dice, me parece que los dejaron solos. Y sí, muy sí. solito. Dice que lo estaba escuchando Eustaquio.
0: Bueno,
1: así
0: bueno.
1: Así que dice, salen muy bien, parece... Dice, como que se va a tomar vacaciones.
0: Ah, pone, bueno.
1: No, gringo, bueno. Ni se le ocurra, ¿eh? No.
0: Dice que no tiene suerte porque justo cuando no vino... Llegaron las bombas de clima, sí. Bueno, lamentablemente ya no quedan más. Nada, mentira, te vamos a guardar algunas, van a quedar. A propósito, Ana María dice, hola, buenas noches, me alegro muchísimo que después de tanto tiempo pudieron llegar las bombas a su destino, aunque uno de los que las pedía no está, porque pedían siempre algo dulce, por eso son las bombas. Me alegro que les haya agradado, no participó y bueno... Y un mensaje más extenso, pero bueno, te agradecemos muchísimo y te damos un beso grande, Ana María.
1: Y te damos la seguridad que quedaron bombas para el que reclamaba dulces a esta hora.
0: Así es,
1: y tenemos otro mensaje de Merce también.
0: Tenemos
1: ¿no?
0: otro mensaje de Merce. A ver, espérenme un segundito, ya le comunico. Sí. Hola, buenas noches, lo escucho siempre. Gracias por el recuerdo del Entépola en el patio catedral, qué hermoso. Soy Merce, cariños al grupo, así que al grupo. Máscara Demonio, que ha estado con nosotros.
1: Exactamente.
0: Así y que bueno, gracias, Merce.
1: Y ya siendo las 23:54, nos tenemos que ir despidiendo, pero les quiero comentar que en el próximo programa del miércoles que viene, el miércoles 21, el programa va a estar dedicado todo y especialmente a los premios Máscaras que se vienen el domingo 25 de octubre.
0: Qué bueno.
1: A las 19 horas. Y bueno, es una manera de homenajear a todos estos actores que han sido nominados con este premio también, ¿no es cierto?
0: Espectacular, qué hermoso.
1: Y nos va a acompañar el jurado y el director del Teatro Municipal, el señor Ricardo Alfonso, y el jurado Juan Pablo Porretti y la señorita Alicia Galli.
0: Buenísimo, se viene un nuevo programón de telón abierto el miércoles que viene, pero por hoy...
1: Nos despedimos con este fuerte aplauso, bajamos el telón, Fernando Ferveletti.
0: Así es, hasta el miércoles que viene, gracias por acompañarnos, chau.

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1: 5 minutos después de las 5, muy buenos días, ¿cómo les va? Bienvenidos a este jueves 15 de octubre, 15 grados la temperatura, 99 el porcentaje de humedad, 1014 hectopascales y una ventolina del sudoeste muy leve, 2 kilómetros por hora. El pronóstico adelanta una jornada de jueves con una máxima de 23 grados, con cielo mayormente despejado, condiciones estables. Mañana viernes entre 10 y 20 grados, mayormente despejado. Y el sábado entre 9 y 21 grados, también con cielo despejado, con alguna nubosidad, sobre todo en las primeras horas del día. 15 grados, nos ponemos en marcha aquí desde LT10. En este día de Santa Teresa para los católicos, el día del lavado de manos, día internacional del bastón blanco de seguridad, día del cooperador escolar, día de acción global sobre la educación para el consumo sustentable, el día de la mujer rural, este 15 de octubre. En 1812 saqueaban el pueblo de San Pedro en la provincia de Buenos Aires. Los marinos españoles, que el 9 de octubre saquearon San Nicolás, asaltaron San Pedro asesinando a algunos pobladores, robando bienes e incendiando 14 casas. 1819, el gobernador Estanislao López creaba la banda sinfónica de la policía. 1863, el Congreso sancionaba la ley estableciendo la colocación telegráfica entre Rosario y Buenos Aires, en la primera línea que hubo en la provincia. Luego, esta línea llegará a Santa Fe. 1877, el presidente Avellaneda creaba la Casa de la Moneda. Saludando a Gálvez, localidad fundada un día como hoy, en 1886. Ese día también, el Poder Ejecutivo aprobaba el trazado de Sapereira en el departamento Castellanos. Ese día se inauguraba el puente de Colastiné, el puerto de Colastiné, con línea ferroviaria a Santa Fe. 1889, la legislatura sancionó la ley creando la Universidad de Santa Fe, la que hizo efectivo el gobernador Cafferata el 30 de abril de 1890 y que tuvo en José Gálvez el primer propulsor. 1891, se creaba el Banco de la Nación Argentina. 1891, la fundación de San Genaro en el departamento San Jerónimo. 1910, la fundación de Olimpo de Bahía Blanca. 1910, nacía en Parma, Italia, el poeta Julián Centella. 1916, el nacimiento del cantante de tangos Raúl Uriarte. 1917, el fusilamiento Matajari. 1923, nacía el escritor italiano Italo Calvino. En 1926, 100 años atrás, nacía el filósofo francés Michel Foucault. En 1927, nacía el diario El Debate en Santa Fe. Y en Buenos Aires, en 1930, se inauguraba la línea B de subterráneos que atraviesa o pasa por debajo de calle Corrientes. 1942, nacía Carlos Núñez Cortés, uno de los fundadores de Les Luthiers. 1946, el nacimiento de Richard Carpenter, integrante de los Carpenter. 1949, nacía el cantante de tango Jorge Falcón. 1962, nacía la cantante de tangos Gabriela, la cantante santafesina Gabriela Roldán. 1971, Jorge Braulio Mullor asumía como interventor de la Universidad Nacional del Litoral, designado por el Poder Ejecutivo Nacional. Bueno, en 1975, un grupo de montoneros encabezado por Paco Urondo robaba el féretro de Aramburu en el cementerio de La Recoleta para exigir la devolución del cadáver de Evita. 1984, el Nobel de Medicina era para el argentino César Milstein. 2012, condenaban a cadena perpetua a los tres marinos acusados por la masacre de Trelew. La muerte, 7 años atrás, de Cacho Castaña, a los 77 años, ese día fallecía también el periodista económico Marcelo Lotoviazda. 2022, a los 79 años, la muerte de Lucho Cataña. relator de esta radio, creador del ciclo Entre Mate y Mate. 2024, la muerte del escritor chileno Antonio Cármeta. ¿Algún dato para recordar en esta madrugada? 15 grados la temperatura y el diario Buenos Aires Negocios dice: el Banco Central acelera la compra de divisas, pero el mercado mantiene la desconfianza. El riesgo país volvió a ubicarse sobre los 600 puntos, dudas por la economía real y el eleccionario electoral. En tanto, Caputo se reunió con el Tesoro de Estados Unidos, el Banco Mundial y el BID en busca de financiamiento. Gremios y universidades marchan contra el ajuste por el presupuesto. El secretario de Trabajo pide que los independientes se sumen al monotributo. Cordero estuvo ayer en la Comisión de Presupuesto de la Cámara de Diputados. Calzado en crisis, 100 fábricas y 10.000 puestos de trabajo menos. Bueno, y cerca de 60.000 empresas tienen dificultades para cumplir con los pagos. Algunos de los títulos de tapa del diario Buenos Aires Negocios. Cuando pasaron 10 minutos de las 5 de la mañana, tenemos 15 grados de temperatura y lo tenemos a Ever Cerelli en la puesta en el aire.
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1: Es la semana de soledad. Y en este jueves, a donde vayas.

Soledad, a las 5:15 de la mañana, nuestra invitada en la semana, y a donde vayas, nos decía, en este jueves 15, con una temperatura de 15 grados en la madrugada. Bueno, y atención que la EPE tiene anunciado varios cortes de servicio en zonas de Santa Fe, de Santo Tomé, San José del Rincón, Arroyo Leyes. A ver, empiezo en Arroyo Leyes, de 10 a 13, calle 32 a la 42, entre la 9A y la 5. Esto en Arroyo Leyes, el corte de la EPE de calle 32 a la 42, entre 9A y calle 5. En San José del Rincón, de 7:30 a 10:30, en ruta 1, callejón Ochoteco, Santa Rosa y Timbúes. Y de 8:30 a 12:30, entre ruta 1, callejón Montenegro, calle 6, hasta el arroyo Ubajay. Estos son los cortes en Rincón hoy, ¿no? 7:30 a 10:30, ruta 1, callejón Ochoteco, Santa Rosa y Timbúes. 8:30, 12:30, ruta 1, callejón Montenegro, calle 6, hasta arroyo Ubajay. Y también en Santo Tomé tenemos dos cortes, de 8 a 10, Necochea, Sarmiento, Almaraz y 4 de enero. Y de 10:30 a 12:30, Lisandro de la Torre, Balcarce, Belgrano y Castelli. Reitero, 8 a 10, Necochea, Sarmiento, Almaraz y 4 de enero. 10:30, 12:30, Lisandro de la Torre, Balcarce, Belgrano y Castelli. Ya vengo a los cortes de Santa Fe, que son varios. Antes me detengo y me voy a la ciudad de Catamarca, donde el diario Lancastia en la madrugada dice: condenaron a 11 años de prisión e inhabilitación de por vida al ginecólogo, por abusar de dos pacientes, hay una tercera denuncia en trámite, dura sentencia de la Cámara Criminal 3 de Catamarca. 11 años de prisión para un ginecólogo y inhabilitado de por vida en Catamarca. Bueno, la universidad marcha por el financiamiento, también en Catamarca. Gestiones del gobernador Jalil con el sector minero australiano. Bueno, la muerte de Roña Castro, a los 59 años, también está en la portada hoy del diario El Ancasti, en la provincia de...

0: Catamarca. Y también me voy a San Miguel de Tucumán, donde La Gaceta, en la madrugada de hoy, nos plantea como tema central que las lluvias ponen a prueba la infraestructura y la prevención tucumana. Crecen las dudas por la llegada del Papa al país tras la operación. Bueno, el río Salí pasó de ser un balneario en los años 70 al riesgo ambiental del presente, con dos fotos en la misma zona del Salí, desbordado de gente en la playa y hoy totalmente oscuro en la misma zona, ¿no? Adiós a Locomotora Castro, el campeón que consagró Tucumán. Bueno, en Tucumán 3 de cada 10 trabajadores informales siguen bajo la línea de pobreza, y la marcha universitaria, también en la portada hoy del diario La Gaceta en San Miguel de Tucumán. Les decía que en la ciudad de Santa Fe hay varios cortes de servicios anunciados por la EPE para la mañana de hoy, de 7:30 a 10:30, Avenida General Paz, Lavalle, Vélez Arfiel y Ricardo Aldao. General Paz, Lavalle, Vélez Arfiel y Ricardo Aldao. De 8 a 10, dos zonas sin energía, Alberdi, Lavalle, Iturraspe y Colodrero, y Aristóbulo del Valle, Callejón El Sable, Urquiza y Misiones. Reitero, Alberdi, Lavalle, Iturraspe y Colodrero, Aristóbulo del Valle, Callejón El Sable, Urquiza y Misiones. De 8 a 12, dos cortes, Teniente Loza, Chaco, Fray de las Casas y Ponce de León, y por velocidad y resistencia entre la ruta 168 y Las Talas, ahí en Colastiné. Reitero, de 8 a 12, Teniente Loza, Chaco, Fray de las Casas y Ponce de León, y por velocidad y resistencia entre la ruta 168 y Los Talas. De 8:30 a 12:30, Peñalosa, Aguado, Espora y Alberti, perdón, de 8:30 a 12:30, Peñalosa, Aguado, Espora y Alberti. 9:30 a 11:30, dos cortes, República de Siria, 25 de mayo, Neuquén y Callejón Funes, y Antonia Godoy, Dorrego, Regimiento 12 y Pavón. Los dos cortes de 9:30 a 11:30, República de Siria, 25 de mayo, Neuquén y Callejón Funes, a Antonia Godoy, Dorrego, Regimiento 12 y Pavón. Y de 10 a 13, Blas Parera, Viñas, Neuquén y La Pampa. Reitero, Blas Parera, Viñas, Neuquén y La Pampa. De 11 a 14, Galicia, Candioti, Rivadavia y Hernandarias. Reitero, 11 a 14, Avenida Galicia, Candioti, Rivadavia y Hernandarias. Y de 11:30 a 13:30, Blas Parera, Caferata, Neuquén y Teniente Loza. 11:30 a 13:30, Blas Parera, Caferata, Neuquén y Teniente Loza, los cortes anunciados para el día de hoy por la empresa provincial de energía. Y hoy, en la ciudad de Santiago del Estero, el diario Liberal, Guerra de Bandas, sembró pánico en la Villa del Carmen, la policía debió intervenir a los tiros, El País marcha en defensa de la educación pública, también en tapa Murías, el juez define entre una condena y la absolución, caso santiagueño, la salud del Papa, la recuperación normal tras la cirugía genera esperanza sobre la visita al país. Locomotora dejó el boxeo de luto, murió a los 59 años por un edema agudo de pulmón. Crudo relato del técnico agredido por un papá violento en Santiago del Estero, entrenador de Olímpico. River empató y sigue fuera los playoffs. Y hoy juega Estudiantes por Libertadora contra Flamengo, 21:30. Va este partido por Copa Libertadores, que ya tuvo su primera semifinal. Son dos las semifinales y Estudiantes de La Plata es el único argentino entre los cuatro mejores de América en esta edición de la Copa Libertadores de América. 5:21 minutos, 15 grados la temperatura en la ciudad de Santa Fe. Bueno, se concretó el operativo de la Armada Argentina en Alto Verde, coordinado por las fuerzas navales, mediante el buque multipropósito ARA Ciudad de Zárate y la lancha patrullera ARA Punta Mogotes. Ambas unidades brindaron asistencia médica a residentes de la zona de islas, con especial foco en la comunidad de Alto Verde. Ahora las 12 naves de la Armada van destino a Corrientes, para estar allí en las próximas horas. Bueno, 5:22 minutos, me voy a Misiones y el diario El Territorio. Monte Carlo quedó aislada y aplica restricciones, ruta cortada y evacuaciones por la suba de los arroyos. Las localidades comprendidas entre los puentes de los arroyos Paraná al sur y Pireiguazú al norte quedaron prácticamente aisladas a la espera de que desciendan las aguas que obligaron a interrumpir el tránsito en ambos puntos de la ruta 12. Con el río Paraná crecido, el punto de cubrir puertos y clubes de pesca, estos afluentes aumentaron a niveles que recuerdan subas históricas. Los pasos en balsa y lancha siguen suspendidos. En Iguazú mientras el circuito inferior de Cataratas pasará a estar hoy disponible, 6 familias debieron ser evacuadas por el desborde del arroyo Panambí. Esta es la situación con la localidad de Montenegro, de Monte Carlo, aislada en la provincia de Misiones, lo dice el diario El Territorio, que está cumpliendo 101 años de vida. Bueno, y también el diario Primera Edición, con el agua al cuello, la crecida del Paraná dejó los puentes, caminos y puertos cerrados, localidades casi aisladas y obras, otras con problemas en el suministro de gas. Resultados escolares de Argentina entre los peores de la región, ese otro de los títulos, y River dejó pasar el tren de los playoffs tras el empate de ayer 1-1 con Sarmiento, jugando en Junín. Sarmiento, que está clasificado, está más arriba que River en ese tema. Bueno, hoy en Formosa el Consejo va a prestar apoyo prestará a la Municipalidad 500 millones para arreglo de calles, también destrozadas por el tema de las crecidas de los ríos, en el caso de Formosa, el río Paraguay. El río Paraguay. 5:23 minutos. Bueno, hoy se hace la quinta marcha federal aquí en Santa Fe. Va a estar a las 4 de la tarde la concentración en Pedro Vítori y Boulevard, para marchar hasta el Molino, desde el Molino hasta frente al rectorado, donde a las 5 de la tarde se va a hacer el acto central, donde se reclama el financiamiento universitario y se reclama la aplicación de la ley de financiamiento universitario. 5:24 minutos, 15 grados la temperatura. Ever Cerelli en la puesta del aire.
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0: Bueno, a las 5:26 minutos les cuento en la madrugada que el diario Río Negro dice que La Libertad Avanza busca restituir la ley de tierras para blindar el DNU 70. El oficialismo incluyó en el dictamen de mayoría en diputados del proyecto de propiedad privada la ratificación de una norma que pone límites a la compra de campos por parte de extranjeros. Busca así desactivar la sesión de hoy convocada por la oposición para derogar el decreto desregulador. El gobierno gestiona fondos en el exterior y en el país consiguió financiamiento hasta 2029. El ministro Caputo negocia con el Banco Mundial 10.000 millones de dólares para inversiones privadas. En paralelo, el gobierno renovó todos los vencimientos de deuda y absorbió 1,75 billones. En Neuquén, Figueroa presentó obras para desarrollar el turismo y el deporte. El embajador de Estados Unidos estará en la cita de hoy el gas que se hace en Neuquén. Chipoletti, una pasión de 100 años que sigue latiendo, está en la portada hoy del diario Río Negro, cuando pasaron 27 minutos de las 5 de la mañana. Mientras tanto, en la ciudad de Córdoba, la voz del interior dice: causa bomberos, sociedad anónima. Gustavo Foli admitió culpas e irá a la cárcel. El ex subjefe de la policía acordó una condena de 6 años y 2 meses de prisión efectiva por el cobro de coimas para habilitar comercios en Córdoba. Otros 8 imputados también pactaron con el fiscal. Bueno, 14 meses seguidos de caída del empleo formal en la Argentina. El León 14 se repone de la cirugía. La Santa Sede informó que la recuperación del Papa avanza según lo previsto tras ser operado para extirparle el tumor del pulmón. Inmuebles caen, alquileres y compraventas en Córdoba. Desbaratan 2 bandas que vendían droga en la ciudad de Córdoba. El adiós a Roña Castro. Y se viene la 40ª edición de la Feria del Libro en Córdoba. Ya están todos los preparativos para esta fiesta anual que tienen los cordobeses, ¿no? También su Feria del Libro, como la tiene Santa Fe, como la tiene Rosario, como la tiene la, bueno, ni que hablar de la ciudad de Buenos Aires, ¿no? Que también la tiene presente. 5:28 minutos, tenemos 15 grados de temperatura en la ciudad de Santa Fe, un pronóstico de estable condición climática. Para el viernes 23, la invitación en el Valerie Montrul Multiespacio de Tejedora de Sueños, Las Chicas del Olimpo, la audición Poroto de Alejandra Digliodo, un unipersonal de narración que se va a hacer, reitero, el viernes que viene, viernes 23, desde las 21, en la Valerie Montrul Multiespacio, ahí en San Lorenzo, 2513. Así que preparados a los que les gusta este unipersonal de la querida Alejandra Digliodo. 5:29 minutos, Ever Cerelli en la puesta en el aire.
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0: Hoy estaría cumpliendo 77 años Jorge Falcón. Jorge Falcón nació un día como hoy, murió un 2 de julio de 1987, porteño él, muy joven. Comenzó a cantar muy joven y a seguir el camino del tango. La gran vidriera de él fue la orquesta Héctor Varela. Debutó con ella el 12 de octubre de 1976. Había nacido en el Parque Chacabuco. Estuvo en Tango 5, Buenos Aires 5, las orquestas de Jorge De Luca, de Gabriel Clausi. Pero indudablemente su gran paso fue por la orquesta del maestro Héctor Varela. De la mano de Ever Cerelli, Jorge Falcón, con la orquesta de Varela, este tangazo pasional.

0: Jorge Falcón, tangazo pasional, a las 5:33 minutos, con 15 grados de temperatura, esta madrugada el diario La Capital en la ciudad de Rosario se tapa diciendo los libreros reclaman la emergencia por una caída en ventas del 25%. Se debe evitar que se debilite la formación electoral del país, dicen. Antes de la quinta marcha federal, la justicia le aplicó una multa diaria al gobierno. Los más chicos disfrutan a pleno la feria del libro en Rosario. El Papa come, se desplaza y se recupera bien desde la cirugía. La mora no encuentra techo y alcanza el 27% de los deudores. Bueno, son algunos de los títulos de tapa del diario La Capital en la ciudad de Rosario. Esta mañana en el litoral, en portada, dice el diario, Puyaro pidió a su equipo no conformarse con lo realizado y seguir avanzando. El gobierno cede la ley de tierras para blindar el corazón de del DNU. La Corte y el Ministerio Público marcaron diferencias con proyectos sobre seguridad en Santa Fe. Bueno, a la fiesta del Invencible entre Argentina y Chile le faltaron goles en la Liga de Evolución que empezó ayer. Todo esto en tapa del litoral. Me voy a La Opinión, en la ciudad de Rafaela. Puyaro llamó a acelerar los cambios en la provincia y profundizar las reformas. Rafaela concentra el debate sobre el futuro de la industria regional. Ayer se puso en marcha la muestra en la rural de Rafaela. Bueno, Rafaela se suma al reclamo de universidades nacionales. Tomás Mondino vuelve a correr a nivel sudamericano. Hoy empieza esto mañana aquí en el Centro de Alto Rendimiento Deportivo. Colapinto pidió frenar los ataques de sus fanáticos. Murió el boxeador Jorge Locomotora Castro. Bueno, y Mi Barrio Recicla se acerca al 80% del cumplimiento. Esto en la ciudad de Rafaela. Son los títulos del diario La Opinión. A esta hora, en la ciudad de Santa Fe, 15 grados, 99 el porcentaje de humedad, 1013 hectopascales con una ventolina del suroeste. A esta hora, Ever Cerelli en la puesta en el aire.
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0: Dana, muy buen día. ¿Cómo te va?
2: Buen día, Mario. Saludo a la audiencia. ¿Cómo estás vos?
0: Muy bien en este jueves allá, con mucha agenda hoy, así que preparados por una larga jornada.
2: Bueno, me imagino, pero me quedo en eso de la ventonilas del viento sur oeste. Dame la buena noticia que el servicio meteorológico llegó a las lluvias.
0: No hay lluvia anunciada en principio, no tengo hasta el sábado inclusive, no hay lluvias anunciadas, está bastante fresco pero sin lluvias anunciadas. Así que,
2: bueno, es una buena noticia.
0: Salga sin paraguas, ni piloto.
2: Salgo sin paraguas, perfecto entonces, pero abrigada.
0: A eso sí, porque no, la verdad es que hay que cuidado, porque fíjese que los vientitos de esta época del año son peores que los de agosto o julio, que no hay que bajar los brazos, hay que estar abrigadito.
2: Sin duda, pero bueno. Poniendo la mirada en lo nuestro, Mario, un interrogante que tiene que ver quiénes van a representar al campo argentino los próximos años, y esta es una de las preguntas que atraviesan la formación de las nuevas generaciones de dirigentes rurales. Una noticia para compartir en esta mañana, que un poco para romper con la coyuntura, ¿no? Que tiene que ver con esta con una mirada que hace que más de 400 jóvenes de distintas provincias participaron del Congreso Nacional de Ateneos de Confederaciones Rurales Argentinas, que se realizó el 10 y el 11 de octubre en Tucumán, bajo un lema que tuvo como la revolución federal, el nuevo código del campo, un encuentro que combinó capacitación, intercambio de experiencias y debate sobre los desafíos productivos y las instituciones, ¿no? La apertura estuvo el presidente de CRA, Carlos Castagnani, que dejó una definición que sintetiza, ¿no?, un poco el espíritu de este congreso que tiene larga data, ¿no? Los jóvenes no son solamente el futuro del campo argentino, son su presente y su gran potencia, una propuesta que va más allá de renovar las autoridades, ¿no? Un objetivo es formar dirigentes capaces de representar a los productores, escuchar distintas realidades y construir propuestas sin perder la independencia, ¿no?, de criterio, un federalismo que también ocupa un lugar central, donde los jóvenes comparten experiencias de distintas regiones, debaten sobre las condiciones necesarias para desarrollarse en lo que tiene que ver con el interior, ¿no? Desde la educación, la conectividad hacia el trabajo y la infraestructura. Quien dio presente es un santafesino que con su mirada también desde hace unos años atrás, ¿no? Con la participación joven, una de las primeras mesas nivel nacional de CRA fue Ignacio Mantra, que es el actual secretario de Agricultura y Ganadería de Santa Fe. Estuvo participando de un panel junto a referentes de CRA y de otras entidades rurales, donde compartió su experiencia sobre la formación de dirigente, el recorrido, ¿no?, de los Ateneos y el papel que las instituciones cuentan, ¿no?, en la representación del sector agropecuario. Así que una agenda que incluyó además también herramientas de comunicación, liderazgo, inteligencia artificial aplicada del agro, que creo que eso es uno de los grandes temas que tienen los jóvenes y creo que la sociedad en general, ¿no? Repensar cuestiones de la inteligencia artificial, sí, claro, y en este caso aplicada al agro. También se hablaron de los bioinsumos, el financiamiento, la oportunidad para agregar valor a la producción, temas que muestran que la formación dirigencial también exige comprender cómo cambian las tecnologías, ¿no? Cómo cambian los mercados y esta relación campo-sociedad. Actualmente, según los datos que compartido en este congreso, funcionan cerca de 60 ateneos en el país con alrededor de 1.200 jóvenes vinculados a estos espacios. Así que, bueno, la pregunta entonces no es solamente cuántos jóvenes participan, sino que qué posibilidades tienen de llevar esa formación a sus comunidades y así asumir responsabilidades en las instituciones y por qué no pensarlo, ¿no?, en la política, Mario. Así que un recambio dirigencial que no se produce de un día para el otro, pero se construye con esta participación, con esta experiencia y oportunidades para que las nuevas generaciones puedan involucrarse. Y bueno, yo creo que este es una prueba de todo esto.
0: Y sí, formarse para dirigir, no se puede improvisar. Y con las herramientas nuevas que marcabas, ¿no?, como la inteligencia artificial y otros aspectos, pero que también pueden ayudar para bien para toda la producción.
2: Exactamente.
0: Y bueno, con dos santafesinos, como dijiste, Castagnani, que es de Venado Tuerto, y Nacho Mantara, que es el actual que presidió CRA, pero además voy secretario de Agricultura de la provincia de Santa Fe. Así que, Dana, muchísimas gracias, nos reencontramos mañana, ¿te parece?
2: Bien tempranito, Mario, un abrazo, buena jornada.
0: Chau, hasta mañana, 5:41 minutos. Y hablando de formación, el colectivo, el nuevo trabajo del colectivo Argentinos por la Educación compara trayectoria y resultados educativos de 9 países de América Latina a partir de la prueba PISA 2025 y las encuestas de hogares. Y en Argentina, solo 19 de cada 100 estudiantes de 15 años llegan a la secundaria de tiempo y forma. El país ocupa el séptimo lugar entre 9 países de América Latina. Uruguay, Chile lideran el ranking, lo siguen Brasil y Perú. Argentina tiene una de las tasas de escolarización adolescente más altas de la región. El 97% de los jóvenes de 15 y 10 años asiste a la escuela, solo por debajo de Chile. Sin embargo, cae al séptimo puesto cuando se consideran trayectorias y aprendizajes. En el 2009, 26 de cada 100 adolescentes argentinos llegaban en tiempo y forma. En el 2025, esa proporción cayó a 19 de cada 100. Argentina así pasó del segundo al séptimo puesto regional y es el único país que sufrió pérdida de posiciones en el ranking regional en todas las mediciones que se realizan desde el 2012 al 2025. Para pensarlo, para mirarlo, para ver cómo enfrentamos esta caída en el ámbito educativo. 5:42 minutos.
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0: Y ahora 5:43 minutos, vamos a ir repasando los temas del día con la tapa, la mirada que tienen los diarios en la Ciudad Autónoma de Buenos Aires, con algunos datos del deporte. La Nación en tapa en la mañana: mantendrá límites a la venta de tierras extranjeros para evitar un revés en el Congreso. El oficialismo acordó con sus aliados incluir la restricción en la nueva ley. El Papa se recupera, dice la Nación, pero el viaje sigue en duda. Tras la extirpación de un tumor, los análisis de León revelaron parámetros normales. Fue con un revólver del colegio, hirió a un compañero, esto es en La Matanza, es menor y quedó detenido. Es una mafia, un empresario le apunta a la AFA. Escándalo judicial, un fallo avala la violencia sindical. El juez Alejandro López consideró que un bloqueo es parte del derecho de huelga en la Argentina. Bueno, podría ser récord la mortandad de ballenas francas en Chubut y la muerte de locomotora Castro, el campeón del pueblo, hijo de la calle y de la pelea, así lo define el diario La Nación. Si me voy al cronista, los temas principales del cronista en la mañana: el riesgo país no afloja y aleja emisiones de deuda, pero Caputo asegura que tiene los dólares del 2027. El ministro dijo en Bankov que no dependen de refinanciamiento de los 5.000 millones del Bonar. Mencionó el swap con China y los fondos bilaterales. La justicia fijó una multa diaria al gobierno hasta que gire los fondos de ley para universidades. La sanción debe ser cumplida por el jefe de gabinete. El Ejecutivo analiza la apelación. Milei reafirmó su alineamiento con Trump y se mostró junto a Eduardo Bolsonaro en Estados Unidos. El agro ya exportó 43.500 millones de dólares, pero igual sufre las dos velocidades. Hay economías regionales que no repuntan. Metrotel cumple y le libera el camino a personal para absorber Movistar. Pagó 450 millones de dólares y relanza Twenty. Todo en tapa del diario El Cronista en la mañana. Bueno, hoy se adelanta la nueva fecha del fútbol de primera de la Liga. Huracán va a estar recibiendo a Gimnasia y Grima de la Plata a partir de las 20. Y 21:30 por Libertadores, Estudiantes y Flamengo buscarán el boleto hoy en La Plata, después la semana que viene en Brasil, buscando el boleto a la final de la Copa Libertadores de América. Y hoy sigue la Liga Profesional de Reserva. Ayer perdió Colón aquí en su cancha en Independiente de Rivadavia de Mendoza. Hoy a las 5 de la tarde, Unión va a estar visitando a Talleres de Córdoba en la Docta. Así que esto es parte de lo que son la agenda del fútbol en la República Argentina. En la tapa del diario Clarín en la mañana de hoy nos muestra el diario que para que no caiga el DNU 70, el gobierno restituye los límites a la venta de tierras, consiguió sacar al despacho de comisión en diputados con ayuda de los aliados. Marcha universitaria será la quinta contra Milei. Bueno, también 20.000 cabezas de ganado en riesgo, 200.000, perdón, cabezas de ganado en riesgo en Paso de los Libres por el avance de las aguas. Un alumno baleó a un compañero en la escuela, fue en La Matanza. Solo 2 de cada 10 estudiantes llegan a los 15 años con el aprendizaje necesario. Tapia viajó a Suiza en avión privado. El costo de ida y vuelta es de 300.000 dólares. Bueno, y el boxeador guapo y solidario, el campeón mundial 94-25, el Roña Castro, que falleció ayer. River, empate y otra polémica. Terminó 1-1 con Sarmiento y le anularon un gol después de una discusión. De una discutida revisión del VAR. Uruguay insiste por Gardel. El Senado designó el 11 de diciembre como el día del natalicio del ídolo en Tacuarembó, en Uruguay. Me voy a la etapa de crónica. El River empató 1-1 en Junín, puntito. Adiós al Roña Castro, un ídolo popular del boxeo. Nueva marcha universitaria contra las políticas del gobierno, dice crónica. La salud del Papa tras la cirugía. Crisis del calzado, ya cerraron 100 fábricas. Dice el diario Crónica. Crimen de Báez Sosa, nuevo revés para los rugby. Juicio por Maradona, podemos decir con autoridad que fue asesinado, dijo un fiscal. Bueno, está desgarrado. Paredes no se baja de la revancha en Brasil de Boca de la semana que viene. Está todo esto en la tapa del diario Crónica en la mañana. Bueno, anoche un solo partido en Liga Nacional de Básquetbol. Ganó el Mil Rayitas. Peñarol le ganó a Lanús en el sur del Gran Buenos Aires, 84-77. Hoy se anuncia un partido. Platense va a estar recibiendo a los Misioneros de Oberá, reitero, en Liga Nacional. Peñarol festejó en Lanús anoche en el único partido que tuvo la Liga Nacional de Básquetbol, y está por empezar también el torneo de ascenso, donde va a estar Unión. A las 5:48 minutos, la tapa del diario Popular en la madrugada. Dolor en el boxeo por la muerte de Locomotora Castro. Un campeón que también ha ayudado a los más necesitados. River dejó pasar el tren, igualó 1-1 con Sarmiento en Junín y sigue sin poder meterse en los playoffs. El Verne ganaba con tanto de Correa, pero Montiel, a quien le habían anulado un gol a distancia del VAR, puso la igualdad. El equipo de Poncio también está lejos de la Libertadores. Bueno, el Papa se recupera tras la cirugía y comenzó el proceso de rehabilitación. Se espera una definición por la visita a la Argentina. Toda la fiesta de los Martín Fierro de la música. Tras la derrota ante Vasco da Gama en Boca, se puso en marcha el operativo Retorno de Paredes. Hoy marcha el Congreso, ley de financiamiento universitario, imponen una multa diaria al gobierno por incumplimiento. Horror en González Catán, un chico de 17 años baleó a su compañero de 18 en la escuela. Caso Maradona, burlando, pidió 15 años de cárcel para Luque y 10 contra Kosakachov. Está todo en la tapa del diario Popular. Completo, página 12, pagar por no pagar, a horas de la quinta marcha federal de estudiantes, docentes, no docentes y rectores. El juez resolvió que el jefe de gabinete, Diego Santilli, tendrá que pagar 100.000 pesos de multa por día que no se cumpla con la ley de financiamiento universitario. También aclaró que si no lo hacen, aumentará los montos y la cantidad de funcionarios afectados. Bueno, con el magnetismo de los elegidos, la muerte de Roña Castro, todo vale para salvar el mega DNU. Bueno, viaje privado con fondos públicos. Milei empezó su 19º viaje a Estados Unidos para recibir premios de entidades privadas. Está en la tapa del diario Página 12. Y sigue el Master 1000 de Shanghái en tenis, el Shanghái Roller Master. En la mañana de hoy, Alejandro Davidovich Fokina pasó de ronda porque se retiró Arthur Gea. En un ratito juega quien va a ser el número uno del circuito actualmente y que va a terminar este año como el número uno, Alexander Zverev. Va a estar jugando con Alex de Minaur. Y después, en la noche y madrugada de mañana, las otras dos semifinales, Daniel Medvedev, Tommy Paul y Rafael Jodar, Casper Ruud. Esto es lo que tiene que ver con China, el Shanghai Rolex Master, el ATP 1000, que se está disputando a esta hora. Y hoy, en el boletín oficial, varios temas, entre ellos el aumento del 1,9% de las prestaciones por discapacidad que están publicadas hoy en el boletín oficial, la actualización de la cápita que rige a partir de este mes de octubre. 15 grados la temperatura en la ciudad de Santa Fe.
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0: 5:52 minutos, 15 grados la temperatura en la ciudad de Santa Fe. Pronóstico estable, condición climática, de aquí al sábado inclusive. Por algunos temas nuestros, hoy lo vienen diciendo los diarios de toda la República Argentina, la nueva marcha universitaria, con cese de actividades a partir de las 3 de la tarde. aquí en Santa Fe, lo venimos repitiendo, se lo viene escuchando en la radio cada rato, la concentración va a ser allí en el Molino, la marcha hacia Rectorado, donde se va a leer el documento final, convocatoria que tiene a la Universidad Nacional del Litoral y su distinto estamento, y a la Tecnológica Regional Santa Fe también en sus distintos estamentos como centrales, ¿no? Momentos en que se discute el presupuesto nacional y donde el gobierno ni siquiera incluyó esta ley de financiamiento en el presupuesto nacional 2026. Vamos a hablar también de la comisión de selección del Consejo de la Magistratura. Definió la terna que va a proponer al Consejo de la Magistratura para el Juzgado Federal número 1 de Santa Fe. La terna que va a ser votada por el plenario para el Juzgado Federal número 1 de Santa Fe la integran en este orden: Sebastián Leonardo Schminel, Martín Manuel Torres y Débora Evelia Lastó. Reitero, Schminel, Torres y Lastó integran la terna que está proponiendo o que surgió del proceso de selección que hizo el Consejo de la Magistratura para ocupar el Juzgado Federal número 1 de Santa Fe. Bueno, y hablando de justicia, ayer la Corte en pleno estuvo con dos comisiones de la Cámara de Diputados opinando o dando su punto de vista sobre un mensaje del Poder Ejecutivo llamado Herramientas para Mejorar la Seguridad Pública. Y la Corte fue muy crítica con algunos aspectos de este proyecto, de este mensaje del Poder Ejecutivo, especialmente en darle mayores facultades a la policía, al servicio penitenciario y también por allí a los fiscales, ¿no? Proyecto de ley que tiene sus controversias y donde se advirtió que se pueden romper los principios de los debidos procesos, sobre todo cuando se dan determinados elementos, como por ejemplo lo absurdo esto de pretender que la policía pueda interrogar sin presencia de abogados defensores. También ayer pasaron miembros del Ministerio Público de la Acusación y la Defensora General de la Provincia, la doctora Estrella Moreno. También hubo críticas a un proyecto de intervención en los teléfonos, o en los teléfonos celulares, ¿no? Que es otro proyecto que está a discusión. Bueno, vamos después a repasar un poco la agenda de hoy, tanto para la Cámara de Diputados como el Senado y con el Consejo Municipal, donde podría aprobarse hoy el mensaje sobre los planes de pago de multas en la ciudad de Santa Fe. Vamos a hablar también de este documento que emitió en las últimas horas el Colegio de Magistrados de la provincia de Santa Fe sobre los procesos disciplinarios que se hacen contra el MPA. Tiene que ver esto con el caso Tomaso, esta fiscal de Tostado que está en la picota y que la legislatura la podría echar en las próximas semanas. Hay una advertencia que está haciendo el Colegio de Magistrados y funcionarios del Poder Judicial y del Ministerio Público de Santa Fe. Expresa la preocupación ante el desarrollo de un proceso disciplinario en curso respecto de Tomaso, ¿no? Vamos a hablar de esto. Ayer el gobernador inauguró el nuevo zanco de Pilar, acá cerquita, ¿no?, en el departamento de las Colonias. Estuvo acompañado, incluso estaba el gobernador Perotti, que puso en marcha la obra. En las próximas horas también va a ser inaugurado el nuevo local del zanco en Arroyo Leyes, ¿no? Vamos a hablar de la reunión interministerial ayer, donde el gobierno prácticamente ya se pone en campaña para el año que viene, después del discurso de Puyaro, donde llamó a acelerar nuevamente. Santa Fe perdió 1.900 empleos en julio, empleos registrados, el trabajo que en base a los datos de CIPA nos acerca mes a mes Juan Manuel Pucineri. Y también, atención, con la ley Trapitos hay una resolución de las últimas horas del ministro Cococcioni. Ya vamos a estar dando detalle de esto. Nos vamos, 15 grados, hermosa madrugada, Ever Serena en la puesta en el aire. Hoy está cumpliendo años Richard Carpenter, uno de los Carpenter. Y con ello nos vamos a las noticias, ya que quede claro.

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2: Hora 6, un minuto en el país. Cielo con alguna nubosidad en la ciudad de Santa Fe, la temperatura actual 14 grados 7 décimas, la humedad 99%. Convocan para hoy a una marcha a Plaza de Mayo por la Ley de Emergencia en Discapacidad. Será a partir de las 9:30 frente a Casa de Gobierno de esta capital, en sintonía con las manifestaciones que se replicarán en todo el país. Exigen prorrogar la emergencia hasta 2027, ya que dicha norma vence a fin de este año, por lo que alertan sobre posibles recortes en pensiones y prestaciones. En diálogo con LT10, Gabriela Ortolochipi, integrante de la Unión de Entidades de y para Discapacitados de la provincia de Santa Fe, brindó más precisiones.
3: Nos vamos a reunir personas con discapacidad, familias, instituciones, transportistas, y aprovechamos a invitar a toda la comunidad en general para decir que necesitamos la prórroga de la Ley de Emergencia en Discapacidad. Una vez más tenemos que salir a las calles para reclamar esto, entendiendo que esta prórroga es sumamente necesaria para poder transitar un tiempo más de alguna manera a la espera que desde el Ejecutivo Nacional se cumpla todo lo que está pendiente todavía sobre esta ley de emergencia. La ley de emergencia vence ya acá dentro de pocos días.
2: Por otra parte, LT10 al servicio de su audiencia. Se necesitan 8 dadores de sangre, grupos A o 0, factor RH positivo o negativo, para el paciente César Parpal, internado en el MIT. Los voluntarios deben dirigirse de lunes a viernes de 7 a 11 horas a Boulevard Galvez 1985. Pasamos a noticias del ámbito nacional y del exterior con Lucía Municoy.
4: Fernando Burlando pidió 15 años de prisión para Leopoldo Luque y 10 para Agustina Kosachov. El abogado de Dalma y Yanina sostuvo que mataron a un héroe mitológico. Burlando cerró ayer los alegatos de la parte acusadora con una fuerte exposición. Además, retiró los cargos contra el clínico Pedro de España, que se convirtió en el único absuelto de la causa. Pasando ahora a la información en el ámbito internacional, Volodymyr Zelensky acusó a Rusia de no tener ningún interés en la paz. En su visita a Londres, el presidente ucraniano y el primer ministro británico, Andy Burnham, coincidieron en que Moscú mantiene la escalada militar. Sostienen que lo hace con ofensivas contra la red eléctrica y la población civil, pese a la tregua anunciada.
2: Con información del deporte, Damián Lebrino.
5: Hablamos del fútbol argentino porque ayer se completó la undécima fecha con un partido pendiente en Junín. Sarmiento empató 1-1 ante River. Contreras ponía la cuenta provisoria para el Kiwi 1-0 y después a los 21 minutos del segundo tiempo Montiel igualaba para el Millonario. Por Copa Sudamericana, Atlético Mineiro derrotaba 3-0 a Montevideo City Torque, en tanto que Palmeiras, de visitante, por Copa Libertadores, derrotaba 2-1 a Fluminense con tanto de El Flaco López. Partidos para el día de hoy: juega Estudiantes de La Plata por lo que es la semifinal de la Copa Libertadores de América, enfrentando al Flamengo a partir de las 21:30, en tanto que por la Liga Profesional se pone en marcha la decimotercera fecha desde las 20 horas, Huracán recibe a Gimnasia.
2: El pronóstico para lo que resta de la jornada: cielo despejado con alguna nubosidad por momentos, condiciones estables y temperaturas en suave descenso. Se estima una máxima de 23 grados. Para mañana viernes se anticipa cielo mayormente despejado con alguna nubosidad por momentos, sobre todo hacia la tarde-noche, y condiciones estables. Una temperatura mínima de 10 grados y una máxima de 20. El cielo en la ciudad de Santa Fe con alguna nubosidad, la temperatura actual 14 grados 7 décimas, la humedad 99%, informó Tomás Espíndola, 6 horas 5 minutos.
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1: Hola, hola, ¿cómo les va a todos? Pasan 7 minutos de las 6 de la mañana. Tami, Mario, Damián, ¿cómo les va?
2: ¿Cómo están?
3: ¿Qué tal? Buen día.
2: Bien.
1: ¿Por qué escuchamos Garganta con Arena?
4: Porque estamos recordando a Cacho Castaña, que se iba 7 años atrás, a los 77 años, el mismo día que se iba el respetable periodista económico Marcelo Altobiaja. Los dos se iban un día como hoy, en el 2019, así que con Cacho Castaña nos ponemos en marcha en la mañana de hoy.
1: 15 de octubre, ¿qué pasaba un día como hoy?
4: Mire, primero, hoy es el día del lavado de manos. Es el Día Internacional del Bastón Blanco en Seguridad. Es el Día del Cooperador Escolar.
1: Ajá.
4: El Día de la Acción Global sobre la Educación para el Consumo Sustentable. El Día de la Mujer Rural, también. Bueno, y para la Iglesia Católica, la fiesta de Santa Teresa, así que la saludo a las Teresas en su día. A ver, en 1819, Estanislao López creaba la Banda Sinfónica de Policía. Esto es lo que le voy a decir a ustedes, se van a reír de mí, pero bueno, en 1863,
2: a ver,
4: el Congreso sancionó una ley estableciendo la conexión telegráfica entre Rosario y Buenos Aires, que después iba a llegar a Santa Fe. Es decir, la comunicación telegráfica entre nacía por un cable en el año 1863, hoy cuando Mirá. Tenemos internet, cuando tenemos claro. otras cosas, ustedes, para esto es, claro. les parece...
1: ciencia ficción, parece.
4: La antigüedad. Bueno, sí. 1886 se fundaba Galvez, se aprobaba el trazado de Sapereira en el departamento de las Colonias y se inauguraba el puerto de Colastiné, que tenía línea ferroviaria de Santa Fe, uh-huh. el puerto de aguas profundas. Bueno, 1889 la legislatura sancionaba la ley creando la Universidad de Santa Fe. Es la base de nuestra Universidad Nacional del Litoral, Mira. Que tuvo como primer rector a José Galvez. 1891 se dictaba la ley 2841, creaba el Banco de la Nación Argentina, que está cumpliendo años. También la fundación de San Genaro, aquí en nuestra provincia, en 1891. Bueno, la fundación de Olimpo de Bahía Blanca, en 1910. 1942 nacía Carlos Núñez Cortés, uno de los fundadores de Les Luthiers. Bueno, también 1971 Jorge Braulio Mullor asumía como rector interventor de la Universidad Nacional del Litoral, designado por el Poder Ejecutivo Nacional. En el 75 un grupo de montoneros encabezado por el santafesino Paco Urondo robó el féretro de Aramburu en el cementerio de la Recoleta para usarlo de presión para que le devuelvan el cadáver de Evita. En 1975, en el año 84 el Nobel de Medicina era para el argentino César Milstein. Bueno, y también la muerte del escritor chileno Antonio Cármeta 2 años atrás.
1: 6:11, bienvenidos a Que Quede Claro.
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0: Muy, muy buen cantante de tango que acompañó a Orquesta de Varela mucho tiempo. Murió muy joven, Jorge Falcón, tenía una larga trayectoria por delante, sin embargo se lo comió rápidamente un cáncer, ¿no? Mm.
1: 14,4 es la temperatura en este momento en la capital de la provincia. La máxima para hoy va a ser de 23 grados, condiciones estables. Para mañana viernes mínima de 10, máxima de 21. Va a haber sol probablemente, porque el cielo va a estar mayormente despejado con alguna nubosidad por momentos, sobre todo hacia la tarde y tarde-noche. El sábado mínima de 9, máxima de 21 grados. Cielo mayormente despejado con alguna nubosidad. Y el domingo mínima de 8, máxima de 22. Cielo despejado o con leve nubosidad. Lo importante, todos estos días con condiciones estables. Fin de semana de sol probablemente luego de este jueves. En el ámbito nacional, ¿de qué vamos a hablar?
0: Bueno, hoy está la convocatoria en la Cámara de Diputados de la oposición para derogar el 70, el de un 70.
1: Sí.
0: Todo parecería indicar que no están los números.
1: Se desinfló.
0: Están ahí, están a 4 o 5 votos.
1: Pero no es ya la olla a presión que claro, era antes de que la Corte decida por restituir la ley de
0: tierra. Uh-huh. De todas maneras, el gobierno hizo una jugada ayer
1: para incluirlo en la inviolabilidad de la propiedad privada,
0: el tema de la ley de tierra.
1: Entonces, que es básicamente volver a la ley que ya estaba, digamos.
0: Sí, pero digo, es un gesto como para evitar que algunos aliados tengan dudas.
1: Sí.
0: Y vayan hoy al recinto.
1: El tema después será el gesto. ¿Lo va a aceptar Patricia Bullrich y los suyos en el Senado?
0: Porque sí, entre otras cosas, claro.
1: Tiene que volver. Si vos modificás ahora la media sanción, tiene que volver al Senado, que es la Cámara de Origen. Uh-huh. Pero será pelea, discusión de otro momento, digamos. Sí. Ahora tienen que pasar esta.
0: En principio, digo, porque habrá que ver, porque estamos ya en tiempos muy electorales y cada uno juega mirando también el horizonte político. En principio, el Ejecutivo, o sea, hoy no habría sesión en la Cámara de Diputados. Uh-huh. La sesión sería la semana que viene, 21. El 21, con una agenda que armó La Libertad Avanza. Pero bueno, además de eso, a esa hora va a estar la marcha universitaria frente al Congreso.
2: Sí. Uh-huh.
0: Entonces, es un elemento que se agrega. Una marcha universitaria que además va condimentada con que ayer un juez le aplica 100.000 pesos de diario de multa a Santilli por no cumplir la ley.
1: Por día.
0: Una multa diaria en dinero en efectivo. Digo, este es el cóctel preparado para la tarde. Uh-huh. Insisto, en principio no estarían los números necesarios para iniciar la sesión de la Cámara de Diputados. Se caería la sesión, pero el gobierno ya usó esta herramienta de incluir los límites de la venta de tierra en otra ley para evitar cualquier tipo de suspicacia. Vamos a ver si le sale bien o no la jugada al gobierno. Un gobierno donde el presidente sigue en Estados Unidos, donde sigue haciendo campaña para Trump, para Bolsonaro, él hace campaña para los otros.
1: Lo abraza a Bolsonaro, dice que...
0: Al otro Bolsonaro. El otro está haciendo campaña en su país, no sea cosa.
1: Lo abraza a Eduardo Bolsonaro, habla de Trump, que como si acá no pasara nada, ¿no?
0: Y el ministro de Economía, que también está en la reunión anual del Banco Mundial, del Fondo Monetario. Es decir, estamos con piloto automático. Así que, para tenerlo en cuenta, el Caputo está en Van Gogh, el ministro de Economía. Uh-huh. Está bien, es la cita anual del Banco Mundial. Sí, lo de
1: Caputo se entiende más por la gestión, digamos.
0: No, porque además...
1: Porque después hay que pedirle salvatajes, ¿no?
0: Sí, además, bueno, casi todos los ministros de Economía fueron a este tipo de reunión. Digo, no es el primero.
1: Lo de Caputo es más gestión. Lo de Milei es más difícil de explicar porque es... esos premios que nadie entiende quién los da, esas galas de la derecha. Pero bueno, qué sé yo.
0: Bueno, se cayeron en las últimas horas dos artículos de la ley de modernización laboral. La que hablaban de los abogados, salió el amparo que habían presentado algunos abogados. Esto también tiene que ver con estas pulseadas en la justicia, ¿no? Los abogados fundamentalmente laboralistas empujan esto y han obtenido una cautelar por el cual se frena dos artículos de la ley de modernización laboral que apuntaban a restringir los honorarios de los profesionales del derecho. El gobierno hoy autorizó

0: El aumento del 1,9% en las prestaciones por discapacidad para el mes de octubre, está esto resolución en el boletín oficial. Máximo Kirchner dijo que van a revisar uno por uno los RIGI, si son gobierno.
1: Qué buena campaña le hace Máximo Kirchner a Javier Milei, ¿eh? Claro. Es impresionante la campaña de Máximo Kirchner para que reelija el presidente.
0: Le pregunté concretamente,
1: van a auditar los RIGI.
0: Uno por uno. Necesitan los capitales, que sabemos que está algún grado de certeza.
1: Mínima, ¿no? Mínima seguridad jurídica. Está diciendo, uno de los jefes, cabecillas de la oposición, está diciendo, no, si llegamos nosotros a revisar todo. ¿Con qué tranquilidad, ¿no?, llamás a los inversores?
0: Máximo Kirchner la semana que viene se tiene que sentar el sentido de los acusados porque empieza el juicio oral y público contra él.
1: Sí,
0: está levantando la cabeza, claro. Está levantando la cabeza, hablando con varios medios en estos últimos días, ante esto.
1: Claro.
0: La semana que viene la foto es él sentado en el banquillo de los acusados.
1: No es Cristina sola, sino que es Máximo Kirchner.
0: Y lo otro, tema que me parece... Está el nuevo trabajo de Argentinos por la Educación, ¿no? ¿Cómo hemos retrocedido en América en cuanto a los chicos del secundario? En Argentina, el último trabajo dice que solo 19 de cada 100 chicos de 15 años llegan a la secundaria en tiempo y forma. Uh-huh. Somos el séptimo país en América Latina. Tenemos mucha escolaridad, pero... con no buenos resultados. En Chile está el país de América con más escolaridad es Chile, 99%. Nosotros somos los segundos, pero claro, ¿de qué manera llegamos?
2: Claro, están en la escuela,
0: pero y es todo un desafío. Así que bueno, es un trabajo del colectivo argentino por la educación que marca esto.
1: 6:20 minutos.
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0: 14.3 la temperatura, vamos para el lado incorrecto, vamos en contramano, dije 14.4, ahora 14.3, nos acercamos a la mínima que es de 13 grados, cuando la idea es buscar los 23 grados de máxima que tendremos este jueves de esta semana cortita, ¿no? Para muchos todavía no llegaron como a cansarse porque la semana empezó el martes, bueno, semana corta esta semana de octubre. ¿Qué escuchábamos?
1: Carpenter, se está cumpliendo años los Carpenter, qué lindo que suena Carpenter. A ver, Ever.
2: Y los oyentes halagaban ahí la música.
0: ¿Qué le puso Marita?
2: ¿Qué tema tan hermoso, Mario? En casa se escuchaban mucho Carpenters, entre otros. Ponía tempranito, porque a las 6 vos pusiste también una.
0: Claro, sí.
1: Cerraste.
0: Sí, cerré las 5 con.
2: Otra canción, otra.
1: Carpenter, sí.
0: Bueno,
1: este es Richard, uno de los dos, Carpenter. Una banda muy interesante.
0: En el ámbito local, ¿de qué vamos a hablar?
1: Bueno, vamos a hablar de la pata santafesina, de la marcha universitaria que se va a realizar hoy aquí. No hay paro hoy, sino que hay, bueno, cese de actividades a las 3 de la tarde para hacer esta convocatoria que se hace en el Molino.
2: A las 16
1: en después, el Molino. Y después se marcha hasta el rectorado de la Universidad Nacional del Litoral, donde se va a leer el documento. Convergen aquí no solo autoridades, sino también los gremios docentes y no docentes, las agrupaciones estudiantiles. Lo que venimos señalando, ¿no? El gobierno es la quinta marcha ya que hace el sector universitario, un momento en que se discute el presupuesto y donde el gobierno sigue sin aplicar la ley de financiamiento educativo, vetada, rechazado el veto, la historia que ya conocemos, ¿no? Así que este es uno de los temas. Bueno, vamos a hablar. Ayer se pronunció la comisión de selección del Consejo de la Magistratura y elevó al plenario del Consejo la terna por el juzgado federal número 1 de Santa Fe. La semana pasada habíamos dicho que la terna estaba constituida por un porteño, un santafesino y una rosarina. Finalmente, esa no es la terna. La terna la conforma un porteño, un santafesino, y apareció el nombre de otra mujer. La rosarina fue terminó quinta, Silvana Pérez Talamonti. La terna es Sebastián Schimmel, que es el actual secretario de la Cámara Nacional Electoral, el actual juez penal de Santa Fe, Martín Manuel Torres, y Débora Evelia Lastow. Así que esto es falta todavía después que el Ejecutivo decida quién de esta terna envía como pliego para ocupar el juzgado federal número 1 del juez federal electoral en Santa Fe. Vamos a hablar también de lo que fue ayer en la actividad en la Cámara de Diputados, fundamentalmente este plenario de dos comisiones de constitucionales y de seguridad pública, que había convocado a la Corte, que había convocado al Ministerio Público de la Acusación y a la Defensa Pública para opinar sobre dos o tres leyes. Yo sembraba dudas sobre si la Corte iba a ir o no, generalmente la Corte no va. La Corte fue en pleno. La Corte fue en pleno y a través de especialmente los dos especialistas en Derecho Penal, Daniel Herbeta y Jorge Baclini, marcó fuertes diferencias con el mensaje del Poder Ejecutivo, advirtió sobre los excesos que puede tener la ley en darle mayor poder a la policía o el servicio penitenciario e incluso a los fiscales. Valorizaron mucho la vigencia del actual sistema acusatorio que tiene la provincia. Herbeta habló de la alta prisionización que hay.
0: Claro.
1: Y bueno, después claro, vamos a dar
0: algunos detalles. Si el sistema funciona así, ¿por qué?
1: Sí,
0: ¿cuál es el argumento de los cambios?
1: Y como dijo el decano de los ministros, Roberto Falistoco, toda ley debe estar basada en estadísticas. ¿Qué estadísticas hay para ir a esto?
0: Muéstrenme los números que sea necesario cambiar esto.
1: La gran parte de la reunión, los que hablaron fundamentalmente fueron los dos penalistas, Rito, pero con aportes también del presidente Rafael Gutiérrez y de Falistoco fundamentalmente, ellos cuatro fueron los que ocuparon la reunión. También hubo cuestionamientos, acá los pronunció Jorge Baclini, al tema de este mensaje ya aprobado por el Senado por el tema de los teléfonos,
2: sí,
1: los problemas que te generaría darle a un policía toda tu línea telefónica para que haga lo que quiera con información privada. Esto es el riesgo que se lo advirtió ayer. También hubo observaciones por parte del Ministerio Público y también de la defensora Estrella Moreno en parte de una rica jornada. Esto sigue dentro de 10 días con otra reunión con los colegios de abogados. El tema no está para llegar al recinto en la presente jornada. Después vamos a ver lo que llega al recinto hoy en diputados, en el Senado y en el Consejo, que estaría con el tema de la moratoria de las multas en la sesión de hoy. Vamos a hablar de la caída del empleo. En julio se perdieron 1.900 empleos registrados en la provincia de Santa Fe. Vamos a hablar también de lo que fue la interministerial de ayer, donde prácticamente el gobierno ya está en campaña. El discurso de Puyaro insiste con acelerar para hacer los cambios. Muy interesante, hágame acordar que después le cuento dos cuadros que presentó el secretario general de la Gobernación, Juan Cruz Cándido, entre lo que quiere la gente y lo que quiere la gestión, donde hay allí algunas diferencias. Se pronunció el Colegio de Magistrados sobre el caso Tomaso, la fiscal de Tostado, que está por ser echada. Hay un duro pronunciamiento del Colegio de Magistrados. Bueno, y ayer fue el turno de Pilar, hoy de Arroyo Leyes. El gobierno está inaugurando los zancos, los nuevos edificios de los zancos. Ayer volvieron a converger en el acto Puyaro y Perotti en Pilar.
0: 6:30 minutos.
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5: Amigos del campo, muy buenos días.
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5: Y comenzamos esta primera edición con el mercado agroganadero. Hoy jueves tenemos un muy escaso ingreso. Arribaron a plaza en dos camiones 83 cabezas. El acumulado hasta hoy, faltando la jornada de mañana, llega a tan solo 11.847 vacunos. Vamos a recordar valores de ayer miércoles, valores que van a ser la referencia para las operaciones de mañana. Ayer, con una entrada entre chica y moderada, fueron 6.756 los animales embretados en la víspera y se vendió el novillo bueno especial liviano en valores corrientes de 4.300 a 4.600. El máximo en la categoría, tope ayer por todo tipo de peso de novillo, 4.700. El novillo mediano de 4.300 a 4.500 con un máximo de 4.550. El entrepesado de 4.200 a 4.500, el máximo 4.550, y empezados arriba de los 520 kilos de peso promedio, que no hubo cantidad, el máximo en la categoría fue 4.400. En el consumo definido, ayer miércoles se vendió el novillito mediano de 4.500 a 4.800, el máximo fue 5.000. El novillito pesado de 4.400 a 4.700, con un máximo en la categoría de 4.800. La vaquillona mediana de 4.200 a 4.500, el máximo fue 4.700, y en la pesada de 4.000 a 4.200 con un máximo de 4.400. Ternero buenos especiales, los machos, de 4.800 a 5.000, máximo en la categoría, tope ayer por todo tipo de peso de hacienda, igualado por la ternera, no eran animales de la misma tropa. 5.200 pesos el kilo vivo. En el macho fueron 12, con un promedio de 327 kilos en venta particular. La ternera, valores corrientes, de 4.500 a 4.800. El máximo tope de la jornada, 5.200, fueron 15 terneras en balanza de promedio 319 kilos en venta particular. Vaca buena a muy buena, de 3.500 a 3.800, el máximo por vaca pesada definida, 3.900. La conserva, de 2.700 a 2.900, toros buenos, de 3.500 a 3.800, con un máximo de 4.000 pesos el kilo en pie. Valores al cierre de la jornada de ayer miércoles en el mercado agroganadero. Y reitero, hoy jueves arribaron a plaza en dos camiones 83 cabezas. Veremos si se venden o se sumarán al ingreso de mañana. Volvemos a las 12.25. 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

0: Y a las 6:34 en un día que ya amaneció hace rato, bienvenida primavera, sí, ya no es más verdad. De noche a esta hora.
1: Qué lindo.
0: Nos preguntamos cómo amanece o cómo amaneció Santa Fe, se lo preguntamos a Sergio Ferreira. ¿Cómo estás, Sergio? Hola, hola.
1: Bueno, se escucha despacito, ¿vos sabés?
0: Ah, puede ser que yo no lo escuche, Sergio. Si no, en breve vamos a reconectar. Porque además, lo que hay que adelantar es que otra vez no lo van a poder creer, chicos. Sí. Una novedad. Descarriló el tren.
1: No, menos de una semana.
0: Esto no pasa nunca, la primera vez que les voy a contar que descarriló el tren. Tren que ayer tuvo un accidente.
1: Provocó un accidente y hace una semana o menos, contaba Sergio también, lo del descarrilamiento del tren.
0: Una vez por semana Sergio se instala al lado de las vías y cuenta, es como, ¿sí? Podés grabar este micro y pasarlo todas las semanas, ¿no? Uh-huh. Todos los jueves a esta hora vamos a hablar de que descarriló un tren.
2: Seguramente lo hace porque estaba vacío.
1: Claro, lo que nos decían los oyentes, que cuando está más liviano...
0: Va livianito y rebota.
2: Rebota.
0: Pero eso es por el mal estado de las vías.
1: Sí, bueno, por supuesto. Y el choque ayer con un auto es porque está en el medio de la ciudad, básicamente.
0: Claro, porque no están las barreras, porque... No. Sí. Bueno, un montón de cosas que ya conocemos. Sergio, ¿estás...? Ah, no, todavía no. Bueno, ya vamos
1: está a... Está reconectando.
0: Atención, chicos.
1: Atención, porque algunos ya nos empezaron a mandar su audio, se levantaron tempranito y dijeron: hoy tengo ganas de saludar a los chicos de la radio, sí. A ver si se siguen sumando, nos dejan su audio al 342-4366-432, contándonos cómo arrancan este jueves. Queda poquito para terminar esta semana, vamos.
0: Sergio, buen día.
3: ¿Qué tal? Buen día, Carlos, buen día para todos. Nosotros nos encontramos camino justamente a la novedad que recién mencionaba. Yo iba a titular, le iba a dar tres opciones a ver si adivinaban. Una, encontraron un duende vendiendo sahumerios en Boulevard 25. Dos, al Lobizón atendiendo un carribar. O descarriló el tren. Que ustedes adivinen qué es lo que podía haber pasado en la ciudad de Santa Fe. Irónicamente, lo estaba planteando, sí, claro. Obviamente, pero bueno, nos vamos para allá. Y en la cuestión amanece, les decía, amaneció ese rato tal cual vos lo decías, ya hace bastantes minutos que hay un cielo, pero mucho más limpio, que si nos quedamos con esta postal, podemos llegar a decir que va a ser un hermoso día primaveral, sí, aquí en la ciudad de Santa Fe. Nosotros estamos yendo hacia Vélez Arfiel y Galicia, y aquí hay mucho verde combinado con todo ese cielo que estamos viendo. Es realmente una postal hermosa, ojalá se mantenga así este día, y hoy me parece que me abrigué de más, yo con la costumbre que traía desde hace algunos días. Me parece que vamos a tener una temperatura que va a ser muy agradable, un sol que va a ser bastante agradable, por lo menos si me guío por lo que hay aquí en materia de tránsito, absolutamente normal. Y les dejo una más antes de cerrar este móvil. Raudamente veníamos hacia nuestro destino periodístico y lo cruzamos al intendente Juan Pablo Poletti caminando por Boulevard y 25, sí. Sí, en el señor. Cantero. Sí. Obviamente con situación de ropa deportiva, seguramente tiene que ver con lo que hace, por lo menos por lo que podemos saber habitualmente, el intendente, que es salir a caminar antes de sus jornadas laborales.
0: Así es una práctica habitual del intendente salir a esa hora por Boulevard. Sergio, ya volvemos con vos cuando estés apostado en esta noticia que no podemos creer, primera vez en la historia.
3: Tal cual, bueno, tal cual.
0: Ya nos contás de por qué esta vez descarriló el tren y las consecuencias. En un ratito volvemos con vos. Damián, ¿qué nos cuenta?
4: Bueno, anoche estuvimos en el Invencible, como les venía contando, arrancó la Liga Evolución de Futsal, en donde la Argentina no pudo con Chile, empató 0-0 en la mayor, un Invencible que estaba colmado de gente.
0: Ah, ¿sí?
4: Sí, realmente sí. Muy buena respuesta por parte del público santafesino a esta propuesta organizada por la Conmebol, en donde estuvieron presentes Neri Pumpido, entre otras personalidades de la Conmebol, en donde anoche, en diálogo con el Gigante de la Tarde, sí, nos confirmaba que la semifinal de vuelta entre Boca y Vasco da Gama se va a jugar finalmente en el Maracaná de Río de Janeiro.
0: Che, primicia nacional primicia la que nacional. Le sacó Damián Lebrino, porque Conmebol se metió a intervenir a ver dónde juega Boca la vuelta, y Damián le dijo, claro, a un directivo de Conmebol, como es Neri, ¿Dónde se juega? Y dijo, en el Maracaná. Todavía no estaba la noticia.
4: No, no estaba la noticia y hoy a la mañana ya es portada de todos los medios gráficos. Así que bueno, le agradecemos a Nelly Pumpido por habernos dado esta primicia.
0: Ok.
4: Y vamos a estar hablando de Colón, Carlos, porque ayer hizo práctica de fútbol. Uh-huh. Tres variantes introdujo Delfino para el partido ante el conjunto que va a tener que enfrentar este fin de semana, que bueno, vamos a ver si Colón puede dar vuelta esta mala racha que está teniendo para lo que es el encuentro que va a disputar el día sábado a las 6 de la tarde ante Almirante Brown.
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0: Hola Sofía, ¿cómo estás?
14: Buenos días, Carlos, Mario, Tamina, Damián, a todo el equipo, a toda la audiencia. ¿Cómo están ustedes?
0: Bien, muy bien por aquí. Deforestación cayó a nivel mundial, pero no alcanza para llegar a la meta hacia el 2030, a ver.
14: Sí, chicos, porque bueno, a ver, en parte es una buena noticia en materia ambiental, porque justamente la deforestación mundial cayó un 15%, estos son datos del 2025, pero sin embargo se perdieron alrededor de 7 millones de hectáreas de bosque. Estos datos son la evaluación de la Declaración Forestal 2026, que para cumplir el compromiso de detener la deforestación hacia el 2030. Esta cifra debería haber sido de apenas 4,2 millones, pero bueno, es decir que hay avances, pero el ritmo de reducción sigue siendo insuficiente. A ver, la situación también varía según la región a nivel mundial, porque América Latina sí redujo la deforestación un 33% en lo que viene siendo los últimos 5 años, pero por ejemplo África tropical, la pérdida de bosque continúa creciendo y además durante 2025 otros 3,5 millones de hectáreas de bosque tropicales sufrieron la degradación. A ver, no desaparecieron por completo, pero sí perdieron calidad ecológica por incendio o actividades de talas. Entre otros factores que están impulsando la deforestación está obviamente la expansión de las áreas destinadas a lo que es la agricultura y la ganadería, Esto plantea un desafío para lo que son las cadenas productivas, porque generar alimentos y actividades económicas, pero también hay que cuidar los recursos naturales de lo que depende la producción. Por eso la pérdida de bosque puede tener consecuencias que van más allá del ambiente y comprometer la disponibilidad de agua y la productividad de los sistemas agropecuarios. A ver, en este sentido, este informe también advierte sobre lo que es la necesidad de fortalecer las políticas de protección y lo que son los mecanismos del control. Alcanzar estos objetivos internacionales, obviamente que requiere sostener los avances en el tiempo, también evitar nuevas pérdidas y contar con recursos para conservar estos bosques. No se trata solamente de tratar de frenar la desaparición de árboles, sino también de preservar ecosistemas que cumplen funciones esenciales, tanto para la vida y tanto para la actividad económica. ¿Y por qué estos datos también importan al campo? Porque los bosques cumplen una función, ayudan a regular el ciclo del agua, conservar la humedad, sostener los ecosistemas, y obviamente que su pérdida afecta justamente la disponibilidad de agua y los rendimientos agrícolas. Por eso justamente el desafío no es solamente reducir la deforestación, sino también sostener esa tendencia y desarrollar sistemas productivos que puedan crecer sin avanzar sobre los bosques. Así que bueno, la meta al 2030 sigue vigente, pero todavía obviamente que queda mucho camino por recorrer. La caída de este 15% es una señal positiva, pero bueno, hay que convertir esa mejora en una tendencia sostenida que permita justamente compatibilizar lo que es la producción con la conservación de los recursos naturales.
2: Sí, bueno, ahí está todo el tema de, qué sé yo, de la huella de la deforestación, ¿no? Las políticas que fundamentalmente la Unión Europea está poniendo en marcha para evitar la deforestación, concretamente, ¿no? Digamos, la huella que te obliga a que la carne, el cuero, el cereal que vos le vendés no haya sido producto de una deforestación, ¿no? Digo, y eso también apunta a lograr que no se siga lo que fue esta deforestación que está es parte de lo que está provocando el cambio climático, ¿no?
14: Totalmente. Bueno, sabemos que la Unión Europea justamente a principios del próximo año ya se viene hablando justamente lo que decías vos, Mario. Así que bueno, es un tema para seguir de cerca, para tenerlo en cuenta y para que justamente se cuiden estas cuestiones ambientales y compatibilicen con lo que es la producción agropecuaria.
0: Sofía, muchas gracias. Hasta mañana.
14: Muchas gracias. Que tengan buena jornada.
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0: 10 minutos para llegar a las 7 de la mañana. Atención, chicos.
1: Atención, porque es jueves. Los jueves hay como buen humor por lo general. O hay dos opciones: o estás de buen humor porque ya llega el final de la semana, o es durísimo porque todavía no es viernes. Pero bueno,
0: pero ya está, hay expectativa, hay olorcito a fin de semana.
1: Yo creo que sí, así que esperamos que los chicos nos manden su saludo, nos cuenten cómo arrancan este día al 342-4366-432.
0: Nos vamos a Vélez, Arfield y Galicia. Oh, sorpresa, está el tren descarrilado. Sergio Ferreira.
2: Exactamente, te corrijo solamente una cuestión de precisión. Estamos en pasaje Pisorno, inmediaciones, obviamente. Bien. Y Galicia específicamente. Dejamos el auto, ya te diría, a unas largas 3 cuadras. Dejamos el auto en Hernandarias y General Paz. Hasta allí pudimos llegar y empezamos a caminar para seguir la formación del tren. Está interrumpido el tránsito en General Paz y Hernandarias. Allí hay un móvil policial de un lado, que es el lado norte, la división que establecen 3 vagones que están desenganchados, eso, hacia el norte o hacia el sur. Hay un móvil policial en el lado norte que te va a indicar, tenés que doblar, claro, para poder seguir tu trayecto. Nosotros empezamos a caminar siguiendo la vía y llegamos justamente hasta pasaje Pisorno y Galicia. Estamos parados en el medio de la ciclovía porque no va a pasar nadie. Está detenido nuevamente el tren. No está descarrilado, Carlos, la diferencia. Es técnicamente se desengancharon algunos vagones y por eso el tren paró. Lo que están haciendo los trabajadores de Trenes Argentinos con su tarea es justamente volver a la formación estos trenes. No tenemos un estimativo claro de cuánto puede llegar a durar la tarea, porque reitero, no es un descarrilamiento de las características que cubrimos hace algunos días. No hay ningún tren volcado, no hay ningún vagón, quiero decir, no tren, vagón siniestrado, pero vamos a ver cuánto puede llegar a durar esta tarea. Hay menos operarios que la otra vez, esto hay que decirlo. Hay un clima quizás de menor tensión, menor tensión, porque parece que no es una tarea tan difícil o tan compleja como la anterior, pero por ahora, si vas a circular por Avenida Galicia, a esta altura, al pasaje Pisorno, está interrumpido, y si vas a circular por General Paz, en Hernandarias también hay 3 vagones que justo cruzan por la Avenida General Paz, así que están absolutamente interrumpido el tránsito.
1: O sea, completamente ambas manos General Paz interrumpida.
2: En ambos casos, el tránsito está interrumpido totalmente.
0: Bueno, para la gente de Guadalupe y más, saber entonces que hay que evitar la zona. Sergio, gracias.
2: Hasta luego.
0: Cortes en Avenida Galicia y pasaje Pisorno, cortes en General Paz y Hernandarias.
1: Sí. Ok. Desde tempranito arrancó complicado ahí esa zona.
0: Mamita, ¿te levantaste con el horario justo? Bueno, a buscar por adentro del barrio para
1: salir. Yo creo que la gente que cruza todos los días por la vía sale con más tiempo, porque siempre te lo esperás.
0: En algún momento te toca, ¿no? Sí, que el tren justo pase y se descarrile o frene frente a tu calle. Reunión interministerial ayer del gobierno.
3: Otra vez volvió a la sede de Ante, que hace España, esta reunión que nuclea a todos los funcionarios políticos y algunos legisladores, porque se la vio a Clara García, se la vio a Bonfatti, entre otros. Ayer se hizo hincapié en 4 áreas.
0: ¿Nacionales? ¿Legisladores nacionales?
3: Estaba Gisela Scaglia compartiendo el escenario con el gobernador.
0: O sea, estaba en su rol de vicegobernadora.
3: Yo creo que estaba en su rol de que va a ser la próxima fórmula que va a tener unido.
1: Sí.
0: O sea, y Clara García estaba abajo.
3: Abajo, como todos los ministros, e incluso el ex gobernador Bonfatti.
0: Ajá.
3: Estaban entre otros. El gobierno hace estas reuniones con el objetivo de poner en valor algunas políticas. Ayer correspondió al área educativa, ayer volvió sobre el área educativa, sobre el área de seguridad pública, sobre el área de vivienda y de industria, porque fueron 4 funcionarios los que expusieron, todo esto coordinado como siempre por Juan Cruz Cándido, que en determinado momento puso 2 nubes de palabra. Por un lado, las preocupaciones de la gente, los precios, los bajos salarios y la seguridad aparecen en primer lugar, y por otro,
0: precios, bajos salarios,
3: la gente pide baja de precio, piden por los salarios, seguridad y cuatro o cinco temas que son los que...
0: ¿Seguridad aparece?
3: Sí, sí, ¿verdad? Aparece.
1: Y pero siempre.
3: Digo, esta es la mirada que se... Y después se le pidió a los funcionarios que contesten una encuesta para ver cuál era la palabra que se usó. Y ahí hay otra.
0: ¿Y?
3: No es la misma.
0: ¿Qué aparece?
3: Está el empleo público, está la educación... No es la misma mirada, entonces lo que dice...
0: Es un buen ejercicio, ¿eh?
3: Claro, dice,
0: o sea, la mirada,
3: hay que cruzar la vereda, hay que cruzar la mirada.
0: Las preocupaciones de la sociedad, por un lado, las preocupaciones de la política...
3: Por el otro.
0: Por el otro.
3: O sea...
0: No de la política, de funcionarios, porque la política... Pero de funcionarios
3: sí, por el otro. Sí, todos políticos.
0: También lo digo, de funcionarios, o sea, de gente que tiene responsabilidad de gestión.
3: Que no es la misma que...
0: Y son dos cosas diferentes.
3: Exactamente, a mí me impactó eso.
0: Un buen ejercicio.
3: Me impactó eso, lo que se vivió en esto, porque digo, che...
0: Y te digo una cosa, es un ejercicio honesto porque lo hacen... Puertas abiertas, digo, vos sí. Lo podías ver.
3: Sí, sí.
1: No, pero
0: estas... no es fácil que la política diga, sí. Che, miren, tenemos...
1: Bueno, estas prioridades no aparecían ni siquiera como... O sea, lo que la gente ponía no aparecía ni siquiera en algunas respuestas de...
3: No. Yo no he visto las respuestas, ¿sí? La nube, de lejos la nube sobresale. Claro. O sea, con
0: las que están grandes sobresalen, claro.
3: Bueno, y sí estaba el tema de vivienda y ahí, bueno, una de las charlas más extensas fue la de Ávalo, el secretario de Hábitat, sobre el tema de la problemática de la vivienda, con imágenes de cómo se intervino. Bueno, pero más allá de todo esto, después habló Scaglia, quien dijo que no hay que poner un día a la gestión, sino un 8 para seguir adelante, no quiere decir que estamos bien, etcétera, etcétera. Tanto ella como después Puyaro remarcaron mucho la importancia, el cambio de clic que dio los Juegos Sudamericanos. Ellos creen que la gente entró a algo que se le ofreció, y lo ven, te diría que está sorprendido del impacto que esto tenía, porque lo han manifestado ambos en el discurso. En el medio... esto que se puso en marcha en las últimas reuniones, ya el reconocimiento a funcionarios, ayer fue Omar Pereira, que Omar Pereira es un gendarme retirado, que ya lo vino a acompañar a Puyaro en el 2015 a la gestión como ministro de seguridad y que ahora lo tiene, es el segundo del Ministerio de Seguridad, también a Mónica Alvarado, que es la secretaria de Transporte y Logística, y el último a Jorge Huaso, que se sorprendió, estaba prácticamente llorando, emocionado Huaso. Y resaltando que este gobierno ha puesto la seguridad social en primer plano. La seguridad social no es solo el tema de la jubilación, sino que es mucho más. Así que bueno, y después el discurso de Puyaro, donde dijo, hicimos esto y falta mucho, acelerar. Digo, ya en la última interministerial, Puyaro, que también se hizo en ese lugar, había insistido mucho con el término acelerar. Uh-huh. Acelerar. Yo te digo, el gobierno insiste mucho con sus proyectos y lo que yo marcaba ayer, ¿no? Este tablero de gestión que indica que ninguno de los proyectos en marcha está parado.
0: Claro.
3: En lo que va el gobierno, salvo algún conflicto puntual, no se interrumpió ninguna obra pública. Y estos son valores que el gobierno pone en marcha. Digo, esto es lo que el gobierno va a buscar capitalizar en la elección del año que viene, porque indudablemente el de ayer
0: hay que
3: se
0: ver,
3: hacía ya con la consigna hacia adelante, no era...
0: Sí.
3: Después habrá que ver,
0: hay que ver si machean, vuelvo a las nubes que nos contabas, hay que ver si machea las necesidades de la gente y la valoración de la gente sobre las obras
3: supuesto.
0: Y las obras que tenés para inaugurar. Porque vos decís, che, miren, es histórico, hice el puente de Santa Fe Santo Tomé, que nadie había hecho, y la gente dice, sí, pero la seguridad no sé qué. La seguridad es otro de los activos que plantea el gobierno.
3: Pero
0: marca problemas de la macro que vos no podés resolver.
3: Por supuesto. Pues fíjate vos, los 3 o 4 problemas de la macro que te marca no están en la resolución del gobierno.
0: Pero judicial. Te impactan, ¿eh?
3: Pero vos no podés ir
0: voto por voto diciéndole a la gente,
3: que
0: yo la inflación no la puedo
3: manejar
0: o los sueldos.
3: El voto se compone de muchas variables que habrá que después manejar. Digo, indudablemente el gobierno ya pone en marcha pensando en el 2027. Después habrá que ver qué tiene enfrente también, digo, porque esta es la otra.
0: Bien, también.
3: Los rivales juegan o los opositores juegan.
0: Esencial.
3: Y es parte de lo que me parece que hoy no conocemos bien, todavía no está bien delimitado. Lo concreto, el gobierno o Unidos lo va a tener como principal elector y principal candidato a Puyaro, que va a intentar utilizar esto que le habilitó la reforma constitucional, que es la posibilidad de reelección. algo que en Santa Fe no se conocía desde el 30.
0: Claro.
3: Digo, este es un elemento nuevo en la campaña, ¿eh?
0: Y la fórmula está.
3: La fórmula Pujaro está. Sí, está claro.
1: Sí.
3: Está claro.
0: La fórmula es Pujaro.
3: Pero sí, no hace falta que, digamos, nadie diga tengo la primicia. Uh-huh.
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0: este jueves 15 de octubre, ¿a quién le tenemos que decir feliz cumpleaños?
1: Bueno, a Gabriela Roldán, la cantante santafesina, oyente fiel del programa, así que un saludo para ella. A Raúl Cullino, un abrazo para él en el día de su cumpleaños. A Ricardo Barbieri, un abrazo al bicho que está cumpliendo años. José Luis Sanoff. Ángel Rodolfo Gasperín, un abrazo para él, ingeniero, locutor santafesino. Fernando Aguirre está cumpliendo años. Hernán Ingaramo, también está cumpliendo. Ricardo Córdoba, un abrazo, alguna vez jefe nuestro aquí, jefe técnico de la radio, así que un abrazo para Ricardo. A Mines Pernuzzi, José Luis Serafino, y un beso para mi amiga Graciela Guaso también, que está cumpliendo años en este día.
2: Bien, una de nuestras oyentes, Jerónima, nos dice: buenos días, hoy es el cumpleaños de mi nieto William. Lo saludan sus primos y yo, que soy su abuela. Epa, así que lindo, un saludo nombre, para William.
0: Muy bien, un saludo grande para William, que pase un lindo día. 7 de la mañana, tiempo de las noticias.
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4: Hora 7, un minuto. Cielo con alguna nubosidad en Santa Fe, la temperatura es de 14 grados y la humedad del 99%. Maximiliano Puyaro le pidió a sus funcionarios acelerar las transformaciones que faltan. El gobernador encabezó ayer en nuestra ciudad un nuevo encuentro interministerial realizado bajo el lema "Para adelante, impulsamos lo que viene". En su discurso, Puyaro enumeró, entre otros, los logros de su gestión: la reforma de la Constitución Provincial, la Ley de Previsión Social para salvar la caja de jubilaciones, la transformación de la justicia y la seguridad y la organización de los Juegos Suramericanos. En ese marco, remarcó la necesidad de acelerar las acciones en el último tramo de gestión.
5: Creo que es el momento de acelerar los cambios, de acelerar las ideas, de acelerar la innovación, de pensar qué es lo que podemos hacer, qué es lo que podemos cambiar, qué es lo que podemos transformar, hasta dónde podemos llegar. Juntos hicimos cosas tal vez inimaginables o imaginables, pero que creíamos que no lo íbamos a lograr. Y lo logramos. Lo logramos con mucha esencia, con mucha honestidad política, pagando costos cuando había que pagar, pero 3 años después la sociedad nos está entendiendo, nos está valorando y nos está acompañando, tal vez como nunca lo había hecho.
4: Se realizará hoy la quinta marcha federal por la universidad pública. La UNL junto a la UTN Regional Santa Fe y las gremiales docentes, no docentes y estudiantiles invitan a la comunidad santafesina a apoyar el reclamo por el cumplimiento efectivo de la ley de financiamiento universitario y que se aseguren los fondos para garantizar el normal funcionamiento del sistema. El punto de encuentro será a las 16 en El Molino, en Pedro Vítori y Boulevard Gálvez, para marchar hasta rectorado de la UNL, donde a las 17 se realizará el acto central. En tanto, la justicia impuso una multa diaria al Gobierno Nacional por incumplir la medida cautelar de la Ley de Financiamiento Universitario. El juez Martín Cormick fijó en 100.000 pesos diarios la sanción al jefe de gabinete de ministros, Diego Santile, por no actualizar salarios ni garantizar fondos de becas en universidades públicas. En la resolución, el magistrado aclaró que pueden llegar a modificarse los funcionarios alcanzados y el monto en caso de persistir dicho incumplimiento. Además, se realizará hoy la marcha a Plaza de Mayo por la Ley de Emergencia en Discapacidad. Será a las 9:30 frente a Casa de Gobierno, en sintonía con las manifestaciones que se replicarán en todo el país. Exigen prorrogar la emergencia hasta 2027, ya que dicha norma vence a fin de este año, por lo que alertan sobre posibles recortes en pensiones y prestaciones. Más información del ámbito nacional y del exterior con Lucía Municoy.
6: Milei ratificó su lealtad a Trump mientras trató a Lula de dictador comunista. El mandatario argentino recibió un reconocimiento a su liderazgo en Washington, oportunidad que aprovechó para elogiar y criticar a sus pares. No podemos ceder en nuestra reconquista del hemisferio, sentenció Milei y añadió que es importante no solo para Estados Unidos, sino para Occidente entero, que el rumbo de Trump salga fortalecido en las elecciones de noviembre. Además, manifestó su apoyo a Flavio Bolsonaro de cara al balotaje en Brasil, que se llevará a cabo en 10 días, y llamó a sacar a patadas al actual presidente Lula da Silva. Pasando ahora a la información en el ámbito internacional, un día después de la operación, el Papa León XIV ofició una misa en su habitación del Policlínico Gemelli. El pontífice se recupera de la intervención quirúrgica por un tumor maligno detectado en uno de sus pulmones. El Vaticano prevé que el Papa permanezca ingresado durante aproximadamente una semana y canceló sus compromisos oficiales hasta el próximo 20 de octubre.
4: La información del deporte con Damián Lebrino.
7: Hablamos de Colón porque Iván Delfino realizó práctica de fútbol e introdujo tres modificaciones. Sebastián Olmedo ingresó por Facundo Castet en la defensa. En la mitad de la cancha, Matías Muñoz ocupó el lugar de Federico Lertora y Darío Sarmiento ingresó por Ignacio Antonio. De confirmarse estas modificaciones, la probable formación de Colón para enfrentar al Almirante Brown el sábado a las 18 horas. Tomás Jiménez en el arco, Mauro Paini Pil, Nicolás Taller y Federico Rasmussen. Sebastián Olmedo, Darío Sarmiento, Matías Muñoz, Javier Toledo e Ignacio Lago, Julián Marcioni y Alan Bonancea.
4: El pronóstico para lo que resta de la jornada indica cielo despejado con alguna nubosidad por momentos, condiciones estables y una máxima de 23 grados. Para mañana se anticipa cielo mayormente despejado con alguna nubosidad por momentos, sobre todo hacia la tarde y noche, con condiciones estables, una mínima de 10 grados y una máxima de 21. Cielo con alguna nubosidad. En Santa Fe la temperatura es de 14 grados, la humedad del 99%. A las 7:06 minutos informó Indiana Villanueva.
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0: soy Julia. Hoy en la escuela tengo plástica y computación y me buscan mis abuelos y después buscamos a mi primo. Y bueno, después mis abuelos me llevan a gimnasia deportiva y después de gimnasia deportiva voy a ver futsal, fútbol del salón Argentina-Bolivia. Y bueno, así que estoy entusiasmada. Chao, arriba el ánimo que hoy es jueves y que pasado mañana.
1: Cosas.
0: Ya son.
2: Ya es el
0: fin de semana.
2: Sí,
1: ella es positiva aunque esté cansada porque no. Se la nota como.
2: Y no, es con la agenda.
1: ¿Qué más
2: que
1: me
2: tiene?
1: Falta. Y la abuela sí se pone en la 10 y la lleva para todos lados, me parece.
2: Abuela, o sea, yo tengo dos más si querés, una gente.
3: Buen día, Mario. Soy Ailén y me voy a la escuela. Ayer me descompuse, pero por lo menos jugué. Y feliz jueves para todos. Chau.
2: Chau.
1: Eso valió la pena. Jugar valió la pena, no importa.
2: Jugar vale la pena siempre, claro.
4: Hola, soy Leila de Esperanza.
1: Hola.
4: Me estoy preparando para el colegio y quiero participar del sorteo.
1: ¿Cómo estará en Esperanza, en Clip?
2: Ah, en Esperanza. Bueno, un saludo para los chicos de Esperanza también.
1: Muy bien.
2: ¿Participás, claro?
5: Uh-huh. Hola, Dayo. Voy a tener Oli y Luna. Y mi mamá me va a llevar a la escuela, pero primero a mi hermana. Un saludo, chau.
1: Primero a la hermana.
2: Primero a la hermana y después a ella. Me parece muy bien. Uh-huh.
6: Hola, soy Austin, estoy yendo a la escuela. Hoy el día está muy lindo. Y hoy es el cumpleaños de mi abuelo, Sergio. Y le mando muy feliz cumpleaños. Chao.
2: Sergio.
6: Hola.
2: Hola, nosotros también le mandamos saludos a Sergio.
7: Hola, soy Juana, estoy yendo a la escuela.
2: Hola,
7: ayer tuve prueba de ciencias naturales y era re fácil. Chao.
1: Espero que te haya ido, pero...
8: Hola, buenos días, me llamo Sol.
2: Hola, Sol.
8: Hoy tengo inglés. Ajá. Y plástica. Y a la tarde tengo contempo y catequesis. Ajá. Y voy a acompañar a mi papá y a mi hermana a la marcha universitaria.
2: Mirá,
8: muy
2: qué bien.
8: ¡Chau!
1: Planazo.
2: Qué espectacular, qué compromiso.
1: Contempo, ella va a bailar y después va a marchar.
2: ¿Qué,
1: pero qué
2: tienen?
1: Espectacular. No sé, entiendo que contempo es danza contemporánea.
2: Ah, no quise preguntar para no quedar como un bruto.
1: Yo supongo que si yo entiendo eso, yo le digo así cuando...
2: ¿Contempo?
1: Claro.
2: Ah, no, bueno, vos sabés de baile, o sea, contempo es danza contemporánea.
1: Sí, no hago ese específico ahora, pero hice. Sí.
2: ¿Qué es danza contemporánea?
1: Es como lo que... es muy difícil de explicar.
2: Pero otra, más o menos, ¿qué música sería danza?
1: No, es que no es una música en específica.
2: Ah.
1: Es todo lo que es más físico, más corporal.
2: Ah.
1: ¿Lo ubicás? De, más
2: sí,
1: de,
2: sí.
1: De pi, mucho trabajo de piso, de elasticidad.
2: Mirá vos, che.
1: No, pero, es una música específica.
2: Chicos, no nos digan con tempo acá. Nosotros somos bastante brutitos, ¿no? Díganos bien.
1: Ay, ella sabe, nosotros
2: claro.
1: Entendemos.
2: Bueno, ¿qué va a hacer? Saludos para todos, chicos, que tengan un lindo día.
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1: No pasó. Ahí está, cuarto la chica.
2: 7:11, hablaban los chicos, algunos de ellos, de que esta tarde van a participar de la marcha universitaria.
1: Que va con
2: federal.
1: con su papá y su mamá, una de las chicas nos decía. Muy bien.
2: Esta tarde es la quinta marcha universitaria y por eso queríamos hablar con Franco Bartolacci, con el rector de la Universidad Nacional de Rosario, presidente del Consejo Interuniversitario Nacional, que además viene de pasar días bastante bravos porque ha denunciado él
1: sí.
2: Y su familia... serias amenazas. Rector, ¿cómo le va? Buenos días.
10: ¿Qué tal? Buen día, ¿cómo les va? Siempre un gusto saludarlos.
2: Bueno, es una marcha particular en lo personal, imagino usted, porque viene de pasar o de denunciar o de contar esta vez que han sucedido fuertes amenazas contra ustedes, ¿no?
10: Bueno, lo hice público, por supuesto que hice la denuncia en fiscalía, pero además me parecía importante que pudiera compartirlo para provocar una reflexión, ¿no? Porque es realmente insólito que hayamos llegado al punto en el que estamos, no en mi caso en particular, en términos generales, ¿no? Donde en redes sociales se puede decir cualquier cosa sin ningún tipo de fundamentos, sin reparar en ninguna consecuencia. Y mi pecado ha sido defender con mucha vehemencia y con mucha honestidad algo en lo que creo profundamente, que es en la educación pública, en el valor de la

0: mi posición, sus razones para enriquecer la mía, pero así debería ser. Quizás es una defección universitaria, ¿no?, la de la argumentación racional. Pero lo que nos está provocando las redes sociales, a nivel global, no es un fenómeno particular de la Argentina, nos empobrece culturalmente.
1: Sí, porque además ha quitado el debate político, lo ha minimizado cuando lo que necesita es el debate. Lo que necesita es discutir, avanzar, buscar consenso, que siempre fue esto, ¿no?
0: Sin lugar a dudas. Entonces, ojalá podamos revertir esta situación. Yo creo que no nos hace bien.
2: ¿Y qué pasó
0: como sociedad?
2: ¿Qué pasó desde que hiciste pública las amenazas? Porque muchas veces pasa que eso envalentona a muchos más, incluso en vez de frenarlos. Sí. ¿Qué pasó en esta oportunidad?
0: No, en verdad he tenido muchas demostraciones de afecto, de reconocimiento, de acompañamiento, que además han hecho muy bien, porque no crean que es fácil, ¿no? Porque no solo el nombre de cada quien cuando se pone en juego de esa manera, sino lo que producen en la gente que uno más quiere, en sus afectos. Uh-huh. Y hay que juntar fuerza todos los días para levantarse y seguir. Además es muy desigual, sobre todo cuando esa manera de agraviar se habilita desde las máximas responsabilidades institucionales. Uh-huh. Porque eso envalentona a cualquiera a decir cualquier cosa sin ningún tipo de reparo. Uh-huh. Entonces, por supuesto, que el afecto, el acompañamiento, la manifestación de un montón de gente es casi como un abrazo virtual, pero que da mucha fuerza para poder seguir.
3: Franco, más allá de hacerlo público, ¿vos realizaste alguna denuncia? ¿Realizaron una denuncia penal?
0: Sí, por supuesto, en Fiscalía. Hicimos la denuncia en Fiscalía como corresponde, y sé que han estado investigando porque me han pedido datos adicionales a los que yo había planteado en la denuncia. Que tiene también la vocación de parar un poco estas cosas, ¿no? Uh-huh. Yo les iba a decir, mi causa, como decía, es la de la educación y la de la universidad pública, y lo siento casi como un mandato, porque yo todo lo que soy, en buena medida se lo debo a la Universidad Pública Argentina. Uh-huh. Yo estoy terminando en agosto del año que viene mi mandato como rector. Podría poner la cabeza en otras preocupaciones y pasar lo que queda de este tiempo, pero me siento en la responsabilidad de hacer todo lo que esté a mi alcance para que quienes vengan tengan los mismos derechos y posibilidades que tuvimos nosotros. Eso, yo decía ayer que cuando uno crece en la vida por lo que la educación te da y tenés la posibilidad de subir esa escalera imaginaria, cuando llegas arriba tenés dos opciones: o pateás la escalera para que no llegue nadie más, uh-huh, o tendés la mano para que puedan subir otros. Uh-huh. Uh-huh. Bueno, los que pasamos por la universidad pública no tenemos opción, tenemos que tender la mano, uh-huh, sin dudas.
2: Uh-huh. Bueno, hay muchos legisladores que pasaron por la universidad pública y hoy están...
3: Y no asistieron a las reuniones ni siquiera.
0: Bueno, para todos ellos, para los legisladores, para los miembros del Poder Judicial, para todos los que tienen que tomar decisiones en el marco de este proceso, también va ese mensaje. Cuando las tomen, no piensen en una universidad en particular, en alguna autoridad, en el Consejo de Rectores, piensen en las generaciones que vienen. Uh-huh. Piensen en esos chicos que fueron. Sí.
2: Franco, hablando del Poder Judicial, la Justicia Federal ahora le fijó unas 30, una multa al jefe de gabinete de 100.000 pesos diarios mientras no se cumpla con el financiamiento universitario. ¿Qué dicen ustedes al respecto de esta nueva medida, este avance del Poder Judicial?
0: Bueno, es muy importante. No solo habíamos pedido formalmente, habíamos notificado al juez que no se había cumplido con la ley y que se había vencido el plazo de la intimación. Y que se haya fijado una multa diaria como primer paso de sanción ante el incumplimiento es importante, porque ratifica precisamente que la ley no se está cumpliendo. Pero además es importante que se haya hecho sobre una autoridad responsable, competente, y no vagamente sobre el Estado. Yo creo que son todas acciones, por supuesto que uno quisiera que se resuelva con mayor celeridad, que pudiéramos

0: digamos, despejar este tema finalmente de la agenda, cumpliendo con la ley y haciendo lo que la ley dice, que ofrece respuestas a los problemas que tenemos los universitarios. Pero así planteadas las cosas en un proceso largo, son pasos importantes que yo no tengo ninguna duda, más temprano que tarde, nos van a permitir encontrar una solución.
1: ¿Cuál es el mayor desafío de esta quinta marcha? Digo, porque el problema está presente, digo, que los obliga a estar permanentemente ante la falta de solución, y más allá de los planteos legislativos y todo lo demás. ¿Cuál es el desafío de esta tarde, Franco?
0: Bueno, que realmente seamos muchos en todo el país. Más que una expectativa, es una necesidad. No son comparables nunca un acontecimiento con otro, porque cada cual tiene sus características y su contexto. Pero necesitamos ser muchos, que el mensaje sea fuerte, y que eso nos ayude en el proceso judicial, en que las autoridades nacionales del Poder Ejecutivo recapaciten y cumplan y apliquen la ley, que nos ayuden en la discusión del presupuesto en el Congreso Nacional, alertando a los legisladores que es importante resguardar la inversión en estas cosas. Necesitamos realmente que sea muy potente en todo el país ante la no escucha a las universidades, al Congreso y a la justicia, bueno, que sea la gente manifestándose por su universidad pública.
2: Franco, tengo entendido que este documento va a ser un poco más extenso, que en la anterior marcha se hablaba de, bueno, este pedido a la Corte para que actuara en tomar esta decisión. Eso ya pasó. En esta ocasión, en esta quinta marcha, ¿en qué se va a basar ese documento principalmente?
0: Bueno, describe la situación del sistema universitario, pero la pone en contexto de un conjunto de planteos de diferentes sectores con los que vamos a compartir hoy la manifestación en Buenos Aires, pero también en otros lugares del país, como los sectores que están reclamando fondos para discapacidad, que nosotros entendemos están comprendidos dentro de lo que son reivindicaciones nobles y justas que hay que acompañar y con las que la universidad pública también tiene que comprometerse.
3: Franco Bartolacci, gracias por estos minutos. Bueno, veremos qué sucede. Es muy probable, por lo que ha sucedido antes, que la marcha otra vez sea muy masiva, porque es un reclamo de la sociedad completa para con el gobierno.
0: Ojalá sea así. Gracias a ustedes. Un fuerte abrazo a toda la gente de Santa Fe, que además tiene el privilegio de contar con una de las universidades, sin dudas, más prestigiosas, no solo de la Argentina y de toda la región. Los santafesinos tenemos que estar orgullosos, tenemos universidades realmente muy muy importantes. Uh-huh. Nosotros además somos orgullosamente hijos de la Universidad Nacional del Litoral, que es una gran universidad. Y hoy es un buen día para reconocerle ese prestigio abrazándola, ojalá así sea.
3: Un abrazo, hasta luego.
0: Hasta luego.
3: Franco Bartolacci, rector de la Universidad Nacional de Rosario, presidente del Consejo Interuniversitario Nacional.
1: Claro, digo, de la Universidad Nacional del Litoral, unas primeras de la reforma universitaria, se desprenden varias universidades, como la de Rosario,
2: la de Entre Ríos,
1: la de Corrientes, la del Noreste Argentino, etcétera, etcétera. Digo, por eso el nombre que tuvo en su momento. Hoy marcábamos que esto empezó como Universidad de Santa Fe. Digo,
3: claro.
1: Toda una puja ahí, pero bueno, en 1890 se ponía en marcha la Universidad de Santa Fe, que después pasa a ser la Universidad Nacional del Litoral Señera y la primera surgida de la reforma universitaria.
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0: la temperatura en la capital de la provincia. Con nosotros, Lucía Municoy. ¿Cómo le va?
1: ¿Qué tal? ¿Cómo les va? Muy buen día para todos ustedes que están aquí en la mesa, para todas las personas que están allí del otro lado.
0: Nos trajo un consejo, atención, porque se acerca el Día de la Madre.
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0: Damián, ¿qué nos cuenta?
2: Hablamos de Colón, porque Dale. Delfino hizo práctica de fútbol, Carlos. Tres variantes introdujo en el equipo titular de cara al partido con Almirante Brown. Sebastián Olmedo entró por Facundo Castel, que llegó a la quinta tarjeta amarilla, no podrá ser de la partida. También entró Darío Sarmiento en la mitad de la cancha para lo que es el lugar que estaba ocupando Ignacio Antonio. Y también ingresó Matías Muñoz en lugar de Federico Lertora, que está con una carga muscular. Se prevé que va a llegar al partido del sábado, pero no hizo fútbol en el día de ayer. Uh-huh. Y es la duda que plantea hoy por hoy el técnico. Tomás Jiménez, Mauro Peinipil, Nicolás Thaler, que le gana la pulseada a Pierre Barrios, pese a que ya está recuperado, sí, va a seguir siendo suplente. Federico Rasmussen y Sebastián Olmedo van a completar la defensa. Darío Sarmiento, Matías Muñoz o Federico Lertora, Javier Toledo e Ignacio Lago en la mitad de la cancha. Y arriba, Julián Marcioni y Alan Bonansea, la probable formación de Colón para enfrentar el sábado a Almirante Brown.
0: Bueno, lo que pasó ayer, la Corte visitando una comisión de diputados, ya desde lo institucional es muy fuerte.
3: Sí, inédito.
0: Inédito. La Corte Suprema, la cabeza del Poder Judicial, acercándose al Legislativo y diciendo, miren, sobre estos temas les queremos decir, antes de que legislen, esto, esto y esto. Ahora, ¿qué pasó ayer, Mario? Fuertes diferencias con el proyecto del oficialismo.
3: Sí, vamos a marcar dos aspectos. Primero, la Corte fue invitada por un plenario de dos comisiones, la de Constitucionales y de Legislación y de Seguridad Pública, que resolvió tratar en forma conjunta varios mensajes que tienen que ver con la seguridad pública. Concretamente hay tres mensajes. Uno es la llamada Herramientas para el Fortalecimiento de la Seguridad Pública, que es un mensaje del Poder Ejecutivo que fue enviado en mayo último. Y después el Sistema Provincial de Intervención de Teléfonos y la creación de cargos para la Defensoría, para la Defensa Pública. El Ejecutivo, la legislatura invitó primero a la Corte, después al Ministerio Público de la Acusación y a la Defensa. Uh-huh. Yo ayer planteaba dudas si iba a ir la Corte o no. ¿Por qué? Porque la Corte siempre se resguardó de esto diciendo, nosotros tenemos después el poder de la constitucionalidad, de definir si una ley es o no constitucional.
0: Sí.
3: Al mediodía, en el acuerdo, mejor dicho, ayer a la mañana en el acuerdo, se resolvió ir a la reunión.
0: Vamos todos, porque otra cosa era, podían ir algunos representantes.
3: Sí, había muchas variantes, digamos, hay dos.
0: El
3: hay
0: presidente dos, y Falistoco, los especialistas en la materia.
3: O los dos especialistas en la materia. La
0: vamos todos.
3: Fue entera, fueron los siete.
0: Ok.
3: Los siete.
0: ¿Y qué
3: una dijo? Reunión muy interesante, muy respetuosa, una reunión muy respetuosa. No hubo un solo grito, no hubo una sola agresión como corresponde en la institucionalidad de Santa Fecina. Y la verdad que la voz cantante la tomó Daniel Arbeta, próximo presidente de la Corte.
0: Sí, ahora,
3: en noviembre, cuando se elija noviembre. Va a ser elegido para el año que viene. Y él fue desgranando los acuerdos internos de la Corte que marcaban diferencias con el proyecto. Iba Clini, hacía aportes también, o alguna diferencia con el resto de la posición de la Corte.
0: ¿Cuáles son las diferencias que le marca la Corte?
3: Fundamentalmente que el actual sistema acusatorio, más allá de algunas idas y venidas, viene funcionando bien.
0: Claro.
3: Viene funcionando. El problema es que ellos entienden que se podrían estar sumando atribuciones a determinados sectores como la policía y el servicio penitenciario, que son peligrosos para todo sistema.
0: Claro, el sistema acusatorio delega en los fiscales
3: la investigación,
0: algunas facultades.
3: Y en los jueces el control de
0: del juicio. Ahora, lo que plantean es, ¿por qué le delegan a la policía parte de las facultades que deberían tener los fiscales. Esa es la discusión.
3: Exactamente.
0: Y, o sea, y se te va el derecho.
3: Servicio penitenciario.
0: Claro.
3: Esto, marcaron, esto de no dejar salir de un... O sea, aislar plenamente sin poder ver a un familiar, a un detenido, sin plazo determinado, es violatorio de convenciones internacionales y de derechos humanos. Es más, cuando se habla de zonas geográficas para actuar la policía, Herbeta usó la palabra, parece estado de sitio.
0: Epa.
3: Que es una norma muy especial del derecho.
0: Bueno.
3: Y, o sea, hubo muchas diferencias. Hubo algunos aportes de Falitoco, de Gutiérrez, uno también del doctor Beder. Y quedó la sensación de que esto viene bien a la discusión interna que tiene Unidos, porque convengamos que Unidos, este proyecto está desde mayo,
0: sí, no ha logrado consenso
3: y adentro. No ha logrado llevarlo al recinto. Yo alguna vez hablé de bisturí no motosierra,
0: claro,
3: de aplicar, porque acá el único parte del proyecto que es validado es las recompensas.
0: Ahí no hay problema,
3: el sistema de recompensas.
0: Ahí van todos
3: ahí de acuerdo. Estamos de acuerdo.
0: Bien.
3: Pero digo, y lo que dijo Falitoco en medio de la reunión, pidió intervenir, dice: toda ley debe estar fundada en estadísticas, y acá no hay una sola estadística.
0: Claro, vos me decís que la seguridad viene mejorando muchísimo y de repente me pedís más herramientas, ¿por qué? ¿En qué fundás ese pedido? Más o menos ese sería
3: el argumento. Sí. Y hubo dos o tres datos que Herbeta habló de la fuerte prisionización que hay en la Argentina, en Santa Fe.
0: Pero como un dato positivo, o planteándolo.
3: Es un dato. O sea, después podés... Discutamos, porque después se lo preguntamos y todo, si es positivo o no. Digo, ¿cómo lo evaluás? Y que... hay 1.500 detenidos por microtráfico en la provincia de Santa Fe, muchos de ellos en prisión preventiva.
0: ¿Querés que compartamos parte de lo que dijo Herbeta? Que
3: después de la charla hablamos con Herbeta, Daniel Herbeta, y parte de lo que resumía está en estos términos.
4: No, nosotros marcamos diferencias sobre la base de tratar de respetar un esquema que es el que se sancionó con el Código BEI primero, luego con las modificaciones del gobierno del doctor Wiener, que bueno, es el único modelo que acepta nuestra Constitución Nacional y Provincial, que es un sistema acusatorio, que básicamente se estructura sobre la base de que los fiscales son parte, a ellos les corresponde la investigación y persecución de los delitos, pero todo lo que tiene que ver con restricciones de derechos fundamentales requieren de un control jurisdiccional, o sea, esa es la función de los jueces. Y lo que vemos en el proyecto es que hay una delegación de facultades a la policía, e incluso de facultades jurisdiccionales a los propios fiscales, que entran en conflicto con estas normas constitucionales y con en general los estándares, digamos, internacionales. Y la segunda cuestión tiene que ver con la necesidad, es decir, no sé hasta qué punto es necesario este tipo de modificaciones. Hoy la situación de la seguridad ha mejorado notablemente, además ha existido una articulación entre los distintos niveles del Estado. Yo di un dato muy contundente: desde que está vigente el sistema acusatorio, se triplicó la tasa de encierro.
3: Digo, esta es la opinión de la Corte. Yo insisto, creo que algún sector de Unido lo tomó muy bien esta reunión.
0: Bueno, pero además, Mario, en esto que vos marcás que es inédito, que la Corte en la legislatura, además acá, vos tenés una cuestión. Si Unidos dice, a mí no me interesa, nosotros avanzamos y lo hacen ley, tenés a la Corte diciéndote, che, acá hay un límite, ojo con la judicialización posterior de esta ley. Digo, es una preopinión de la Corte, que no suele hacerlo justamente por eso, de un tema que, si avanza tal como está, puede terminar en la misma
3: corte.
0: No
3: va a avanzar tal como está.
0: Bueno, bueno, ok.
3: No va a avanzar
0: esto, como pero está. Esto es información tuya.
3: Pero es información mía.
0: Pero lo que digo es...
3: Hace de mayo que se está tratando.
0: Sí.
3: A ver, esto sigue dentro de 15 días con otra reunión con los colegios de abogados y especialistas en derecho penal.
0: Sí.
3: Después van a tratar de sintetizarla. Pero alguien me dijo ayer... muchas de las cosas que la Corte ya que nos está marcando ya las eliminamos de los anteproyectos que están que estamos circulando entre nosotros.
0: Vienen limpiándolo.
3: Vienen limpiándolo. Esto es lo que se opina en el Poder Legislativo. Okay. Después vamos a ver qué dice el Ejecutivo, cómo toma esto. Y el otro dato que te quiero dar, también Baclini marcó muchas diferencias con el tema de esta intervención en teléfonos celulares. ¿Eh?
5: Sí, la parte de ciberseguridad.
3: Es muy grave. Si a vos no das el mail, te agarran el teléfono cuando hay mucha información sensible, claro. Particular, no de delitos. Bueno. Particular, no de delitos. Todo está abierto a la discusión. Creo que fue muy importante lo de ayer, muy importante. Después tuvo la gente del Ministerio Público, después tuvo, si tengo tiempo, voy a hablar de lo que dijo Estrella Moreno también, que fue la defensora. Digo, funcionó la institucionalidad.
0: ¿En qué momento cae esta charla? Esta tarde a las 18, el doctor Néstor Oronio presenta el libro Debates Actuales del Proceso Penal Santafesino. Mirá, esto se va, en algún momento de la charla esto se va a colar, porque además va a estar el colegio, va a ser en el colegio de profesionales de la abogacía, y vos decías que en 15 días van a ser invitados también.
3: Los colegios de abogados, y me dijeron especialista en derecho penal.
0: El doctor Néstor Oronio está en línea, abogado penalista santafesino reconocido, por supuesto. Doctor, ¿cómo le va?
6: Muy bien, Carlos, Mario, buen día para ustedes y todas las personas.
0: Yo sé que vos no pusiste la fecha de presentación con este antecedente. Esto venía hace bastante, pero ¿en qué momento, con todo este debate tan abierto acerca del proceso penal?
6: Sí, y bienvenido a los debates, y escuchaba con atención lo que charlaban Mario y vos. Realmente creo que es saludable que se involucren las distintas instituciones comprometidas en la tarea diaria de hacer justicia, y sobre todo a nivel institucional, porque todas las leyes merecen un debate, y las verdaderas leyes que funcionan y que cambian las realidades son aquellas que son producto del consenso. Las leyes que por ahí se meten con force contra lo que son los consensos, creo que tienen poco futuro y poca operatividad. Y ojalá que este paquete de medidas que ha puesto el Ejecutivo a consideración de la legislatura sea debatido, y que lo que resulte del debate legislativo sea el producto del consenso, de la opinión de quienes en definitiva tenemos en conjunto la difícil tarea de hacer justicia, que es trabajar para la gente. Lo digo siempre, porque por ahí se mira la justicia muy de lejos, pero cuando tenemos un problema concreto como ciudadanos, el ámbito institucional civilizado es la justicia, ¿no?
3: El libro, este trabajo que estás presentando esta tarde, ¿a qué apunta, Néstor?
6: Justamente tiene que ver con cuestiones que hacen a la operatividad, al funcionamiento diario del sistema procesal penal, cuestiones que generan debate, que pese a los ya 12, vamos para 13 años de vigencia plena del sistema acusatorio, como decía el doctor Herbeta, todavía continúan suscitando puntos de vista distintos, controversiales, muchas veces disímiles, y es eso lo que abordo, es decir, lo que uno va recogiendo en el métier, en la experiencia diaria, y por supuesto aportar el punto de vista, no con fines de, como digo en el prólogo del libro, de clausurar ninguna discusión ni ponerle punto final, pues sería demasiado presuntuoso, sino aportar otro punto de vista para que en definitiva, creo el objetivo de todo es mejorar, y tiene que ver con cuestiones concretas, por ejemplo, a partir de qué momento una persona que es indicada, sospechada, técnicamente es considerada imputada y puede hacer valer sus derechos o pueden recaer medidas sobre él, los temas que hacen a la prisión preventiva, tratar de redondear o hacer más previsible la cuestión relativa a la peligrosidad procesal, porque es una cuestión que también coincide en las estadísticas que recojo en el libro con lo que decía el doctor Herbeta, se ha triplicado la población de detenidos en la provincia durante la desde la vigencia del nuevo sistema. Pasamos de 4.500 a 13.000 y fracción, más cerca ya quizá de los 14.000, de los cuales el 50% más o menos son presos sin condena.
0: Claro.
6: La razonabilidad en la actuación fiscal, bueno, todas las tensiones que surgen entre los tratados internacionales y las constituciones con lo que son las legislaciones ordinarias, y esto lo estamos viendo con la reforma que se han sucedido en los últimos años y las que se pretenden. Bueno, todas esas cuestiones, la necesidad de poner en un plano o en un contexto de política criminal que es mucho más amplio el concepto, la función de persecución penal, que es la que lleva a cabo el MPA, son algunas de las cuestiones que considero merecen debate y es bueno que hablemos de eso.
0: Es interesante la figura de prisión preventiva, porque lo que termina sucediendo en muchísimos casos por el reclamo social nuestro, de los medios muchas veces, es que da la sensación de que la pena en realidad es la prisión preventiva. Es como, bueno, ya está preso, va a quedar preso. Y en realidad un instituto que debería ser de excepción, quizás, termina siendo como, bueno, se hizo justicia, ¿no? En el medio del proceso, es como, bueno, ya está. Después pasa, los medios nos olvidamos del tema.
3: O los ruidos que hay en el abreviado, que es una muy buena herramienta, que si se la usa mal, también, ¿no es cierto? Hace ruido muchas veces, ¿no?
6: Exactamente, esa es otra de las cuestiones que se aborda concretamente y las estadísticas avalan. Creo que yo escuchaba la síntesis de las opiniones de los distintos miembros de la Corte Suprema y creo que todos los operadores estamos viendo más o menos lo mismo. Claro. Yo hablo de un uso abusivo concretamente de la prisión preventiva y su consecuencia necesaria, que es el juicio abreviado. Prácticamente un 90% de los juicios se resuelven mediante el sistema de procedimiento abreviado y un 9% mediante juicio oral y público. Bueno, esta estadística creo que habla por sí sola acerca de el uso excesivo de los procedimientos abreviados. Y también coincido con lo que decían y también lo he sostenido, que me parece que esto es innecesario, esta vuelta de tuerca que se pretende dar con el proyecto que se conoce como herramientas, porque entiendo la demanda sobre este gobierno y sobre todos los gobiernos, la demanda ciudadana de hacer frente a la inseguridad y de dar respuesta, pero las herramientas son más que suficientes y creo que se trata de optimizarlas, y yo insisto mucho en lo que es la profesionalización, la formación de quienes tienen la tarea de aplicar la ley, en primariamente la policía, y no va en desmedro, al contrario, es una entidad que valoro muchísimo y lo vemos, y hay el primer timbre que toca un ciudadano que tiene un problema es de la policía, sea una parturienta, un animal suelto, un incendio, un robo, lo que sea. Pero creo que no hay que con las herramientas legales que tienen son más que suficientes, y se trata para mí de optimizar, de profesionalizar, de prestigiar una institución que es tan necesaria. Y lo mismo pasa con la Fiscalía. Yo creo que el Ministerio Público de la Acusación tiene sobradas herramientas y estamos en un límite donde también lo está marcando, creo, los miembros de la Corte, que no hay que confundir la actividad de investigar, de llevar adelante la acción penal con las potestades que son propias de los jueces, que es la aplicación de la ley, el control de legalidad y y de constitucionalidad. Yo creo que en ese sentido hay que el sistema acusatorio tiene que tener límites o marcar líneas muy muy claras, que por ahí en este proyecto, en la medida que se otorgan mayores facultades, allanar, detener, hoy existen plazos de detención que son, creo, únicos en el país, de hasta 15 días, son más que suficientes esas potestades, la posibilidad de detener, secuestrar, inclusive en este proyecto se pretende instituir una especie de proceso monitorio que un juez pueda dictar sentencia condenatoria con la sola versión del fiscal, lo cual para mí entra en clara colisión con el artículo 18 de la Constitución Nacional, que establece el juicio previo como requisito para imponer una condena. Por eso digo, me parece que esto es innecesario y no dejo de ver la realidad de que la ciudadanía, evidentemente, una de las demandas que más plantea al gobierno es el problema de la inseguridad y como contrapartida mayor seguridad. Pero de ahí también a otra cuestión que planteo en este libro, perdón, no quiero hacer propaganda, pero tiene que ver...
0: Para eso te llamamos,
6: claro. Es la necesidad de hablar de algo más amplio, que es la política criminal, que tiene que ver con las políticas todas, totales del Estado frente al problema en delito. Prevención, educación, coordinación de todas las áreas del Estado, no solo de las que tienen directa incumbencia con la seguridad y la justicia. Vamos a una cuestión, bajar esto a lo terrenal. El tema de la droga como un factor criminógeno principalísimo, detrás muchas veces de delitos comunes, amenazas, robos, hurtos, lesiones, está el fenómeno de la droga. Y la droga, creo que esto, todos tenemos la misma visión, que es fundamentalmente un problema de salud pública, que tiene su fuerte repercusión sobre el delito. Entonces, pretender, por ejemplo, combatir el fenómeno de la droga a través de la mera herramienta de la ley penal me parece una simplificación demasiado grosera, por ponerla en... y entonces, por eso insisto, no se trata de dar más herramientas, sino de utilizar de la mejor manera aquellas que ya se tienen.
0: Doctor Oronio, gracias por estos minutos. Esta tarde a las 18 horas en el Salón Parera del Colegio de la Abogacía de Santa Fe está el debate, está la presentación del libro Debates Actuales del Proceso Penal Santafesino. Participan Cecilia Goyeneche, Andrés Abramovich, José Pastore, modera María José Ramón. Doctor, gracias.
6: Gracias a ustedes. Buen día.
0: Buen día. Gran profesor de Derecho Penal, no así jugador de tenis. Me dicen acá en la mesa que es bastante flojo. No sé. ¿Doctor?
3: No.
0: Ay, ya cortó. Mirá, justo cortó. Pero bueno, no sé, eso dicen. Mirá si habrá para debatir, ¿no? Ahora con lo que pasó ayer. Yo agrego otro elemento. Estamos de cara en la ciudad de Santa Fe a agregar el sistema Lince.
3: Sí, claro.
0: Sistema Lince es... Vieron que ahora la inteligencia artificial está en todo, ¿no? Está en un microondas. Ahora te venden un lavarropas con inteligencia artificial. Bueno, el sistema Lince es la inteligencia artificial aplicada a las cámaras de seguridad. Bueno, es un elemento extra que se agrega a la investigación. Y es espectacular que así sea, porque te facilita probablemente una investigación judicial. Ahora,
3: ayer nos planteábamos,
0: tiene que tener sus límites también.
3: Ayer planteábamos eso, que es el tema que también está en discusión. Que también está en discusión. Sí, hablando del sistema, hoy el Consejo vota el plan de pago de las deudas del SEON. El tema, las multas.
0: Sí.
3: Sale hoy esta ordenanza que propicia el Ejecutivo para que paguemos las multas con alguna ventaja,
0: digamos. Una moratoria, una cuotita.
3: Sí, un plan de pago.
0: Plan de pago.
3: Todo un tema ese que atraviesa fuerte la ciudad, porque creo que el 90% de los automovilistas debemos tener
5: alguna multa. Sí, debemos, dice.
3: Debemos tener multas.
5: No, pero vos no.
3: Yo he tenido, he pagado y debo... No quiero ni entrar ahora, ¿no?
0: Yo me equivoqué y pagué. Pero bueno, ahora otra vez tengo...
3: La sociedad te exige que pague la
0: familia, claro. Eso al Consejo. ¿Qué entra a diputados, a senadores?
3: Hay agenda, lo que se resuelve sobre la marcha. La agenda en el Senado no... El Senado está esperando el presupuesto el día 30. El presupuesto del Senado está esperando el presupuesto directamente. Va a sesionar hoy, no hay temas candientes. Diputados, hay una reunión en la mañana para ver, pero mientras no se destrabe la seguridad, se va a seguir trabado el tema de la participación ciudadana. Puede haber algún proyecto sobre desendeudamiento en la provincia, pero no hay la agenda está muy en las comisiones todavía, claro. No está maduro el debate, y en el Senado no queda nada fuerte en términos de interés periodístico,
0: claro,
3: hasta que no entre el presupuesto, que va a entrar el 30. Uh-huh. El 30 de octubre ya se está hablando.
0: Uh-huh. Pero bueno. Tami, ¿deudores alimentarios?
5: Y hay muchas probabilidades de que hoy diputados vote este nuevo régimen que...
0: ¿Ya tiene sanción de...?
5: No. Sería la primera
0: media sanción.
5: Sí, es este proyecto que unifica muchos de los proyectos que estaban dando vueltas, sobre todo de diputados. Uh-huh. Hay bastantes... O sea, hay un acuerdo general en este proyecto. Desde el oficialismo dicen... Y desde el Ejecutivo, incluso, que es un proyecto superador. Uh-huh. Hay que ver qué pasa. Lo que no estaba definido es cuál va a ser el índice que se va a tomar, si es el índice de crianza de la provincia de Santa Fe, cuál es ese índice para poder unificar las cuotas, de cuánto serían las cuotas en cada caso.
0: Okay.
5: Pero después, en general, este proyecto plantea que haya un registro único en toda la provincia. Hoy hay... 5 registros por cada jurisdicción judicial, y están en manos del Poder Judicial esos registros. Habría un solo registro, sería a nivel provincial. Contendría a todas las personas que por un proceso judicial tienen una cuota alimentaria fijada. Uh-huh. Y además separaría a quienes son deudores y a quienes son deudores agravados. Este es el proyecto que probablemente hoy se vote. Faltan esos detalles que tienen que ver con cuál es el índice. Y también establece nuevas sanciones, que son sanciones que en algunos casos ya se estaban fijando. Por ejemplo, esto de sacar la licencia de conducir, habíamos visto algunos casos particulares en las que algunos abogados lo pedían y los jueces se lo daban. Uh-huh. O prohibir el ingreso a las canchas. Bueno, ahora todo eso estaría, algunos eventos deportivos y demás, todo eso estaría en esta ley, que en principio votaría hoy la Cámara de Diputados.
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0: 7:56 minutos, volvemos a la calle con Sergio Ferreira. Sergio, te escuchamos.
1: Bueno, para reportar en este caso, Carlos, que el tránsito está absolutamente normalizado, tanto en Avenida Galicia como en Avenida General Paz. El tren ya no está interrumpiendo ninguna intersección y ha sido absolutamente removido con total éxito, por lo menos la operación de encarrilamiento en parte de dos vagones y de enganchar esos dos vagones al resto de la formación para que la justamente esta formación del tren se siga moviendo. Así que absoluta normalidad tanto en la vía como en Avenida Galicia y Avenida General Paz, así que se retoma la normalidad en el tránsito santafesino.
0: Muy bien, ahora sí entonces, Sergio, muchas gracias.
1: Hasta luego.
0: Bueno, 15.5 es la temperatura en este momento, ¿está bien? ¿Leo bien? Sí, la máxima para hoy es de 23 grados, así que empiezan a desabrigarse todo en sus trabajos, los que llegaron con suéter, los que llegaron con campera, ya es hora de ir sacándose algunas prendas porque se va poniendo calurosa de a poco la mañana en la capital de la provincia. Caso fiscal Tomaso. Duro pronunciamiento del Colegio de Magistrados.
2: Exactamente. El Colegio de la Magistratura y Funcionarios del Poder Judicial y el Ministerio Público de la provincia considera necesario expresar su preocupación ante el desarrollo de un proceso disciplinario en curso respecto de una integrante del Ministerio Público sustanciado en el marco de la Ley 13.807. Consideramos indispensable que toda actuación disciplinaria ofrezca certezas suficientes acerca de sus fundamentos, sus etapas y sus criterios de decisión, sin ánimo de interferir en el procedimiento en trámite ni anticipar opinión sobre las responsabilidades que deben de determinarse. Sostenemos que la evaluación del desempeño de fiscales y funcionarios judiciales no puede prescindir del contexto en el que se desarrollan sus responsabilidades. El sostenido incremento de causas que afrontan las dependencias del Ministerio Público impone ponderar con prudencia y sentido de justicia las condiciones concretas de trabajo, la trayectoria profesional de cada funcionario, la entidad de las conductas examinadas y la necesaria proporcionalidad de cualquier eventual respuesta disciplinaria. No la nombra, pero este comunicado está expresado en estos términos, de la situación que venimos marcando. ¿Cómo puede hacer su descargo? ¿Lo va a poder hacer o no? ¿Qué tiene que ver una denuncia previa que dábamos cuenta ayer, el 2 de febrero, a su superior y que después se descarga en esto? Bueno, el pronunciamiento, reitero, es del Colegio de la Magistratura y Funcionario del Poder Judicial, que está pidiendo reglas claras en lo que es, no está defendiendo a la funcionaria, está pidiendo una regla clara de proceso y si hay que sancionar, una sanción acorde. Yo recuerdo, insisto con este tema, el instructor de la causa, el diputado González, entiende que debe irse a la destitución. Esto es lo que le recomendó a la Comisión de Acuerdos. ¿La Comisión de Acuerdos citará o no a la fiscal Tomaso que está en el ojo de la tormenta? ¿O directamente van a llevar el tema a una sesión conjunta que debería darse en el mes de noviembre? Interrogante abierto, pero el dato de un tema que venimos hablando desde el martes es que también está este pronunciamiento del Colegio de Magistrados de la provincia de Santa Fe.
0: 8 de la mañana, noticias.
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4: Hora 8 en todo el país. Cielo con alguna nubosidad en Santa Fe, la temperatura es de 15 grados 5 décimas y la humedad del 99%. En el día de la quinta marcha federal en defensa de la universidad pública, Franco Bertolacci lamentó el punto al que hemos llegado. El rector de la Universidad Nacional de Rosario y presidente del CIMI hizo referencia a la continuidad del conflicto con el gobierno nacional y a las amenazas que recibieron él y su familia. En diálogo con nuestra emisora, Bertolacci aclaró que denunció las intimidaciones en fiscalía, lamentó la pérdida de discusiones argumentativas y consideró que las redes sociales nos están empobreciendo culturalmente.
5: insólito que hayamos llegado al punto en el que estamos, no en mi caso en particular, en términos generales, ¿no? Donde en redes sociales se puede decir cualquier cosa sin ningún tipo de fundamentos, sin reparar en ninguna consecuencia. Y mi pecado ha sido defender con mucha vehemencia y con mucha honestidad algo en lo que creo profundamente, que es en la educación pública, en el valor de la universidad. Mi pecado por el que pagan mi familia también. A mi hijo lo hostigan todo el tiempo en redes sociales. No es justo que no podamos reconocernos parte de una comunidad, aún con nuestras diferencias.
4: Sobre la decisión judicial que impuso una multa diaria al jefe de gabinete de ministros, Diego Santilli, por incumplir la ley de financiamiento, Bartolacci dijo que era una medida que habían solicitado desde el CIN.
5: Bueno, es muy importante, no solo habíamos pedido formalmente, habíamos notificado al juez que no se había cumplido con la ley y que se había vencido el plazo de la intimación. Que se haya fijado una multa diaria como primer paso de sanción ante el incumplimiento es importante porque ratifica precisamente que la ley no se está cumpliendo, pero además es importante que se haya hecho sobre una autoridad responsable, competente y no vagamente sobre el Estado.
4: Continúa la 16ª Bienal de Arte Joven de la UNL y de la FUL con actividades gratuitas. La programación se extiende hasta este 17 de octubre bajo la consigna UNL Enciende Cultura y se lleva a cabo en el Foro Cultural ubicado el 9 de julio 2150. Cuenta con actividades en los 6 campos de expresión, audiovisuales, escénicas, letras, música, visuales e híbridos. Y la propuesta incluye también acciones vinculadas con la educación pública y la construcción colectiva y tiene transmisiones en vivo por streaming de 19 a 21 a través del canal de YouTube UN Litoral y por Litus TV. Más información del ámbito nacional y del exterior con Tomás Espíndola.
6: Por resistencia opositora se demora la firma del dictamen al proyecto por la soberanía de Malvinas. Los varios cuestionamientos hacia la mayoría de las reformas que contiene el artículo de la ley obligó al oficialismo a frenar la firma del dictamen en el plenario que tuvo lugar este miércoles en la Cámara Baja. La disconformidad se concentró en aquellas reformas que no refieren específicamente al régimen sancionatorio a las empresas que exploten recursos naturales en Malvinas sin autorización argentina. Por ahora, el gobierno solamente aceptó retirar el artículo que establece penas por alterar procesos electorales, manipular la opinión pública o por colaborar con campañas extranjeras de sabotaje. Todavía queda tiempo para negociar cambios, ya que el proyecto no fue incluido en la convocatoria a la sesión especial pedida por el oficialismo para el 21 de octubre. En información del exterior, a través de una carta abierta, Lula busca seducir al electorado evangélico. La presidencia de Brasil se define en 10 días en el balotaje entre Fabio Bolsonaro y el actual mandatario del Partido de los Trabajadores. En ese marco, Lula, con desventaja en las encuestas sobre el candidato derechista, escribió una carta dirigida a los sectores evangelistas. En la misma afirmó que es guiado por él, haciendo referencia a Dios, y que su lucha es por las familias del país, con medidas concretas y no con discursos vacíos como hacen otros.
4: La información del deporte con Damián Lebrino.
7: Hablamos de Unión porque Leonardo Maderón plantea modificaciones para enfrentar al Deportivo Riestra el lunes a las 21:15, en donde Juan de Dios Pintado ocuparía el lugar de lateral derecho en lugar de Tobías Rubio, en tanto que en la saga central Matías Rocha dejaría su lugar para que ingrese Fagioli. Por su parte, se aguarda por la recuperación de Lucas Ayala. De no llegar, Bruno Pitón sería quien ocupe su lugar. En la mitad de la cancha, Julián Palacios volvería a la titularidad en lugar de Mauro Luna Dial, en tanto que Ignacio Malcorra podría dejar su lugar para que Brian Cuello sea quien lo reemplace. En la delantera saldría del equipo Eric Ramírez y Marcelo Estigarribia acompañaría a Cristian Tarragón en el ataque.
4: El pronóstico para lo que resta de la jornada indica cielo despejado con alguna nubosidad por momentos, condiciones estables con una máxima de 23 grados. Para mañana se anticipa cielo mayormente despejado con alguna nubosidad por momentos, sobre todo hacia la tarde-noche, con condiciones estables, una mínima de 10 grados y una máxima de 21. Cielo con alguna nubosidad en Santa Fe, la temperatura es de 15 grados, 5 décimas, la humedad del 99%. A las 8:05 minutos informó Indiana Villanueva.
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0: 9 minutos pasan de las 8 de la mañana. ¿Qué dicen los oyentes también?
1: Cristina nos decía totalmente a favor de la universidad pública. Lo que el rector nos dijo es que el gobierno nacional pagó las becas actualizadas a todos los alumnos. Yo me tengo entendido que el reclamo también es para actualizar las becas, o sea que...
0: Sí, me parece lo mismo, pero...
1: No, creo que no las actualizó, nos decía Cristina también. Y había una pregunta de una de nuestras oyentes que nos dice que por supuesto va a ir a la marcha, pero quiere saber si tienen algo pensado para los niños entre 4 y 18 años que están en las escuelas preuniversitarias por la cantidad de paros, dice. Bueno, al margen de lo válido del reclamo, me parece que es la situación también de los estudiantes universitarios, más allá estos...
0: Sí, claro, lo hemos hablado acá, es una situación complicada. Imagínense alguien que manda, ya no hablo de chicos, hablo de estudiantes, alguien que viene del interior, una fuerte erogación de su familia para que esté acá, para estudiar, y sí, es un problema la cantidad de paros. Es, a pesar de que es absolutamente atendible el reclamo,
1: sí,
0: ¿no?
1: Incluso, claro, esta oyente diciendo que lo acompañaba, que iba a asistir a la marcha, ella decía si no tienen algún plan alternativo. Bueno, será lo que
0: hecho,
1: hay que pensar de ahora en adelante.
0: De hecho, hablando de planes alternativos, hoy no hay paro.
1: Claro, y hubo también, por ejemplo, clases abiertas, bueno, distintas movilizaciones que no tienen que ver con esta medida de fuerza puntual que es el paro.
0: Damián, ¿qué decimos?
2: Bueno, vamos a hablar de atletismo, porque este fin de semana, como consecuencia de los Juegos Suramericanos que se desarrollaron en Santa Fe hace unos días atrás, ahora habrá un campeonato suramericano U23 de atletismo. Esto va a ser viernes, sábado y domingo. Habrá un representante santafesino compitiendo, el único representante santafesino que va a competir en la especialidad de atletismo. Se llama Yael Cardoso, tiene 19 años y va a estar compitiendo en lanzamiento de martillo. Esto va a ser el viernes 16 a las 19:05. Así que todos los santafesinos hay que ir al Centro de Alto Rendimiento Deportivo, al CART, recientemente reinaugurado,
1: sí,
2: con pista ayer nueva.
1: Ayer ya había muchísimas atletas de otros países.
2: Sí.
1: Que estaban ahí y se mezclaba mucha gente con la gente que fue a ver futsal.
2: Bueno, muchos de los que estuvieron en el suramericano van a estar presentes también en lo que va a ser este suramericano U23 para lo que es justamente esta competencia. Así que bueno, en un ratito le vamos a estar confirmando cómo tienen que hacer para hacerse la entrada. Yo calculo que debe ser a través del QR, como se hace habitualmente ahora y está de moda. Así que en un ratito vamos a estar ampliando en cuanto a esta información para que la gente se acerque este viernes al CAR para ver el sudamericano U23 de atletismo.
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0: Y del otro lado está nuestra analista de temas nacionales, de política y de economía, la querida Liliana Franco. ¿Cómo le va?
4: Buenos días, ¿cómo están ustedes?
0: Bueno, muy bien.
4: Bueno, hoy acá amaneció lloviendo, como decimos en Buenos Aires, garúa más que lluvia.
0: Sí.
4: Pero, sin embargo, las expectativas son de que la marcha va a ser muy importante. En el gobierno lo saben, lo minimizan el efecto. Creen que bueno, ya hubo otras marchas, no pasó nada. El gobierno está muy aferrado a algo que repite constantemente, lo hizo también ayer en los Estados Unidos el presidente, nos ratificaron con el voto en las elecciones.

0: bienestar social. Los que analizan estos fenómenos sostienen que la marcha de hoy, en realidad no es que toda la gente que pueda llegar a marchar o manifestarse son estudiantes o padres de hijos que estudian. En realidad excede el reclamo universitario. Yo creo que sí, seguramente habrá móviles que por ahí se acercan con la intención de mostrar que la marcha es política y preguntan por qué está marchando. Más de uno quizás no sepa muy bien qué pasa con la universidad. Pero es como va a funcionar como un catalizador de una bronca que tampoco logra ser representada por Kicillof. Hoy por hoy hay dos candidatos fuertes, ¿no? No se percibe alguien que pueda canalizar la alternativa. Entonces, como Kicillof no capta ese descontexto, o sea, ese descontento, porque no se refleja eso en la... Terminan canalizando estas marchas, estas convocatorias, en este caso es para manifestar la bronca, y en otros casos ha sido positivamente, como cuando el tema de Messi, ¿no? O sea, es como que la sociedad encuentra en estas movilizaciones, sean por un reclamo, sea por alegría, movilizarse más que lo pueden hacer los políticos con sus mensajes. Eso creen que la marcha va a ser importante y que va a ser en todo el país, que no es un tema estricto de Capital Federal o AMBA.
1: Ahora, en Capital se mezcla, o hoy coincide con la convocatoria de la sesión de la Cámara de Diputados, que en principio se desactivaría con el DNU 70, ¿no?
0: Son dos, hoy en la Cámara de Diputados va a pasar dos cosas muy importantes. Si realmente la oposición parece que no consigue el quórum para lograr que se eche atrás el DNU 70 y también reimplantar la emergencia en discapacidad. Estuvieron contando por otro, siguen contando por otro, y cuando vos les preguntás, te dicen, no lo van a lograr, qué sé yo, pero te dicen, pero hasta último momento nunca se sabe. No es la primera vez que en el Congreso tenés una sorpresa, todo el mundo cree, ya tengo los porotos, ya está, lo logré, no va a haber sesión, y de golpe te aparece un martes 13. Claramente hubo un, desde Casa Rosada, llamados a gobernadores, entre ellos el de Santa Fe, para pedir la voluntad de sus representantes. Hubo con Córdoba, y bueno, ellos creen que que la oposición le faltan 9 votos para lograr el quórum, para que la gente comprenda, si no el quórum no se puede tratar el tema, que es, insisto, derogar el decreto 70, que tiene un montón de leyes, por eso ellos consideran en el gobierno que es prácticamente derribar uno de los muros más importantes que construyó este gobierno. Y que yo no sé si realmente toda la sociedad quiere derogar el 70. La mayor bronca, si ustedes quieren, con algunas leyes es, uno, que no se cumpla el financiamiento universitario. Realmente me gustaría detenerme en esto. Hubo una ley, la ley fue aprobada, el gobierno apeló, la justicia le dio la razón a los legisladores. Lo volvieron a ratificar, con lo difícil que es, ¿no? Sí, porque necesita 2/3. Y el gobierno vuelve a apelar. Ahora está judicializado y un juez le puso una multa de 100.000 pesos por día por incumplimiento de la ley. Más allá de la cuestión universitaria, para mí esto es grave.
2: Es la base del Estado de Derecho.
0: De la ley universitaria. No puede ser que el Ejecutivo, cuando el somos una democracia, hay 3 poderes, cuando uno de los poderes, que quizás es el más representativo de todos, que es el Congreso, dice, esta es la ley que queremos, todos los que estamos acá, no importa si es por universidad o por lo que sea, no solo el gobierno la rechaza, sino que la vuelven a ratificar. Perdón, señores, ¿el Estado de Derecho dónde está? Entonces, yo creo que esto para mí es una señal preocupante para el propio gobierno, que dice que impulsa inversiones porque se van a cumplir y no les va a pasar nada. O sea, y además en el medio el gobierno tiene un montón de leyes importantes, entre ellas el presupuesto, que quiere que la aprueben. Sinceramente, un viejo político me decía, yo a veces esta gente no la entiendo.

0: Sí, es difícil entenderlo, sí, sí.
1: Claro, dice, porque nos necesitan. ¿Cómo va a seguir emperrado? Porque ya lo ven así, emperrado, en no cumplir una ley, con el argumento no tengo los fondos. Uno me decía, pero rascá la olla, fíjate a quién le sacás y cumplila. Y después, bueno, te insistí con las auditorías.
0: Claro, esa
1: creo
0: parte
1: que
0: está
1: hay
0: bien,
1: un punto ahí. Pero cumplí con la ley y después fíjate cómo podés insistir para controlar que los fondos se... que me parece razonable, si yo te doy plata vos tenés que demostrarme que la gastás. Claro. O sea, eso, insistirlo por otra vía.
0: Bueno, de acuerdo a lo que contás, no. Lili, hay un doble error del gobierno. Bueno, el primero es, por supuesto, no cumplir con la ley. Eso es, más que un error, es un delito.
2: Y son varias leyes que no está cumpliendo. Bueno. Yo digo el tema del combustible, por ejemplo.
0: Sí, el CISVIAL.
1: Bueno,
0: son todos posibles presuntos delitos. Pero más allá de eso, la lectura política... ayer en el partido de River Sarmiento de Junín, apareció una bandera en la tribuna de River diciendo universidad pública siempre. Uh-huh. Cuando el tema se te metió en un hincha de en una cancha de fútbol, quiere decir que ya no es el gobierno contra la UBA o el gobierno contra Bartolacci, el rector con el que hablamos recién, el presidente del CIN. Ya es un tema que en una cancha de fútbol te ponen universidad pública, o sea, se te pusieron en contra. Me parece que si la lectura del gobierno es, bueno, no pasa nada porque ya hicieron otras marchas, me parece errónea.
1: Bueno, no solo parece errónea, sino que las diversas encuestas que busques, todas, desde el índice de confianza del consumidor, que Milei nunca discutía, ahora empiezan a discutir en el gobierno, todas te muestran un malestar con el gobierno. Uh-huh. Fundado o no, ¿sí?
0: No hay malestar. Eso, claro.
1: Entonces, la política consiste en entender lo que le pasa a la gente, sea correcto o no. No estoy diciendo darle lo que quiere la gente, pero tenés que entenderlo. Claro. Y si tenés un problema, tenés que ver cómo lo resolvés, cómo te vinculás con la gente para explicarle lo que pasa. Como mínimo, con el tema universidades, tenés un problema serio de comunicación.
0: Claro.
1: No has logrado explicarle a la gente qué pasa.
0: Mientras tanto,
1: no has logrado que la gente comprenda tu argumento.
0: Mientras tanto, Lili, Milei, ¿qué está pasando?
1: Estamos muy bien nosotros. No, la verdad, lo pasamos de lindo anoche, comimos muy rico. Estuvimos en una... Discúlpenme el tono irónico, pero a esta altura de mi vida creo que tengo... entre comillas, la autoridad para decir esto. El presidente viajó para participar en un evento organizado por el socio, ahora, hace 10 minutos era socio de Cerimedo. Cerimedo está preso por querer matar a su amante, más allá de habérsele descubierto que el señor no era precisamente una carmelita descalza. Entonces, este evento fue organizado por el socio Javier Negre, que tiene pedido de... prácticamente no puede estar en España porque claro, tiene más de una no condena, creo que tiene juicios por estafas y otras cosas, eso dicen, pero la cuestión es que el señor se fue a Estados Unidos con su amigo Trump a hacer negocio. Este fue el evento donde el presidente participó. Entonces yo no puedo tomar en serio eso. Yo tomo muy en serio al presidente de la nación, no al evento donde estuvo.
0: Claro.
1: Para mí, el presidente de la nación, que esté en Estados Unidos, que vaya a ver a empresarios, fantástico, me parece perfecto. Pero bueno, sinceramente, lo de ayer, para mí, es coherente con quien organizó el evento, que es un fanático que está haciendo plata.
0: Claro.
1: Porque no es una entidad importante. Entonces, discúlpenme que lo diga de esta manera, me hago cargo... pero bueno, hablemos de cosas en serio. Yo creo que Argentina ha hecho bastantes cosas para mejorar el comercio con Estados Unidos o incluso Mercosur y la Unión Europea. Y creo que en eso tuvo mucho que ver este gobierno. Pero lo de ayer, ¿es quieren que perdamos tiempo hablando de eso?
0: No,
1: simplemente...
0: No. Creo que más importante, en términos de lo de Caputo participando del Banco Mundial...
2: Eso es parte de la gestión.
0: Digo, porque eso son
2: son los ámbitos adecuados para buscar crédito, para tener apoyo internacional, me parece, ¿no?
1: Bueno, justamente Caputo y el titular del Banco Central, Bausili, están en el encuentro anual que organiza el Fondo Monetario Internacional junto con el Banco Mundial. Uh-huh. Es una actividad a la cual siempre tienen que asistir el ministro de Economía y el titular del Banco Central, porque son nuestros representantes ante el fondo.
0: Eso es lógico.
1: Recordemos que el fondo es como un club. Todos los países pagan para estar en ese club, Argentina también. Nunca dejó de pertenecer Argentina al Fondo Monetario, Ahí es un tema importante.
2: Sí, desde el 56 en adelante.
1: Nunca, Néstor Kirchner le pagó toda la deuda. No,
2: desde el 56 en adelante ningún gobierno se fue.
1: No, ningún gobierno se fue, en buena hora, porque es como se lo conoce el prestamista de última instancia. Cuando nadie te presta un peso, el que te lo presta, no en pesos, en la moneda del fondo, pero es justamente el fondo. Por supuesto, es importante, tuvo encuentros además con ministros de Economía de otros países, algo vendrá, nunca se sabe, pero es importante estar ahí, hay que estar en esos foros. Y la otra cosa, la semana que viene también el presidente, el 19, se va a España, también le entregan un premio la fundación de no sé qué, de no sé cuánto. Conclusión, hoy, día de la marcha, no va a estar el presidente de la Nación y la semana que viene parte para España. Un tema que acá está empezando a crecer con, si se quiere, con cierta preocupación, porque también un poco alertó internacionalmente, es el tema del oro. ¿Vieron el famoso tema dónde se fue el oro? Bueno, el oro está en Londres, no es que no sabemos dónde se fue. Uh-huh. El problema no fue por qué el oro está en Londres, que es algo bastante habitual que hacen los países, sino por qué se lo mandó, por qué se contrató ese seguro, que es un seguro colateral, que es como una garantía, uh-huh. Sino además, por qué se pagó esa tasa. Todos rumores, porque yo no vi los papeles, pero aparentemente estaría involucrado una entidad muy importante, que es el JP Morgan. El JP Morgan, adivinen quiénes trabajaron en el JP Morgan.
0: Caputo,
1: ¿qué más? Digamos, Bausili,
0: Bari.
1: Entonces empezaron ahora sí esa denuncia que por ahí algún que otro medio había levantado, empezó a alertar. En realidad esto surge por una denuncia del gremio. El gremio bancario es el que empieza a observar el traslado del oro. En realidad acá lo que se estaría empezando incipiente, pero digo, esto es preocupante porque esto sí le importa al mundo, esto sí, no la denuncia en sí, sino qué pasa con las reservas.
0: Claro.
1: En momentos que viene un año electoral en un país volátil como la Argentina, ¿qué es lo que miran los inversores, sobre todo los externos? ¿Qué es lo que miran los que analizan la macroeconomía de la Argentina? Son las reservas. ¿Y qué es lo que analiza el fondo?
0: ¿Qué espalda tenés, claro?
1: ¿Cuánta plata tenés para, si sigue el malestar con este gobierno, si sigue, digamos, esta sensación de que este gobierno no me gusta y peligra la reelección, lo que se mira son las reservas? En un país donde el argentino tiende a dolarizarse, convenga o no, como inversión. Claramente con el gobierno de Milei, si uno ahorró en dólares, perdió plata.
0: Claro.
1: Pero no lo hace el argentino, no es que compra dólares para, ay, cuánta plata gané, que le gané al plazo fijo, sino básicamente como un seguro.
0: Sí, es para dormir tranquilo, para no levantarte a mitad de la noche y decir qué va a pasar.
1: No, claro, porque más de uno, y hay memoriosos en oyentes de tu programa, saben que una mañana se levantaron y la plata que tenían en el banco no la podía disponer.
0: Y no, claro.
1: Entonces ese miedo hace que uno tenga en el cajón o en la latita de galletitas un seguro.
0: Sí.
1: Tendrán que pasar bastantes décadas para que el argentino se olvide y de esa historia y, bueno, confíe en los sistemas tradicionales. Ayer se reunió CICIP. Ustedes saben, CICIP es una entidad que agrupa a todos los sectores empresarios. Ahí vos encontrás al grupo de los seis, que son construcción, bancos, la bolsa de comercio, la Cámara Argentina de Comercio, vale decir, están todos los sectores e industrias representados, a escuchar a Horacio Marín. Por supuesto, salimos todos contentos con Marín a comprar acciones, porque la verdad, Marín ha hecho una transformación en YPF muy meritoria, y quiero rescatar algo que dijo. Él dice que el éxito de YPF, que esto se puede ver porque además YPF cotiza en bolsa, o sea, lo que él dice tiene que tener mucho cuidado porque como cotiza en bolsa de Nueva York, no puede el presidente decir una cosa que no sea cierta. Entonces cuando uno escucha a una persona que cotiza en bolsa de Nueva York, se cuida justamente de lo que dice, tiene que ser plantero. Lo más interesante que dijo es que él logró, no él, ¿no?, que se logró en la Argentina acelerar e invertir una inversión de mucho peso para el gasoducto, para exportar gas, porque junto a toda la industria petrolera lo sentó en una mesa, todos pusieron un poco y por eso se puede hacer el gasoducto, que beneficia a YPF, por supuesto, porque tiene la mayoría de Vaca Muerta, pero en realidad beneficia a todos. Y él dijo que, él tomó el ejemplo de Messi. Messi, en sus últimas palabras en la despedida, dijo que él era producto de un equipo, que él agradecía al equipo. Y él dijo, YPF es lo mismo. No es producto de un presidente, es producto de un equipo. Fue todo un mensaje que quedó flotando en el encuentro, como diciendo, si fuéramos equipo y no viviéramos siempre en las antípodas, que fulano es malo y yo soy bueno, probablemente se lograrían éxitos como hoy es YPF o como Messi lo es y lo fue con la selección. Fue una interesante analogía en un público que son dueños de empresas los que estaban ahí y donde se reflejó bien esta economía dual que tiene la Argentina. Sí, sí. Y a sectores vinculados a al petróleo, a la minería, que les va bien objetivamente, y hay otros que no les va bien y que son pesimistas respecto al año que viene. Pero lo que flotó sobre toda la reunión es que va a pasar el año que viene.
0: Lili,
1: ¿hay dudas?
0: Sí.
1: ¿Hay dudas?
0: Sí.
1: De que pueda ganar Kicillof producto de que el gobierno no tiene un nivel de escucha razonable.
0: Claro. Uepa, ¿eh? Mira cómo cierra.
1: Y te queda claro que el público que estaba ahí no es.
0: No es kicillofista, por supuesto que no. Lili, nos reencontramos el lunes.
1: El lunes nos reencontramos y seguramente tendremos bastante que hablar de lo que pase hoy en el Congreso y de lo que pase con la marcha.
0: Buen fin de semana, un beso.
1: Igualmente para ustedes.

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0: no lo sepas nunca, tal vez.
1: Bueno, y tenemos visitas en el estudio. Uno ve las imágenes de lo que pasa en Iguazú.
2: En Corrientes.
1: Se agarra de la silla.
3: No se asuste. Uh-huh.
1: Claro, a ver, hay que preocuparse, no alarmarse, imagino. Pero bueno, son imágenes tremendas, ¿no? Está con nosotros Carlos Paoli, ingeniero en recursos hídricos.
3: Ingeniero civil.
1: Ingeniero civil. Bueno, perdón por la...
3: Por el título, ¿viste?
2: Por las dudas.
1: Muy bien, muy bien. Ex director del INAH. ¿Cómo estás, Carlos?
3: Pero muy bien.
1: ¿Qué de todo esto debe preocuparnos? ¿Debemos alarmarnos? ¿No debemos alarmarnos? ¿Qué decís?
3: Bueno, la primera cuestión es pensar un poquito. A veces tenemos una memoria relativamente corta de lo que son los sucesos estos extraordinarios, digamos, ¿no? Como venimos de un periodo donde hubo bajantes muy importantes, allá año 20, 21, 22 y demás, y no hubo crecidas importantes en los años anteriores, después de las supercrecidas que tuvimos, 83, 92 y 98, es como que cada vez que hay una crecida importante, esta es una crecida importante, pero no es una crecida extraordinaria, digamos, ¿no? Entonces, lo que está transcurriendo es lo que habían anticipado los organismos oficiales, tanto Servicio Meteorológico como el INAH, con respecto a la evolución de la lluvia y, como consecuencia de la lluvia, lo que pasa con el caudal de los ríos, digamos, ¿no? En particular, lo que sucedió en este caso fue un aporte de caudal importante del río Paraná Superior, ¿no es cierto?
1: Si por lluvias en Brasil.
3: Yo traje un esquemita de la cuenca, muy simple, pero si lo podemos mostrar, yo creo que es esclarecedor para la gente.
1: A ver, ahora.
3: Porque si lo vemos, la cuenca, la cuenca superior del río Paraná tiene un área de aporte del orden del 1.000.000 de kilómetros cuadrados.
1: Ajá.
3: Dentro de eso, en la cuenca del Iguazú tiene solamente unos 62.000 kilómetros cuadrados.
1: Ahí lo estamos viendo, Carlos.
3: Fíjense.
1: A lo que están viendo el litio, digo, porque esto es radio. Sí. ¿No?
4: Pero lo vamos a explicar.
2: Por YouTube también.
3: Bueno, pero ahí está marcada allí la cuenca del Iguazú, que se ve simplemente por el gráfico, que su tamaño es relativamente pequeño en comparación con toda la cuenca del Paraná Superior. Lo que sucede es que es una cuenca de mucha pendiente, muy activa, con montos de precipitación muy importantes, se concentraban allí tormentas muy importantes, y eso dio lugar a un caudal muy importante en el pico del Iguazú, pero con la característica que, como no es una cuenca tan grande, es un pico de crecida, es una crecida que sube y baja muy rápidamente. Esa crecida se superpuso con los aportes que venían del Paraná Superior y dan lugar a un caudal que llega a la presa de Yacyretá del orden de los, vamos a redondear, digamos, 38.000 metros cúbicos por segundo, digamos, ¿no? Cada vez que el río supera los 30.000 metros cúbicos por segundo, se transforma en una crecida importante. Y eso es entonces lo que está transcurriendo hacia aguas abajo. Es probable que ese pico de crecida, como ha sido muy empuntado, se vaya aplanando un poco. De todas formas, significa que se va a manifestar en nuestra zona, digamos, el último pronóstico de tipo semanal que establece el Instituto Nacional del Agua, está estableciendo para Santa Fe, tengo acá los valores, para el 20 de octubre 405 y para el 27 de octubre 516.
1: O sea que después de la semana que viene vamos a tener algún...
3: Se va a manifestar.
2: Nuestra zona, pero en la zona del norte, por ejemplo, Reconquista, y eso puede llegar antes.
3: Por supuesto que llega. Claro. Por supuesto que llega. Acá están los valores y demás, pero no vale la pena.
1: No, pero además esto fundamentalmente, en esto hay que tiene que pretender el islero, ¿no? El isleño, quien cría ganado en la isla, los que viven ahí, que saben que van a tener que sacar la hacienda.
3: Bueno, de todas maneras son productores ya un poco acostumbrados.
1: Por supuesto.
2: En el norte ya lo están haciendo incluso.
3: Si vos producís en una isla y sabés que una de las posibilidades no lo sorprende tanto.
1: No. Lo que sí, uno tiene que estar preparado porque nada indica que no pueda seguir aumentando después si se produce nueva lluvia.
3: Yo creo que hay que prestar mucha atención siempre a los informes de los organismos oficiales.
1: Sí.
3: Y eso lo está remarcando permanentemente el intendente y el secretario de Recursos Hídricos de la provincia, digamos.
1: Sí, sí,
3: ¿no?
1: Sí.
3: No fiarse o no tomar en cuenta información que viene de otras fuentes con interpretaciones propias y demás. Yo particularmente no hago los pronósticos ni invento nada.
1: Claro.
3: Trato de interpretar lo que los organismos oficiales están indicando y tratamos de explicar cómo es el proceso.
4: No maten al mensajero, decís vos.
3: Claro.
1: Ahora, Carlos, el sistema del Paraná, ¿hasta cuándo se prevé, o los pronósticos, hasta cuándo va a estar cargado con mucha agua?
3: Y las estimaciones que se están haciendo son las siguientes. A ver. Por una parte está lo que es el pronóstico del Niño,
1: sí,
3: la corriente, que es la que modifica las condiciones de precipitación en nuestra zona. Como el fenómeno del Niño va a persistir prácticamente hasta fines del verano, principios de otoño, significa que el régimen de precipitaciones puede verse afectado inclusive hasta esa fecha. Y como estábamos hablando, esa enorme cuenca de aportes en Brasil y la cuenca del Paraguay también, se van cargando de humedad por las lluvias antecedentes. Es posible que para esa fecha otras lluvias importantes puedan producir crecidas todavía más importantes que las que tenemos en estos momentos. Es imposible decir cuánto puede llegar. Pero tomemos algunas referencias. Estamos hablando ahora de valores de 5.16, este pronóstico,
1: sí,
3: puede ser 5.30, digamos. Es lo que se conoce para los próximos 15 días. No podemos anticiparnos cuánto más o cuánto menos puede ser después hasta que no haya los registros de las nuevas lluvias. Pero para comparación, en las crecidas que fueron extraordinarias y de tipo catastrófica, en el 83 fue 7.35,
1: sí,
3: en el 92 7.43 y en el 98 7.26, o sea, cuando superan los 7 metros, son crecidas de tipo extraordinaria y que pueden causar situaciones de desastre. Quiere decir que todavía estamos relativamente bastante lejos.
1: A 2 metros casi. Sí.
3: Exactamente.
1: Estamos a 2 metros y a esto se le agrega, está el tema de la lluvia.
3: Ah.
1: Que es el otro elemento que es el que se espera.
3: Por supuesto.
4: Fundamental. Es imponderable, ¿no? También el que te toca acá.
3: Te hago un comentario simplemente para tener un ejemplo. En el 2016 hubo un Niño muy fuerte, digamos, ¿no? Sin embargo, la crecida del río Paraná no fue tan importante. Fueron 6.60. Pero hubo lluvias muy importantes en la zona, del orden de los 350, 400 milímetros. Y el problema principal fue por las lluvias locales.
1: Claro.
3: En general, a veces hemos tenido la suerte que no han coincidido las grandes lluvias locales con las grandes crecidas del Paraná. En el 83, por ejemplo, la mayor crecida registrada durante 6 meses, 7 meses, estuvo crecido con valores críticos el Paraná, las lluvias en la zona no fueron tan importantes. Entonces, si se da esa coincidencia, ahí sí puede agravarse más la situación.
2: Esta crecida que estamos viendo en algunas en corrientes, lo que veíamos son resultados de las lluvias del fin de semana, esto es así. Preguntarte eso primero, y si estas lluvias se esperaban con ese gran caudal.
3: Sí, sí, a ver.
2: Si estaban pronosticadas de esta manera.
3: Sí, sí, sí, las lluvias estaba previsto, porque además se está anticipando de que una de las incidencias que tiene el fenómeno del Niño es que haya un aumento en el régimen de precipitaciones. Entonces, de nuevo vuelvo a repetir, hubo una crecida relativamente importante por lluvia, no tan grandes, pero sí en la cuenca que venía del Paraná superior, de la parte de Brasil, a lo cual se superpuso una crecida, sí, muy fuerte del Iguazú.
1: Claro, que esa es la que asusta.
3: Que fue la que prácticamente aumentó el caudal de esta crecida.
1: Carlos,
3: lo que pasa en Corrientes es lo que nos define qué es lo que va a pasar acá en Santa Fe. Así que la mejor cuestión que uno puede tener en cuenta es tener como índice lo que pasa en Corrientes.
1: La pregunta es la siguiente: ¿qué papel juegan las represas hoy? Digamos,
3: las represas
1: en el manejo de las aguas,
3: sí,
1: ¿no?
3: Sí,
1: me refiero porque el otro día cuando se abrieron uno o dos era asustaba, sí,
3: asusta la vista, pero desde el punto de vista técnico. Si no existía la represa, la crecida viene y pasa tal cual como está. Las represas tienen un embalse que está generalmente con el mayor nivel de agua posible. ¿Por qué? Porque se utilizan para generar energía.
1: Sí.
3: El negocio de generar energía es tener agua almacenada.
1: Sí.
3: Quiere decir que no tienen capacidad para poder almacenar una crecida. Pueden apenas laminar un poco el pico, digamos, o sea, pueden aplanar un poquito el pico, pero después tienen que dejarla pasar. Ahora, no pasan en forma natural, pasan de acuerdo a la altura que tiene la represa, entonces eso visualmente impresiona y da un asusta realmente. Pero las represas no crean agua.
1: No, no, sí. Eso está claro, pero digo, 50 años a esta parte es una configuración nueva. 50 años atrás no había tantas represas.
3: No,
1: Chacinetá no estaba, por ejemplo.
3: No, por supuesto. Y bueno, tenemos la crecida de 1905,
1: claro.
3: Tenemos la crecida del 83, tenemos situaciones de crecidas muy importantes que se dieron anteriormente sin represas o con poca cantidad de represas, digamos, ¿no? Generalmente no van a aumentar el pico de crecida las represas.
1: O sea, no asusta la imagen.
3: Visualmente
1: es dura.
3: Sí, por supuesto. Por supuesto, pero no pueden hacer otra cosa.
1: No, pero está bien, digo, pero es interesante el concepto, porque vos estás, o abrís una página de internet, o mirás la televisión, o te aparece, abre la represa y te asusta.
3: Claro,
1: y hay que entender, pero después, ¿cuál es? Digamos, entonces, viste, se viene esto, y bueno, se viene, pero...
3: Chacinetá tiene una página oficial, una web oficial, donde diariamente están volcando la información del caudal que reciben, del caudal que erogan, así que uno puede allí ver la comparación que hay entre el caudal que ingresa y el caudal que egresa.
1: Sí, ¿no es cierto? Y la otra pregunta, digamos, ¿cómo se fueron en los últimos 20, 30 años y más en esta época que llevamos prácticamente 6, 7 años sin grandes lluvias y crecida, el avance del hombre sobre el entorno del Paraná?
3: Ese es un problema muy serio, la ocupación de zonas inundables, digamos, porque después, como vos decías, después de un tiempo en el cual no se han producido grandes crecidas, de a poco hay gente que se va asentando en zonas que son absolutamente inconvenientes, y ese es un problema para manejar ante una situación de crecida.
1: Agrego un dato. ¿Hay alguna estimación de qué puede pasar con el salado? Digo, porque la última gran inundación de Santa Fe fue el salado,
3: sí,
1: no
3: sí.
1: Tanto el Paraná, digo, o sea, más allá de estos registros que
3: exactamente,
1: da, digo, la ciudad padeció el salado, no
3: exactamente, la gran crecida del salado del 2003, digamos, ¿no? Bueno, a partir de eso se desarrolló una obra completa de defensa que va hasta el norte de Recreo, que tiene un grado de protección muy importante. Y es una obra que tiene un buen nivel de mantenimiento y demás. No están dadas señales de que puedan producirse, al día de hoy no hay señales de que puedan producirse crecidas muy importantes que superen las crecidas de diseño con las que se han hecho estas obras en el Salado. Lo que sí, hay asentamientos fuera de la zona de la defensa,
4: eso inevitablemente
3: con crecida de salado, esa zona se van a ver afectadas. Bueno,
1: y también el salado es producto de las lluvias, digamos.
3: Exactamente.
1: Digamos, lluvia en Salta, de Santiago.
3: No tanto en Salta, en Santiago, porque las lluvias no son así tan importantes.
1: Claro, digo, pero
3: lo que hay además muchos aprovechamientos, muchas derivaciones de agua. Lo que define
4: legales e ilegales, ¿no?
3: Lo que define la crecida del salado son las lluvias que se producen en la cuenca inferior del río Salado, o sea, desde Tostado hacia aguas abajo, en la zona de San Cristóbal, donde está el arroyo San Antonio, el arroyo Cululú, y los aportes que pueden venir de bajos submeridionales. Eso es lo que
1: carga el salado para nuestra zona.
3: Exactamente, descarga al arroyo Golondrina, al río Calchaquí, al río Salado. Eso es lo que define la situación de crecidas del río Salado. En estos momentos está en situación de aguas medias.
1: No, sí, está bien, lo pregunto, pero además el impacto de las lluvias, sí, y eso está claro.
3: La otra diferencia es que con el salado, el tiempo de previsión que hay, se producen lluvias muy intensas, muy grandes, además, son, hasta que se manifiestan en Santa Fe, son 3, 4, 5 días,
1: claro,
3: de acuerdo a dónde se concentra.
1: Claro.
3: Con el Paraná, teniendo los antecedentes de lo que pasa en Itaipú, lo que pasa con el Iguazú, lo que pasa en Posada y demás, y lo que pasa en Corrientes, tenemos 10, 15
4: claro, días mayor previsión.
3: Tenemos mucho más tiempo de previsión. Uh-huh. Eso es muy importante sí. para lo que son todas las medidas de evacuación y demás que habría que tomar.
4: Carlos, gracias por haber venido.
3: Bueno,
4: un gusto. Muy amable.
1: Un hombre que va a ser de consulta permanente. Sí. Lo tenemos de aquí, tenemos, vamos a tener muchos sacudones, me parece, de aguas, ¿no?
4: Hay que hablar con los que saben. Hablamos con Julián Báez Benítez.
3: Excelente, ¿no? excelente, lo conozco personalmente, es un profesional de primer nivel.
4: Hablamos con Carlos Paoli también, excelente, un profesional de primer nivel. 8:50 minutos.
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0: Resumimos, Mario, el programa de hoy.
3: Bueno, hablamos muy temprano con Franco Bartolacci con dos aspectos. Hoy es el día de la marcha, de la quinta marcha universitaria, pero hablamos primero de las amenazas que sufrió él y su familia. Bueno, planteamos esto y el significado de la marcha que hoy aquí va a tener concentración en el Molino y llegada al rectorado de la Universidad Nacional del Litoral con la lectura del documento, no solo en la Universidad Nacional del Litoral, sino también la gente de la Tecnológica, con todo su sustentamiento, va a estar marchando hoy aquí en Santa Fe, en el marco de algo también que hablábamos con Liliana Franco, una marcha que también va a llegar a Buenos Aires, etcétera, etcétera. Bueno, nos planteamos lo que pasó ayer en la reunión de dos comisiones de la Cámara de Diputados con la Corte, con el Ministerio Público de la Acusación y con la Defensora General de la Provincia. Hicimos mucho hincapié en la reunión con la Corte. Escuchamos parte de las observaciones que le hizo la Corte a un mensaje de herramientas para mejorar la seguridad pública, los cuestionamientos en boca de Daniel Herbeta, fundamentalmente, dimos detalles de los tres proyectos bastante observados, que todavía esto no llega al recinto, que tiene otra reunión en los próximos días, y hablamos con Néstor Oronio, abogado que presenta también uno de los actores fundamentales desde el punto de vista del derecho, sí, que trabaja en el sistema penal, que hoy presenta un libro en el Colegio de los Profesionales del Derecho, y que tiene que ver con todo esto, pero una mirada crítica también sobre este proyecto, que nadie entiende por qué se le quiere dar tantas herramientas a la policía o al servicio penitenciario para desequilibrar el sistema, ¿no?
4: Bueno, si funciona bien.
0: Funciona.
4: Bueno, los resultados están, dicen. Y entonces,
0: bueno, dimos cuenta de la nota que el Colegio de Magistrados expuso sobre el caso Tomaso. Uh-huh. Bueno, planteamos un poco lo que va a ser hoy la agenda legislativa y en el Consejo con esta importante ordenanza que se va a votar hoy, que tiene que ver con la moratoria para el pago de las multas hechas por el SEON. Bueno, 1.900 puestos menos en julio tuvo la provincia de empleo laboral. Este trabajo que hace mensualmente Juan Manuel Pucineri dice que, de acuerdo al CIPA, se perdieron en julio en la provincia 1.900 empleos. Hace un ratito la Corte difundió la decisión del juez Lorenzini de disponer la quiebra de Algodonera Avellaneda, Sociedad Anónima, una empresa que, bueno, se desistieron algunas soluciones que dieron en el medio, pero lo concreto es que la justicia ya decretó la quiebra de Algodonera Avellaneda, otra firma del norte con problemas. Hablamos también de lo que fue la reunión de la interministerial de ayer, con el virtual lanzamiento ya del oficialismo a la carrera electoral para el año que viene. Uh-huh. En las últimas horas, y seguramente el gobierno va a dar un ratito una conferencia de prensa, el ministro Cococcioni firmó una resolución dándole 15 días a los intendentes de las ciudades que dicen tener trapitos antes de que él, esperando sugerencias, porque él va a reglamentar la ley, sino.
1: Ah, bueno.
0: A usted que le interesa mucho el tema trapito, claro, usted que es el gestor de la ley, sí, usted que apoyó la ley, que militó la ley. Bueno, hoy tiene.
1: Ahora tenemos que aportar para la reglamentación.
0: Ahora tienen que aportar para la reglamentación, es una resolución de Emilio Cococcioni, y el gobernador va en un ratito a Arroyo Leyes. Así como ayer inauguraron en Pilar el nuevo Sanco, hoy van a inaugurar el de Arroyo Leyes, con la presencia, entre otros, del gobernador. Y después me quedo,
1: ¿va Perotti?
0: No sé si va el de Perotti. También se inició en la época de Perotti ese. Uh-huh. O sea, ayer fue Perotti al de Pilar, donde lo puso en marcha la gestión anterior, se terminó en la gestión actual, y ayer fue Perotti. Este tengo entendido que se puso en marcha y se paró en la gestión de Perotti, y el gobierno lo completa. No sé si va o no el ex gobernador a lo de hoy, así que después seguramente cuando cuando tengamos algún detalle lo vamos a marcar.
4: Claro.
0: Y el gobierno dio para octubre 1,9% de aumento en los servicios que se prestan de discapacidad. Hoy está en el boletín oficial. Esto es la actualización mensual que se hace de este tema. Y me quedó hablar del juzgado federal número 1, pero tengo
4: sí.
0: Mañana lo podemos seguir.
4: Mañana
0: la contamos. Terna, pero aparece en mente y le quieren cambiar la terna.
4: ¿Cómo?
0: Me voy, hasta mañana.
4: 8:58.

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0: con nosotros
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2: Hola, hola, hola, hola.
3: Buen día.
1: Sí, ¿cómo andan? ¿Cómo andan?
2: Bien.
1: Bueno, ¿preparados para la marcha de esta tarde?
2: Sí,
1: marcha.
2: Sí.
0: No.
1: El gobierno dice que...
4: Hay dos, claro.
1: Hablaba de la universitaria, yo, por supuesto.
0: Sí, en un ratito porque tenemos la de discapacidad.
1: También.
3: Bueno, más temprano, claro, una es más temprano.
0: A las 9:30.
3: Bien,
0: ahora.
1: Nos decía Lili Franco que en el gobierno la lectura que ella recoge es... Bueno, es una marcha más, no pasa nada, como minimizando la cuestión.
0: Bueno.
1: La verdad, para mí, si esa es la lectura general de Casa Rosada, es un error... Ayer apareció en el partido de Sarmiento de Junín contra River una bandera en la tribuna de River que decía universidades públicas siempre o algo por el estilo. Para mí, cuando los temas ya se meten en un estadio de fútbol, en un ámbito que no tiene nada que ver con... es porque ya es parte de la sociedad. Entonces,
4: es como las canciones, cuando llegan a transformarse en himnos de la cancha.
1: Ya, viste, no son de nadie, son de todos. Bueno, me parece que si la lectura del gobierno es... bueno, es una pelea contra la UBA, como decían en algún momento. O una pelea con Bartolacci. Me parece que es un error.
2: Por las auditorías.
1: Claro, no se dejan auditar.
2: Ya llevan 3 años el gobierno para auditar discapacidad de universidades, ¿no? 3 años.
1: Bueno, no sé cómo lo ven ustedes, si les parece ya lo mismo o no.
4: No, claro que no. Me parece, en primer lugar, es una pena tener que hacer nuevamente una marcha y tener que planificar toda la agenda, modificar todo. Hoy, por ejemplo, no hay bienal de arte joven,
1: claro,
4: por la marcha, y así un montón de actividades,
3: pero continúa hasta el sábado.
4: Exacto. Pero bueno, paralelamente vemos que se suman a otros movimientos,
3: ¿no? Hoy lo decía Bartolacci en el documento, no va a estar solo esta cuestión de pedir en esta oportunidad, obviamente, que se cumpla la ley, sino que se van a ampliar un poco los reclamos para otros sectores. Lo decía él y lo adelantaba también ayer Laura cuando hablábamos con ella. Me parece que este documento ya tiene que ver con una cuestión un poco más general.
4: Sí, tema tierras,
3: sí,
4: que también
3: sí
4: moviliza.
2: Tierras que dio marcha atrás el gobierno para intentar neutralizar el pedido de la oposición de voltear el DNU 70.
0: Sí. Y bueno, y mientras tanto se sigue avanzando la justicia, ¿no? Por esta resolución que le exige, bueno, al ministro de gabinete,
3: al jefe de gabinete,
1: la multa
3: de gabinete,
1: de las 30.
3: En realidad es al gobierno, pero tiene que fijar una persona.
0: Tiene que fijar una persona y es el jefe de gabinete, y no descarta ampliar a otros miembros del gabinete y aumentar la multa.
3: Ya van 2 días.
1: Los 100.000 pesos por día. Que sale, le pagamos todos, ¿no? Que no
3: bueno,
1: van,
3: no debería.
1: No van a dejar creer que Santilli iba a meter la mano en el bolsillo.
3: Pero no deberíamos.
1: Qué sé yo.
4: Tema de discapacidad también se suma.
1: Qué cosa, ¿eh?
0: Aparte,
1: qué...
0: supuestamente por eso los funcionarios tienen altos sueldos. Una gestión que sale mal, una firma...
1: Con
0: la que se hacen responsables, hay algún problema, lo tienen que pagar con su bolsillo.
3: En este caso debería ser así, pero bueno.
1: Bueno, no sé. Vamos a ver si en algún momento no cumplen con la ley. Y no creo que sea. O sea, si no cumple con la ley,
3: va a pagar 100.000 pesos por día.
1: No creo que Santilli diga, uy, bueno, ahí voy, doctor, a este juez federal, ahí voy a pagarle. Pero es increíble la discusión que llevamos a esta altura, ¿no? Que se cumpla la ley, que no se cumpla la ley, que se cumpla la ley.
2: Yo creo que esto es fundamental, ¿no? La institucionalidad, una ley votada 5 veces.
1: El Estado de Derecho. Si el Poder Ejecutivo no cumple con una ley del Poder Legislativo, con una sentencia del Poder Judicial, ¿y entonces qué? Cada uno que toque su tema y hagan lo que quieran, ¿viste? Claro. Si no, es la base del Estado de Derecho, constitucional uno, o sea, es lo que aprendemos en introducción al derecho, es no funciona si no. Si vas a cumplir lo que tenés ganas y no cumplir lo que no tenés ganas, la verdad no funciona la república así.
0: No, aparte crees querés que se cumpla la ley cuando vos te conviene, uh-huh. cuando vos las estás claro. reclamando, y cuando vos tenés que cumplirla no lo haces. Claro. O sea, es una incoherencia total y un mal ejemplo para lo que le podés solicitar al resto de los ciudadanos, sobre todo a los que te pusieron un voto, ¿no?
2: Uh-huh. Y acá hay un tema, no es únicamente un atraso salarial de los docentes y no docentes, de uh-huh. que uh-huh. supera el 30%, ¿no? Uh-huh. sino que estamos hablando del funcionamiento de las universidades.
3: Y becas para estudiantes.
2: Pero el funcionamiento de las universidades, uh-huh. implica insumos para laboratorios, proyectos de investigación, una serie de temas que tiene que ver con el funcionamiento de la universidad. No es únicamente un salario atrasado.
1: Uh-huh. Ya ni hablar de obras que han quedado paradas, que no... Sí. Estamos hablando
3: todavía, de nuevas obras,
1: no, estamos hablando de los gastos ordinarios, de pagar la luz, de pagar internet, de se quemó un módem y hay que reponerlo, de esas cosas estamos hablando.
0: Y bueno, sí. y de lo que siempre hablamos también, ¿no? De esta situación que hizo que por los bajos salarios muchos docentes con una carrera, con mucha historia, científicos que estaban involucrados en muchas investigaciones y también volcaban todo su aprendizaje en las universidades, hayan decidido dar un paso al costado.
3: Sí. Se pierde
0: a trabajar
3: calidad.
0: Como profesores sí. en escuelas provinciales, en secundarias, o hayan decidido dedicarse a otra cosa
3: o irse del país. Claro. Sí. Se pierde calidad. Los daños no son a futuro, se empiezan a
1: qué ver. Injusto. Hoy decía Bartolacci, hay muchos legisladores que fueron a las universidades públicas. Y es subir la escalera y cuando estás arriba es pateársela para que no suba nadie más.
3: Pero ni siquiera asistieron a las reuniones con las universidades.
1: La verdad que es triste eso, porque vos tuviste la oportunidad de educarte en una escuela, en una educación pública de calidad, uh-huh. y cuando llegás, tenés tu título, sos diputado de la nación, decís, bueno, pero no se dejan auditar y bla, bla, bla... Y haces que pierda calidad para los que para los que vienen.
4: Bueno, pero ahí hay una falla también del sistema educativo, porque no es solo conocimiento de la información que tiene que estudiar para rendir, sino también de darle un contenido y una empatía social para los que vienen. La uh-huh, educación claro. tiene que ir por ahí también, sí. tiene que ir formando gente con conciencia social. Sí, parece que...
3: El problema es que a lo mejor se lo olvidan después de tanto tiempo.
0: Uno olvida lo que le conviene. A veces, ya estamos en una edad en que muchas veces no recordamos algo
3: que queremos. Bueno, capaz que pasa eso.
0: Nos pasa, pero me llamaba mucho la atención y decía, coincidía con Bertolacci, ¿no? En el diálogo que mantenía con ustedes. Dice que qué lamentable que se haya perdido la discusión argumentativa, claro. racional, marcaba... los problemas que trae y el retroceso para una discusión seria que acarreó el uso de las redes sociales, ¿no? Claro. Dice, por ahí es un defecto de la educación universitaria el querer discutir, crecer con la discusión de otro argumentativa, racional. Y uno dice, pero a ver, esta gente también salió de una escuela... tal vez de una escuela pública o privada, pero sí. de la universidad pública, y son los que no quieren dialogar. O sea, el defecto lamentablemente no lo tienen todos.
2: Y los legisladores egresados de la universidad pública claro. que ejercieron su veto, más allá de aquellos desentendidos del tema. ¿Y los que vetaron?
4: Uh-huh. ¿Mm? Mientras tanto, Milei en Disney,
1: parecido.
4: Sí, está en Estados Unidos.
1: Él está en Disney, a pesar de que está en Washington.
4: Recibió un premio el presidente argentino.
1: A ver, el Nobel.
4: Un reconocimiento por el liderazgo. Fue en Washington, ratificó su lealtad a Donald Trump, al presidente de Estados Unidos.
1: Su lealtad.
0: Sí. Y de nuevo le pegó a Lula.
4: Dictador comunista, le dijo a Lula, participando de ambas campañas. En estos tiempos de elecciones.
1: Sí, total, no pasa nada acá.
3: Dictador comunista que está participando en una elección.
1: Sí. Sí, te puede no gustar Lula, pero...
3: Democrático, claro.
1: No. Bueno, qué sé yo. Chicos, veremos qué pasa esta tarde. Mañana seguramente charlaremos de las repercusiones de esta quinta marcha. Que tengan un gran programa.
2: Buen día. Gracias. Bueno, gracias.
1: Adiós.
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0: Sábado 9 grados, el domingo 8 grados, las máximas entre 21 y 22 grados. Vamos a tener jornadas con sol, pero todavía mañana es algo frescas.
1: Hermosas jornadas, se viene.
0: Sí, parece que sí, más primaverales por lo menos.
1: Saludamos al equipo, está Tamara Martinet, la vemos junto a Pablo González en la producción, está también Cuki, Fernando Retamar, en los controles. ¿Cómo le va, caballero? La selección musical está...
0: Mirá quién vino. Mirá quién vino, Pepe.
2: Pero... ¿Cómo va?
1: Buen día. Con nosotros.
2: Un placer, como siempre.
1: ¿Cómo está, Mati?
2: Muy bien, muy bien. Aclimatado, está medio caluroso afuera, acá estamos.
0: Acá tuvimos que encender un poco el...
3: ¡Pedro, cerramos todo!
0: Saludamos a nuestros compañeros de Litus, de Reves, de Noticias, de Web,
1: de
0: Mesa de Entrada, a Sergio Ferreira, que está recorriendo las calles desde tempranito. Un besote a Vero y a Dani, que se recuperen pronto.
4: Estamos todos. Deportes,
0: sí.
4: Y a nuestros compañeros de Noticias.
1: Sí. Equipo completo del ET10 para disfrutar de este día de radio, con mensajes que ya van llegando.
2: Es buena gente, decir la verdad.
1: @ Radio ET10, nos miran por YouTube, nos miran también por el canal de televisión Litus y nos pueden contactar a través de los teléfonos.
0: 3424-366432 para que nos dejen su mensaje de audio, de texto. Se pueden comunicar también al 4520-187, línea directa con nuestra producción. Y si no, bueno, como lo decíamos, a través del streaming.
1: Durmió bien el Papa.
0: Sí, sí, sí, pasó bien la noche. Es más, hasta ofició una misa en el sanatorio. Donde está,
1: aún no se sabe nada si viene o no. Eso no, no
2: está. Entre hoy y mañana, dice, ¿no?
1: Entre hoy y mañana se va a confirmar.
4: Sí, y si se confirma o no el feriado del 9,
1: Claro,
4: por eso. También se está analizando esta situación, porque bueno, cae un fin de semana largo y la gente ya compró paquetes turísticos. ¿No? ¿Qué va a pasar? Está en el análisis del gobierno qué va a ocurrir con este feriado ya decretado para el 9.
2: El relator de la emisora.
0: Ese día, claro. No, pero aparte la cantidad de gente que antes de confirmarse la llegada del Papa reservó, después fue ajustando la reserva a los días en los que estaba confirmada la visita. Y ahora, bueno, todo ahí, ¿no? A esperar unos días.
1: Los medios también.
0: Igualmente,
1: medios
0: creo que yo va... Sí, obvio, todo.
2: Y los hoteleros también, cruzando los dedos, ¿no?
0: Sí. Bueno, Montioliva aclaró que ellos siguen con el operativo, no sé, siguen con el operativo, con todo lo que es el operativo, obviamente, ella como ministro de Seguridad, con todas las... los protocolos, ajustando y coordinando todo, hasta que la Santa Sede comunique realmente qué va a ocurrir, si se suspende, si se posterga, pero mientras todo sigue todo por el carril, ahora obviamente teniendo en cuenta que va a llegar, si llega el Papa a la Argentina, con un posoperatorio.
1: Se prioriza la salud, obviamente.
0: Totalmente.
1: Y nos adecuaremos.
4: Hubo mucha literatura en estos días acerca de cómo ha evolucionado la medicina con respecto al cáncer de pulmón, ¿no? De los nuevos, lo que significan los nuevos tratamientos. Ahora se está hablando, porque si mal no me recuerdo, es el primer papa que está ejerciendo el papado con cáncer. Con cáncer. Pero hay mucha evolución, sobre todo en revistas científicas, en algunas publicaciones que se conocieron en las últimas horas sobre marcados avances en el tema de los tratamientos de cáncer de pulmón.
1: Matías, ¿algunos títulos del deporte para comenzar?
2: Sí, vamos a hablar del Sabalero. Dentro de un ratito me voy a ir a la práctica porque va a ser la más importante, con un juego de sábado a las 18 frente al Almirante Brown. Ayer paró un equipo, un táctico, un tentativo del Fino, pero hoy va a ser la práctica del fútbol. Ayer lo paró con tres cambios, las caras nuevas. Olmedo, Sarmiento y Muñoz. Vamos a hablar de Unión, que juega más tarde el lunes. La gran pregunta, ¿vuelve Julián Palacios al equipo titular? Vamos a hablar de la Sudamericana y Libertadores, que ayer Mineiro le ganó 3-0 a City Torque en la otra semifinal de Sudamericana. La primera había perdido Boca de local frente a Vasco da Gama. Hoy juega Estudiantes de La Plata, el único argentino en Libertadores, frente a Flamengo 21-30. Ayer por la otra semifinal, Palmeiras le ganó a Fluminense de visitante 2-1. Vamos a hablar de futsal, que ayer arrancó el futsal. Argentina sub-20 le ganó 2-0 a Chile y empató en la mayor 0-0. Hoy juega frente a Bolivia, 18-15 y 20-30 los horarios. Vamos a hablar de liga profesional porque juega Huracán.

0: Hoy arranca la fecha número 13 frente a Gimnasia de La Plata. Ayer completó River frente a Sarmiento, empatando 1-1, una fecha postergada. Vamos a hablar de Fórmula 1 también. Con la Pinto dijo a los seguidores, por favor, sé que son demostraciones de cariño, pero dejen de agredir a los otros pilotos. Y dijo dos o tres frases.
1: No
0: me ayuda ni a mí ni a mi futuro. Claro. Tenemos que intentar mejorar como sociedad, entre otras cosas, con la Pinto parando un poco esa ola de agresiones, sobre todo al japonés Tsunoda, a Gasly, el compañero de equipo, y a Bearman, que se dice que es el estadounidense también, bueno, por algunos roces que una pista.
1: Claro, viste, cuando los padres son muy sobreprotectores, que los hijos te dicen, no me estarían ayudando.
0: Sí, así es. No me estarían ayudando, a mí ni a mi futuro, dijo.
2: Y bueno, en fin, al palo.
0: Qué lindo,
2: Polaco. Bueno, si les parece, empezamos con los títulos más importantes de la jornada. Nos ponemos al día.
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1: Bueno, y lo venimos comentando desde hace varios días. Llegó este jueves 15, se va a realizar la quinta marcha federal por la universidad pública, organizada, bueno, convocada por la UNL, UTN Regional Santa Fe, las gremiales docentes, no docentes, estudiantiles, que están invitando a toda la comunidad a apoyar este reclamo por el cumplimiento efectivo de la ley de financiamiento y que se aseguren los fondos para garantizar el normal funcionamiento del sistema. A las 16, la convocatoria es en el Molino de Pedro Vittori Boulevard para marchar al rector, donde se va a realizar a las 17 el acto central. El rector de la Universidad Nacional de Rosario, presidente del CIN, hizo referencia a la continuidad del conflicto con el gobierno, a las amenazas que recibió él y su familia. Dialogó con nuestra emisora más temprano y aclaró que denunció estas intimidaciones en fiscalía. También lamentó la pérdida de las discusiones argumentativas y consideró que las redes sociales no están ayudando y a la vez empobreciendo culturalmente a la sociedad.
4: Insólito que hayamos llegado al punto en el que estamos, no en mi caso en particular, en términos generales, ¿no? Donde en redes sociales se puede decir cualquier cosa sin ningún tipo de fundamentos, sin reparar en ninguna consecuencia. Y mi pecado ha sido defender con mucha vehemencia y con mucha honestidad algo en lo que creo profundamente, que es en la educación pública, en el valor de la universidad. Mi pecado por el que pagan mi familia también. A mi hijo lo hostigan todo el tiempo en redes sociales. No es justo que no podamos reconocernos parte de una comunidad, aún con nuestras diferencias.
1: Bueno, y en tanto la justicia impuso una multa diaria al Gobierno Nacional por incumplir la medida cautelar de la Ley de Financiamiento Universitario. El juez Martín Cormic fijó 100.000 pesos diarios la sanción al jefe de Gabinete de Ministros, a Diego Santilli, por no actualizar salarios ni garantizar los fondos de las becas universitarias. Esta resolución aclara que pueden llegar a modificarse los funcionarios alcanzados y el monto. Sobre esta decisión también, bueno, Bertolacci dijo que es muy importante y que la habían solicitado desde el CIN. Se va a realizar además hoy, en un ratito nada más, hacia la Plaza de Mayo, la marcha por la Ley de Emergencia en Discapacidad. Será a las 9:30 frente a Casa de Gobierno, en sintonía con manifestaciones que se van a replicar en todo el país. Están exigiendo prorrogar la emergencia hasta 2027 para que la norma que vence a fin de año se siga manteniendo, ¿no? Y exigir que ya no haya recortes en pensiones y prestaciones. Vamos a escuchar parte de lo que decía en diálogo con LT10 Gabriela Ortolochip, integrante de la Unión de Entidades para la Discapacidad de la provincia.
5: Nos vamos a reunir personas con discapacidad, familias, instituciones, transportistas, y aprovechamos a invitar a toda la comunidad en general para decir que necesitamos la prórroga de la Ley de Emergencia en Discapacidad. Una vez más tenemos que salir a las calles para reclamar esto, entendiendo que esta prórroga es sumamente necesaria para poder transitar un tiempo más de alguna manera a la espera que desde el Ejecutivo Nacional se cumpla todo lo que está pendiente todavía sobre esta ley de emergencia. La ley de emergencia vence ya acá dentro de pocos días.
1: Bueno, cambiamos de tema. Algo de lo que pasó es la reunión interministerial. Maximiliano Cuyaro estuvo frente a todos sus funcionarios, autoridades del gobierno provincial, hizo un repaso de todo lo que avanzaron durante su gestión. Algunos logros como la reforma constitucional, la ley de previsión social para salvar la caja de jubilaciones, la transformación de la justicia y de seguridad, la organización de los Juegos Suramericanos son los tópicos que resaltó el gobernador, pero a la vez remarcó la necesidad de acelerar las acciones en este último tramo de gestión.
6: Yo creo que es el momento de acelerar los cambios, de acelerar las ideas, de acelerar la innovación, de pensar qué es lo que podemos hacer, qué es lo que podemos cambiar, qué es lo que podemos transformar, hasta dónde podemos llegar. Juntos hicimos cosas tal vez inimaginables o imaginables, pero que creíamos que no lo íbamos a lograr. Y lo logramos. Lo logramos con mucha decencia, con mucha honestidad política, pagando costos cuando habían que pagar, pero 3 años después la sociedad nos está entendiendo, nos está valorando y nos está acompañando, tal vez como nunca lo había hecho.
1: Bueno, hoy además se inaugura un nuevo centro de salud, el número 13 en Arroyo Leyes. Es un acto que va a estar encabezando también el gobernador con la ministra de Salud, Silvia Ciancio, con el ministro de Obras Públicas, Lisandro Enrico. Es una obra que demandó una inversión superior a los 3.000 millones de pesos, con 600 metros cuadrados cubiertos, consultorios, internación transitoria, con base del sistema de emergencia 107. Seguramente en el transcurso de la mañana vamos a tener más información en este lugar ubicado sobre la ruta provincial número 1. A nivel nacional, la oposición que va a intentar hoy juntar quórum en diputados para abrir la sesión especial convocada a los efectos de boletear el DNU 70, votar los proyectos de emergencia en discapacidad y el alivio de la morosidad para las familias. A las 14 está prevista la convocatoria a sesión. Veremos qué es lo que ocurre. Va a ser una mañana movidita en ese sentido. Y Milei, que ratificó su lealtad a Trump, calificó a Lula como dictador comunista, lo hablábamos también en el pase, porque sigue en Estados Unidos, está en Washington, ayer recibió un premio y se pronunció de esta manera. Dijo que no podemos ceder ni un milímetro en nuestra reconquista del hemisferio. Es importante no solo para Estados Unidos, sino para Occidente entero, que el mundo, que el rumbo de Trump salga fortalecido en las elecciones de noviembre. Bueno, y el Ministerio de Salud, que dispuso a través de la Secretaría Nacional de Discapacidad una actualización del 1,90% en los aranceles del sistema de prestaciones básicas para las personas discapacitadas. Vamos a ver si también se pone al día con las deudas. Podemos en el transcurso de la mañana hablar justamente en esta marcha que se va a realizar cómo están actualmente los profesionales que prestan servicios a personas con discapacidad y a sus familias. En el mundo, obviamente que todos estamos vigilando la salud del Papa, pero aparece esta imagen. Para aquellos que no nos están mirando, es como un gran misil anaranjado y se trata de la GBU-43/B Massive Ordnance Air Blast, MOAB. Según Estados Unidos, es la madre de todas las bombas y considera usarla contra Trump. Contra Irán, dijo Trump. El ejército de Estados Unidos elaboró nuevos planes de ataque que pueden llegar a incluir esta denominada madre de todas las bombas para atacar las infraestructuras energéticas e instalaciones nucleares de Irán en caso de que el presidente Trump apriete el botón y así lo decida.
7: Hay un gran reclamo internacional contra Irán por la serie de ejecuciones que viene haciendo el régimen iraní. Días pasados se condenó a muerte a una mujer por blasfemia, ¿no? Contra el profeta, ¿no? Y algunos estiman que en lo que va del año ahí hubo 600 ejecuciones en Irán.
1: Bueno. Bien, bueno, ya después ampliamos otros títulos porque tenemos que hablar de economía, de qué está pasando con el nuevo informe que indica cómo crece el monotributo, cómo sigue bajando el empleo y también sobre qué pasó con la inflación en Santa Fe, 1,6%, poco menos que a nivel país, algunos otros temas de esta mañana.
2: En minutos la rectora de la Universidad Nacional del Litoral con nosotros.
1: También.
2: Sí, ya venimos.
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0: 9:32 en la mañana, bueno, llegó el día, ¿no? Tan anunciado, tan esperado, el día 15 de la quinta marcha universitaria en el país. Las anteriores tuvieron una gran particularidad, que fueron acompañadas por las familias, ¿no? Algo que creo que es muy importante, y la tenemos a la rectora de nuestra universidad, a la profesora Laura Tarabella, aquí con nosotros, así que gracias por la visita.
1: No, muchas gracias a ustedes.
0: Y más allá de las idas y venidas, la ley aprobada en el Congreso, los vetos, la decisión de la Corte, ahora un juez multando porque no se cumple, que es un tema institucionalmente muy grave, ¿no? Pero, ¿cuál será el mensaje a las familias
1: hoy? Bueno, primero agradecerles a las familias y a la sociedad que nos vino acompañando, y esperamos que seguramente va a ser así, que hoy también nos acompañen. Como nos gusta decir a nosotros, a los rectores, a las rectoras, pero a quienes formamos parte de la comunidad universitaria, esto no tiene que ver solamente con el presente por el cual estamos atravesando, que es un presente complejo, son situaciones críticas, sino que tiene que ver con el futuro. Entonces, quienes tuvimos la inmensa posibilidad y oportunidad de estudiar en una universidad pública, migrar o trasladarnos de una localidad a otra ciudad más importante, porque donde justamente se pueden estudiar diferentes carreras, tenemos la inmensa responsabilidad de cuidar la universidad y de permitir que otros también tengan las mismas posibilidades que nosotros tuvimos.
0: Laura, ¿cómo puede ser, o cómo uno, porque es una cuestión que no se entiende, ¿no? Porque que los ajustes pasen por el tema educativo. Y vos tenés una historia, porque fuiste presidenta del Centro de Estudiantes. En la década del 90, del 95, la Ley de Educación Superior inició una gran batalla, por llamarlo de alguna forma, que terminó en aquel momento con la renuncia de la ministra de Cibes, si mal no recuerdo, ¿no? En el 2001, el gobierno de la Rúa, con el ministro López Murphy, intenta también un reajuste para salvar al país del default a través del ajuste de las universidades. Y ahora, Milei, otro, o sea que viven de lucha desde la década del 90 ahora.
1: Sí. La verdad que, bueno, vos marcaste esa línea histórica, distintos momentos, distintos o hitos, momentos, por los cuales distintas fuerzas políticas que estaban justamente en el gobierno nacional, y el movimiento y la comunidad universitaria siempre se manifestó, tuvo los acompañamientos necesarios, y hemos podido, con esos acompañamientos y con las reivindicaciones y con la firmeza que nos caracteriza, pero fundamentalmente con argumentos, dar todas las discusiones, los debates, habilitar esos espacios de diálogo y de conversación para que la Universidad Pública Argentina siga estando. Y particularmente la Constitución Nacional lo refleja como un deber del Estado en el artículo 75 de nuestra Carta Magna Nacional. Entonces, por eso nosotros ponemos en el centro la importancia que tienen las universidades a lo largo y a lo ancho de nuestro país, la importancia estratégica para las distintas regiones, la vinculación que tiene con el sector productivo, y por eso justamente consideramos que es importante, por un lado, porque convergen diferentes razones para esta quinta marcha federal, que hubiésemos deseado que no llegara la quinta marcha, sino que se cumplan justamente, primero, la ley de financiamiento universitario, que tiene un año de sanción y que no se está cumpliendo, por eso todos los fallos judiciales que incluso son a favor de la universidad, y las distintas apelaciones que a través de los instrumentos jurídicos obviamente el Ejecutivo Nacional instrumenta. Entonces queremos la efectiva implementación de la ley de financiamiento universitario, pero también está en discusión el presupuesto para las universidades nacionales del año 2027. Un presupuesto que también necesitamos que sea acorde para el sostenimiento de las funciones sustantivas de las universidades. Y el presupuesto que presentó el Ejecutivo se aleja de aquel que nosotros debatimos y aprobamos en el marco del Consejo Interuniversitario Nacional. Entonces estamos en una tensión, digamos, permanente, y que queremos justamente avanzar en poder destrabar este conflicto.
0: ¿Y la tensión agota, Laura?
1: Sí, pero sacamos fuerzas muchas veces de donde no tenemos, no sabemos, porque seguimos adelante, agudizamos la creatividad, el ingenio, nos manifestamos de distintas formas, Habilitamos los espacios de diálogo y de conversación que consideramos importante. Me parece que eso es sumamente necesario, más en estos tiempos. Estamos predispuestos para poder dialogar y conversar con las autoridades ministeriales que correspondan. Ponemos justamente este tema en la agenda pública. Discutimos y conversamos con los docentes, con los estudiantes, con los legisladores, con los gobernadores de cada una de nuestras provincias, porque creemos que va más allá del tema en sí y una cuestión sectorial de la universidad, claro, sino que hay que pensarlo en un marco mucho más amplio de qué sucedería si no tuviésemos universidades públicas, ¿no?
0: Claro, y aclarar que, porque desde el punto de vista político dice, bueno, no hay plata, y los sueldos atrasados, no podemos pagar un 30% de los sueldos atrasados. Pero en realidad no se mira el deterioro en el funcionamiento de la universidad, más allá del sueldo, ¿no? Porque comentábamos hace un rato, ¿no? El insumo para un laboratorio, los proyectos de investigación, todo lo que esto significa, ¿no?
1: Sí. Por un lado está ese atraso salarial de los docentes y los no docentes, que es significativo, y que además la ley de financiamiento universitario lo contempla. La cautelar, que está firme, el artículo 5, que tiene que ver con la actualización de los salarios docentes y no docentes, así lo refleja ese porcentaje de ese 30%, 32% que todavía falta para cumplir, los de las becas para nuestros estudiantes, para acompañar justamente las trayectorias educativas, solamente se dio un aumento a una de las becas, que es las becas Manuel Belgrano, que está pensada para las carreras estratégicas, pero no así el resto de las becas, y particularmente las becas Progresar, que están congeladas del año 2024 en 35.000 pesos, o sea, quedaron congeladas en ese valor. Por lo tanto, también la importancia justamente de pensar en el bienestar estudiantil, y todo lo otro que vos estás diciendo, que tiene que ver con los gastos para que funcione una universidad, y para que esa universidad pueda justamente apuntalar, desarrollar o potenciar un conjunto de acciones y de políticas proactivas que tienen que ver con la investigación, con la extensión, con la vinculación tecnológica, con la transferencia de lo que se produce en el ámbito universitario. Entonces, con relación a los gastos de funcionamiento, el acta acuerdo que se firmó en el mes de junio tenía, por un lado, el aumento salarial del 21.3% que se hizo efectivo, el 50% de las becas Manuel Belgrano que se hizo efectivo al mes siguiente, y un 20% de los gastos de funcionamiento que todavía no llegó.
2: No sé si
1: de
2: están
1: incremento.
2: Notando, pero los estudiantes también están perdiendo un poco la paciencia. Sumado a lo que está pasando en Francia a nivel internacional, pero trayéndolo acá, en la UBA se están viendo manifestaciones, en UR, en Rosario también se están viendo. Estamos con estas marchas que son pacíficas, sí. Bueno, hay una tensión social. ¿Cómo analizas esto y cómo llevamos la calma para que tenga una solución pacífica?
1: Vos estás describiendo un contexto que incluso trasciende hasta hasta las fronteras de nuestro país, y que pasa también en otros países del mundo, y cuando aparecen reclamos y esos reclamos no son escuchados o no son atendidos, obviamente las manifestaciones tienen este color. Lo que nosotros intentamos, obviamente, es poner siempre las posibilidades de trabajar, de dialogar, de acordar acciones de manera articulada. Yo creo que si llegamos hasta esta instancia y pudimos sostenernos, y en cada movilización a nivel nacional que desarrollamos fuimos un paso más hacia adelante. Yo ayer decía en una radio, un pasito, porque sí, fueron pequeños pasos o pequeñas acciones que a partir de estas movilizaciones logramos que de alguna forma el gobierno nacional nos entienda y habilite al menos algunas acciones positivas hacia las universidades, insuficientes, pero al menos hemos avanzado. Entonces, justamente lo que tratamos es de trabajar de esta manera en unidad. Llegamos a esta quinta marcha, generamos un documento que lo construimos de manera conjunta, docentes, no docentes, rectoras y rectores, estudiantes representados a través de la Federación Universitaria Argentina. Creo que ese es el camino, es decir, trabajar de manera más articulada, conjunta, habilitando todos los espacios de diálogo, de respeto. Tenemos que ser muy cuidadosos, porque lo que necesitamos es que las universidades estén abiertas, que las universidades se dicten clases, que las universidades sigan produciendo conocimiento, que se siga haciendo extensión. Si cerramos las puertas de la universidad, Y bueno, no nos favorece a la universidad, sino que estamos haciendo exactamente, estamos cayendo en lo que nosotros no queremos caer. Pero también entendemos que las condiciones no son las adecuadas, que está este cansancio que Guillermo hacía mención, y por eso tenemos que ser más creativos que nunca para justamente seguir adelante y que la universidad no se apague. Yo voy a utilizar siempre esa expresión porque me parece que es muy significativa. ¿Qué significa que la llama de la universidad esté encendida? ¿Y cómo podemos lograr para que siga estando encendida? Con el aporte de cada uno de los que hacemos todos los días la universidad. Las autoridades que tenemos responsabilidades, los docentes, los investigadores, los no docentes, los estudiantes, los graduados y las graduadas que nos ayudan, la sociedad en general, el vínculo con el medio socioproductivo, porque todo eso hace al hacer universitario. Y estamos extremadamente agradecidos por la posibilidad que nos brindan y que siempre nos reciben muy bien.
0: Vos hablabas de tu experiencia de haber llegado desde San Vicente a Santa Fe, y ¿no crees que se está perdiendo este concepto de que de la movilidad social en el estudiantado que llega a estudiar y llega a ser, como dice Florencio Sánchez, mijo el doctor?
1: Y sí, los contextos han cambiado y lo que intentamos justamente es de que no se deteriore y que esta posibilidad de amortiguar el daño, de evitar que ese daño se siga profundizando, sigue siendo una herramienta de la universidad de ascenso social, transforma realmente vidas, no da lo mismo pasar por las aulas universitarias que no haber pasado. La gran deuda es que no están llegando todos a la universidad, y esa es una gran deuda que tenemos y que nos tenemos que ocupar y preocupar porque cada vez más estudiantes puedan llegar a la universidad, que permanezcan en la universidad y que se titulen en un tiempo razonable. Y
2: que florece también una sociedad. Indy, ¿tienes una consulta?
3: Sí, más que nada posiciones que están planteando nuestros oyentes, ¿no? Por ejemplo, José dice que sé que está enojado, no va a ir a la marcha porque van a participar gremios convocantes con los que tuvo que pelear en su momento en contra o que fueron en contra de la universidad pública años atrás, décadas atrás, ¿no? Y Lucía que dice de la posibilidad de que también los profesionales, una vez que se reciben de la universidad pública, sobre todo los que viven en el exterior, de alguna forma pagar, devolver a la universidad pública algo de financiamiento para poder permitir que otros se sigan educando, ¿no?
1: Sí, bueno, esas preguntas que salieron también a lo largo de todos estos días, voy por la segunda y después voy a quienes también nos pueden acompañar desde otros sectores, ¿no? En esta causa que es el sostenimiento de la Universidad Pública Argentina. Con relación a los aportes que pueden hacer quienes pasaron por las aulas universitarias y se titularon, las universidades tienen distintos mecanismos en los cuales genera ese propio producido y se pueden vincular.
3: Como el padrinazgo.
1: Exactamente, nuestra Universidad Nacional del Litoral tiene un programa que es el programa Padrino, que tiene décadas de funcionamiento, que todos los años lo vamos robusteciendo cada vez más. O sea que hay formas y hay mucho compromiso de muchos, tal vez en silencio, de graduadas y de graduados, de organizaciones, de empresas que creen en la universidad y que realizan un aporte y que se vinculan de una determinada forma, porque hay un conjunto de actividades que se piensan en articulación con la facultad a la cual puede apadrinar o con la universidad en su conjunto. O sea que hay mecanismos, hay dispositivos que los podemos perfeccionar, que los podemos robustecer seguramente, pero hay una devolución. Pero a mí me interesa también dejar en claro que la mejor forma de seguir aportando es que esa profesión que ejerce, la realice con mucho compromiso ético, que pueda resolver justamente los problemas que interpelan a la sociedad y que diga, bueno, me formé en la universidad pública y es la universidad pública la que me dio las herramientas para que yo pueda realizar estas transformaciones y aportar justamente a ese desarrollo productivo, a ese desarrollo económico, a ese desarrollo social. Con relación al otro comentario del oyente, que obviamente que es muy que lo aceptamos y que lo plantea de una manera muy respetuosa, tiene que ver con quienes también consideran importante sumarse a una movilización de estas características.
3: Que exista este cambio,
1: y que nos siguen acompañando, o que se dieron cuenta que si tal vez en otros momentos no estuvieron, ahora sí, porque cuando no te está pasando y el problema es de otro, tal vez lo miras con un poquitito de costado, pero cuando te va llegando cada vez más cerca, entonces te involucras de otra forma. Entonces, por eso nosotros siempre lo que decimos es que nos acompañe la ciudadanía en general, las organizaciones que quieran participar. Todo, la marcha tiene estas características, es la quinta marcha universitaria. En este caso la consigna es por la educación, por la soberanía y por la democracia, porque también convergen otras preocupaciones y otras razones que también se conjugan justamente en esta marcha nacional, que en Buenos Aires va a tener epicentro en el Congreso, a diferencia de marchas anteriores que se dieron en otro ámbito de la ciudad. Nosotros repetimos más o menos el mismo recorrido, nos encontramos en el Molino Franchino a las 16 horas y de ahí marchamos hasta el rectorado, y el acto va a estar en el rectorado, que lo organizamos de manera conjunta, como viene sucediendo con la Universidad Tecnológica Nacional Regional Santa Fe.
0: ¿No temes que el gobierno pueda hacer alguna interpretación política de la marcha cuando algunos sectores gremiales y políticos que se están enancando sobre la marcha universitaria? Eso hay que también reconocer.
1: Por supuesto.
0: ¿No? Y que el gobierno...
1: Va a haber una interpretación política. Inevitable que no la haya. Nosotros tratamos, el documento, si es un documento que lo construimos, y me incluyo porque formé parte de la redacción de ese documento, lo construimos todos los que hacemos y formamos parte de la universidad. Sí. Gremios docentes, no docentes, con diferentes miradas y posicionamientos, los estudiantes y los rectores y las rectoras. Entonces es un documento que marca, digamos, justamente el porqué de esta quinta marcha, que tiene que ver con la educación, con la democracia y con la soberanía. Obviamente se hace referencias a otras cuestiones que están interpelando a la sociedad argentina y al Congreso Nacional en particular, pero tiene un componente universitario que es el que nosotros queremos poner de relieve y en evidencia. De hecho, los oradores vamos a ser justamente los universitarios.
0: Bueno, Laura, gracias. Pues sabemos que estás muy atareada.
1: No, muchísimas gracias a ustedes.
0: Te hiciste un ratito para venir acá a la radio a visitarnos.
1: ¿Sí? No, muchísimas gracias a ustedes. Invitarlos a todos para que nos puedan acompañar. Sí. Hoy a las 4 de la tarde la concentración es en el Molino Franchino. Ajá. Luego nos trasladamos al rectorado de la universidad. Ahí vamos a tener el acto central a las 5 de la tarde. Y como también estamos transitando, porque en la universidad suceden cosas buenas, estamos transitando la Bienal de Arte Joven, bajo la consigna Enciende Cultura. Hoy esa cultura se va a encender también y nos va a acompañar en el acto y en la explanada del rectorado. El sábado también, y el domingo vamos a tener la premiación, porque bueno, apostar a la cultura, pensar en cultura, es también hacer universidad pública. Así que están todos invitados a la marcha y también para que nos sigan acompañando a la Bienal de Arte Joven.
0: Bien, gracias Laura. Gracias a Laura Tarabella, rectora de la Universidad Nacional de la Literatura, la primera mujer rectora en la historia.

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0: 5 minutos para llegar a las 10 de la mañana antes de ir a la Plaza de Mayo con Sergio Ferreira. Buen día, Charlie Morzán.
1: ¿Qué tal? Buen día, ¿cómo andan? Bueno, traigo un consejo del Colegio de Agrimensores. Yo sé que ustedes toman estos temas. 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
0: Gracias, Charlie. Gracias. Rápidamente nos vamos al contacto con Sergio Ferreira, cubriendo este reclamo del sector discapacidad, familias, profesionales. Sergio, te escuchamos en compañía de Tommy Bosque, el que está en la cámara. Los vemos.
2: Exactamente, estamos con Tommy Bogel en la cámara. Vamos a escuchar a Francisco Zanotti, quien está realizando declaraciones en conferencia de prensa.
3: Estamos nosotros, al no contar con recursos o al no tener un horizonte claro para poder funcionar, impactan inmediatamente en la calidad del servicio. Y la calidad del servicio inmediatamente impacta en la persona con discapacidad y en su familia. Esto, en definitiva, si estos espacios no existieran, las personas con discapacidad vuelven a su casa, no solamente que rompe una dinámica familiar, porque hoy hay una dinámica que está organizada porque esta persona asiste a una institución o porque tiene estas actividades o tiene estas posibilidades. Hoy, si no estuvieran todos estos apoyos, bueno, la familia también sentiría un enorme problema.
4: ¿Cuánto hacen que no les pagan y que no les actualizan los valores?
3: Bueno, el tema del pago ya es un problema crónico del sistema. Acá se ha naturalizado pagar cada 90 días, estar cobrando 90 días, 120 días, tanto en la provincia como a nivel nacional. A nivel nacional por ahí se apuran, se aceleran, se acortan algunos plazos, pero sigue habiendo inconvenientes con eso. Y obviamente que eso, bueno, altera todo tipo de proyecto institucional.
5: Recién hablaba de gobierno nacional, ¿se siente en el real acompañamiento de los otros sectores políticos? Porque a veces también parece que falta esa fuerza para después llevarla al Congreso y tomar determinaciones.
3: Hay sectores políticos que se han manifestado claramente en defensa y en promoción de los derechos y de estas normativas. Ahora, hay otros sectores que juegan al medio, digamos, ¿no? Al medio y para donde conviene o donde necesiten. Eso ya es lectura política, eso ya depende de la interpretación de cada uno y que la sociedad también se informe sobre esto para después también a la hora de elegir, bueno, sepa cómo han jugado en cada causa.
5: Tamara, ¿cuál es la sensación de...? ¿Puede ser un segundito? Tamara, la sensación de estos meses de una vuelta que rueda siempre en la misma situación y cada vez se agrava más para ustedes también.
6: Bueno, desde el lugar de las personas con discapacidad, lo que nosotros reclamamos también es la plena participación en la vida social, y eso es muy, muy difícil cuando tenés un gobierno que justamente apunta contra nosotros y nos trata siempre de personas bajo sospecha. Estamos siempre desde este lugar, muchos funcionarios públicos han salido a decir de que somos personas fraudulentas, de que las pensiones las cobramos y es un fraude. Y me parece importante plantear que esta ley lo que viene a disputar es la dignidad plena de las personas con discapacidad y que no podemos quedar ajenas de esa realidad, de que nosotros queremos que la pensión sea compatible con el empleo, de que 8 de cada 10 personas con discapacidad no acceden a un empleo formal y que justamente tener un empleo, tener un piso, tener una base económica te permite también poder disputar otros espacios de participación, y me parece que eso es fundamental, que se pueda pensar en las prestaciones no solamente en términos de la rehabilitación, sino que también como un derecho para acceder a la educación, para acceder a la universidad, para acceder al transporte, y eso es todo lo que no se está contemplando desde el arco político, y me parece importante y fundamental que sea la prórroga de esta ley la que se sostenga, porque es una ley que disputamos las propias organizaciones de personas con discapacidad, porque es una ley que ya se sancionó en el Congreso y que se intentó vetar. No somos ajenos al contexto donde hubo un baremo que nos trató de imbéciles, idiotas y débiles mentales como categorización, una categorización que no se usaba hace décadas. Y es un retroceso y es preocupante, y la participación de nuestro colectivo, el colectivo de personas con discapacidad, es fundamental para poder reflejar todo lo que queremos de la ley. La cobertura integral de los servicios que se nos preste y también de la plena información para poder participar de unas auditorías que sean accesibles, con información accesible de dónde se van a hacer, cómo se van a hacer, para que podamos llegar a la auditoría y que no se nos, después que no se nos tilde desde ese sesgo de crueldad que hay, como personas que estamos siendo fraudulentas, que estamos siempre bajo sospecha, que tenemos que justificar nuestra discapacidad como sea, porque si no, no se nos cree.
2: Gracias. La palabra últimamente de Tamara, como ustedes escuchaban, me gustan mucho los móviles en los que queda muy poco que agregar y sobre todo cuando se brindan fundamentos tan contundentes, sí, como los que estaba brindando Tamara. Y primero, Francisco Zanotti, se está poniendo interesante la convocatoria en esta marcha, en esta convocatoria nuevamente para pedir que se cumpla la ley en emergencia y que se extienda la ley en emergencia en discapacidad. La convocatoria, si están a tiempo, si alguien quiere acercarse a la Plaza de Mayo, aquí frente a Casa de Gobierno.
7: Gracias, Sergio. Vamos a ir a las noticias, volvemos a conectar cuando lo digas. 10 de la mañana.
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9: Hora 10, 2 minutos en el país. Cielo con alguna nubosidad en Santa Fe, temperatura 18 grados, 9 décimas, humedad 78%. Advierten que la crecida actual del río Paraná es importante, pero no extraordinaria. Carlos Paoli, profesor honorario de la FICH y exdirector del Instituto Nacional del Agua, remarcó que la persistencia del fenómeno El Niño mantendrá un régimen de precipitaciones elevado hasta fines del verano o principios del otoño, en tanto que contrapuso las lecturas proyectadas, que están en 5,16 metros para los próximos días, las cuales están muy lejos de las crecientes históricas y catastróficas. Además, en su visita a los estudios del multimedio, el especialista pidió atender exclusivamente los reportes oficiales.
10: Esa enorme cuenca de aportes en Brasil y la cuenca del Paraguay también, uh-huh, se van cargando de humedad por las lluvias antecedentes. Es posible que para esa fecha otras lluvias importantes puedan producir crecidas todavía más importantes, uh-huh, de las que tenemos en estos momentos. Es imposible decir cuánto puede llegar. Estamos hablando ahora de valores de 5.16, este pronóstico, sí, ¿no? Puede ser 5.30, digamos. Uh-huh. Es lo que se conoce para los próximos 15 días.
9: Se inaugura un nuevo centro de salud en Arroyo Leyes. El acto será encabezado por el gobernador Maximiliano Puyaro a las 11, junto a los ministros de Salud Silvia Ciancio y de Obras Públicas Lisandro Enrico. La obra tiene una inversión superior a los 3.000 millones de pesos y cuenta con más de 600 metros cuadrados cubiertos, consultorios, internación transitoria y bases del CIES 107. La distribución contempla dos articulaciones, con una pública vinculada a los sectores de espera y otra destinada al personal, permitiendo organizar los recorridos. También se incorporan un acceso específico para ambulancias, rampas accesibles, equipamiento urbano, señalética, veredas reglamentarias, parquización y cerco perimetral. Por otra parte, detuvieron a delincuentes tras robar herramientas en un comercio del microcentro. Se trata de un local ubicado en Rivadavia, Irigoyen, Freire, que sufrió la rotura de su vidriera y sustracción de elementos. Tras un patrullaje en la zona, la policía prendió a un hombre de 32 años y recuperó parte de lo sustraído. Información ahora del ámbito nacional e internacional con Tomás Espíndola.
11: Hoy el Congreso de la Nación recibirá una nueva marcha federal universitaria. Según asociaciones gremiales docentes, el gobierno nacional acumula una deuda salarial del 32% con los docentes y desconoce una ley votada 5 veces en el Parlamento. Se trata de la quinta marcha que se llevará a cabo con el objetivo de continuar con el reclamo de la aplicación inmediata de la ley de financiamiento. Acompañarán el reclamo distintas organizaciones políticas y gremiales como las 2CTA y la Asociación de Trabajadores del Estado, la CGT, la Cámpora y el Frente de Izquierda de los Trabajadores, entre otros. En información del exterior, Panamá reporta la primera muerte a causa del sismo de magnitud 7,7. En un comunicado, la estatal Caja de Seguro Social detalló que la fallecida, de 68 años, sufrió heridas graves durante el movimiento telúrico. En ese marco, el presidente panameño lamentó el fallecimiento y expresó sus condolencias a los familiares a través de su cuenta de X. Actualmente, las autoridades continúan con las labores de evaluación de daños y asistencia a las personas afectadas por el sismo tras declarar estado de emergencia el sábado.
9: Información deportiva ahora con Matías Lorefisa.
12: Hablamos de copas internacionales porque ayer en la segunda semifinal Mineiro en Brasil derrotó 3-0 a City Torque. En Copa Libertadores también ayer Palmeiras derrotó de visitante a Fluminense 2-1. Hoy 21:30 Estudiantes de La Plata, el único equipo argentino sobreviviente de la máxima competencia del continente, va a estar recibiendo en la ciudad de las Diagonales a Flamengo.
9: El pronóstico anticipa para lo que resta de la jornada cielo despejado, nubosidad por momentos, condiciones estables y una temperatura máxima estimada en 23 grados. Para mañana viernes se espera cielo mayormente despejado, nubosidad por momentos, condiciones estables, una temperatura mínima de 10 grados y una máxima estimada en 21. En este momento el cielo se presenta con alguna nubosidad en la ciudad de Santa Fe. La temperatura es de 18 grados 9 décimas y la humedad del 78%, informó Natalia Tealdo a la hora 10, 6 minutos.
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9: Río Guazú, en Puerto Andrecito, 6 metros 83, bajó 80 centímetros.
11: En Puerto Iguazú, 32 metros 70 centímetros, bajó 15 centímetros.
9: Río Paraná, en Corrientes, 5 metros 75, subió 1 centímetro.
11: En Reconquista, 4 metros 42 centímetros, creció 1 centímetro.
9: En Paraná, 3 metros 54, subió 3 centímetros.
11: En Santa Fe, Puerto Local, 3 metros 62 centímetros, creció 1 centímetro.
9: Río Salado, sin datos.
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0: Estamos en el 15 de octubre.
1: Comenzamos.
0: Cumpleañero de este día, mi hermano.
1: Bueno.
0: José Luis Tepper.
1: Le mandamos un abrazo.
2: Un abrazo desde aquí. Mercedes de Petris, cumpleaños. Hoy Ángel Rodolfo Gasperini.
3: Feliz cumple.
2: Cumpleaños. Ricardo Córdoba. Hernán Ingaramo. Es el cumpleaños de Daniel Cotonato. Es el cumple de Omar Pogliani. De Miguel Ángel Oliva. De José Luis Anoff. Todos cumpleaños de un 15 de octubre.
1: Un día con muchas efemérides también hoy. Vamos a repasar, Indy, porque el 15 de octubre se conmemoran distintos días internacionales, como por ejemplo el Día de las Mujeres Rurales. Reconoce el papel clave de las mujeres en la producción agrícola y rural, en el desarrollo. También Día Mundial del Lavado de Manos, como Poncio Pilato. ¿Sí? Promueve la higiene con agua y jabón, así que hoy a lavarse las manos como medida esencial para prevenir enfermedades. Fundamental, como le decimos a los más chicos y a los grandes también, antes de comer hay que lavarse siempre las manos. Y bueno, también es el Día Internacional del Bastón Blanco, justamente hoy, jornada dedicada a la inclusión y autonomía de las personas con discapacidad visual. Día Internacional de la Concientización sobre la Muerte Gestacional, Perinatal y Neonatal, conmemora a los bebés fallecidos durante el embarazo o al nacer. ¿Qué más tenemos?
4: Tengo que mandarle feliz cumpleaños a Hernán Coronica, que hoy está cumpliendo años también. Bueno, me sumo al de Ricardo Córdoba. Y otra de las efemérides internacionales es el Día de Acción Global sobre Educación para el Consumo Sustentable, algo de lo que se está hablando mucho, pero me parece que no todos están sumando. Una jornada para sensibilizar sobre estos hábitos de consumo responsable, la incorporación de la educación para este consumo responsable en los programas escolares y fomentar las decisiones de protección al ambiente y aprovechamiento responsable de los recursos. En Argentina también es el Día de las Cooperadoras Escolares. Se conmemora en creación de la primera Junta Vecinal de Ayuda de Escuelas en 15 de octubre de 1816 en Chascomús. Muy sacrificado para algunas cooperadoras escolares y por supuesto esas mamás, papás, familias que siempre participan y ad honorem hacen esfuerzos para comprar un aire acondicionado, para reponer un ventilador. Así que felicitaciones por el esfuerzo y obviamente gracias.
1: La cooperadora. Bueno, un día como hoy, en 1984, el bioquímico bayense César Milstein es galardonado con el Premio Nobel de Medicina, sí, uno de los que tenemos en Argentina, por sus investigaciones sobre los anticuerpos monoclonales. Es otra de las efemérides que tenemos para hoy.
2: 5 premios Nobel tenemos en nuestro país.
1: ¿Te animás a repasarlos?
2: ¿Eh?
1: ¿Te animás a repasarlos?
2: ¿De memoria?
1: Dale.
2: ¿Saber a Lamas?
1: Sin inteligencia artificial.
2: ¿Saber a Lamas? Adolfo Pérez Esquivel.
1: 2.
2: Jusey.
1: 3.
2: Milstein.
1: 4.
2: Y
1: Lo repasamos en estos días. El de La Paz.
2: Adolfo Pérez Esquivel.
1: Ah, ya estaba.
2: Adolfo Pérez Esquivel.
1: Nos quedó uno.
2: Bernardo Jusey y Leluar.
1: Ahí
2: está.
1: Bien, bien, bien.
2: Y ya.
1: Sin IA. Inteligencia natural. También hoy nació un día como hoy el alemán Friedrich Nietzsche. Así que para aquellos que han estudiado al loco este que escribe fuerte,
2: ¿eh?
1: Sí. Mucho para recomendar.
2: Bueno, un tema que es recurrente y que, bueno, generalmente recibimos varios mensajes aquí en la radio, es el tema de los cuidacoches y trapitos. Sabemos que existe una ley a nivel provincial, tanto aprobada por el Senado como por la Cámara de Diputados, la promulgación del Ejecutivo, y recientemente, en las últimas horas, el Ministerio de Seguridad firmó la resolución para la aplicación de la ley de cuidacoches en la provincia, ¿no? Es decir, ¿cómo va a ser esta coordinación entre provincia y municipio, sobre todo en los espectáculos deportivos, que lo vimos en los últimos días, ¿no? Está Virginia Caudales en línea, vocera del gobierno de la provincia de Santa Fe. Virginia, buen día.
5: Hola, buenos días para todos ustedes así en piso y para toda la audiencia que nos está escuchando.
2: Gracias.
4: Buen día.
2: Bueno, comentanos cómo va a funcionar este esquema de coordinación entre provincia, policía, municipio, sobre todo en los espectáculos masivos.
5: Bueno, sí, exactamente, vos bien decías, hay una ley sancionada en el mes de septiembre, bueno, la promulgación que se da el 2 de octubre, y consecuentemente está otra herramienta, ¿no?, que emite el Ministerio de Justicia y Seguridad, que es una resolución donde se explicita cómo va a ser esa coordinación con los municipios en general, ¿no? Pensemos que ya hay municipios que tienen la normativa de la prohibición de la actividad de cuidacoches en sus localidades. Seguramente a lo mejor va a haber otros que van a incorporarla también. Y justamente lo que se estipula, ¿no?, en esta resolución, en esta norma, es poder generar estos mecanismos de coordinación con los municipios, en primera instancia poder realizar la comunicación a todos los municipios, uno, por supuesto, de la existencia de la norma, pero también de la necesidad de generar un convenio para poder desde allí ratificar esta coordinación y tener la información, porque también nosotros desde el gobierno de la provincia de Santa Fe, lo que explicitamos allí es, bueno, necesitamos la información de los municipios que tengan la norma, que especifiquen, cuál es el alcance territorial, en qué circunstancias. Bueno, sabemos que hay una heterogeneidad de normativa en lo local respecto al alcance, a la aplicación, el cómo, ¿no? Bueno, todo eso nosotros necesitamos tener la información y a partir de así comenzar a coordinar, por supuesto, con lo que tiene que ver con seguridad pública y la intervención que en caso de que los municipios la soliciten de la policía de Santa Fe se pueda efectivizar consecuentemente.
2: ¿Y cómo va a ser en la práctica esa comunicación? ¿Quiénes van a verificar la existencia de trapitos, por ejemplo, en el marco de un partido de fútbol? ¿Y quién,
5: bueno, exactamente,
2: quién
5: todo,
2: va a avisar a la
5: Sí, todo tiene que ver con las localidades, ¿sí? Los municipios realizan todo lo que es la tarea del control, de las contravenciones. Pensemos que esto se enmarca en una ley que modifica el Código de Convivencia de la provincia de Santa Fe con la prohibición, esto está bueno por ahí recordar para los oyentes,

0: de la norma, que además tiene, ¿no? Como si nosotros buscamos cuál es el valor, ¿no? De esto es muy importante, porque algo el gobernador Puyaro siempre lo va trasladando, ¿no? Que tiene que ver con el orden en el espacio público, con la tranquilidad de los vecinos. Justo yo vengo de una reunión en la Asociación de Gastronómicos y Hoteleros, que hay personas de otras provincias de la República Argentina, de la federación, donde específicamente, ¿no?, se habla de la importancia de los eventos, del desarrollo de los eventos deportivos, artísticos, de poder esto salir en familia con la tranquilidad para poder realizar un momento de recreación, ¿no?, que es algo simple y sencillo que hacemos los vecinos, y que no podemos estar ni amenazados ni extorsionados por una persona que está ejerciendo una actividad que el municipio considera que no la tiene que realizar en ese espacio específico de estacionamiento, ¿no? Entonces, en este sentido, es una herramienta más esta resolución que se suma, que busca también, por supuesto, ordenar el proceso de coordinación con los municipios, y que es un camino que arranca, ¿no?, el proceso de coordinación, porque, bueno, esto les decía yo, se va a comunicar a todos los municipios de la resolución, luego de eso se va a generar, respecto a la información que los municipios nos envíen, bueno, un esquema de coordinación y un acta acuerdo, un convenio con cada municipio, también la información que es de seguridad pública se requiere para la disposición de los efectivos, ¿no?, en caso de ser requeridos por los municipios. Así que, bueno, es un camino que arranca, me parece que está bueno porque consolida la implementación y, como te decía, el espíritu mismo de la norma.
1: Por lo que estás aclarando, Virginia, esto no va a ser inmediato, no es que vamos a dejar de ver trapitos en un partido de fútbol en el próximo fin de semana, y ahí me quiero meter porque muchas veces cuando uno va, los mismos trapitos aclaran que después vienen los barras a cobrar, o que hay organizaciones que se encargan de administrar esa cosa pública o ese cobro por el espacio público. ¿Cómo piensan intervenir en esa cuestión particular de los partidos de fútbol y la diferencia que puede llegar a haber en las diferentes localidades? Porque una cosa es Rosario, otra es Santa Fe y otras son las localidades más chicas.
0: Sí, por eso digo, el tema de las localidades es fundamental explicar que cada localidad tiene que tener su norma y comunicada también a través de este procedimiento, yo te decía, la cual hay normativas que son diferentes unas de otras, ¿no? Eso también en términos a lo que cada localidad tiene incorporado en su ordenanza. Eso por un lado. Por el otro lado, por supuesto, es todo un camino que, te decía yo, arranca, ¿sí? La resolución se firmó en el día de ayer, hoy ya está publicada, y consecuentemente esto va a necesitar de una coordinación que sea lo más ajustada que se pueda, ¿no?, para poder generar los resultados que se quiere, que es la tranquilidad de los vecinos. Y en este sentido, esto va a llevar un tiempo en términos de la comunicación, bueno, de todo lo que es el ordenamiento desde la Secretaría de Seguridad Pública del Ministerio de Justicia y Seguridad respecto a lo que los municipios nos comuniquen, y consecuentemente un convenio de colaboración donde también se emitirán los protocolos que se requieren cada uno de los casos, ¿sí? Por tanto, seguramente cada localidad va a tener una dinámica puntual con la cual nosotros vamos a tener que trabajar, y cada unidad regional también de los diferentes departamentos de la provincia de Santa Fe va a trabajar en ese sentido, ¿no?
2: Virginia, ¿va a haber algún registro de infractores en este tema? Digo porque la ley prevé la posibilidad que la reincidencia en este tipo de conductas puede llevar hasta el arresto, ¿no? ¿Va a haber un registro?
0: Claro. ¿Va a haber un registro? Sí, además. Sí, eso justamente también, digo, en relación a las contravenciones, es competencia de los municipios. Ajá. Consecuentemente, nosotros, igualmente, digo, ya antes de dictada esta norma, con la Policía de Santa Fe hemos hecho muchísimos procedimientos donde ya se dan situaciones de amenaza, de disturbios, de altercados, de resistencia a la autoridad, que por supuesto consecuentemente requieren de la intervención de la Policía de Santa Fe, respondiendo a todos los llamados del 911, que los respondemos con muchísima celeridad, y que estamos en el orden de los 5 minutos en la ciudad de Santa Fe y de los 6 minutos en la ciudad de Rosario. Entonces, digo, en este sentido ya la policía viene con un conocimiento y con un ejercicio específicamente

0: delito que tiene que ver con el delito, ¿no? En cada una de las localidades.
1: Virginia, gracias como siempre.
0: Muchas gracias a ustedes, les mando un abrazo.
1: Bien, Virginia Caudanes es la vocera del gobierno de la provincia.
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0: 10:22, arjoneando la mañana, Fernando Retamar.
1: Gran tema.
0: Con nosotros, Tiago de América.
1: ¿Cómo le va? Hola, buenas, buenas.
2: Buen día.
1: Buen día. Lindo día hoy.
0: Sí, ¿no? Hermosa jornada.
1: Sí, afuera es hermoso.
0: Para hacer calistenia.
1: Para hacer lo que sea. Lo que sea, hoy.
0: ¿Cómo estás con eso? ¿Bien?
1: Bien, bien. ¿Sabes qué actividad me gustaría hacer? Nunca la hice. Pasa que también requiere meterse en el agua. Todo lo que es remo, calla.
0: Bueno, acá tenemos una representante india, tenés la tabla vos, ¿no?
3: Sí, hace mucho que
1: de
3: no la uso.
1: Paddle.
3: Es más, ahora estamos. Ayer justamente me enteré de la posibilidad, o sea, de, por la crecida de tener que evacuar el club. Así claro. Que atentos también a eso. Los clubes náuticos.
1: Sí, es un tema así.
3: Afecta a todos.
0: ¿Con qué venimos hoy, Tiago?
1: Venimos con viral. Dos personalidades. Una ya la estábamos escuchando,
3: ¿ah,
1: pero
3: sí?
1: Ya vamos a meternos con él. Primero con una imagen muy fuerte, la verdad, para aquellos que se criaron en los 90, en los 80, que tiene que ver con un futbolista muy reconocido y muy reconocido por su cabellera. Como lo es el pibe Valderrama, Carlos,
3: ah,
1: el
3: sí.
1: Pibe Valderrama, sí. Que ayer se dio a conocer, lo publicó en sus redes sociales. Se terminó esa cabellera.
0: No. Se cortó el pelo el pibe.
1: Se cortó el pelo, se terminó una época.
0: Pensé que vemos. La peluca
3: es, ya está. Es que altura. Ya no está colorada,
1: claro,
3: ni marrón, ni.
1: Desconociendo, siendo un vástago ignorante del mundo de la pintura.
0: Estamos viendo la imagen donde lo rapan.
1: Claro, estamos viendo la imagen de su pareja, Elvira Redondo.
0: Que tiene el pelo como él.
1: Sí, yo calculo que habrá venido por ahí la elección de pareja.
3: Le queda bien. Sí,
1: el tema es que no fue solo.
3: El pelo siempre le tapó un poco la cara, pero bueno.
1: No fue solo cortarse el acero, sino también ya definitivamente pelado.
0: Sí,
1: ¿no?
0: Sí, sí.
3: ¿Pero hizo alguna promesa, algo o qué?
1: No, él lo publicó en sus redes sociales, lo subió a su cuenta de Instagram, en el pie de Valderrama, este video que, bueno, lo estamos viendo, cómo deja atrás esta. Esta famosa
0: pero
1: melena,
0: no lo va a reconocer nadie,
3: quiere ahorrar en shampoo.
1: Hoy es el día.
3: En la crisis le llega todo.
1: Bueno, no sé cómo estarán en Colombia. Pero bueno, puso mi gente, hoy es el día.
0: Hoy es el día.
1: Y bueno, en realidad fue ayer. Pero bueno, se termina una época para el pibe Valderrama. Volviendo
0: al puesto, iría a Curiaqui, al de Valderrama, sacaste, dormiste.
3: No, pero.
1: Desconociendo lo que es el, siendo un vástago ignorante del mundo de la tintura y demás, yo creo que mantener esa cabellera con una tintura debe ser difícil, debe ser muchas horas de sesión.
3: No.
2: ¿Pero fue una promesa o no?
3: No,
1: él puso únicamente hoy es el día, si es que quiso cerrar una etapa de su vida.
2: No, porque eso. Diego Santilli hizo la promesa y se rapó.
0: Claro. Pero acá el pibe me parece que quiere.
1: Para mí es una decisión de vida. Para mí es una decisión de vida por parte del pibe Valderrama que, bueno, lo veíamos ahí. Dejó atrás una cabellera emblemática. Hoy en día en el fútbol ya casi que no hay. Hoy en día es muy estandarizado el corte del pelo en los futbolistas.
0: Esa melena la vendés igual. Ese pelo de Valderrama tiene una historia. Sí. Pero es cierto que está cambiando el estilo. Decían de Argentina. Que vuelve ¿cómo se llama?
1: All Money. Hace como un año que me venís diciendo lo del All Money.
0: Pero ¿es así o no? ¿Qué es eso? ¿Cómo es ese estilo?
1: No, es. En realidad, el All Money no es solamente el pelo, es un estilo de vestimenta que con reminiscencias a otras épocas.
0: Claro, el futbolista lo vemos rapado en los costados, como está Lionel, ¿no? Siempre como Messi.
1: Bueno, igual algunos mantienen un poquito más el pelo largo, por ejemplo, Beltrán, el arquero de River, tiene un corte más como el tuyo.
0: Ahora viene mala onda Nico Paz, me parece, ¿no?
1: Claro, pero bueno, pero lo que voy es que
3: un poco de todo.
1: Pero lo que voy es que no, pero dentro de lo que cabe tenés esas dos vertientes, el que todavía mantiene el pelo corto a los costados y el que se empieza a dejar un poco más largo, pero dentro de lo que cabe cortes similares. Son muy pocos los futbolistas que bueno, Malcorra ya se cortó el pelo también, sí. Que tenía su famoso look rolinga.
0: Pierde magia cuando te cortás el pelo después del pibe Valderrama, ya no es más el pibe.
1: El único caso así distinguido, tendría que verlo después, Jagger Herrera, el de Boca, el central.
0: Sí, tiene la
1: Jagger, justamente. Viene, capaz que es uno de los pocos casos que quedan de futbolistas con esos looks excéntricos.
0: ¿Se acuerdan de los 90 pelados? Cuando todos tenían el pelo largo época de Canigia, bueno, Fernando Redondo, eran todos con pelo largo. De hecho, hubo una selección donde los llamaban a todos los que tenían el pelo largo.
1: No, al el contrario, supuestamente se dice que Pasarela no quería convocar a Redondo por el tema del pelo largo.
0: Pero hubo, creo que Basile era el que convocaba a todos con pelo largo. Todo.
1: Bueno,
3: época de Vincha.
1: Batistuta creo que llegó a tener el pelo largo en un momento. Sí, Batistuta tenía el pelo.
0: Sí, pero
1: no tanto como Canigia, pero sí tenía. Y hoy ya tampoco no se ve tanto el. Se deje el pelo largo, de verdad.
3: Sí. No sé, pero Canigia logró que cuando te hacen mal la decoloración y tener los pelos bastante desprolijos, sí, Lucanilla, sí, no era.
1: No, vamos a pasar a otro tema que lo mencioné ayer, adelanté, y a tiene ver. Que ver con quien escuchábamos, con Ricardo Arjona.
0: Ahora sí.
1: Vamos a escucharlo a Arjona. Este encuentro con un amigo, un taxi.
0: A ver.
4: Lo importante está. Que sos. Te voy a decir por qué estamos aquí. Para nosotros regresar a México es una celebración.
5: Sí.
4: Para nosotros vos sos una celebración.
5: Gracias.
4: Yo te conocí en esta área hace, decimos los años, hace muchos años.
5: Sí, muchos años, no fue nada más.
4: El Pocho era taxista y yo paré un taxi en esa esquina. Ahí te conocí. Se hizo escenógrafo mío, ¿qué será? ¿8 giras?
5: 12 giras.
4: ¡12! O sea, toda la vida.
5: Sí, toda la vida.
4: Se me había olvidado qué color era tu taxi. Yo pensaba que era verde todavía, pero no, era de los amarillos todavía. Mira lo que hay aquí en la esquina. Decidimos hacerte un homenaje y ese para ti.
3: Ah, a ver qué le muestra.
4: ¡Pochín!
3: ¡Oh, es un regalo!
1: No quiero ser malo con Arjona, pero por lo menos acá en el país, según lo que tengo entendido, no es muy fácil la reventa.
4: ¿Cómo se arrancan estos modernos o no?
3: Sí. No, aparte ya se
0: Arjona le regala al de la historia del taxi.
1: No sabemos si es la historia del taxi. Estuve recabando información. Pocho. Nombra, fue el escenógrafo de Arjona durante 12 giras que hizo el cantante guatemalteco. Habla de la importancia de México y de hecho es en México donde él se inspira para la canción del taxi. Estaba leyendo que él en un momento contó que bajándose de un taxi, un taxista justamente le dice que haga una canción para nosotros, inspirada en nosotros los taxistas.
0: Y la rompió.
3: No sé, al principio le dice sale... acá tomé el taxi.
1: Claro, pero no
3: taxi.
1: No lo especifica en el video si fue él o no.
3: Él de la canción.
1: Exactamente. Uh-huh. Y el bueno, taxista sale en el 94, la canción del taxista.
0: Acá la gente de Litus dice, eso no es un cero kilómetro, le vendió un auto, está más pisado que papel de subte. ¿Le dio un auto usado? No, me parece
1: bueno,
0: que
1: pero es bueno.
0: Igual si viene de arriba, bienvenido,
1: claro,
0: ¿no?
1: Claro, a caballo regalado, como claro. Dice el dicho. Pero por lo que estuve recabando, no sabemos si Pocho es quien inspiró la historia del taxi. Pero bueno, es una persona importante en la carrera de Arjona. Trabajó con él muchos años, en muchas giras. Es muy probable que Pocho haya estado en el país, incluso acá en Argentina. Porque bueno, es un destino recurrente
0: claro,
1: del propio
0: Ricardo. Sí, Arjona es local acá, claro.
1: Un artista muy querido, sí. Richard, y bueno, le hizo este presente después de muchos años de trabajar juntos, así que bueno, se lo veía emocionado ahí a Pochito recibiendo
0: ¿qué te parece?
1: El auto por parte de Arjona, el mismo vehículo, un Beetle que usaba él en su momento para ser taxista, nada más que ahora... La versión actualizada del auto. Habría que ver, habría que hacer un chequeito si es que los Beatles siguen saliendo, si sigue desarrollándose. Para mí no, porque ese modelo es el que se suele ver.
3: Ese modelo se puso de moda hace 20 años, 25 más o menos.
1: Sí, pero para mí ya no se produce más. Habría que hacer un chequeo si sigue saliendo o no el Volkswagen Beetle.
0: Viral del día entonces, Arjona con el taxista, según dicen, de la historia del taxi que estamos escuchando. Gracias, Thiago.
1: No, gracias a ustedes.
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8: 10:34 minutos.

0: semana.
1: Y casi bueno, 19 grados de temperatura, bien.
0: El lindo día, repasamos un poco los datos del tiempo.
1: 19 grados la temperatura en Santa Fe, 85% la humedad, 18, 19 por ahí anda.
0: ¿Podemos calcular unos días o pronosticar unos lindos días que se vienen para el
1: fin de...? Sí, porque es todo soleado lo que muestra el pronóstico para los próximos días, incluso el fin de semana, pero lo decíamos al inicio, con mínimas de entre 8 y 9 grados y máximas que no van a superar los 22 grados.
0: Bueno, vamos a recibir los mensajes de la gente.
1: Algunos saludos que nos quedaron, que llegaron un poquito más tarde de las 10. Dice, hola chicos, saludos a mi prima Cristina Bustos, que cumple años, bueno, feliz cumpleaños, dice Moni. También un beso a Leticia Chirinos, que hoy está cumpliendo años, así que un besote para ella. Y nos quedaba otro cumpleañeros por acá. Buenos días, gente linda de Radio Sapiens. Hoy es el cumple de Alberto, número 52, un luchador, gran personita de mucha paciencia y humor, y le gusta mucho la música, nos dice Emma, que nos manda una foto de Alberto. Alberto, un muy feliz cumple para vos.
0: Sí, un par de cumpleañeros famosos hoy, de más joven a menos joven. Sebastián Yatra, ¿lo conocen?
1: Sí,
0: el músico. Ex de Tini. 1994 nació Yatra, el ex de Tini, nació en Medellín, popular cantante colombiano de balada y pop latino. El futbolista David Trezeguet nació en 1977 en Francia, franco-argentino, campeón del mundo con la selección francesa en 1998. Ahí está Yatra. En 1996 el arquero Jorge Campos, ¿se acuerdan que era arquero y era delantero también Campos? El mexicano. Era petillo, pero atajaba y era goleador también, tremendo, figura, ícono mexicano. ¿Recuerdan ese gol de Maxi Rodríguez? Acá el Cuqui me hace referencia. Bueno, Michel Foucault también, en 1926, nace el renombrado filósofo, historiador y psicólogo, autor de Vigilar y Castigar. Ítalo Calvino, también nace en Cuba, este periodista y escritor italiano, referente literario del siglo XX. Y también Mario Puzo es el escritor y guionista mundialmente famoso por ser autor de la novela El Padrino.
1: Romina Ricci cumple años hoy también. No sé qué es de su vida, pero bueno, hace mucho que no se la ve por ahí. Salvo en alguna información un poco más de la... del chusmerío de Buenos Aires. Dominic West cumple años. Es un actor que muchos lo identificarán porque es el que hizo el Rey Carlos en la serie The Crown. Ahí tomó el papel de él. Así que bueno, para quienes no lo conocen, ese es. Él es.
0: Y murió un día como hoy Cacho Castaña, repasando
1: sí, algunas efemérides. Lo escuchábamos más tempranito en el programa de los chicos. Y Marcelo Lotoviasda también falleció un día como hoy.
0: Se estrenó un día como hoy también El Gran Dictador, de Chaplin. El primer largometraje totalmente sonoro de este genio que se estrenó en Nueva York. Ahí está Cacho Castaña. Bueno, estamos repasando algunos mensajes también que van llegando y algunas noticias. ¿Tienes alguno más para ponernos al día con los mensajes?
1: Dice, hola chicos, buen día. Lo de Valderrama no fue por un familiar, nos preguntan. Mientras la rapa, la señora dice algo como, ¿qué va a decir XXX cuando te vea igual que él?
0: Claro, tal vez tiene que ver con la
1: comida. Bueno, también, tal vez, vamos a seguir averiguándolo.
0: Se hace mucho eso, ¿no?
2: Sobre el corte de pelo, bueno, también hizo mucho ruido lo anunciado el lunes por Keiko Fujimori, ¿no? Sí. Inspirado en Bukele, instruyó directivas escolares, hombrecitos de pelo corto, mujeres sin maquillaje, no se pueden pintar las uñas, no se puede usar celular, pero con normas de estética muy rigurosas a quienes vayan a los colegios.
0: No puede haber colores en los pelos tampoco. No, nadie
2: tampoco se puede teñir.
0: En Perú.
2: ¿Eh?
0: Sí. Bueno. Están jugando a ver quién es más mano dura, ¿no?
2: Sí.
0: También ahora con los niños.
1: Bueno, hay colegios privados que todavía insisten con el cumplimiento de el uniforme, del pelo corto.
0: Sí, pero
1: claros, no con tan estricto, pero sí, con la exigencia del cumplimiento del reglamento.
0: Creo que hay una batalla para ver quién es, es como mi villano favorito, quién es más malo, porque esto de Trump, por ejemplo, de que lo decías en los títulos, de presentar una bomba pintada de naranja para aniquilar una civilización, como ya he dicho, me parece muchísimo a mí, ¿no? Y aparte con la viralización que esto genera, las redes sociales, y estamos hablando de matar gente inocente también, más allá de que los gobiernos...
2: ¿Te sorprende lo que permanentemente anuncia Trump a esta altura?
0: Yo todavía no quiero normalizar este tipo de cuestiones. Entiendo lo de Fujimori haciendo una bajada de línea y ese día en contra de una agenda woke que por ahí es un poco más libre en ese sentido y que respeta las diversidades. Bueno, ahí está el conflicto, me parece, ¿no? En el tema de respetar las diversidades, porque al fin y al cabo el debate que se está dando de fondo es ese.
2: Y lo hablamos el lunes 12 de octubre, este tema, ¿no? Entre lo que es la postura, o sea, mejor dicho, el cambio de postura de respeto a la diversidad cultural y de todo tipo, a lo que el calendario oficial del gobierno argentino estipuló el 12 de octubre como Día de la Raza.
0: Sí, se armó. Bien. Nuestro debate tuvimos ese día también, estuvo bueno. ¿Qué más tenemos? ¿Más mensajes?
1: Buen día, quiero hacer una sugerencia. En esta fiesta del deporte que estamos viviendo, sugiero que el respectivo espacio que tiene la radio comience y termine con la marcha del deporte. Fue un emblema y también tradición cada vez que se iniciaba un torneo. He cantado desde que tenía 6 años en el querido Club Regatas, el profesor Fraga. Es una pena que se lo haya olvidado. ¿En qué espacio?
0: Y de deporte, Lautaro, bienvenido. Sí, bueno,
3: ¿cómo andan? ¿Cómo están? Un gustito.
0: ¿Cuál es la marcha del deporte? ¿La podemos buscar? La marcha del deporte.
3: ¿Quién es el autor?
0: ¿Decía quién es el autor?
3: No.
0: ¿Indy? ¿No?
3: Bueno, vamos, voy a averiguar bien. Pero sí, la verdad estamos viviendo días a pleno deporte, ya desde los Juegos Suramericanos.
1: Qué increíble ayer, cómo se veía todo, cómo estaba.
3: Muy lindo.
1: Me olvidé que estaban los... no tenía entrada para ir al futsal, tampoco me acredité.
3: Estaban agotadas.
1: Pero como es mi camino diario de salida a la tarde, no lo recordé.
3: Claro.
1: Y bueno, la cantidad de gente que llegaba corriendo, porque yo le decía, claro, ya empezó el partido. Y había fila de autos, había también, obviamente, inspectoras de tránsito que estaban ordenando la circulación en el lugar, pero mucha gente, ¿cómo se mantiene? Viva toda esa zona, Boulevard Taca a pleno.
3: Exacto, muy bien organizado. A mí me tocó ir temprano para los partidos, no preliminares, sino las dos selecciones primeras que se enfrentaban, que era la selección sub-20 de Paraguay y de Uruguay, y luego la selección mayor de Paraguay y Uruguay.
0: Para esos quedan entradas.
3: Para el que quiera vivir el evento o ver el futsal, porque la verdad estamos hablando, es un torneo de alto vuelo para los amantes del futsal. Incluso para los amantes del fútbol también, porque técnicamente es distinto. Nosotros no estamos acostumbrados al futsal. Alguien ayer me preguntaba, ¿por qué esto no hay acá? Mirá, hace poco fue el torneo de Diego Barizone de fútbol infantil en Unión. Vino, no recuerdo el nombre de pila, pero era, creo que es Hernán Di Lorenzo, que es el jefe de coordinador de selecciones de la selección argentina. Bueno, fue invitado por Unión, estuvo viendo el torneo y un par de días después, dando una nota en Buenos Aires, dice: hace poco estuve en Santa Fe, dice, en el torneo Barizone. Ellos tienen otra cultura a la nuestra. Ellos juegan en pasto de chico. No juegan en el baby fútbol. En Buenos Aires, el futsal es lo primero que juegan los chicos cuando empiezan a tocar una pelota. El baby fútbol, el fútbol sala.
0: Claro. Ellos,
3: con piso de parquet.
0: De parquet.
3: Ellos nacen en el baby fútbol. Nosotros no. Por eso por ahí el futsal acá se empieza a practicar de grande, se practica para el que deja el fútbol 11 y quiere seguir compitiendo.
1: Es entendible por la geografía.
3: Claro, ¿no? Culturalmente, por nuestra geografía. Nosotros, y esta zona.
1: Bueno, ahora cada vez menos, pero tenemos nuestros potreritos.
3: Claro,
1: o sea, el baldío, la canchita.
3: Históricamente fue así.
1: Aire libre.
3: Pero es parte de la cultura del jugador de esta zona. Por algo, Santa Fe, la provincia y la zona sacan jugadores constantemente, porque nosotros ya él contaba, ellos nacen con el pasto y con el roce del fútbol 11 de chiquitos. Uh-huh. Acá en Buenos Aires y en la Patagonia, donde se juega mucho futsal, porque no hay otra forma. No puedes jugar al aire libre en la Patagonia. Tienes que jugar, claro, te juega la pelota, te juega el arco. Entonces, ellos, el futsal allá tiene mucha importancia. O sea, todas cuestiones geográficas. Y por eso alguien me ha preguntado, ¿pero por qué esto no es de chico? No, nosotros estamos de chiquitos jugando con pasto. Y ya es cultural y es geográfico también y es por nuestra zona. Pero es parte de la idiosincrasia del jugador de aquí, de esta región.
1: Indudablemente te marca en cuanto a cómo manejas el cuerpo, cómo te desenvolves en la cancha, sí, cómo caes. Porque no es lo cómo caes. Una estrategia, entiendo, una táctica, mejor dicho, fina te puede llegar a dar el futsal al tener más limitado el espacio.
0: Muy bien, Indiana. Muy bien, Indiana. Tenés que hacer todo en una baldosa.
1: Claro.
3: Muy bien, Indiana. Y es cierto, porque es así. Y técnicamente la diferencia es que vos en el futsal no se recomienda parar la pelota con el borde interno, sino claro, con la suela, porque si parás la pelota con el borde, claro, ellos la pisan porque tienen que frenar la pelota,
1: claro,
3: con el borde interno, con el parquet la pelota se te va y no tenés el control, sí, en el pasto se frena más, entonces ahí ya técnicamente hay una diferencia. Por ejemplo, por dar un nombre, Paredes, sí, es un jugador de futsal, él se crió jugando baby fútbol y se nota por la forma de jugar.
0: Bueno, Kun Agüero también.
3: Kun Agüero, Alexis McAllister, un montón de chicos. Enzo Fernández. Ellos arrancan en el baby fútbol.
1: No por Paredes, aclaro. Pero también es, vos te das cuenta cuando ya no es tan solitario o, como dicen vulgarmente, no es tan comilón el jugador. Porque claro, en el futsal te conviene ir avanzando haciendo pared.
3: Claro, exacto.
1: Haciendo paredes. Sí,
3: haciendo paredes, no, haciendo paredes. Porque no tenés tanto recorrido. No tenés tanto recorrido para empezar a hacer una jugada solo, así que bueno, muy lindo para el que lo quiera ver, para el que lo quiera disfrutar. Lindo, bueno. Los partidos preliminares, por decirlo de alguna manera, a partir de las 13:45 hay entradas todavía, lamentablemente para ver Argentina, todo agotado, quedó demostrado ayer en los primeros dos
0: encuentros. Goles igual.
3: Sí, esperamos un poquito más.
0: Ya venimos.
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3: Bien, 10:49, como lo habíamos hablado en su momento, en este caso la justicia sumó más condenas a policías vinculados con cobrar coimas para la falsificación de verificaciones de automotores en Esperanza, ¿no? Lo tenemos en línea al fiscal Ezequiel Hernández, y preguntar si esta investigación continúa, no continúa, se habían contabilizado 1.000 vehículos, 400 motos, ¿esto es así? Ezequiel, buen día.
4: Buen día, ¿cómo les va? Sí, efectivamente la investigación continúa. El día de ayer logramos otras dos condenas, como vos indicabas, a funcionarios policiales que fueron condenados precisamente por recibir dinero por hacer y también por dejar de hacer cuestiones propias de su función, que es la de peritos verificadores de ahí de la planta verificadora de automotores de Esperanza.
3: Claro. ¿Qué riesgos se corren frente a papeles que prácticamente no pasaron físicamente por una verificación, Ezequiel? ¿Qué riesgos se corren?
4: El riesgo en sí es que la función de estos empleados policiales era precisamente corroborar que los automóviles que son puestos a la venta o que son adquiridos, que cambia la titularidad, no provengan de un ilícito, es decir, por ejemplo, no sean robados, no tengan algún tipo de adulteración, pertenezcan a quien dice que pertenece el título. Esta función es la que no se cumplía adecuadamente o se cumplía pero a cambio de dinero. Afortunadamente, al día de hoy no hemos tomado conocimiento de que alguno de los automóviles transferidos a partir de esta verificación realizada a cambio de dinero por parte de estos funcionarios policiales haya tenido algún inconveniente, es decir, no tenemos conocimiento ni de que haya algún automóvil que haya provenido de un ilícito, ni que haya estado adulterado y que esto haya sido advertido en una transferencia posterior, a pesar de que, por un lado, se tiene conocimiento de que esto era realizado al menos desde 2020, y por otro lado, que ha tenido amplia difusión esta investigación. Así que, más allá de que eran funcionarios públicos que se estaban enriqueciendo ilícitamente, cobrando por la realización de un trámite que no correspondía y apropiándose de ese dinero para fines particulares, lo cierto es que, afortunadamente, como decía, no se ha encubierto, por ejemplo, otro delito a partir de esta maniobra.
3: ¿Estás conforme con las condenas o no? ¿O son insuficientes al ser funcionarios públicos, Ezequiel?
4: No, estamos conformes. Para empezar, las condenas son en procedimientos abreviados, es decir, Que la Fiscalía brinda el acuerdo con estas condenas. Hay que recordar que estamos en un delito cuya escala va de 1 año a 6 años de prisión, por lo que la pena de 3 años, ubicándose en la mitad de la escala, entendemos que es adecuada, atendiendo a las particularidades del hecho también, que, como le decía, si bien cobraban por dejar de hacer algo, no hubo mayores daños para la población más que la infidelidad de los funcionarios públicos.
3: Ahora, esto, además, puede suceder el día de mañana.
4: Sí, cuando... perdón, para completar, sí. Además, la condena establece la inhabilitación especial perpetua, es decir, estos funcionarios policiales no podrán seguir ejerciendo la función policial, además de que se establece el cobro de una multa que es del doble de lo que hemos logrado comprobar que estas personas habían adquirido, el dinero que habían adquirido para sí. Ya son 3 las condenas, en una de las multas es de más de 17 millones de pesos, en la otra más de 11 millones y en la tercera de 8 millones de pesos.
3: El día de mañana puede aparecer algún tipo de irregularidad, alguien quiera transferir el auto y no coincida con el número de motor o serie, ¿puede ocurrir el día de mañana?
4: Por supuesto que puede ocurrir, Como le decía, a pesar de ser una maniobra bastante extendida, no tenemos conocimiento hasta el día de hoy que esto haya ocurrido, e incluso, como te decía también, ha tenido mucha difusión esta investigación, por lo que la población, y particularmente en la ciudad de Esperanza, que es de donde entiendo que son la mayoría de los titulares de los vehículos que fueron adquiridos o transferidos de esta manera, han tomado conocimiento, y sin embargo, afortunadamente, no hemos tenido conocimiento de algún inconveniente de ese
3: tipo. ¿Y qué pasa con la gestora, que es la que llevaba los papeles y se los hacía firmar a los policías a cambio de dinero? ¿Qué pasa con ella?
4: Ella está imputada, en relación a este caso, y de hecho su declaración y la información que hemos obtenido, tanto en los documentos que secuestramos en su gestoría como la información obtenida de su teléfono celular, ha sido vital fundamentalmente para extender la investigación. Ten en cuenta que nosotros iniciamos con la denuncia en relación a un solo funcionario policial hace poco tiempo, en el mes de julio, por un breve periodo, y sin embargo ya estamos, contamos actualmente con 3 funcionarios policiales condenados, otro privado de la libertad por un periodo que abarca al menos desde 2020. Pero sí, la investigación continúa y ella se encuentra entre las personas que están todavía imputadas.
3: Bien, gracias, fiscal, muy amable.
4: A disposición, hasta luego.
3: El fiscal Ezequiel Hernández, que investiga esta causa. No, qué golpe a la confianza pública cuando los que están condenados o imputados son miembros de la Fuerza de Seguridad.
1: Sí, nos preguntamos, ¿no?, si es suficiente esta condena para un funcionario público que usa su cargo para cometer un delito, ¿no?
3: Sí,
1: allá de la multa, de la inhabilitación, porque al fin y al cabo es lo que bien planteabas, un ejemplo para el resto de la ciudadanía, la falta de confianza, y un ejemplo también para el resto de los funcionarios públicos
3: que tienen que
1: hacer las cosas bien.
3: Esto arranca en 2020. ¿No?
1: Sí.
3: Se estima más de mil verificaciones vehiculares y 400 de motos, ¿no? ¿Qué pasa si el día de mañana aparece esta irregularidad en la transferencia de un vehículo?
1: Bien. 4 minutos para llegar a las 11, ya venimos.
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1: Hora 11 en todo el país. Cielo con nubosidad en Santa Fe, temperatura 20 grados, 2 décimas, humedad 72%. Se realiza hoy la quinta marcha federal universitaria en nuestra ciudad. De la convocatoria es a las 16 en el Molino de Pedro Viteri y Boulevard Gálvez para movilizarse hacia rectorado de la UNL para el acto central de las 17. El objetivo es exigir la aplicación efectiva e inmediata de la Ley de Financiamiento Universitario y la recomposición salarial de docentes y no docentes, como así también solicitar la actualización de becas y defensa del sistema científico nacional frente al desfinanciamiento. En ese marco, la rectora de la UNL, Laura Tarabella, visitó el piso de LT10 y destacó la importancia de cuidar la universidad.
2: Porque lo que necesitamos es que las universidades estén abiertas, que las universidades se dicten clases, que las universidades sigan produciendo conocimiento, que se siga haciendo extensión. Si cerramos las puertas de la universidad, y bueno, no nos favorece, estamos cayendo en lo que nosotros no queremos caer. Pero también entendemos que las condiciones no son las adecuadas, que está este cansancio, que por eso tenemos que ser más creativos que nunca para justamente seguir adelante, que la universidad no se apague.
1: En tanto que entidades que nuclean a las personas con discapacidad se movilizaron a Plaza 25 de Mayo por la ley de emergencia en Santa Fe, fue frente a Casa de Gobierno en sintonía con manifestaciones que se replican en todo el país. Exigieron prorrogar la emergencia hasta 2027, ya que dicha norma vence a fin de este año, y alertaron sobre los posibles recortes en pensiones y prestaciones. En ese marco, Francisco Zanotti, vicepresidente de la Unión de Entidades de y para Personas con Discapacidad de la provincia, decía lo siguiente al móvil de LT10.
3: Al no contar con recursos o al no tener un horizonte claro para poder funcionar, impacta inmediatamente en la calidad del servicio. Y la calidad del servicio inmediatamente impacta en la persona con discapacidad y en su familia. Esto, en definitiva, si estos espacios no existieran, las personas con discapacidad vuelven a su casa, no solamente que rompe una dinámica familiar, porque hoy hay una dinámica que está organizada porque esta persona asiste a una institución o porque tiene estas actividades o tiene estas posibilidades. Hoy, si no estuvieran todos estos apoyos, bueno, la familia también sentiría un enorme problema.
1: La Escuela de la Agencia Santafesina de Seguridad Alimentaria realiza una nueva jornada de formación. Amplía esta información desde el móvil Sergio Ferreira.
4: La Agencia Santafesina de Seguridad Alimentaria, el Ministerio de Salud y la Municipalidad realizan una nueva jornada de formación presencial de la Escuela ASAL Expone, Industria Alimentaria, Normativa y Nuevos Escenarios. Al respecto, el titular de ASAL, Eduardo Elizalde, decía lo siguiente.
5: Es bastante muy importante con respecto a lo que tiene que ver con material de envase, con tecnología en el área de alimentos y también algunos proyectos que son innovadores a nivel provincial que están apoyados por la provincia.
4: ¿Por qué es importante que los estados debatan esto o por lo menos que se exponga?
5: Básicamente porque somos los responsables de lo que es el control y la producción de alimentos a nivel regional, a nivel territorial. O sea, cada provincia legisla y controla lo que se produce dentro de la provincia y a su vez lo que se produce y se vende tanto dentro como fuera de la provincia, incluso lo que se exporta. Para lo cual es sumamente importante no solamente estar en conocimiento y participar de la normativa que se emite, sino también tener un acabado conocimiento de cómo se implementa esta normativa.
1: Información ahora del ámbito nacional e internacional con Tomás Espíndola.
6: Una nueva encuesta reveló cómo está la intención de voto entre las principales fuerzas de cara a 2027. La Libertad Avanza registra una intención de voto del 26%, seguida por el peronismo con el 23% y el kirchnerismo con el 13%, según una encuesta nacional de la consultora Q Social. La misma también reveló que el 15% de los ciudadanos encuestados todavía no tiene definido a qué espacio político apoyaría. En información del exterior, Lula celebró la eliminación de la jornada laboral 6x1 en el Senado brasileño. El presidente la consideró una victoria de los trabajadores y las trabajadoras, mientras que su rival en el balotaje, Flavio Bolsonaro, hizo campaña contra la reducción de la jornada laboral, pero finalmente decidió votar a favor. Vale recordar que la propuesta de enmienda constitucional elimina la jornada laboral de 6 días de trabajo por uno de descanso, conocida como escala 6x1, y establece 2 días de descanso remunerado por semana sin reducción salarial. La propuesta fue aprobada por 75 votos a favor y 1 en contra en 2 votaciones realizadas en el Senado.
1: La información deportiva ahora con Matías Lorefice.
7: El piloto argentino Franco Colapinto agradeció el apoyo a sus seguidores y pidió, mediante sus redes, cesar con los ataques a sus compañeros Tsunoda, Gasly y Berman. Entre otras cosas, el piloto argentino dijo: no me ayudan ni a mí ni a mi futuro, tenemos que intentar mejorar como sociedad.
1: El pronóstico anticipa para lo que resta de la jornada: cielo despejado, nubosidad por momentos, condiciones estables y una temperatura máxima de 23 grados. Para mañana viernes, espera cielo mayormente despejado, nubosidad por momentos, sobre todo hacia la tarde o noche, condiciones estables, una temperatura mínima de 10 grados y una máxima estimada en 21. En este momento el cielo se presenta con nubosidad en la ciudad de Santa Fe, la temperatura es de 20 grados, dos décimas y la humedad del 72%, informó Natalia Tealdo a la hora 11, 6 minutos.
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0: Laboratorios, aulas, pizarrones. ¿En qué anda la UNL?
11: Bueno, ¿y en qué anda la UNL organizando una nueva edición de las Jornadas Internacionales de Jóvenes Emprendedores que se va a realizar entre el 21 y 22 de octubre? Emprendedores de todo el mundo que van a presentar sus proyectos. Habrá también espacios para networking, cursos, talleres, asesorías, charlas. La actividad es gratuita, están abiertas a inscripción, al público, pero tienen que inscribirse previamente. Lo que nos anticipan, pero ya lo vamos a ampliar, son 83 proyectos que fueron seleccionados en la convocatoria que se van a exhibir en esta Feria de Emprendedores. Y bueno, tienen la gentileza de visitarnos hoy Manuel Arnold, que es coordinador del programa Emprendedores, pero junto a Lucas Faccioli, a Joaquín Ordóñez e Ignacio Echepare, que son estudiantes que van a presentar una idea proyecto que se llama Solucionar, que está muy buena, ya la vamos a comentar, pero bueno, Manuel nos va a empezar a contar cómo se están preparando.
12: Buenas, ¿qué tal? Buen día. ¿Cómo andan? ¿Todo bien?
11: Muy bien.
12: Gracias por la invitación. Como siempre, es un gusto poder venir a contar un poco lo que hacemos y acercar esto que van a hacer la semana que viene, miércoles y jueves, las Jornadas Internacionales de Jóvenes Emprendedores. Arrancamos miércoles con el Innovatón Solidario, una actividad que está destinada a público de escuela secundaria. Vamos a tener en La Redonda casi 600 chicos de distintas escuelas de la región, un montón, un gran desafío organizacional, digamos. Es la primera vez que vamos a tener tantos, duplicamos casi el valor de la cantidad del año pasado, y eso es una especie de maratón de ideas para estimular en el público de escuelas secundarias este bichito de la innovación y, por qué no, también de darle una continuidad a esos estudios y de entender que en la UNL, o decimos eso, hay un sentido estratégico de venir a estudiar y que quienes quieren emprender también tienen todo ese acompañamiento. Es un poco demostrar
13: la salida también después de la universidad.
12: Exacto, es una actividad que pone en evidencia que la universidad también tiene estas herramientas si querés seguir estudiando.
11: Bueno, y un ejemplo es el proyecto, y cómo estuvieron trabajando ellos con Solucionar. No sé quién quiere empezar a contar cómo
13: surge. Los tres son chamulleros, ya los
11: estamos coacheando. Sí, ya estuvimos charlando fuera de aire. Lucas, Joaquín, Ignacio.
13: ¿Quién? Bueno, comenzamos por allá.
9: No, a ver. La idea arrancó todo en una materia que, justamente como dice Manuel, se llama Taller de Emprendedores. Y coincidimos justo los cuatro, nos conocemos de hace varios años ya, y coincidimos los cuatro y nos dejaron trabajar juntos. Así que arrancó como una idea vaga, quizás más para presentar en la parte formal de la materia. Y después dijimos, che, si estamos solucionando o dándole la solución a una necesidad bastante urgente en la sociedad santafesina, sobre todo, ¿por qué no hacerlo un poco más realidad, llevarlo más al día a día, digamos? Y ahí dijimos, bueno, aprovechamos ahora lo que está la jornada de los IGE y nada, nos inscribimos y ahí, ahora estamos acá.
13: ¿Qué son estudiantes de?
9: Administración.
13: De administración.
9: Tres. Falta un integrante que está justo de intercambio, pero los cuatro sí somos de administración.
13: Uh-huh. Y ahí es donde surgió esa idea, en esa optativa.
9: Claro, sí, exactamente, porque en sí teníamos que presentar algo innovador, algo nuevo, traído a la realidad. Perdón. Y no, o sea, nos felicitaron las profes por un lado porque estábamos dándole la vuelta, porque si bien se presentó muchas veces antes este proyecto, le dábamos la vuelta y veíamos como una solución más nueva, quizás más segura o que podría llevarse a cabo sin problema, básicamente. Uh-huh. Era lo distinto que nos destacaban.
11: Bueno, ¿en qué consiste eso? Claro. Vamos a contar en qué consiste esta idea. Sin tampoco dar tantos detalles, a ver.
13: Igual está todo,
11: pero
13: está
11: bueno, registrado, solucionado. Está todo registrado.
13: ¿Puedo invertir ya en Solucionar o no todavía?
14: Pronto.
13: ¿Está en la bolsa?
14: Nada.
13: ¿De qué se trata Solucionar?
14: Nosotros copiamos por ahí algunas ideas del modelo de Pedido Ya y de Uber para poder agilizar todo lo que es el tema de los oficios en los hogares. Uh-huh. Ya sea un pintor, un gasista, un electricista, carpintero, herrero, cualquier tipo de oficio, hoy en día nosotros vemos que va más del boca a boca, viste, una economía medio informal, donde aparte del trabajo vos por ahí también ves quién te hace el trabajo. Uh-huh. Con esto lo que nosotros queremos hacer, tratar de agilizar todo ese tema, por un punto tratar de que para las casas sea mucho más fácil y más rápido todo lo que es el tema de encontrar esta solución. Y del otro lado, para fomentar una cierta agilidad en todo lo que es los trabajos, porque podrías, por órdenes, uh-huh, se le llaman, vas buscando distintos tipos de trabajo, le das agilidad a todo esto y evitas todo lo que es, por ejemplo, te pasa una...
11: Sí, abrí la ducha y me quedé con la canilla en la mano y digo, ay, ya.
14: Necesito, ¿qué me pasa? ¿Qué puedo hacer?
11: Claro,
14: ¿qué hago? Se te pincha el termotanque, ¿qué haces? Claro. ¿Llamá a tu plomero de confianza?
11: Ah, no, aguantame, no, que tengo, estoy, claro.
13: Alguien estoy tiene complicado. En el grupo, preguntas, ¿alguien tiene?
14: Salí a buscar. Bueno, acá no. Acá no, directamente lo colgás y sale una orden y los que están registrados como plomeros responden a la orden como si fuesen un Uber.
13: O sea que es inverso, claro.
14: Ajá. Y ahí tratás de agilizar un poco más el tema.
11: Totalmente, claro.
14: Inconvenientes. Uh-huh. Y bueno, algo por el estilo.
13: Y por el lado de la calificación, ¿cómo llevan eso? La gente que recibe el servicio puede calificar. Y por otro lado, ¿cómo es el tema del pago?
15: Claro. Bueno, nosotros el tema de las calificaciones es un sistema obligatorio que le pusimos al cliente para el profesional. Mínimo tiene que conseguir cierta calificación, tiene que dar una calificación. Después, si él quiere, puede explayarse un poco más y describir cómo fue el servicio que le brindó el profesional. Pero por ahora lo principal es obligatoriamente un puntaje para ver la calificación. Y a partir de eso, que cada profesional puede ir generando su reputación en la página. Y bueno, así podrá hacer una especie de vidriera, para tanto para el profesional como para los clientes, poder obtener un servicio mucho más rápido y más ágil. Y después, en la parte del pago, nosotros no nos vamos a meter en esa parte porque sentimos que es un tema complicado de determinar. Primero, porque la persona, una vez que llama por un problema en su casa, muchas veces no sabe por qué está llamando. Se me rompió la heladera, no me da el termotanque, distintos temas de que yo no sé bien qué lo específico del problema. entonces vos llamás al profesional y el profesional viene, ve y te hace un presupuesto por lo general. Entonces es un tema que nosotros no nos metemos en el tema del monetario.
13: Claro, solo conectan. ¿Y dónde está la ganancia de ustedes?
15: En que hay, nosotros por ahora no es la idea cobrar al principio, pero la idea es conseguir una suscripción en un futuro de los trabajadores, porque si vos vas a crear una base de datos importante, va juntando la demanda de Santa Fe con la oferta también propia, los trabajadores van a sentir que por una cantidad de precio, medio como una inversión, van a poder conseguir una vidriera gigante de todo lo que es el mercado santafesino, y bueno, y si Dios quiere, un mercado cada vez más grande del que se vaya expandiendo.

0: poder cargar órdenes, que pueden ser órdenes urgentes, por ejemplo, algo que te suceda ahora y necesitas solucionarlo sí o sí, o si no, órdenes programadas. O sea, quizás, no sé, para el finde tiene que venir un piletero y dejarme nueva la pileta. Entonces eso es lo que a nosotros nos diferencia, básicamente.
1: O sea, el gran diferencial es que el Yo Resuelvo de la municipalidad es más una guía telefónica en donde vos tenés todas las opciones que vos podés contratar. Entonces, ¿vos qué haces? Vos buscás uno, te gustó, lo llamás. El problema es que muchas veces no es que vos lo llamás y la persona te contesta positivamente, bueno, voy a trabajar, sino que muchas veces no te responden, demoran o no tienen agenda disponible para llamarte. Entonces, vos qué tenés que hacer, llamar a otro, y capaz tenés que llamar a otro, y nuestra idea es agilizar todo ese sistema, subir una orden y que esa orden, esa necesidad que vos tenés, sea visible para muchas personas, y la persona que está disponible en ese momento para hacer el trabajo o para la programación que se hizo, esa persona de las que vaya.
2: Por eso ellos dicen que funciona como un Uber. Vos colgás tu necesidad y alguien te la responde. Yo puedo, yo estoy, yo voy, yo. Pero obviamente vos, como el que solicitaste el servicio, vas a poder decidir si sí o no, de acuerdo a la calificación y a los comentarios que tengan de otras personas que también tuvieron el servicio.
3: Vos hasta podrías filtrar la búsqueda
2: Claro.
3: para que directamente le aparezca tu orden únicamente a ciertas personas. No con nombre y apellido a estas ciertas personas, pero sí filtrar con que le aparezca solamente a trabajadores de mayor, con una calificación mayor a 4.5 estrellas
1: Claro.
3: de 5, que te aparezcan los mejores.
2: Claro.
3: Y nosotros, al no tocar el tema del precio, creemos que es un llamador también para el
2: Claro.
3: trabajador. No cobramos comisión, no vamos nada por ahí, que todo lo que sea precio se siga manejando cliente-trabajador. Nosotros no nos metemos ahí para llamar un poquito más la atención del trabajador, porque si ya de una le tocas el bolsillo,
2: Sí.
3: no va a andar.
2: Sí, hasta que comience a
4: Sí,
2: funcionar,
4: el gran
2: ¿no? La cadena
4: desafío.
2: y el sistema.
4: ¿Cómo piensa la comunicación de todo este trabajo? Porque dentro de las etapas de desarrollo de una innovación, la comunicación es fundamental. Están como estudiantes todavía de administración de empresa, pero ya de la era digital, ¿no?
0: Sí.
4: ¿Vienen pensando la comunicación? Porque acá tenemos unos planes espectaculares.
3: Y es uno de nuestros puntos, no te digo que flojos, pero donde hay que poner un poquito de atención, porque acá básicamente es lo que falta. La idea está muy buena, todo, pero ¿cómo haces para que la gente se entere y que entren?
4: Y confíe.
3: Y bueno,
0: Claro.
3: darle un poquito de rodaje. Pensamos que a nuestro público objetivo, pensamos abordarlo lo que es por radio, todo lo que es las personas mayores a 40 años, que son los que por lo general suelen escuchar eso, y a través de publicidades de redes para los menores a 40, y después todo lo que es promoción o tener socios comerciales. Por ejemplo, vos con un pintor, vos podés tener un socio comercial, una pinturería, y decirle: si vas de acá, te van a hacer un 10 si estás
2: Claro,
3: afiliado a
2: y ahí
3: la
2: se va haciendo la cadena.
3: y vas teniendo como
0: Sí,
3: beneficios reales al trabajador.
0: también es esa, o sea, sacar beneficios de la publicidad de las distintas, no sé, ferreterías, pinturerías, como decía él,
2: Totalmente.
0: aprovechar esa parte también.
5: Y lo más difícil en estos proyectos es construir comunidad, ¿no? Y ese yo creo que es el próximo paso, al menos hablando institucionalmente, que tenemos que dar en el acompañamiento,
2: Claro.
5: porque estos proyectos basados en plataformas en realidad tienen un gran desafío de construir los primeros usuarios, sean prestadores de servicio, o sea, en este caso las personas que ofrecen sus servicios, o sean usuarios, digamos, contratantes de esos trabajadores. Entonces, el gran desafío es ese: cuando se construye comunidad, luego ya solo la comunidad se va expandiendo, digamos. En general sucede eso, y mucho después ya sucede. No digo por inercia, porque hay que trabajar mucho detrás de los proyectos,
2: Claro que sí.
5: pero un poco más fácil que el inicio, digamos. Siempre el inicio
4: Sí.
5: es el
4: ¿Cómo
5: más.
4: habrán cambiado la cantidad de ideas o en estos hackatones de innovación con las herramientas de inteligencia artificial?
5: Sí.
4: Porque antes no todo era posible, y hoy en día lo que se puede pensar se puede hacer.
5: Bueno, hoy lo que vemos, y eso es un dato, hace un ratito lo estábamos terminando de revisarlo, vamos.

0: A contar bien, tal vez la semana que viene, el día jueves, pero estamos revisando que en realidad nos llamó la atención para bien que estos 80 y pico de proyectos usaron un bajo nivel de inteligencia artificial al momento de presentar su postulación. No sabemos si eso es bueno o malo, digamos, sino que una característica, como un dato, lo estábamos viendo en los formularios, estamos armando todo el proceso de evaluación y demás para la parte de concurso, y veíamos eso, o sea, en general estamos acostumbrados a que muchas cosas se formulen ya desde la inteligencia artificial, y al revés nos encontramos con que la mayoría viene ya tiene un tinte de humanidad mucho más notorio, lo cual. Esto es a criterio personal, me encanta, porque quiere decir que estamos
1: Totalmente.
0: poniendo en papel nuestras ideas y eso es un poco incluso lo que el segundo día de las jornadas nos llama a reflexionar, ¿no? Esta lógica de entre mundos, decimos, entre la humanidad y la tecnología, entre distintas dicotomías que estamos viviendo hoy, ¿no? Y cómo en realidad hay posiciones intermedias, construcciones intermedias que nos van a permitir tomar fortaleza desde esos extremos, ¿no? Y ahí, bueno, nada, la propuesta es un montón de actividades y experiencias, charlas, talleres que van a suceder, eso sí, el día 22, acá
1: Acá
0: en nuestro
1: enfrente.
0: rectorado,
1: Muy bien.
0: enfrente de la radio.
1: Bueno, volvemos a recordar todo la próxima semana. Quedamos con ese compromiso para
0: Perfecto.
1: quienes por ahí no agendan y esperan a último momento. Reiteramos, bueno, estuvimos hablando de esta nueva edición de las Jornadas Internacionales de Jóvenes Emprendedores, 21 y 22 de octubre, se va a realizar y junto a Manuel Arnold, que es el coordinador de este programa Emprendedores, escuchamos a Luca Fazioli, a Joaquín Ordóñez y a Ignacio Echepare, estudiantes que presentaron este proyecto Solucionar. Muchísimo éxito, excelente idea, chicos.
2: Muchas gracias.
1: Gracias por venir.
0: Gracias a
2: Gracias por la
0: ustedes.
2: invitación.
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0: 11:26, Charlie con nosotros.
1: ¿Qué tal? Buen día. ¿Cómo andan?
0: Muy bien.
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2: Y estos días que son bastante raros, ¿no?
1: Sí.
2: No sabes cómo vestirte, ¿no?
1: No sabes qué ponerte, qué sacarte.
2: Y por eso es mal abrigo.
0: Y de mal abrigo a Charlie, claro. Pero es de mal abrigo, pero tiene INECO.
1: Me preguntaron si era mal abrigado o mal abriguense.
0: Mal abriguense.
1: Mal abrigado. El que sale sin abrigo.
2: El que sale en remera.
0: Vamos de compra, lo llevo al shopping.
1: Vamos.
0: Lo saludamos a Sergio, que está en este momento. ¿Dónde te encontramos, Sergio? Ahí está.
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3: Todo perfecto hasta acá. Tenemos de fondo algo que no tiene que ver con el Día de la Madre específicamente, pero sí es una actividad de shopping.
4: Sí, la realidad es que tiene un poco que ver porque los chicos también están ofreciendo regalos que le podés llevar a mamá, o también te están ofreciendo algo que para ayudarlos también en este emprendimiento. Nosotros, a través de la empresa, tenemos un acuerdo con Junior, que es una organización que ayuda a los chicos que van a la escuela secundaria, sobre todo a los chicos que están en cuarto año, en economía, a desarrollar un proyecto durante todo el año. Entonces, acá tenemos cuatro escuelas. Tenemos la Vialic, Inmaculada, la Escuela Lourdes y una escuela que es de Emilia, que es una localidad que está a 70 kilómetros de Santa Fe, donde durante todo el año ellos desarrollan un emprendimiento, lo eligen, lo desarrollan en todos los ámbitos, desde pensarlo estratégicamente hasta materializarlo. Y después, como cierre final de este emprendimiento, de esta actividad escolar, vienen y lo venden acá en el shopping. Van a estar todo el día de hoy hasta las 20 horas ofreciendo, desde los chicos de la Vialic tienen comida para perros, los chicos de Inmaculada tienen un juego de cartas que está muy bueno, después tenés un gin sin alcohol,
3: que también, probamos,
4: que probaron los chicos, y unos plantines los chicos de Emilia. Está buenísimo porque eso los ayuda a ellos y a ellas a conocer lo que implica tener un negocio y venderlo al público. Se lo están ofreciendo, están todos los chicos acá, lo van a ver. Acérquense al shopping, no solamente a comprar regalo a mamá, sino también a conocer esta iniciativa de las escuelas.
3: Flor, ¿desde qué hora hasta qué hora podemos entrar y pasear y, bueno, buscar el regalo para mamá en el shopping?
4: El shopping está abierto de las 10 de la mañana hasta las 21 los locales comerciales, y hasta las 0 los locales gastronómicos.
3: Ahí está. Bueno, muchísimas gracias,
4: Flor. Gracias a ustedes por venir y un beso a toda la mesa.
3: No sé si tienen alguna,
5: Sergio,
3: consulta para Flor.
5: Sí, quería... ¿Está Flor escuchándonos?
0: Sí.
5: ¿Eh?
0: Flor, ¿nos Flor? ¿Escuchás?
3: Ahí está, sí, sí.
5: Bueno, yo... Bueno, en nombre tuyo y
4: sí,
5: a todos...
4: Lo escucho.
5: En nombre tuyo y en nombre de todos los que trabajan en el shopping, saludarlos porque hoy es el día del cumpleaños del shopping La Rivera. Tengo entendido que se inauguró un 15 de octubre. Bajito. 15 de octubre del 2008, ¿no?
0: ¿Cumpleaños del shopping hoy?
3: Es el cumpleaños del shopping, nos dice Guillermo.
4: La verdad que no me acordaba si era el 15 de octubre, pero si lo dice Guillo, confío ciegamente en lo que él dice.
5: El 15 de octubre.
4: Le comentaba recién fuera del aire que, sí, que el shopping está cumpliendo 16 años, 18 años, perdón, dentro de dos cumplimos 20 años. Yo pensé que era en agosto, pero si vos me decís, Guille, que es en octubre, y yo te creo completamente.
5: Bueno, saludos entonces. A partir de hoy es el 15 de octubre, ¿eh? Pero,
4: gracias.
5: Bueno,
0: Flor,
5: gracias.
4: A partir de hoy es el 15 de octubre, si vos lo decís, lo decretamos.
0: Aprovechamos, no está Indiana acá, pero le vamos a dejar entonces ese vino de regalo. Espero que llegue lleno, Sergio. Esperamos que llegue.
3: No, va a llegar, claro.
4: Sí. Que llegue lleno, después me mandan ahí una foto.
0: Bueno, felicitaciones por el gran trabajo y nos vemos allí en La Rivera Shopping.
4: Te esperamos.
3: Nos vemos.
0: Gracias, Sergio, gran abrazo. Así estamos compartiendo a 34 minutos pasados de las 11 de la mañana esta propuesta para disfrutar del shopping y también hacerle el regalo a mamá por el Día de la Madre.
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0: En 1138, bueno, tiene el aporte de un reconocido profesional acerca de la entrevista con el fiscal Hernández y las tres condenas impuestas hasta el momento a los policías por las coimas recibidas para la verificación de automotores en Esperanza. Dice, las tres condenas hasta el momento de ninguna manera obturan la posibilidad de investigar cualquiera nueva situación irregular que se detecte en relación a estos policías. Por ejemplo, si omitieron denunciar que un auto de los que fueron verificados por ellos irregularmente provenía de un ilícito o tenía un pedido de secuestro.
1: Es que, a ver, ese puede ser el gran problema, ¿no? Que se haya hecho por algo esta maniobra. Pero bueno, hasta el momento es la información que tenemos, lo hablamos directamente con el fiscal. No sé si se enteraron del accidente que hubo con el tren y un automóvil en la ciudad de Santa Fe, a la altura de Salvador de Carril y Belezarfil.
2: Sí, se interrumpieron algunas calles, más que nada en su momento, a primeras horas Sergio nos contaba la información de tránsito, ¿no? Porque quedaron algunas arterias interrumpidas, pero sí, fue un accidente y lo que siempre decimos, ¿no? La falta de barreras en los cruces de las vías y los banderilleros que van tratando de ganarle al tren para advertir.
1: ¿Y cuando no llegan pasa esto?
0: No, es que aparentemente, de acuerdo a lo que yo sé, el banderillero hizo señas, pero no todo el mundo está obligado a conocer las señas de un banderillero, y quedó prácticamente sobre las vías el auto. Cuando vio que el tren se arrimaba, se tiró del auto. ¿No? Pero no podés andar con banderilleros para los cruces en la vía pública.
1: Claro, pero si no, cuando vas a rendir el carnet tenés que tener un banderillero que haga las señas para probar. Nos salvamos de una tragedia tremenda.
2: No tenemos la obligación, pero uno entiende que si hay un banderillero, también valga esto para algo que está ocurriendo en la circunvalación oeste, que te está haciendo seña, bájala la velocidad, presta atención, sobre todo si con la otra mano, bueno, no sé cuál habrá sido la seña del banderillero, ¿no? Pero en estos momentos en circunvalación oeste, ya casi llegando a lo que es la intersección con autopistas, se están realizando trabajos. Yo creo que son por debajo de la circunvalación para llevar más agua del reservorio hacia el Salado, ¿no? Están preparando todo lo que es esa zona de reservorios, justo también está una de las tomas de agua, y ves que ya fácil 200 metros antes se están poniendo los conos porque se reduce la calzada a una, y hay vehículos que no disminuyen la velocidad, y tenés dos banderilleros, dos personas, dos trabajadores que están con la banderita y con la mano haciéndote seña que disminuyas la velocidad, y pasan a toda velocidad, o tenés el vehículo atrás que te va como empujando, y la máxima es 80, o sea, tenés que bajar a 60, 40 como mucho, pero... Bueno, a veces un poco de conciencia al volante.
1: ¿Qué más?
2: Quería repasar porque al final, ayer, tanto que lo anunciamos, se entregaron los Martín Fierro de la Música, por primera vez.
1: Abel Pinto la rompió, me parece, ¿no?
2: Sí, así es. Bueno, entre los premios que se destacaron está el premio al reconocimiento a la trayectoria de La Mona Jiménez por su extensa carrera en el género cuarteto. Chaqueño Palavecino, como referente del folclore, Raúl Lavie, por su huella en el tango, y también el galardón a trayectoria musical popular para Palito Ortega, recibió la ovación de todos los presentes. También Charly García fue galardonado con la distinción especial.
1: ¿Estuvo Charly?
2: Leyenda de leyendas, no. Dejó su agradecimiento grabado. Dijo, nunca creí ganarme un Martín Fierro, porque claro que también. Martín Fierro de la Música, bueno, es una novedad. Y también lo que nadie se esperaba, creo que ni tampoco ella, porque así lo dijo, fue el premio para Wanda Nara.
1: ¿Para qué? ¿Wanda Nara ganó un Martín Fierro de Música?
2: Por la canción viral del hit Bad Bitch. Soy una bad bitch, algo así era el tema, bueno. Hasta ella dijo que se había olvidado que en algún momento también canté y se llevó.
1: Y le dan el premio, por favor.
2: Le dan el premio.
1: Tantos artistas ahí se lo dan a Wanda Nara. Bueno, un poco de credibilidad del. Ahí está, este es el tema, ¿verdad?
2: Este es el tema.
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1: Ah, ya sé cuál es.
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1: Ah, buenísimo.
2: Bueno,
1: soy Martín Fierro.
2: Hubo.
1: Soy una bad bitch. Ahí está Wanda.
2: También hubo sí, sí, por eso, canción viral.
1: Canción viral, se llevó el premio. Ahí va.
2: Bueno, el segundo bloque.
0: No, la tiene tanto,
2: estoy totalmente de acuerdo. Bueno, el segundo bloque musical estuvo a cargo de Malena Narváez, con un tango fusión, música electrónica, de manera bandana. También pasaron por el escenario Los Palmeras, cerraron la presentación de la noche.
1: Qué grande.
2: Los reconocimientos también fueron para Patricia Sosa, destacada por su trayectoria en el género melódico pop. Juanse, por el impacto en el género rock. Alejandro Lerner, también por ese mismo género, y la distinción para Luis Alberto Spinetta. El Martín Fierro de Platino, el segundo premio más importante, claro, de la noche, fue para quienes hace muy poquito nos visitaron.
1: No me digas.
2: Para Luis, para Lucía Galán y Joaquín Galán, y también por trayectoria, y bueno, Martín Fierro de Oro, Abel Pintos en reconocimiento por el impacto que tuvo su música en nuestro país.
1: Te voy nombrando la terna y me decís los ganadores.
2: Ah, bueno, dale.
1: Rápidamente, a ver. Mejor artista show en vivo, plataformas.
2: María Becerra, con Quimera Show 360, que fue en Rivar.
1: Mejor artista urbano.
2: Elegante.
1: Mejor
2: no lo creas.
1: Artista tropical, no, masculino.
0: Elegante, Wanda Nara, Dios mío.
2: Uriel Lozano.
1: Ahí está nuestro representante,
2: sí,
1: ¿no?
2: En artista tropical masculino, tal cual.
1: Mejor artista DJ revelación.
2: Hostil.
1: Mejor productor musical.
2: Big One.
1: Mejor artista folclórico.
2: La Sole Pastorucci.
1: Qué grande La Sole. Mejor concepto visual.
2: De Manero.
1: Mejor artista revelación masculino.
2: Luciano Kreiner y Valentino Merlo.
1: Bien ahí. Mejor artista tropical femenina.
2: Dalila.
1: Mejor grupo o banda.
2: Turf salió.
1: Mejor artista de tango.
2: Jorge Vázquez.
1: Mejor artista melódico.
2: Matías Napoli.
1: Mejor artista revelación femenina.
2: Candu Domínguez fue.
1: ¿Quién fue el mejor DJ?
2: Javier Zucker.
1: ¿Y mejor artista pop?
2: Lali.
1: ¿Mejor grupo o banda tropical?
2: Ráfaga.
1: ¿Mejor música de comerciales?
2: La de Zafirus. Zafirus.
1: Sí, sí. ¿Mejor artista de cuarteto? ¿Quién se lo lleva?
2: Ulises, bueno, ahí estamos bien.
1: ¿Mejor artista de música infantil?
2: El Reino Infantil.
1: Bien. ¿Mejor artista, mejor manager artístico?
2: Marcelo Fijoli.
1: ¿De quién es?
2: No lo conozco. No sé.
1: Hay una nota, después la repasamos.
2: Bueno.
1: ¿Mejor artista de rock?
2: Charly García, mejor, ahí está su reconocimiento.
1: Mejor álbum.
2: María Becerra con Quimera.
1: Mejor colaboración.
2: Turk Lari con Loco un poco.
1: La tenemos, esa,
2: sí.
1: Mejor banda de cuarteto.
2: Desacatados y Euge Quevedo.
1: La rompe, Euge Quevedo. Mejor artista masculino.
2: Abel Pintos.
1: Que también se llevó el de oro. Y quedan dos. Mejor artista femenina.
2: María Becerra.
1: Y mejor canción.
2: Luz Ray Miranda. Tu misterioso alguien.
1: La que escuchábamos recién. ¿Casualidad o sabía el cookie? Mirá vos.
2: ¿A quién no nombré? Que tenía 5 nominaciones. Lali Espósito tenía 6. Bueno, se llevó una. María Becerra arrasó con todo.
1: ¿Quién? ¿Emilia Mernes?
2: Tini, Tini, Tini.
1: Tini no está. ¿Y Emilia tampoco?
2: No.
1: Mirá vos.
2: Bueno.
1: Faltan un montón de grupos, pero esto es lo que dejó el Martín Fierro de la música primera edición.
2: El primero.
1: Bien, escuchando un poquito, nos vamos con la música.

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0: Faltan para llegar al mediodía, está el nuevo parte médico del Papa León XIV. Se informa que la radiografía de tórax ha mostrado una buena recuperación del pulmón operado. Así lo informó el Hospital Policlínico Gemelli de Roma, donde el sumo pontífice fue sometido a una intervención quirúrgica. Esta mañana el Santo Padre se ha sometido a controles de rutina cuyos resultados han sido normales. La radiografía de tórax ha mostrado una buena recuperación del pulmón operado, ha realizado sus actividades diarias en forma autónoma, la sesión de fisioterapia ha incluido ejercicios motores completos. En general, la evolución posoperatoria transcurre con normalidad, sin complicaciones. La intervención quirúrgica, entonces, es lo que se informa desde el sanatorio. Ahora, en relación a esto, ¿qué es lo que están advirtiendo sobre qué puede ocurrir con el feriado? Los feriados se habían declarado, que se establecieron por decreto a raíz de la visita del Papa. Si no hay, bueno, obviamente que se está, como dijimos al principio del programa, obviamente que se está esperando la información, la confirmación de qué puede llegar a pasar. Con lo que oficialmente comunique la Santa Sede, ¿no? Pero otro DNU tendría que eliminarlos.
1: Claro.
0: La gente que tiene reservas, que tal vez usaba el fin de semana largo para su visita a los lugares por donde estaba el Papa, que iba a recorrer el Papa, que va a recorrer hasta ahora el Papa, o aquellos que aprovechando el feriado eligieron a algún otro destino turístico.
1: Van a rezar a otro lugar.
0: Por ahora todo sigue igual.
1: Sí.
0: Los feriados están ahí en pie.
1: Puede que sigan.
0: Puede que no sigan, venga el Papa. A pesar de que no venga el Papa. Y si el gobierno decide que se levantan, lo tiene que hacer a través de también un decreto.
1: Bueno, hablando de gobierno, habló Santiago Caputo y dijo que hay que recuperar las Malvinas porque Reino Unido está siendo colonizada por el Islam.
0: Se hizo mucho ruido.
1: Ver al Reino Unido siendo colonizado por el Islam no es solo un riesgo inminente para la causa de Occidente todo, sino que es una tragedia en términos históricos para quienes defendemos las ideas de la libertad, dijo Santiago Caputo. Y luego concluyó diciendo, dada la relevancia geopolítica estratégica que el Atlántico Sur tomará en las próximas décadas, Occidente no puede permitirse la injerencia de un Estado Islámico en esa zona de influencia. Recuperar Malvinas no es una causa solamente nacional, es una causa de Occidente. Obviamente, todo lo que tiene que ver con Malvinas trae revuelo, viralización y, bueno, las fuertes declaraciones de Caputo haciendo referencia a la situación que está viviendo el Reino Unido respecto del Islam. Se está poniendo tensa la cosa. Sí. A nivel geopolítico.
0: Bueno, mientras tanto, Milei, por lo menos así lo muestran algunos medios, está todavía dirigiéndose, está dando su discurso en la Cámara de Comercio de Estados Unidos. Ahí está destacando el programa económico. Dijo que su gestión va a ser reelegida en las elecciones presidenciales de 2027. Uh-huh. Esto es en el marco de su viaje a Estados Unidos. Lo que pasa es que la Argentina todavía está transitando el fin del viejo modelo y el inicio de la nueva Argentina. Los argentinos van a decidir en octubre del año que viene por continuar con este cambio, porque el 70% de los argentinos han decidido que no quieren volver atrás. Tenemos confianza de que vamos a ratificar este rumbo el año que viene en las urnas y Argentina volverá a transitar el camino de la grandeza. Es parte de lo que dijo al principio en su discurso. Además, el mandatario destacó que el ajuste fiscal de 15 puntos del PBI, según sus cálculos en 6 meses, planteó el logro de reducir la inflación. Dijo, lo hicimos respetando las ideas de la libertad, respetando los derechos de propiedad, sin expropiar a nadie, y eso hoy se traduce en una inflación que viaja al 30% en minoristas y 20% en mayoristas. Es decir, estamos logrando domar la inflación, es lo que sostuvo. Y además, dijo que en 30 meses estamos reparando los daños de 100 años y eso sí entra en la categoría de un milagro.
1: Mientras
0: parte
1: tanto,
0: del discurso que sigue dando el presidente en Estados Unidos.
1: Aparece en Noticias Argentinas un estudio de Q Social que, bueno, da la intención de votos por espacios, un 26% para La Libertad Avanza, y luego se suman las facciones del peronismo y el kirchnerismo con 23% y 13% respectivamente. Luego le sigue el PRO con 8%, la izquierda con 5%, aparece muy bajo la UCR con un 2%. Y después hay un voto en blanco 4%, un 15% aún no sabe. Estamos, bueno, con estos números que van apareciendo después, en la práctica pasan otras cosas, pero la suma de los votos estarían dejando prácticamente afuera al gobierno actual, al oficialismo, y dando una alternativa. Esto es lo que presenta Q-Social hoy, la foto de hoy. Todavía falta mucho, y lo que da también es cómo se reparte el voto por espacios, este informe de Q-Social. Paralelamente tenemos otros títulos del deporte a 4 minutos para llegar a las 12 del mediodía. ¿Cómo estás,
2: Matías? Bien, bien, vengo de la práctica de Colón, estuvo haciendo fútbol el técnico Delfino. Lo que paró fue lo mismo que paró ayer en un trabajo táctico, es decir, que si esto se confirma, Colón tendría 3 modificaciones para esperar el sábado a las 18 en el Brigadier a Almirante Brown con arbitraje de Maxi Maccheroni. Serían las 3 modificaciones: el paraguayo Olmedo marcando punta izquierda de la defensa en lugar de Casté, que tiene 5 amarillas y tiene que purgar una fecha de suspensión; en la mitad de la cancha Darío Sarmiento por Ignacio Antonio; y también en el mismo lugar, en la misma línea de campo de juego, Matías Muñoz en lugar de Federico Lertora, que anda con una pequeña molestia muscular, me habían dicho aductor, hoy a la mañana me dijeron es aductor, pero también puede ser el cuádriceps. Lo cierto es que tiene una dolencia muscular, hay que ver si puede estar concentrado, vamos a esperar, porque todavía falta el entrenamiento de mañana. Si esto se confirma, Jiménez en el arco, Peinipil, Thaler, Rasmussen y Olmedo, entrando por Castet, insisto, completando la defensa. En la mitad de la cancha, Sarmiento por Antonio, Muñoz por Lertora, Toledo y Lago, Marcioni y Bonancea estarían completando los 11 de Colón, que insisto, juega el sábado a las 18 en Santa Fe frente al Almirante Brown, una fragata, como se le dice al rival, que está ahí clasificando último, octavo, en el grupo que está por ahora clasificando en la zona de Colón.
1: Bien, ¿algo más para agregar del deporte?
2: Bueno, decir que lo decíamos hoy con respecto al futsal, que hoy va a estar jugando la segunda fecha Argentina. Los mayores empataron ayer 0-0 con Chile, la sub-20 ganó 2-0, hoy van a estar jugando 18-15 la sub-20 frente a Bolivia, y a las 20:30 los mayores, así que una posibilidad argentina para obtener un triunfo. Recordar que esto es una fase regular y se termina decidiendo quién es el campeón, la selección que más puntos obtuvo, tanto en sub-20 como en la mayor.
1: O sea, ¿dónde está esa tabla? ¿Dónde la podemos ver?
2: Y seguramente en la a página ver, del ET10 o Google, pero lo cierto es eso, se juega sub-20 y mayores. 4 partidos porque son 5 países, Paraguay, Uruguay, Chile, Bolivia y Argentina, son 4 fechas, hay una fecha que se descansa, un día que se descansa, y los que más puntos obtenga, la selección que más puntos obtenga, la sumatoria de sub-20 y primera o mayores, va a ser la que va a ganar esta Liga Evolución Futsal de Conmebol, habló que Pumpido, se está disputando. ¿No? Sí, habló Pumpido. Bueno, contento por venir a Santa Fe con esto, que se pueda hacer cosas importantes. Bueno, habló del equipo santafesino también en general, que se puede ir siempre un poquito más por objetivos importantes, que no hay que conformarse. Bueno, un poco ya algo que viene hablando
1: Dijo un par de cosas con guiño, como y habló del periodismo también.
2: También, que el periodismo tiene que empujar, que también tiene que ayudar para que no haya ese conformismo que, según Neri Pumpido, hay mucho en Santa Fe, con los equipos de Colón, Unión, las dirigencias, eso, a eso estamos hablando, y en general también, ¿no? Es ya una frase y una idea que ya Neri Pumpido viene pregonando hace un montón de tiempo, sobre todo en esta ciudad, ¿no?, que tanto quiere.
1: Sí, habló del campeonato de Colón.
2: Que se puede, que hay que animarse, que hay que pensar en grande, que no es fácil tampoco, pero que se puede. No, él lucha contra el conformismo. Con eso de que, bueno, estoy acá, gano un partido por ahí.
1: No es fácil, y él sabe que no es fácil.
2: Obviamente, que él estuvo también. No dice que es fácil. Lo que dice es en cuanto al pensamiento. Yo creo que todo se da de la cabeza también, Martín Indi. Sí. Muchas veces no ha pasado en la vida que decir, yo puedo, yo quiero, yo voy a hacer esto, y bueno, eso hace que la vara se eleve y que no esté en un conformismo. Y si, bueno, yo estoy acá y si no puedo, bueno, quizá el otro año. Son las formas de cómo encarar la vida más que en la cuestión deportiva. En este caso, porque bueno, Pupido está ligado al fútbol, es la segunda persona más importante de la Conmebol. Pero en fin, siempre ha hablado de esto y cada vez que viene lo pregunta.
1: Bueno, tiempo de noticias.
0: Dale.
1: En punto.
0: Ya volvemos.

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1: Hora 12, un minuto en el país. Cielo con nubosidad en Santa Fe, temperatura 20 grados, humedad 70%. El gobierno provincial coordina la aplicación de la ley que prohíbe la actividad de cuidacoches con los municipios. La misma modifica el código de convivencia y establece sanciones para quienes ofrezcan o realicen tareas de cuidado, lavado o limpieza de vehículos en la vía pública. La medida fija la firma de convenios locales para el despliegue de la policía de Santa Fe ante requerimientos de control. Esto decía al respecto la vocera de la provincia, Virginia Caudanes, en diálogo con el LT10.
2: Hay una ley sancionada en el mes de septiembre, la promulgación que se da el 2 de octubre, y consecuentemente está otra herramienta, ¿no?, que emite el Ministerio de Justicia y Seguridad, que es una resolución, donde se explicita cómo va a ser esa coordinación con los municipios, en primera instancia poder realizar la comunicación a todos los municipios, uno, por supuesto, de la existencia de la norma, pero también de la necesidad de generar un convenio para poder desde allí ratificar esta coordinación.
1: Condenaron en un proceso abreviado a otros dos policías por cobrar coimas en verificaciones vehiculares. Así son tres los funcionarios con penas en la investigación por irregularidades en la planta verificadora de automotores de Esperanza. La misma comprende maniobras registradas desde 2020 con más de 1.000 verificaciones de vehículos y 400 motos. El fiscal de la causa, Ezequiel Hernández, confirmó que la causa continúa abierta y que hay una gestora imputada en la misma.
3: Fueron condenados precisamente por recibir dinero por hacer y también por dejar de hacer cuestiones propias de su función, que es la de peritos verificadores de ahí, de la planta verificadora de automotores de Esperanza. Además, la condena establece la inhabilitación especial perpetua, es decir, estos funcionarios policiales no podrán seguir ejerciendo la función policial, además de que se establece el cobro de una multa que es del doble de lo que hemos logrado comprobar que estas personas habían adquirido, el dinero que habían adquirido para sí.
1: La justicia declaró la quiebra de la algodonera Avellaneda, la empresa textil vinculada a la familia Vicentil. El juez Fabián Lorenzini, del juzgado de primera instancia en lo civil y comercial de la segunda nominación de Reconquista, firmó este miércoles la resolución que pone fin al proceso concursal. La decisión llegó después de que fracasaran todos los intentos por salvar la compañía. La misma no logró reestructurar sus obligaciones y afronta ahora el cierre definitivo con miles de empleos en riesgo. Información ahora del ámbito nacional e internacional con Carlos Borsán.
4: Residentes del Hospital de Clínicas de la Universidad de Buenos Aires denuncian jornadas de hasta 26 horas con sueldos que no alcanzan. A horas de la quinta marcha universitaria, convocada para este jueves, los residentes vuelven a poner sobre la mesa un reclamo que arrastran desde hace tiempo. Nicolás Domínico, médico y jefe de residentes, resumió la rutina que atraviesa junto a sus colegas con un promedio de 16 horas de trabajo por día. El profesional aclaró que esa cifra es apenas un promedio. Hay días en que la guardia se estira entre 18 y 36 horas por un sueldo que ronda el 1.800.000 pesos. Como parte principal del reclamo, los médicos argumentan que el salario queda muy lejos de compensar las horas que exige la residencia. En el exterior, tragedia en Pakistán. Por la caída del techo en una escuela fallecieron 27 alumnos y un profesor. El siniestro provocó además heridas graves a más de 30 personas. De acuerdo con el último parte médico emitido por las autoridades, 6 de los internados se encuentran en estado crítico debido a los severos traumatismos sufridos. Para atender la emergencia, se montó un amplio dispositivo coordinado que involucró a más de 60 brigadistas y 16 ambulancias.
1: La información deportiva ahora con Matías Lorefisa.
5: Liga Evolution, Conmebol Futsal, ayer debutó Argentina en sub-20, ganó 2-0 frente a Chile. En primera división el equipo de mayores empató 0-0 frente al equipo trasandino. Hoy por la segunda fecha, Argentina juega frente a Bolivia, 18-15 en la sub-20, 20-30 el equipo de mayores.
1: El pronóstico anticipa para lo que resta de la jornada cielo despejado, nubosidad por momentos, condiciones estables y una temperatura máxima de 23 grados. Para mañana viernes se espera cielo mayormente despejado, nubosidad por momentos, condiciones estables, una temperatura mínima de 10 grados y una máxima estimada en 21. En este momento el cielo se presenta con nubosidad en la ciudad de Santa Fe, la temperatura es de 20 grados y la humedad del 70%, informó Natalia Tealdo a la hora 12, 6 minutos.
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0: Bueno, 13 minutos pasaron de las 12, última hora aquí en Radio Sapiens. Mónica nos escribió más temprano y nos dice a nosotros vías sobre General Paz. De noche, tarde, lloviendo, yendo tranquilos a cruzar y se nos pone adelante una persona. La verdad, no entendíamos nada. Frenamos y encima, grosero, nos insultó de arriba a abajo. Mi marido, silencio, enojado, como que el banderillero no se portó bien. Nos manda una foto. En el cruce de Javier de la Rosa, casi General Paz, donde está pasando el tren,
1: sí,
0: y la barrera levantada.
1: Todo mal.
0: O sea, hay barrera, no funciona, obviamente. Un día veo un chico que corre por la vía y yo voy a cruzar y me preguntó por qué, y por ahí a metros veo el tren y no había banderillero. O sea, le advirtió un chico que venía el tren.
1: Hay noticia de tren una vez por semana, ¿eh? Uh-huh. Si no descarrila, choca un auto.
0: Bueno, y además Moni, que siempre nos comparte muchas de sus cosas, nos manda un dibujo precioso que hizo su nieta.
1: Qué
0: con
1: lindo.
0: Solo 5 años recién cumplidos, impresionante. No, son 2 gatitos con las mejillas con corazones.
1: Muy lindo, gracias. Después lo pasamos en pantalla.
0: Bueno.
1: Para los que están viendo la tele por Litus, mucha gente en Recreo nos mira a través de Litus, que está en el cable operador. Así que para la gente de Recreo, saludos de Charlie Morzán.
2: ¿Cómo estás, Charlie? ¿Cómo andan? ¿Todo bien?
0: Bueno,
2: hablando de cable,
1: sí,
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1: Qué bueno, el que no vio Game of Thrones, yo vi el primer capítulo fuerte. Estaba Aquaman, Jason Momoa.
2: Sí.
1: La cosa.
2: No, pero bueno.
1: Estaba como.
2: Segunda temporada.
1: Matando gente.
2: Sí.
1: Después había un petiso.
0: Ay, por eso me parece muy fuerte, mucha sangre.
1: Y mucho romance ahí raro.
2: El Khal Drogo es.
1: Khal Drogo, sí.
2: Jason Momoa, sí, espectacular. Sí, sí.

0: Sado Argento, saludos.
1: Claro,
0: dice.
1: Viejo. ¿Quién podrías ahí contarnos? ¿Qué banda? Orcas podría estar, ¿no?
0: Tenemos un mensaje, a ver si lo encuentro. Bueno, un oyente que nos preguntaba qué está pasando con la aplicación de Yapos, que no está funcionando. Así que bueno, todavía no nos respondieron. ¿Quién es? Acá Gladys dice: hola, ¿nos podés? Bueno, Iñana, ¿me podés decir qué pasa con la aplicación de Yapos? No podemos entrar, fui al instituto, una cantidad de gente con el mismo problema, dijeron que se soluciona y hasta ahora nada. A nosotros no nos están informando si realmente pasa algo.
1: Qué lío, porque ya está, ya todos los días nos llegan mensajes de la gente que no está con el servicio de internet.
0: Sí. Laura dice: toda marcha es política, defender la universidad pública, la emergencia de discapacidad del territorio nacional, el no remate del patrimonio nacional, la soberanía, son posiciones políticas. No hacerlo también es una decisión política. Claro que sí.
1: Me quedé pensando en los Martín Fierro con las bandas de heavy metal. Yo creo que no van porque no le dan micrófono, si tienen que dar un discurso. No está Iorio ahora para ganar un premio, porque ya nos acompaña con su música, pero imagínatelo ahí agarrando el micrófono a Ricardo Iorio en los Martín Fierro en este momento. Las cosas que diría.
0: Las cosas.
1: Bueno, ¿qué más?
0: Tenemos un llamado a la solidaridad de nuestros oyentes que nos transmite Patricia. Se necesitan 10 dadores de sangre cero positivo o negativo para Héctor Nieto. Está internado en el sanatorio 7 de marzo para donar. Los horarios son de 7 a 11 de lunes a viernes en Boulevard Galvez 1985 aquí en Santa Fe. Reitero, el paciente Héctor Nieto.
1: Bueno.
0: ¿Y qué más nos quedó? Bueno, después vemos.
1: Hasta acá los mensajes.
0: Hay otros que los tengo que leer antes.
1: Vamos bastante al día.
0: Sí, perfecto. ¿Qué dice Cristina? Hola chicos, en Santoto, a la ruta 19, la cruza el ferrocarril. Las vías son un desastre y no hay barreras ni banderillas. Un peligro. Otro tema, la aplicación de Yapos es un verdadero desastre, nos dice.
1: Bueno. Estamos bastante actualizados con los títulos. Venimos avanzando en esta mañana. Bueno, obviamente la marcha federal universitaria en el mapa de todos los medios. También las frases de Milei, que está en este momento en Washington recibiendo un premio.
2: ¿Cuál es el problema?
1: Ningún problema, pero bueno, estamos haciendo referencia a lo que dijo el presidente actual. Tenemos confianza en que vamos a ratificar este rumbo en las urnas, lo decíamos recién. Y bueno, por otro lado, la oposición que se ve prácticamente sin chances de abrir la sesión para derribar el DNU 70, el decreto. Uh-huh. Estamos siguiendo todo lo que pasa en este día con mucha atención, porque también comenzamos el día con las manifestaciones de aquellos que están reclamando asistencia por discapacidad y el cumplimiento también de la ley.
0: Uh-huh. Bueno, se nacionalizó el inconveniente pelea en un shopping de Paraná, donde en el cine se empezaron a pelear, una insólita pelea que hasta

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10: Amigos del campo, muy buenos días.
11: Informe ganadero Valentín Merkel. Con ustedes, Carlos Villagra.
12: Amigos del campo, nuevamente, muy buenos días.
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12: Comenzamos esta edición del mediodía con el mercado agroganadero. Hoy jueves tuvimos un muy escaso ingreso. Arribaron a plaza en dos camiones 83 cabezas, 83 animales que no se vendieron y se sumarán al ingreso de mañana. El acumulado hasta hoy, faltando la jornada de mañana, llega a tan solo 11.847 vacunos. Vamos a recordar valores de ayer miércoles, valores que van a ser la referencia para las operaciones de mañana. Ayer, con una entrada entre chica y moderada, fueron 6.756 los animales embretados en la víspera y se vendió el novillo, bueno, especial liviano, en valores corrientes, de 4.300 a 4.600. El máximo en la categoría, tope ayer por todo tipo de peso de novillo, 4.700. El novillo mediano, de 4.300 a 4.500, con un máximo de 4.550.

0: 50, el entrepesado de 4.200 a 4.500, el máximo fue 4.550 y pesados arriba de los 520 kilos de peso promedio, que no hubo cantidad, el máximo en la categoría fue 4.400. En el consumo definido, ayer se vendió el novillito mediano de 4.500 a 4.800, el máximo 5.000. Novillito pesado de 4.400 a 4.700, el máximo fue 4.800. Vaquillona mediana de 4.200 a 4.500, con un máximo de en la categoría de 4.700, y la pesada de 4.000 a 4.200, con un máximo de 4.400. En el ternero, bueno, especial, el macho se colocó ayer en valores corrientes de 4.800 a 5.000, máximo en la categoría, tope ayer por todo tipo de peso de hacienda, igualado por la ternera, no eran animales de la misma tropa, 5.200 pesos el kilo vivo, 12 terneros, promedio 327 kilos en venta particular. La ternera de 4.500 a 4.800, el máximo tope de la jornada 5.200, fueron 15 terneras que dieron en balance de promedio 319 kilos, también en venta particular. La vaca buena a muy buena se colocó en valores corrientes de 3.500 a 3.800, el máximo por vaca pesada definida 3.900, la conserva de 2.700 a 2.900, toros buenos de 3.500 a 3.800, con un máximo de 4.000 pesos el kilo en pie, valores al cierre de la jornada de ayer miércoles en el mercado agroganadero. Y reitero, hoy jueves arribaron a plaza en dos camión, 83 cabezas, que no se comercializaron y que se sumarán al ingreso de mañana en concepto de remanente. Volvemos mañana, como siempre, a las 6:25. Gracias, hasta mañana.
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0: 12:37, es jueves, no se asusten, es jueves, cambiamos de día, pero está con nosotros nuestra nutricionista Virginia Llorente.
1: Hola Virginia, ¿cómo estás?
2: Buen día, en lugar de venir el martes a la ciudad, ustedes saben que soy del interior, como fue feriado, en lugar de venir el lunes y martes, coordiné para hacer consultorio en Santa Fe jueves y viernes.
1: Bueno,
0: recién llegadita.
1: ¿Qué tenemos para hoy? ¿De qué vamos a hablar en este espacio?
2: Bueno, vamos a tratar de hacer un servicio a la comunidad, a alertar de algún modo en relación a qué son lo que doy en llamar los títulos autopercibidos, ¿sí? Nosotros cuando vamos a ver contexto,
0: sí,
2: cuando alguien estudia una carrera de grado, cualquiera sea, pero en este caso del área de la salud, egresa con un título: licenciado en nutrición, médico, licenciado en kinesiología. El título que lo habilita a cumplir ciertas funciones y que tienen competencia profesional. Pero estamos viendo el crecimiento de títulos autopercibidos, ¿sí? Por ejemplo, yo soy licenciada en nutrición.
0: Sí.
2: Y de pronto vos ves una par que dice licenciada en nutrición funcional, especialista en microbiota, suplementación oportuna y mirada holística. Entonces, ¿qué ocurre? Frente al consumidor, al potencial paciente, eso que suena como un título, le da una sensación y una cierta expectativa, e incluso lo que está ocurriendo, uno recibe gente que te cuenta historias de consultas que han tenido, están dispuestos a pagar un precio adicional o un valor adicional por algo que en realidad no está constatado. Para uno poder decir que tiene un título, tiene que haber pasado por una carrera de grado o obtener una titulación de posgrado.
0: ¿Sí? Exacto, sí.
2: Yo te decía recién, yo soy magíster en educación. Lo hice en el Instituto Universitario, ahora ya es Universidad del Hospital Italiano de Buenos Aires. Hay un plan de estudios, hay un comité académico, hay materias, hay una resolución ministerial del Ministerio de Educación, y lo mismo ocurre cuando un médico dice que tiene tal especialidad. Sí, tiene que haber o pasado una residencia o haber tenido un postítulo en una universidad habilitada por Ministerio de Educación o algún tipo de experiencia práctica educativa habilitada por el Ministerio de Salud. Pero cuidado, porque uno a veces recibe, por ejemplo, alguien que te dice, bueno, yo saqué un turno con un médico funcional, ¿sí? ¿Cuánto pagaste? 250 mil pesos la consulta. ¿Y qué es ser médico funcional?
0: Eso es lo que te iba a preguntar.
2: ¿Sí? Bueno, en realidad, aclarado esto, cuando vayan a un profesional, constaten que el título que ostenta sea el que dice ser, ¿no? Hay un enfoque que es la medicina funcional, que se expande a todas sus disciplinas, kinesiología, nutrición, odontología, que tiene que ver con buscar la causa independientemente de tratar el síntoma. Entonces, por ejemplo, si alguien tiene acidez, tal vez resolver lo urgente es darle un antiácido, pero lo que busca el enfoque funcional es decir, bueno, ¿por qué tiene acidez? Come muy rápido, tiene hipersecreción gástrica, tiene una bacteria. Es decir, ese enfoque, si alguien viene una vez, dos, tres veces con acidez, y bueno, esto no se resuelve un antiácido que fue un día que tuviste un disgusto.
0: Obvio.
2: Esto hay que ver de dónde proviene. El enfoque integrativo tiene que ver con entender al individuo como partes integradas, ¿sí? A mí me duele la cabeza y tal vez me duele la cabeza porque estoy mal del hígado o porque tengo un problema cervical. Todo está conectado. Pero en general, quienes seguimos estos enfoques, lo hacemos más desde una perspectiva de la práctica.
1: ¿Eso es funcional?
2: Yo tengo un abordaje funcional y tengo un abordaje integrativo, pero si vos ves cómo me presento mi currículum en redes, yo me presento como licenciada en nutrición y magíster en educación, que son los dos títulos que tengo efectivamente. Yo sé muchísimo de suplementación, yo voy tres veces al año a algún congreso para mantenerme actualizada en hormonas, en tiroides.
0: Claro, pero son actualizaciones, ¿no?
2: Son actualizaciones. El otro día veo que una colega, para ser concreta, ¿no?, decía, licenciada en nutrición, especialista en tiroides. Yo hace 20 años que trabajo con tiroides y no me vendo como especialista en tiroides. ¿Sí? Porque desconozco si en algún punto del universo de las universidades hay una especialización en tiroides. Pero vos, para decirte especialista, tenés que tener un título, de nuevo, avalado por educación, Ministerio de Educación, Ministerio de Salud. Muchas veces hay asociaciones médicas, digamos, distintas instituciones que otorgan títulos, pero mucho cuidado, porque yo me cruzo continuamente, médico tanto, especialista en microbiota, hice una especialidad. Es más, le voy a contar un pequeño, sí, una pequeña anécdota. Yo tengo que ir a un congreso hace unos años, donde fuimos convocadas, no me acuerdo para qué cuestión, y habían convocado a una conocida. Entonces, uh-huh, en la placa, que son estas imágenes que se divulgan para promocionar los eventos,
0: claro,
2: con los decía invitados, fulana de tal, máster en tal cosa. Y como yo no tengo estrés, porque lo que me atraviesa lo gestiono y lo digo, la llamo por teléfono y le digo, vos disculpame, ¿cómo estás? Digo, ¿vos tenés una maestría? Y me dice, bueno, yo hice una formación online de 3 meses. Le digo, vos no sos máster. Bueno, sos magíster. Bueno, tenés una maestría. Hiciste un curso online de 3 meses. Uh-huh. Por favor, comunicate con la organización y sacate ese título, porque vos no tenés ese título. Aparte, yo atravesada por justo una amiga que estaba haciendo una maestría en nutrición clínica en La Plata, que llevaba 5 años haciéndolo. Mi propia maestría, que me llevó 7 años hacer una maestría. Imagínate. Cuando alguien,
0: claro,
2: hace un curso
0: online. Claro.
2: Ahora, a nivel consumidor, yo lo que veo es que la gente está pagando a veces muchísimo dinero adicional por gente que sabe venderse.
0: Pero esa, estamos al borde de una estafa.
2: No sé qué figura, doctor, le corresponde.
0: Sí, pero vos estás cobrando, estás promocionando algo que no sos, o un servicio que realmente no ofreces. O sí, pero no con ese título que te habilita. Bueno, no sé. Por ahí
2: todo
0: anda.
2: Adjetivo que acompañe el título.
0: Pero si yo cobro también más por decir que soy algo que no soy. A ver.
2: Uh-huh. Es que es como una autopercepción, ¿no?
0: Claro, lo que decías antes.
2: Entonces, sí, bueno, médico, nutricionista, funcional, ortomolecular, integrativo. 200 la consulta. ¿Sí? Uh-huh. Entonces, yo lo que digo es que probablemente haya gente con ciertas formaciones. Lo que tiene que saber el consumidor es que si alguien ostenta un título, tiene que tener el respaldo educativo. Los títulos no son autopercibidos. Si yo me digo médica estética, si pregúntenle a los cirujanos lo que ha pasado, alguien no es. No puede adjudicarse una especialidad solo porque así lo siente o porque le gusta mucho el área.
0: O porque en una guardia atendió mucha gente con gastritis, se la curó y soy gastroenterólogo, ¿no?
2: Exacto, ¿sí? La experiencia te da expertise. La expertise es la capacidad de reconocer patrones. La expertise es algo que desarrollamos los profesionales de la salud cuando vemos mucho de lo mismo. Uh-huh. Entonces, viste, cuando te dicen ojo clínico, fui a tal médico que tiene ojo clínico. Me acuerdo, yo era chiquita, fui a un médico, tosí y le dijo a mi mamá, tos convulsa. ¿Por qué? Porque había escuchado un montón de veces ese neumonólogo infantil, la tos convulsa. No necesito ir a un congreso, eso es experiencia, es expertise. Pero yo sé que es un tema que Martín dice, ¿y qué tiene que ver? Tiene que ver con...
1: Yo no dije nada.
2: Pero te miro, te leo la mirada.
1: Estoy leyendo la situación.
2: Dale, decime todo.
1: Porque lo que pensaba es que antes, bien hablabas de médicos de otros tiempos, no había como ahora la posibilidad de hacer postítulos, posgrados en cualquier universidad del mundo, conectando por internet. Antes era especialista el que se dedicaba a eso, ajá, puntualmente. Entonces, por ahí es cierto que los tiempos han cambiado y seguramente hay gente que ejerce sin el título habilitante, y eso sí, claro que es un delito. Lo que no sé es si pueden cobrar más por ser especialistas, si los permiten los colegios, si lo permite, bueno, en este caso, un plus sería.
0: No, eso queda a criterio de cada uno, porque son especialidades que no todas las obras sociales
1: si
0: las
1: cubren.
0: Si no hablo
1: porque no sé, no me quiero meter.
2: Tiene que
1: tanto
2: ver con el valor percibido. Si yo tengo dos profesionales que quizás egresaron, o vamos a hacerlo así, dos profesionales se egresaron de la misma unidad académica exactamente con el mismo título. ¿Sí? Pero uno se agrega todas estas palabras que ahora están, se agrega, no te estoy diciendo que hizo una especialidad, simplemente se lo agrega, ¿sí? Licenciada en nutrición holística funcional, especialista en menopausia. y va tal vez a los mismos congresos que yo y lee los mismos papers que yo. Entonces una mujer dice, ¿a quién voy a ir? Y voy a ir a Virginia, y no, pero la otra me cobra un poco más, pero es funcional, especialista, integrador en menopausia. Entonces, y hay una promesa.
1: Dejala que vaya. Cada uno elige lo que sí está mal, y ahí daba algunos términos, algunos ejemplos de no conozco, pero lo toqui. Uh-huh. Bueno, sí. Ese es un caso donde está ejerciendo,
0: está enfrentando la justicia.
1: Sin, claro. Es un caso que está ejerciendo sin título, habilitante. Me parece que ahí sí hay un delito, donde, bueno, realmente hay un problema. Lo que sí hay ahora es un montón de postítulos y posgrados que permiten la especialización. Es muy raro ver gente que no esté especializada hoy en día. Cada uno está buscando su nicho y dentro de ese nicho una especialización más puntual. Bueno, muchos dan títulos, está claro. De hecho, en lo personal, como abogado, me especialicé en activos digitales y me dieron un título habilitante, era un postítulo. Pero bueno, después la venta de cada uno, y bueno, ya eso ya depende de cada uno, está bien alertar a la población de pedir título habilitante.
2: Sí, en realidad es más llamar a la reflexión. Yo creo que tiene que ver con la ética profesional. Claro. Vos te podés especializar en un tema, pero decirte especialista es que tenés una especialización. Porque también es una forma de valorar. Hoy que hablamos tanto de la educación.
1: Pero digo, ¿no es función de un colegio que por eso cobra? ¿Un colegio de profesionales que por eso cobra?
2: Sí, la regulación puede ser.
1: Me parece que no depende colegio. Ni siquiera de los colegas y no depende tampoco del usuario que va al lugar. No le puedes estar pidiendo los títulos.
2: No, pero tenés que estar.
1: Me parece que el colegio o quien se encargue, si está colegiada la profesión, es la encargada de controlar, me parece a mí, pero
2: es
1: desconozco
2: verdad.
1: Del tema.
2: No, es verdad, pero imagínate que vos tenés alguno de tus hijos con autismo, ¿sí? Y de pronto vas a un médico especialista en microbiota para niños autistas. Y vos ahí estás depositando una expectativa. Entonces, quizás en una nutricionista podemos entender que te dará un suplemento mejor o peor indicado, ponele. Pero realmente creo que la desesperación de las personas a veces hace ir y pagar por gente que adorna sus títulos con lo que cree que es el tema del momento.
0: Bueno, Viri, muchísimas gracias.
2: A ustedes.
0: Bueno, Virginia, yo dice nuestra nutricionista, nos pasamos un poquito, pero ya llega Enzo, últimos minutos, 10 minutos finales del programa.
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1: Hola Enzo, ¿cómo estás?
12: Bien Martín, ¿qué tal? ¿Cómo andan?
0: Bien.
12: Bueno, bajó un poco la soja en la bolsa de Rosario, estoy viendo la pizarra, estaba en 560, bajó un poco, sí. No mucho, bajó 3.000 pesos, de 560.000 a 557.000. La pizarra publicada esta mañana en la bolsa, el trigo 346.000, maíz 286.000, la soja 557.000, estimativo sorgo 293.230, estimativo girasol 797.120. A ver, Chicago, soja 467.80, baja un dólar y algo. Maíz 189, está prácticamente igual que en el cierre de ayer. Trigo 249.76, está subiendo un par, recuperando un poco el trigo en el mercado. Sube, 249.76, está subiendo un par de dólares. Bueno, vacunación antiaftosa con veterinaria privado, esto es novedad del SENASA, ¿no? Publicó hoy los pasos que deben cumplir los productores ganaderos que quieran cumplir la vacunación antiaftosa con veterinario privado y no obligatoriamente por los entes y fundaciones sanitarias como era hasta ahora. Las fundaciones sanitarias que cumplen un rol fundamental en el control de la vacunación de la aftosa. De manera que esta medida que publica el SENASA viene siendo muy cuestionada por diferentes entidades del campo, fundamentalmente por Confederaciones Rurales Argentinas, por CRA, porque temen que afecte la condición sanitaria ante la posibilidad de que muchos rodeos queden sin vacunarse. Estaba demorando hoy, se publica en el SENASA, y repito, es un tema muy cuestionado por entidades agropecuarias que quieren defender a capa y espada la situación que tenemos con aftosa, libre de aftosa, con vacunación que tenemos en el país, ¿no? Bueno, tema búfalos. La cría de búfalos gana espacio como una alternativa para diversificar la ganadería en el norte santafesino. Su adaptación a zonas bajas y humedales permite aprovechar ambientes con limitaciones para otras actividades, ¿no? El búfalo realmente es muy, muy resistente, ¿no? Y está la Asociación Santafesina de Criadores de Búfalos, que participó recientemente del Congreso sobre la cría de estos animales, congreso realizado en Ituzaingó, provincia de Corrientes. Corrientes es la provincia que más búfalos tiene, ¿no? Y promueven una mayor difusión de las características de la carne de búfalo frente a las actuales demandas de los consumidores, destacando el valor nutricional, el perfil magro de esa carne, el bajo contenido de grasa intramuscular y colesterol y su aporte de hierro. Estos atributos abren realmente oportunidades, es lo que se quiere promover, ¿no? La presencia de la carne de búfalo en carnicerías, cadenas minoristas y establecimientos gastronómicos. A ver, y termino con esto, que no es una buena noticia. La industria argentina de maquinaria agrícola perdió 724 puestos de trabajo, lo que vuelve a encender las alarmas sobre la situación de fábricas vinculadas con el campo. El dato surge de un relevamiento del Centro de Estudios para la Producción Metalúrgica de la provincia de Córdoba, una caída que importa mucho porque afecta a uno de los eslabones estratégicos de la agroindustria nacional, responsable de generar empleo calificado, incorporar tecnología y abastecer de equipos a los productores. Evidentemente, para nada es bueno que se pierdan puestos de trabajo en la agroindustria, que es uno de los fuertes que tenemos, sobre todo en las pymes agropecuarias y las fábricas más grandes también en el interior del país, fundamentalmente Santa Fe y Córdoba, ¿no? Bueno.
1: Bien, Enzo. Bueno, un panorama general en este día soleado. ¿Cómo lo estás viviendo?
12: Y está por ahí, hay nubes dando vuelta, por ahí puede caer una garuita, pero lluvias importantes no. Ya para no, mañana no. Hay un 40%, ¿viste?
1: Bueno, mañana volvemos a hablar.
12: Sí, por supuesto. No, pero
0: 40%. Necesito que se me seque la ropa, eso. Sopla un poco.
12: El sábado ya es despejado.
0: Bueno.
12: No tan despejado, porque viste que últimamente tenemos mucha nube, poco sol. Extrañamos el sol.
0: Sí, bueno, vamos a disfrutarlo mientras lo tengamos. Enzo, será hasta mañana.
12: Hasta mañana, chau.
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0: pasados estamos, vamos, pero vamos, armamos rápidamente la foto porque hoy nos visitó Laura Tarabella, la rectora de la UNL, convocando a la marcha federal de esta tarde, 17 horas, aquí el acto central frente al Paraninfo.
1: También el día de hoy vemos en pantalla a Virginia Caudanes, estuvimos hablando con la vocera del gobierno de la provincia de Santa Fe acerca de distintos temas, entre ellos trapitos.
0: También Sergio Ferreira nos contó lo que estaba pasando en la Plaza 25 de Mayo, donde esta mañana fue la marcha por la prórroga de emergencia a la ley de discapacidad y discapacidades.
1: Hablamos con Ezequiel Hernández, el fiscal, que nos dio la información sobre la condena de los dos policías de Esperanza.
0: Bueno, también vemos a Tiago hoy, a Lautaro Falcón, que nos acompañaron más temprano. También nos visitaron desde En qué anda la UNL, estos jóvenes que están creando el solucionar y anticipando un poco lo que va a ser justamente el 21 y 22 de octubre, las Jornadas Internacionales de Jóvenes Emprendedores.
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0: En la marcha de esta tarde, todos a las 16, nos encontramos en el Molino y después marchamos hacia el Rectorado.
1: Gracias por habernos acompañado. Sigan en la radio.
0: Chau, chau.
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3: 13:02. El cielo se presenta con nubosidad en Santa Fe capital, la temperatura 20 grados 9 décimas, la humedad del 63%. Se realiza hoy la quinta marcha federal universitaria en nuestra ciudad. La convocatoria es para las 16 en el Molino de Pedro Vítori, Boulevard Gálvez, para movilizarse hacia el rectorado de la Universidad Nacional del Litoral en el acto central a las 17 horas. El objetivo es exigir la aplicación efectiva e inmediata de la ley de financiamiento universitario y la recomposición salarial urgente para docentes y no docentes. También se solicita la actualización de becas y defensa del sistema científico nacional frente al desfinanciamiento. En este marco, la rectora de la UNL, Laura Tarabella, visitó el piso de LT10 y destacó la importancia de cuidar la universidad.
4: Que lo que necesitamos es que las universidades estén abiertas, que las universidades se dicten clases, que las universidades sigan produciendo conocimiento, que se siga haciendo extensión. Si cerramos las puertas de la universidad, y bueno, no nos favorece, estamos cayendo en lo que nosotros no queremos caer. Pero también entendemos que las condiciones no son las adecuadas, que está este cansancio, que por eso tenemos que ser más creativos que nunca para justamente seguir adelante, que la universidad no se apague.
3: Por su parte, Franco Bertolacci lamentó el punto al que hemos llegado. El rector de la Universidad Nacional de Rosario y presidente del CIN hizo referencias a la continuidad del conflicto con el gobierno nacional y a las amenazas que recibieron él y su familia. En diálogo con nuestra emisora, Bertolacci aclaró que denunció las intimidaciones en fiscalía, lamentó la pérdida de discusiones argumentativas y consideró que las redes sociales nos están empobreciendo culturalmente.
5: Insólito que hayamos llegado al punto en el que estamos, no en mi caso particular, en términos generales, ¿no? Donde en redes sociales se puede decir cualquier cosa sin ningún tipo de fundamentos, sin reparar en ninguna consecuencia. Y mi pecado ha sido defender con mucha vehemencia y con mucha honestidad algo en lo que creo profundamente, que es en la educación pública, en el valor de la universidad. Mi pecado por el que pagan mi familia también. A mi hijo lo hostigan todo el tiempo en redes sociales. No es justo que no podamos reconocernos parte de una comunidad, aún con nuestras diferencias.
3: Sobre la decisión judicial que impuso una multa diaria al jefe de gabinete de ministros, Diego Santilli, por incumplir la ley, Bertolacci dijo que era una medida que habían solicitado desde el CIN.
5: Bueno, es muy importante, no solo habíamos pedido formalmente, habíamos notificado al juez que no se había cumplido con la ley y que se había vencido el plazo de la intimación. Que se haya fijado una multa diaria como primer paso de sanción ante el incumplimiento es importante porque ratifica precisamente que la ley no se está cumpliendo. Pero además es importante que se haya hecho sobre una autoridad responsable, competente y no vagamente sobre el Estado.
3: Entidades que nuclean a las personas con discapacidad se movilizaron a Plaza 25 de Mayo por la ley de emergencia en Santa Fe. Fue frente a Casa de Gobierno, en sintonía con las manifestaciones que se replican en todo el país. Exigieron prorrogar la emergencia hasta 2027, ya que dicha norma vence a fin de año, y alertaron sobre posibles recortes en pensiones y prestaciones. Francisco Zanotti, vicepresidente de la Unión de Entidades de y para Personas con Discapacidad de la provincia de Santa Fe, decía lo siguiente al móvil del ET10.
6: Al no contar con recursos o al no tener un horizonte claro para poder funcionar, impacta inmediatamente en la calidad del servicio. Y la calidad del servicio inmediatamente impacta en la persona con discapacidad y en su familia. Esto, en definitiva, si estos espacios no existieran, las personas con discapacidad vuelven a su casa, no solamente que rompe una dinámica familiar, porque hoy hay una dinámica que está organizada porque esta persona asiste a una institución o porque tiene estas actividades o tiene estas posibilidades. Hoy, si no estuvieran todos estos apoyos, bueno, la familia también sentiría un enorme problema.
3: Advierten que la crecida actual del río Paraná es importante, pero no extraordinaria. Carlos Paoli, profesor honorario de la FICH y exdirector del Instituto Nacional del Agua, remarcó que la persistencia del fenómeno del Niño mantendrá un régimen de precipitaciones elevado hasta fin del verano o principios de otoño. En tanto que contrapuso las lecturas proyectadas, que están en 5 metros 16 centímetros para los próximos días, los cuales están muy lejos de las crecientes históricas y catastróficas. En su visita a los estudios del multimedio UNL, el especialista pidió atender exclusivamente los reportes oficiales.
7: Esa enorme cuenca de aportes en Brasil y la cuenca del Paraguay también, uh-huh, se van cargando de humedad por las lluvias antecedentes. Es posible que para esa fecha otras lluvias importantes puedan producir crecidas todavía más importantes, uh-huh, de las que tenemos en estos momentos. Es imposible decir cuánto puede llegar. Estamos hablando ahora de valores de 5.16, este pronóstico, sí, ¿no? Puede ser 5.30, digamos. Uh-huh. Es lo que se conoce para los próximos 15 días.
3: El gobierno coordina la aplicación de la ley que prohíbe la actividad de cuidacoches con los municipios. La misma modifica el código de convivencia y establece sanciones para quienes ofrezcan o realicen tareas de cuidado, lavado o limpieza de vehículos en la vía pública. La medida fija la firma de convenios locales para el despliegue de la policía de Santa Fe ante requerimientos de control. Esto decía al respecto la vocera Virginia Caudanes en diálogo con LT10.
8: Hay una ley sancionada en el mes de septiembre, bueno, la promulgación que se da el 2 de octubre, y consecuentemente está otra herramienta, ¿no?, que emite el Ministerio de Justicia y Seguridad, que es una resolución donde se explicita cómo va a ser esa coordinación con los municipios, en primera instancia poder realizar la comunicación a todos los municipios, uno, por supuesto, de la existencia de la norma, pero también de la necesidad de generar un convenio para poder desde allí ratificar esta coordinación.
3: Condenaron en un proceso abreviado a otros dos policías por cobrar coimas en verificaciones vehiculares. Así, son 3 los funcionarios con penas en la investigación por irregularidades en la planta verificadora de automotores de Esperanza. Comprende maniobras registradas desde 2020 con más de 1.000 verificaciones de vehículos y 400 motos. El fiscal de la causa, Ezequiel Hernández, confirmó que la causa continúa abierta y que hay una gestora imputada en la misma.
9: Fueron condenados precisamente por recibir dinero por hacer y también por dejar de hacer cuestiones propias de su función, que es la de peritos verificadores de ahí, de la planta verificadora de automotores de Esperanza. Además, la condena establece la inhabilitación especial perpetua, es decir, estos funcionarios policiales no podrán seguir ejerciendo la función policial, además de que se establece el cobro de una multa que es del doble de lo que hemos logrado comprobar que estas personas habían adquirido, el dinero que habían adquirido para sí.
3: Con la información del país y del mundo, Carlos Morzán.
10: Javier Milei defendió su plan económico ante empresarios en Estados Unidos. El presidente afirmó en su discurso ante la Cámara de Comercio estadounidense que está controlando la inflación y negó que exista un problema con el empleo en el país. En su discurso destacó que siempre hay efectos colaterales, hay un cambio muy profundo que experimenta la Argentina, esto genera ganadores y perdedores. Al mismo tiempo, el libertario volvió a mostrarse optimista sobre las elecciones de 2027 y resaltó que el 70% de los argentinos decidieron que no quieren volver atrás. El riesgo país superó los 640 puntos y las acciones argentinas caen hasta 2,1% en Wall Street. El indicador de confianza de los inversores aumentó 29 puntos en la jornada y se acerca al máximo de un año. La suba se relaciona con factores negativos locales e internacionales, en tanto los bonos soberanos vuelven a mostrar debilidad en la bolsa de Nueva York, en Wall Street, y cayeron 2,1%. En el exterior, Lula celebró la eliminación de la jornada laboral 6x1. La propuesta fue aprobada por 75 votos a favor y uno en contra en dos votaciones realizadas en el Senado. En ese contexto, el presidente lo consideró una victoria de los trabajadores y trabajadoras. Vale recordar que la enmienda elimina la jornada laboral de 6 días de trabajo por uno de descanso. Además, establece 2 días de descanso remunerado por semana sin reducción salarial.
3: Pasamos al deporte con Matías Lorefis.
11: Colón entrenó hoy por la mañana en el predio de Fino, hizo fútbol, donde se vio un equipo con 3 variantes, Olmedo por Castet, Sarmiento por Antonio y Muñoz por Lertora. El rojo y negro juega el sábado en Santa Fe a las 18 frente al Almirante Brown, con arbitraje de Maximiliano Maccheroni. Por el lado de Unión, trabajó hoy pensando en el partido del próximo lunes, 21-15 en Buenos Aires, frente a Riestra. Julián Palacio podría volver al 11 titular de Madelón. Esta tarde a la hora 17 en Córdoba juega la reserva frente a Talleres.
3: Cerramos con el pronóstico del tiempo para lo que resta de la jornada. Cielo despejado con alguna nubosidad por momentos, condiciones estables, temperaturas en suave descenso, una máxima prevista en 23 grados. Anticipo para mañana viernes, cielo mayormente despejado con alguna nubosidad por momentos, sobre todo hacia la tarde-noche, condiciones también estables, una mínima prevista en 10 grados, una máxima en 21. En estos momentos en Santa Fe Capital y alrededores, el cielo se presenta con alguna nubosidad, la temperatura 20 grados 9 décimas, la humedad del 63%. A las 13:12 minutos, informó Rubén Velato.
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13:16 en la República Argentina. ¿Cómo les va? Qué gusto, un placer, buen jueves. Un placer enorme poder saludarlos. Aquí estamos en esta entrega de 10 en Deportes en el mediodía. Anoche Sarmiento River empataron 1-1, se pusieron al día. Eran los que estaban debiendo un partido atrasado del campeonato de primera división de la Liga Profesional. La Liga Profesional en reserva tuvo ayer a Colón perdiendo frente a Independiente Rivadavia de Mendoza. 4-1 ganó Independiente Rivadavia de Mendoza. De esto vamos a hablar. Vamos a hablar de la reserva de Unión, que juega hoy en Córdoba a las 5 de la tarde frente a Talleres. De esto también nos vamos a ocupar. Hoy tenemos Copa Argentina, Huracán Gimnasia, 8 de la noche. Hoy tenemos Copa Libertadores, 21:30, Estudiante Flamengo. Ayer tuvimos Sudamericana, Atlético Mineiro le ganó a Montevideo City Torque 3-0 y tuvimos Libertadores. Palmeiras le

0: Faltaba poco para terminar el partido, dije, nada, ya está, lo cocinó Roma. A Real Madrid, al equipo de Mourinho, mira vos, Roma, la sorpresa. En un momento dado digo, bueno, voy a ver cómo va la cosa, faltando uno o dos minutos para terminar, se lo da vuelta el Real Madrid, le gana 4-3. Un partidazo, el de Real Madrid ganándole a la Roma 4-3 en el Estadio Olímpico de Roma. El Feyenoord le ganó al Como 3-2, al equipo de Paz. El Real Betis le ganó al Porto 3-2 y el Aston Villa le ganó al Fenerbahce 6-0, lo goleó. Bueno, esto es un poquito el resumen de lo que dejó el fútbol ayer también internacional. Meternos en Colón y en Unión. Colón Almirante Brown, arbitraje de Maccheroni a las 6 de la tarde. Vamos a tener una transmisión en continuado y larga porque desde las 3 de la tarde vamos a estar viviendo el partido de Colón Almirante Brown. Con todo lo que va a ocasionar un sábado de la tarde con los intereses de Colón. Ya te lo vamos a contar, te pido que a las 3 de la tarde del sábado ya estés con nosotros. Y Riestra Unión el lunes, arbitraje de Pablo Echavarría. Acá llegó, ¿cómo va? Qué gusto, Mati, ¿cómo andamos?
1: Buenas tardes, muy bien.
2: Lindo jueves.
0: Lindo jueves.
2: Paró esta... el niño que viene jodiendo acá, que te larga.
0: Hay algunas nubes... amenazantes así en el horizonte, el costado, allá abajo.
3: Ni los pañales del niño, pero bueno.
0: No, esto ni los pañales, es verdad.
2: Bueno, te doy un nombre: Nicolò Tresoldi.
0: Nicolò Di Bari.
3: Tano.
2: Sí, es italiano.
0: Nicolò Di Bari.
2: Alemán, y queremos que sea argentino.
3: Opa.
2: Tiene 22 años, ¿no? Nació en Italia, jugó en. En Alemania, inclusive jugó en un sub-20 en Alemania. Está en el Brujas.
0: Ayer jugó el Brujas.
2: Le ganó 4-3 al Inter.
0: Antes de ayer, sí.
2: Hizo 3 goles. Está en la mira de Scaloni. Dicen que es cualquier cosa. La madre argentina.
0: Ah, eso te iba a decir.
2: Bueno.
0: Es un poquito ahí. Como Paz.
2: Es un poquito como Paz, pero parece que la cosa está más dubitativa porque se han intentado y tiene posibilidades de jugar en Italia, tiene posibilidades de jugar en Alemania, donde ya jugó, pero es el tiempo ahora de tenerlo. La verdad que tiene, a pesar de la corta edad, porque 22 años en este nivel es todavía corto,
0: sí.
2: Goles, pero...
0: ¿De todos los gustos?
2: Se le caen por los bolsillos.
0: Todos los colores, mirá.
2: En Bruja ha sido el goleador del torneo, en Alemania ha sido goleador del torneo. Bueno, pero te tiraba ese nombre porque a todo lo que vos dijiste, que realmente es segunda fecha de la Champions, que para mí es un fútbol extra que hay, porque se juega de otra manera, la remontada del Real de Madrid, el que vio el primer tiempo del Real de Madrid cree que es increíble, porque jugó mal. Jugó 15 minutos finales, ¿no?
0: Yo lo cambié.
2: Sí.
0: Yo estaba mirando ese partido y dije, ya ganó Roma, era lo que decía en el comienzo.
3: Si soy Scaloni, ese chico no lo llamo.
0: ¿Por qué?
3: Porque le digo a Messi que lo llame, para convencerlo.
0: Ah, sí.
3: ¿Sabe qué? ¿Te llamas Messi?
2: Bueno, pero...
0: ¿No será un Luca Romero? ¿Te acordás de Luca Romero? Ahora está jugando en México, Luca Romero.
2: No.
3: Pero bueno.
2: Pero parece que... Así como vino Nico Paz, fíjate vos. Sí. Y yo estoy mirando todos los juveniles de estos que hay. A mí me encanta el Pereira este de River.
0: Ah.
2: Este es un jugador que para mí, en esta etapa en donde ya estamos clasificados para el próximo Mundial, porque somos país organizador, vos tenés que entrar a mirar. Así como lo vieron a Flores de Boca, así como estaba convocado Andrade y no pudo por la lesión.
0: Aranda
2: de Boca, porque no estuvo por la lesión. Este chico Pereira para mí da para seguir viéndolo.
0: Sí. Yo le decía a Luca Romero que ahora está en el Cruz Azul. Tiene 21 años, es lo que dice Mati. Es jovencito.
2: Sí, pero a lo mejor México no te da ese pro.
0: Bueno, pero no. Rompió, ¿te acordás que jugó en Milan?
3: A lo mejor se afianza y vuelve a. O sea, bajó.
2: Yo te digo cómo es la cosa, se siguen buscando en donde hay un gen argentino en un ADN que juegue al fútbol,
0: no vas a hacer que lo,
2: para ver si lo chupamos.
3: Más que un técnico, mandan un químico, no sé, un bioquímico.
0: Sí.
2: No, sí, bueno, pero bueno.
0: ¿Cómo es el nombre? Repetime.
2: Nicolò. Tresoldi. Nicolò con acento en la O.
0: Nicolò Tresoldi.
3: ¿El papá es Tano?
2: El papá es Tano.
3: Claro, y la mamá argentina.
2: Y la mamá argentina.

0: Bueno, ahí vamos a ver quién manda.
1: Sí, ah, esperá. Me metí en todas estas cuestiones que ahora te pueden llegar, ¿no es cierto?
2: Sí.
1: A través de, de Google, ¿no? La mamá es hincha de River.
0: Oh.
1: Y él es simpatizante de Boca. Oh. Así que te imaginas qué familia es esa.
2: Claro.
1: Es un italiano que quiere que quede en Italia o en Alemania, y una madre que le incite que venga a Argentina.
2: Bueno, lo mismo, algo parecido pasó en los Juegos Sudamericanos para Argentina, que padre santafesino.
0: Ah, este chico hincha Unión, sí.
2: El hincha Unión.
0: Sí.
2: Que
0: sí. Y lo que pasa es que todavía, cada vez hay más éxodo, lamentablemente, en nuestro país, Europa, y esto va a ser moneda corriente dentro de poco. Ya no nos va a llamar tanto la atención como esta información que trae el gallego, con tanto argentino por el mundo, en Miami,
2: sí.
0: En todos lados, en Bucio,
2: sí.
0: En Europa.
2: Padres argentinos.
0: Claro, y algunos que se van solo a probar y conocen gente de donde...
1: Y a propósito del fútbol internacional, porque me dicen que la Champions, la Champions es un torneo, el que vio PSG, Manchester United, los goles, la categoría, el juego del equipo del PSG es realmente increíble. Pero bueno, hay para todo.
2: Hay para todo. Hacemos la primera pausa y nos metemos a nuestro fútbol. Ya después nos vamos a ir sobre el final, porque tenemos en Santa Fe futsal con Argentina. Nos va a contar Lautaro, nos va a contar Damián Lebrino. Hay mucho por contarte en materia de fútbol. La primera pausa.
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0: 13:27 en la República Argentina. Vamos a presentar a Julio César Cantero. Charlie.
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0: Julio César, ¿cómo va? Qué gusto, buen mediodía.
2: Hola Fabi, buenas tardes para todos. Escucho preguntas, dijo Horacio Melgarejo.
0: ¿Qué equipo pone Madelón el lunes?
2: Mañana vamos a tener una idea más aproximada de lo que puede llegar a ser la formación para visitar a Riestra el próximo lunes 21-15.
0: Bien. ¿Quién juega? ¿Suponés alguien en el arco? ¿Mancilla?
2: Sí, Mancilla.
0: Mancilla. ¿Y adelante?
2: Es el arquero de Madelón.
0: Perfecto. ¿Y adelante?
2: Mientras esté como técnico Madelón. Y adelante, Tarragona va a jugar seguro y después está la posibilidad que juegue Estigarribia, ¿por qué no Eric Ramírez? O quizás Luna Diale.
0: Bueno, no me convence la respuesta. Vos me dijiste pregunta como en la escuela, el examen y medio cantero bueno, me titubió usted en la respuesta. No son convincentes.
2: Te di alternativas. Sí. No puedo ser muy concreto en claro. a la hora de responder porque no hay ningún equipo que se pueda llegar a vislumbrar para el próximo lunes.
0: Quiero hacer una pregunta más, porque creo que ayer la deslizó Eduardo. ¿Puede volver Pintado en lugar de Rubio?
3: Pintado y Palacio, para mí.
0: ¿Pintado y Palacio?
4: Los dos P.
2: No, me parece que Palacio no va a volver.
0: Palacio no.
3: Dale la rotativa, vos que estás acostumbrado a parar de sí, todo, Julio.
4: Sí. Sorpresa.
3: Sí, hasta el tráfico para el Julio.
4: Sí, todo. La hay para todo.
3: Es decir, hago un punto aquí. A mí me parece que si vos querés, no te queda otra que sí. Un resultado muy favorable, Unión. Y buscar precisamente por afuera, como lo puede buscar Palacio, aquel Palacio que no hace poco era el que estaba en los podios de la figura de los rendimientos de Unión. Y Pintado me parece que lo despintó para el último partido poniendo a Rubio, que ni sabíamos de qué se trataba. Yo ni Rubio lo vi, te digo la verdad.
0: Pero Julio plantea que a lo mejor hay en... ¿Nos aceptás que puede ser Pintado Rubio, Julio?
2: No, para mí va a seguir Rubio.
0: Va a seguir Rubio. Y no va Palacio de entrada.
2: Por eso, lo que yo averigué.
0: Eso es lo que vos querés vos, claro, está bien.
2: Claro, porque después Madelón puede resolver.
0: Sí, está claro eso.
4: ¿Es futbolístico, Julio?
2: ¿Por lo de Palacios?
4: Sí.
2: Y de las dos cosas.
4: Bien. ¿Cuál sería la otra?
2: Me desmintieron ayer.
4: Sí.
2: O mejor dicho, hoy. Que a Palacios no le haya caído bien la actitud que tuvo en el juego frente a Estudiantes en La Plata cuando se paró arriba de la pelota.
0: Pero ¿cuánto hace de eso?
3: Después fue. Sí, bueno. Pero después fue figura varios partidos.
2: Pero pasa que vos no estuviste, Fabio, en los Chimentos. Y ahí Lautaro agregó a lo que yo había dicho de Palacios que ciertas actitudes o la jugada que hizo de pararse arriba de la pelota no le gustó ni al técnico ni a los jugadores.
4: ¿Contra Estudiantes dijiste?
0: Pero claro, la primera rueda.
3: Pero déjense de buscar el pelo en el huevo.
0: Para mí hacen
4: una rueda después. Qué raro, ¿no? Me parece raro.
2: Por eso digo que cuando dijo eso Lautaro yo consulté me dijeron descartarlo porque eso no es.
0: Que sea un rebelde, te lo acepto. Que baja un poquito la espuma, baja la espuma. Jugá más a la pelota y baja un poquito la espuma que vos no sos claro, el que tiene
4: pero,
0: que...
4: Pero en este barco que anda a la deriva, rema.
0: Claro.
4: Sí, me parece que en esta situación...
3: Yo lo veo por ese lado, nada más. No lo tengo, no voy a armar el equipo ni lo voy a desarmar. Pero yo lo veo que es un jugador que es importante por afuera, como este cuello también es importante por afuera. Todavía no le encuentro el gusto a Luna Diale en el equipo, que es como que está recién incursionando, ¿no? Es más un volante interno, como generalmente lo fue, que un volante externo. La ubicación de Nacho Malcorra es ahí donde lo estoy viendo más como medio volante central de salida que como extremo por izquierda, pero son cuestiones y apreciaciones que simplemente se pueden tomar o dejar, ¿viste? Son apreciaciones que tengo.
4: Y no es por meter el dedo en la llaga, pero lo vuelvo a escuchar a Julio que dice Mancilla va a atajar, que es el técnico, el arquero de Madrón.
3: El arquero de Unión.
4: La gran pregunta es, y si no, ¿quién? ¿Puede ser Meulu? No sé, ¿alguien piensa que puede ser Meulu? Sobre todo en este momento de 4 derrotas consecutivas.
2: Hay muchos que pensaron en Meulu.
4: Sí, pero por eso digo, Julio, en este momento, justo en este momento, 4 derrotas consecutivas, no sabés si el técnico
0: pierde en este momento, por eso yo preguntaba.
2: Vuelvo a reiterar que Mancilla es arquero de Madelón.
4: ¿Está bien?
2: Trajo Madelón a Mancilla.
4: ¿Está bien? ¿Y los dirigentes creen que tiene que estar Meulu?
2: Sí, muchos.
4: ¿Sí?
2: Muchos.
4: ¿Y en qué se basan? ¿En partidos de reserva? Digo, por el momento, no, más que nada.
2: En la edad de Meulu y en la madurez de Meulu.
4: Bien, yo te hago una, te hago una pregunta.
0: No le preguntas a Madelón, Leo, ¿qué tal Meulu? Y te va a decir lo mismo que a lo mejor otro técnico que dice, y dice muy joven todavía, como pasó en la vereda de enfrente.
4: Está bien. Sí, a ver, no te vayas mucho a la vereda de enfrente, Fabi. No vamos a dar nombres porque son pibes, insisto. Uno no es ni botón ni vigilante, pues tiene que hacer su trabajo. Estamos hablando de pibes. Hasta ahora, la gran mayoría, no digo que fue un desastre, pero me parece que podemos decir que no fueron lo que se esperaba.
3: Pero vos no vas a culpar a...
4: No.
3: A Mancilla.
4: No, Julio está planteando que para los dirigentes de Meulu, yo digo, para este momento, me parece mucho. Pero también hay que cuidar a los pibes.
0: En este momento tiene que poner.
3: Historia de unión con los arqueros, historia de unión con los arqueros después.
0: Para mí, en este momento tiene que jugar Estigarribia, en este momento tiene que jugar Palacio.
4: Es un momento para los grandes.
0: Exacto.
4: Que pongan la cara, por supuesto.
0: Abrazo, Julio.
2: Igualmente, chau.
0: 13:34 en la República Argentina. Tenemos que hablar de Riestra, tenemos que hablar de Colón, de Almirante Brown, el rival, que el sábado va a estar aquí, el equipo de Isidro Casanova. Pausa.
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0: Bueno, nos vamos a Buenos Aires. Allí está Sergio Atencio con todo su equipo. Siempre que hablamos de Almirante Brown, tenemos que recurrir a Sergio. Sergio, ¿estás ahí?
1: Bueno, muy bien. Aquí estamos acá todo Deporte Play por Cadena UOP AM 1250. Estamos en Duplex con LT10. Masi, Matías Lorefice. ¿Quién de ellos?
0: Acá estoy.
1: Del otro lado.
0: Acá estoy, Fabián Masi te saluda.
1: Hola, estás? Fabi, querido. Abrazo grande.
0: ¿Qué haces, loco lindo?
1: Abrazo grande. Llueve en Buenos Aires.
2: Oh, pero ustedes tienen la fragata, viejo. Pueden estar arriba, pueden navegar.
3: Ese es el gallego, Sergio.
1: Hola, gallego. El gallego riaño. Siempre cuando me mata, siempre lo digo cada vez que puedo y cuando estoy con ustedes. Me mata la presentación. Comenta.
0: González Riaño.
2: ¿Eh? Comenta.
1: No, ¿qué?
2: Sergio,
1: no.
2: ¿De qué tra?
0: Estamos buscando comentaristas por acá.
1: Titanes en el ring.
3: Sí, Titanes en el ring, sí, gallego, sí.
2: Sí.
1: No, nosotros no nos cocinamos en el primer hervor. Tenemos varios hervores para que.
0: Totalmente.
1: Si hablan de Fabián, por ahí es un pibe. Llegó más 100% gracias, lucha.
0: Gracias por lo de pibe.
3: 60 cumple el 9 de noviembre.
0: El 9 de noviembre estoy cumpliendo 60, Sergio. Soy un pibe.
1: ¿60 cumplí, Fabián? ¿En serio?
0: Exacto.
1: Ya pensé que estabas en 50.
0: No, ya tengo 42 años. Entré con 18 años acá en esta radio.
3: Es que yo estoy hecho pelota, por eso Sergio hace la.
1: No, al contrario. Eso es verdad, es cierto. Yo estoy. No, che, arruga, no, de los 18 años. Yo estoy en 56.
0: Claro, estamos ahí.
1: Tantos años como kilos de más.
0: Igual, nah. Igual, vamos por el mismo por la misma carretera.
1: Entonces sí, Titanes en el ring, sí.
0: Caballero Rojo, Yolanca, Pipí, ¿cómo es? Pipino el payaso, Pepino el payaso.
2: No, yo soy la momia. Sí.
1: Pero porque está recto, porque no tiene movilidad. No,
3: porque es de blanco, no le gusta el sol.
2: Estoy igual. Estoy igual siempre.
1: ¿No te vende usted?
0: Él es momia. ¿Por qué él es sencillo? ¿El gallego es quién? Martín Caradagian. Ah,
1: el número uno.
0: El canoso.
1: No. Los iba a meter en un brete, pero no quiero. No
0: meta,
1: quiero.
0: Meta.
3: Tenía un amigo mufa que le decía que iba a ver Martín Caradagian y perdía.
1: Escúchame, no sé a quién de los tres. ¿Quién sería la momia de Colón? No entremos en esos detalles porque yo no me vendo, dijo la momia. Ahí está. Después se pudre todo, no. ¿Quién sería el Caradagian de Colón? Es decir,
3: usted lo conoce bien, usted lo conoce desde chico.
2: No, pero no pega. Ese nada en el lago.
3: Sí, pero es mejor, el mejor sería, Sergio lo conoce.
2: Hay varias momias.
0: Hoy la momia es Bonancea.
2: Es un cono.
3: No lo quise decir.
1: ¡Che! ¡No! ¡Oiga! ¡Qué malo que Bonancea!
0: Bonancea.
1: Hoy ¿el delantero?
0: Y sí.
1: ¿Y no tiene otro?
3: Y está Garate, pero bueno, vino.
1: A mí me sorprendió la baja de Facundo Castro, que se fue a Chicago y pasó inadvertido igual, ¿no?
0: Sí. No tuvo chance, porque Sergio, acá.
1: No lo pusieron nunca. No. Sí que lo pusieron.
3: Pero cuando vino la primera etapa de Perú.
0: Sí, Andrés Iliana, claro. Andrés Iliana
2: ¿Saben
0: lo
2: que pasa, amigo? Es muy pesada esta camiseta de Colón.
1: Sí.
2: A mí lo de Castro también me pareció un desperdicio de no haberlo aprovechado. De no haberle dado más posibilidad.
0: Para traer a Garate me quedo con Castro.
2: Pero más que eso, es cuando una cosa está descompuesta, es por contagio caen todos. Es decir, le pasó a Castro. Para mí era un jugador que, es decir, a veces las comparaciones no tienen validez, pero en relación a lo que había y a lo que trajo, era un jugador para darle más oportunidades.
0: Los libretos, Sergio, y muchachos, los libretos de los técnicos a veces sorprenden. Castro se fue. Thaler estaba con el tarrito arriba de la cabeza para irse. Castet, si podían negociarlo para traer otro jugador, lo negociaban. Castro se terminó yendo. Thaler es Roberto Perfumo hoy en este equipo. Y Castet, no digo que sea Andrea Breme, pero ahí está, lo está sintiendo.
1: Roberto Carlos.
0: Claro, sí. Ahí está. Sí. Está sintiendo mañana en la ausencia del sábado.
2: Te agrego uno. Jiménez no estaba ni en el freezer siquiera.
0: Sí.
2: Lo habían ido a buscar al fondo y se había escapado prácticamente. Sí. El arquero Jiménez, estoy hablando.
0: Claro, Tomás.
2: No, Tomasito. Y ahora te salva los partidos él. ¿De qué estamos hablando? 4 partidos el arco invicto.
1: Yo sí tengo que guiarme con lo que vi en cancha. Yo a Colón lo vi solamente un partido, que fue con Almirante Brown. La verdad que Thaler y Rasmussen muy parecidos a la momia blanca y a la momia negra. le dieron un baile tremendo en el primer tiempo, después Colón por la jerarquía lo empata, pero me parece que se fueron acomodando con el resto de los partidos. Pero allí adolece Colón, o por lo menos adoleció en lo que fue el torneo, ¿no?
2: Ah, pero se paró bien ahora.
3: Ahora sí, sí, Barrio ha quedado fuera por lesión y le costó recuperar por lo que dice el gallego de Thaler, ¿no?
2: Apareció Thaler sorpresivamente, hay un ensamble bastante
1: Pierre
2: importante
1: Barrio, con Rasmussen. Jugó Pierre Barrio, perdón, me equivoco.
3: No, Pierre jugó.
1: No, sí, sí, Pierre Barrio y Rasmussen.
2: Sí. No, bueno, sí. Esa dupla fue de mayor a menor. Vino como jugadores de jerarquía para la divisional.
4: Sí, claro.
1: Sí.
4: De
2: Perú. Sí, cuando llegaron acá nadie, nadie dijo, no, mirá. Es decir, todos dijeron, bueno, Colón arranca bien, un arquero como Budiño que también claro. venía con respaldo, o esa dupla de marcadores centrales, vinieron el doble cinco que salió campeón con Gimnasia Grima de Mendoza,
3: Muñoz y Antonio.
0: Y Marción y Bonancea que venían de Patronato, que también. Les gustó cómo habían rendido en Patronato. ¿No?
2: Sí. Y entonces, bueno, yo sacando los dos delanteros, hasta ahí, la que te dije, yo lo veía bien. Pero después en la marcha, en el desarrollo del torneo... Sí,
3: sobre todo fuera de Santa Fe.
1: Yo creo que lo comenté con ustedes, que para mí Colón había por fin había encontrado un plantel elegido de la categoría. No las estrellas de la calle Corriente, no sí, como el año pasado, jugadores con historia, pero ya en su
3: etapa
1: carrera
3: final.
1: Descendente. Y sin embargo no se encontró como equipo.
5: Bueno, pero escúchame, yo vi el último partido, el resultado que tuvieron con Chaco Forever, que venía último, fue y les ganó en el
1: cementerio.
5: No, yo digo, tiene que estar muy mal Colón, porque la verdad no quiero decir que Chaco Forever no tenga equipo y es porque está último, o ahora no está más último porque levantó mucho,
3: sí,
5: pero y que Colón pierda hoy.
1: Era impensado que Forever se lleve puntos en el estadio.
3: Igualmente se encontró un Chaco en alza con el Chango Cravero y un Colón que se estaba cayendo a pedazos con Medrán, que después el tiempo...
2: Sí, pero eso fue la última fecha de la primera rueda.
3: Claro.
2: Ha cambiado la cosa ahora.
1: Sí. Ahora Chaco fue y le ganó a las ballenas ya.
3: Sí.
2: No, bueno. Sí.
1: Está enojado con la gente de Madryn, Arrua. Los enanos le dice al presidente.
5: No estoy enojado, para nada, pero digo, Madryn tiene...
1: Son bravos. Cada vez
5: mirá que quilombo que tiene, bravos. Que se le murieron 5 ballenas, ¿sabían, no?
1: Son bravos los muchachos, pero bueno, no importa.
3: ¿Y de Almirante qué para el sábado, Sergio,
1: bueno,
3: amigo?
1: Almirante, no, salvo algún contratiempo, no va a tener modificaciones. Estamos discutiendo nosotros sobre el esquema a utilizar.
3: Eso.
1: No se va a mover de la línea de 5. Inamovible, con Belurta, Ascenso Cardoso, Cabral, Alegre Rojas, Villoldo, y ahí entramos en los tres partidos que jugamos nosotros, el juega el hincha, el que nos imaginamos, el que ocurre y el que debió ser, en el que me imagino a mí me gusta, pero esto es una cuestión personal,
3: sí.
1: Yo voy con una línea de 4 encima de la línea de 5 y un delantero rápido, para que Colón Songa el poder en velocidad, hay que cambiar apellidos, porque va a ser Gauna. El equipo va a ser Gauna, Abreliano, Santiago Pascual, Zanotti. Ahí yo saco uno de los tres volantes creativos, para mí Santiago, y pongo a Velázquez, que sea un 4-4-1. Y el uno tiene que ser Javier Martínez, para lanzar, pero no lanzar para pelear cuerpo a cuerpo con Rasmussen. Para lanzar al rincón, a que pueda tirar la diagonal y la obligación de los volantes de llegar. Esa es mi idea, pero no va a ser así. Va a ser un 5-1-3-1. Así va a jugar Almirante Brown, con los apellidos, salvo algún contratiempo, que les anticipé. Reitero, Galván, la línea de 5 con Pedro Belurtas, el ex Madryn, Enzo Cardoso, Gustavo Cabral, Gerardo Alegre Rojas, Tomás Villoldo, Santiago Gauna delante de ellos en lugar de Leo Jara, ya salió en el partido anterior, los tres volantes en línea, Ulises Abreliano, Mariano Santiago, Luciano Pascual, y el único punta, el Zanotti. Jugador de central que está a préstamo en el Almirante Brown,
2: Zanotti.
1: Milton Zanotti.
3: Qué raro el sistema táctico, 5-1-3-1, rarísimo.
1: Y bueno, con la obligación de los laterales de sumarse a la línea de volantes, ¿no?
3: Sí, obvio, flexible, siempre decimos.
1: Pero lo que pasa es que Almirante Brown tiene está flojo de recorrido, de retroceso. Si vos jugás con 4 y achicás para adelante, el retroceso se complica.
3: Claro.
1: Por eso sale Jara, porque vos tenés gran técnica con Jara y Cabral, pero no tenés retroceso.
5: Igual hay que pensar que es un campo de juego donde los espacios... Es
1: muy amplio.
5: Hay que estar muy atento ahí, ¿eh?
2: Y que el empate le alcance de sobra.
5: No sé cómo está jugando hoy Colón. No sé cómo está jugando hoy Colón en su cancha.
3: No, de local bien. De local bien. Bien. No muy bien.
2: No, de local es protagonista. Sí. De local te va a salir a hacer presión en tres cuartos. De local, desde que está Delfino, achica precisamente la diferencia. No juega tan larga la pelota. Claro. Tan para la soledad de Bonancea. El equipo se ha hecho más corto. Colón puede tener la baja casi segura del jugador que es eje en la mitad de la cancha, pero que es eso, mediocampista, que se perfilan en la construcción de juego siempre para adelante. No él posicionado adelante, pero todos los pases son bien perfilados para adelante. Pero acá depende seguramente de la especulación en la definición del torneo. Yo pienso más en la estrategia, a lo mejor, que en la táctica. Y la estratégica que puede traer Almirante acá, supongo, lo he visto muy poco, es decir, es confesión de mi parte, pero llevándole 7 puntos
0: a los Andes y a
2: Chaco Forever,
0: y a Chaco,
2: acá,
0: y a
2: Racing de Córdoba, rescatando un empate, y está hecho, está sobrado, sí. No sé, muchacho.
1: Se rompió la ideología primaria que tenía el Lobo Montenegro antes de San Miguel, porque la idea era ganarle a San Miguel, claro, e ir a Colón rompe y raja, ganar o perder. Ni siquiera el empate, porque si le ganaba San Miguel, seguía a... Hoy está de Colón a cuánto, a un par de puntos, sí, largos.
3: 53
1: tiene Colón. Si ganaba San Miguel, ¿cómo?
3: 53 tiene Colón.
2: Está a 6 puntos de Colón.
5: Lo que pasa,
1: bueno, es que nosotros quedaba, perdimos. Pero, déjame decir esto. Si le ganaba San Miguel, quedaba a 4,
3: claro,
1: de Colón. E iba a jugar la última ficha, a tratar de ganarle y quedar a 1 para arrebatarle el quinto puesto, claro, que más de ellos no puede pasar. Y si perdía, quedaba en el octavo, claro, no cambiaba nada.
5: Sí, pero
1: lo que pasa es que el empate en San Miguel o contra San Miguel le cambió los papeles.
5: No, Sergio. Esto, vamos a hacer un análisis de esto. Perdimos con Acassuso de local, salimos con San Telmo y perdimos, y volvimos con San Miguel y empatamos.
3: Uno de 9
5: puntos con los equipos que están ahí abajo,
3: sí,
5: un punto solo.
3: Claro.
5: ¿Me explico?
3: Sí, sí. Y a propósito,
5: y no estaba en la cabeza de nadie,
3: Y a propósito, ¿cómo está la gente con el equipo y con el Lobito
1: Montenegro? No, tranquila. Tranquilo. Tranquila, porque es un equipo que sabe que hizo milagros para llegar hasta acá.
2: No, pero...
1: Tiene 20, estadística mata comentario. Almirante Brown tiene 26 goles a favor. San Miguel, que está perdiendo la categoría, tiene 26 goles a favor. Y Acassuso tiene 24 goles a favor.
2: Sí, muchachos.
1: Eso marca la realidad.
2: Sí. Yo hablo de lo que trae acá seguramente pensado el técnico Montenegro. Después le queda Morón y Godoy.
1: Después el clásico es clásico, ¿eh? El clásico es clásico.
5: Es otra cosa.
1: Esa parte.
2: Sí. Bueno, pero está bien. Pero vos lo ponés a esto. La oportunidad de sacar un punto de acá.
1: No, eso hace? Sí, por eso digo. Esa era la idea primaria. Ahora cambiaron las cosas. Ahora el punto, obviamente que sirve.
5: A ver, nosotros claro, quedan 9 puntos por jugar. Con 2 estaríamos hechos para entrar.
0: Mi ya. Madre. Tenés Colón, Morón y Godoy Cruz.
5: Por eso, bueno.
3: Sí, pero igual cuando termina tenés que mirar el reducido. Hoy te está tocando Temperley. Sí,
5: pero una vez que entraste, va a ser otro torneo el reducido.
3: Sí, es uno nomás.
5: Es cierto que no es lo mismo jugar de local que a jugar de visitante, que tenga la ventaja también el que juega de local, ¿no?
1: Claro, en queja deportiva.
2: 6 fechas que no ganan, ¿no?
1: 6, sí. Sí, sí.
3: Bueno, justo en el tramo final.
0: Claro. Muchachos, abrazo grande. ¿Y cómo hacen? ¿Vienen para acá? ¿Cómo,
1: vienen? Estamos. Todavía no estamos, no está, el sábado vamos a estar.
0: Perfecto.
1: Cerca del mediodía estaremos, o un poquito más tarde.
5: Quería preguntar algo. Estamos. Con ustedes, ¿cómo está el tema del temporal, del agua? Porque Santa Fe también sabemos que es una provincia que siempre tiene problemas, ¿no?
0: No, por ahora está subiendo, pero estamos tranquilos, sí, viene ahí con expectativas de que no pase a mayores, pero con todas las precauciones y con un tiempo, con nubarrones, que esto llueve, ahora hay sol, llueve, hay sol por momentos, nubarrones amenazantes, está muy inestable el tiempo, así que esperemos tener buena jornada el sábado, ¿no?
5: Ojalá que no pase a mayores, porque yo me acuerdo una vez cuando el agua llegaba hasta el travesaño en la cancha de Colón.
0: 2003.
5: Sí, claro. Fue terrible eso.
1: Sí, bueno, chicos, Les mando un abrazo grande, Gallego, Mati, Fabi. Los quiero siempre.
0: El sábado estamos y nos vemos. Y un gran abrazo.
2: Dejen una vuelta por la cabina, muchachos.
1: Abrazo grande.
3: Cabina 5, abrazo. Chau, chau.
0: Pausa, 13:52. Charlamos de Morón. No toca nada. El Lobo Montenegro, Andrés Montenegro, para jugar frente a Colón el sábado.
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1: 13:56 en la República Argentina, futsal en el Invencible con Argentina. Está Lautaro Falcón, está Damián Lebrino. Lauti, ¿cómo va?
2: ¿Qué tal, Fabi? ¿Cómo te va? Buenas tardes. Saludos grandes para todos allí en la mesa. Obviamente desde el Invencible de Santa Fe, ingresando para lo que será esta segunda jornada, segunda fecha que tendrá a la Argentina a partir de las 6 de la tarde enfrentando a Bolivia, a las 18:15. El seleccionado sub-20 enfrenta a la sub-20 de Bolivia y 20:30 la mayor va a enfrentar al seleccionado boliviano. El encuentro de ayer lo dejó en empate a la Argentina, 0-0 con Chile, si bien digo, y antes había ganado el seleccionado sub-20, por eso suma 4 puntos en la tabla hasta aquí el seleccionado argentino. A punto de comenzar Uruguay ante Chile, el partido de la sub-20 y luego el encuentro de la mayor. Así está diagramado este segundo día. Recordamos que mañana viernes descansa, Argentina tendrá día libre y cierra sábado y domingo. Ayer por la noche, después del empate frente a Chile, el entrenador Matías Lukulx habló con Damián Lebrino y con los colegas presentes. Esto decía el entrenador argentino tras su debut y el empate frente a Chile.
3: Bueno, Mati, ¿qué se dice del empate 0-0 ante Chile? ¿Esperabas que sea tan duro este partido?
4: Sí, obviamente que todas las selecciones vinieron con su potencial, su máximo potencial. Es un equipo que casi el nuestro no tuvo entrenamiento, no es una excusa. Creo que hicimos todo lo que estaba a nuestro alcance para poder ganar el partido, muchas ocasiones de gol. Así que nada, el torneo recién empieza, siempre los debut son complicados, más en Sudamérica. Así que nada, adaptándonos, vamos a ir a más, seguramente iremos mejorando a lo largo del torneo y creo que el equipo mostró buenos momentos de juego.
5: ¿Qué sensaciones te llevas del encuentro?
4: Bueno, la verdad que veníamos a buscar la victoria y creo que hicimos todo lo que estaba al alcance para poder conseguirla. Después obviamente que juega también la eficacia, no vale de nada que juegues bien si no materializas las ocasiones. Contento de cómo jugó, de cómo se adaptaron, de cómo llevaron adelante la estrategia que nosotros le pedimos. Así que nada, todos los torneos, todos los partidos son difíciles. Este formato con 9 jugadores de campo también, hay mucho desgaste, muchos de los jugadores llegaron de Europa, solamente tuvieron un día de entrenamiento. Vuelvo a repetir, no es excusa, pero también hay que tenerlo en cuenta y creo que hicimos un gran partido.
3: Por eso el tiempo ustedes tuvieron el dominio, después ellos pudieron equilibrarlo y terminó siendo parejo al final del partido.
4: Sí, creo que también todo lo que es el desgaste, todo lo que es el partido, uno cuando propone una defensa en altura, que trata de llevar el juego adelante del ataque de la defensa, y obviamente que son equipos que tienen nivel, son selecciones que se preparan, que vienen hace mucho tiempo con su entrenador, con su modelo de juego, así que nada, contento porque esto recién empieza, porque también nos sirve para lo que se viene. Estamos hablando de un equipo que tiene muchísimos jugadores sub-23, sub-25, no solamente pensamos en el ahora, sino también en el futuro.
1: Bien, parte de la charla, mano a mano, allí Damián Lebrino en el Invencible con el técnico de la selección argentina del futsal. Nos vamos, casi las 2 de la tarde, ya llega Daniel Delfino, quédate en la radio, la seguimos a la tarde, 6 de la tarde con 10 en Deportes, Rodolfo Raviolo y toda la banda. Chau.

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1: Hora 14 en el país. El cielo se presenta parcialmente nublado en la capital santafesina, la temperatura 23 grados 7 décimas, la humedad 61%. La justicia declaró la quiebra de la algodonera Avellaneda, la empresa textil vinculada a la familia Vicentín. El juez Fabián Lorenzini, del juzgado de primera instancia en lo civil y comercial de segunda nominación de Reconquista, firmó la resolución que pone fin al proceso concursal. La decisión llegó después de que fracasaran todos los intentos por salvar a la compañía. La empresa de Reconquista no logró reestructurar sus obligaciones y afronta ahora el cierre definitivo con miles de empleos en riesgo. Otro tema, Néstor Oroño presenta su nuevo libro Debates Actuales del Proceso Penal Santafesino. La actividad se desarrollará a partir de las 18 en el Salón Parera del Colegio de la Abogacía de Santa Fe, ubicado en 3 de febrero 761. En ese marco se realizará el conversatorio titulado Perspectivas del Derecho y de la Justicia frente a los nuevos desafíos. Así anticipaba los temas que abordará en su nuevo libro el abogado penalista en diálogo con LT10.
2: Este tiene que ver con cuestiones que hacen a la operatividad, al funcionamiento diario del sistema procesal penal, cuestiones que generan debate, y eso es lo que abordo, es decir, lo que uno va recogiendo en el métier, en la experiencia diaria, por supuesto aportar el punto de vista, no a confines de, como digo en el prólogo del libro, de clausurar ninguna discusión ni ponerle punto final, pues sería demasiado presuntuoso, sino aportar otro punto de vista para que, en definitiva, el objetivo de todo es mejorar.
1: Ahora la información nacional y del exterior con Martín Blanc.
3: La oposición en diputados no tiene quórum asegurado para rechazar el DNU 70. Los bloques opositores necesitan reunir 129 legisladores para lograr debatir la iniciativa y hasta ahora no los tienen. En este marco, acelera las negociaciones para la sesión en la que se busca hacer caer el mega decreto 2023 y también tratar los proyectos sobre discapacidad y endeudamiento familiar. Por su parte, La Libertad Avanza intenta desactivar la convocatoria con una sesión alternativa. Información del ámbito internacional. Donald Trump descartó que el Pentágono retransmita en directo el fusilamiento del autor de la masacre de Fort Hood. El presidente de Estados Unidos fue quien aprobó la ejecución por pelotón del exoficial militar Nigel Hassan por su ataque el 5 de noviembre de 2009 en la base de Texas, que dejó 13 muertos y 32 heridos. La medida anunciada para el 3 de diciembre iba a ser transmitida en vivo, pero se dio marcha atrás. Se decidió permitir que a la ejecución asistan únicamente los familiares directos de las víctimas de la masacre.
1: Ahora la información del deporte con Lautaro Falcón.
4: Master 1000 de Shanghái, comenzaron los cuartos de final en la madrugada de hoy y el alemán Alexander Zverev le ganó al australiano Alex de Meñaur 6-4 y 6-4 y se metió en semifinales. Allí va a enfrentar al español Davidovich Fokina, que le ganó al francés Arthur Gea. Estaba 4-1 en el primer set, una lesión obligó al francés a retirarse y de esta manera Davidovich Fokina se metió en semifinales, la cuarta en su carrera para el español, que estuvo gran parte de la temporada ausente por lesión. En la madrugada de mañana continúan los cuartos de final, el español Rafael Jodar frente al noruego Casper Ruud y el ruso Daniil Medvedev va a enfrentar a Tommy Paul en lo que se está definiendo en el Master 1000 de Shanghái.
1: El pronóstico indica para lo que resta de la jornada cielo despejado con alguna nubosidad por momentos y condiciones estables, las temperaturas en suave descenso, la máxima prevista 23 grados. Para mañana viernes se espera cielo mayormente despejado con alguna nubosidad por momentos, sobre todo hacia la tarde o noche, condiciones estables, 10 grados la mínima, 21 la máxima. A esta hora el cielo se presenta parcialmente nublado en la ciudad de Santa Fe, la temperatura actual 23 grados 7 décimas y la humedad 61%. Hora 14, 4 minutos, informó Isabel Zimmerman.
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0: tal? ¿Cómo les va? ¿Cómo andan? Bienvenidos a este tramo de la tarde. Y no es casual que estemos escuchando este tema. No es casual, porque es referente para mucha gente este tema. Y quizás en la juventud muchos lo escuchaban y decían, ¡ay, qué lindo, qué tierno! Pero el significado es muy profundo de este tema. Y ya en aquel momento, Baglietto ponía su voz junto a Silvina Garret para hablar de algo que no se habla. Y que en los últimos años a esta parte sí se empezó a hablar. Que tiene que ver con darle significado a esa vida que no está, a esa vida que no llegó a concluirse, a esa vida que no llegó a nacer tal cual uno esperaba, y que ese proceso, tanto papá como mamá, lo viven dentro de su casa. Es algo que la sociedad tapó muchos años. Hoy el cementerio municipal tiene un lugar para que tengan un nombre, porque esencialmente tienen un nombre. Y si vamos a lo cósmico, a las constelaciones, ese hijo que no llegó, para muchos creyentes, saben que estaba dentro de la constelación y la mamá lo sabe. Es por eso que he decidido poner este tema con este significado el día de hoy. Hoy 15 de octubre, que me parece importante hablar y visibilizar la muerte gestacional, perinatal y neonatal. Ese duelo, vuelve lo mismo, que silenciosamente la familia lo vive hacia adentro, o papá y mamá lo viven hacia adentro. Romper el silencio es un acto, digamos, fundamental de empatía y justicia humana sobre esa persona que no llegó a nacer tal cual todos pretendemos o queremos, ¿eh? Como soy una persona que para mí la concepción es desde que se unen las dos células, me parece sumamente importante destacar este tema. Y en el transcurso del programa vamos a hablar también de este tema. Así que nada, tengo en mente a aquellas familias o aquellos papás y mamás que no han podido llegar a tener su hijo como todo el mundo quiere, pero que está ahí, que tiene nombre y apellido, y que la mamá y el papá también generalmente lo recuerdan con muchísimo amor y con muchísimo cariño. Bueno, por eso puse este tema en particular, y porque me parecía importante destacarlo. ¿Cuántos años atrás se animaban a hablar de un tema que antes no se trataba de tapar en la sociedad? ¿Cómo andas, Eduardo?
1: Muy bien, buenas tardes.
0: ¿Viste por qué lo puse? ¿Cuál era la idea?
1: Teniendo en cuenta que pude haber tenido un hermano.
0: Bien.
1: Y no lo tuve.
0: Bien. Yo siempre recuerdo un primito, primita, no recuerdo si era primito o primita, y a mí me marcó muy de chiquito, ver a mi tío y a mi tía yendo al cementerio con el cajoncito blanco en su auto, ahí al costadito, porque antes era así.
1: Sí.
0: Antes era así. Y aquellos que o han tenido algo de cerca pueden saber de qué estoy hablando, y los que no, pero pueden darse una idea, porque en la gestación hay esperanzas, hay un montón de cosas que no se concluyen, pero quédate tranquilo que siempre ese ser por nacer ha tenido nombre, de nena o de nene.
1: Sí.
0: Y si no lo tuvo, se lo pusieron. Y hoy, después de hace unos años, en el cementerio municipal hay un lugar donde poder reflejar ese nombre de esa persona y recordarla, porque también era un ser.
1: Sí,
0: para aquellos que creemos que desde la concepción es vida, es un ser.
1: Obviamente.
0: Para el que no cree que desde la concepción es vida, totalmente de acuerdo y respeto también la opinión. Me parece sumamente aceptable. Y aquí voy a la otra reflexión, que tiene que ver con ser empático con aquellos que tuvieron esa pérdida. Entonces me parece que está bueno no quedarnos a mitad de camino y a veces definir algunas líneas respecto a ese pensamiento. Bueno, un día muy especial hoy, quinta marcha universitaria. Aquí a partir de las 4 de la tarde comienza en la Universidad Nacional del Litoral. De hecho, aquí muy cerquita va a culminar y se va a leer la carta abierta. Marcha que ya comenzó en Buenos Aires y que alrededor de las 4 de la tarde se va a estar leyendo esa carta abierta. Lo mismo sucederá en todo el territorio de la República Argentina. Uno entiende que, dadas las circunstancias y la desobediencia del gobierno nacional respecto a los fallos judiciales con el tema de fondos, hoy va a tener una presencia más pronunciada a esta marcha. En el transcurso de esta mañana, en todos los medios de comunicación y también aquí en nuestra casa, escuchábamos a la rectora, dando los fundamentos de lo cual es la lucha y por qué se está peleando. Nada, solamente recordarles, aquellos que quieran participar lo pueden hacer, y los invitamos a acercarse aquí a la Casa de Altos Estudios de la Universidad Nacional del Litoral. Bueno, ¿cómo estás, Hernán?
2: Hola, ¿qué tal? ¿Cómo andan? Buenas tardes.
0: Hernán Vicentini, el hombre de tecnología. ¿De qué hablamos en un rato?
2: En un rato vamos a hablar de cuestiones que están sucediendo con páginas web para ese amigo medio ratonazo. Sí. Vamos a recomendar una página web de cómo hacer para facilitar las relaciones de las amistades y el dinero.
0: A ver, es sumamente interesante. Sí. Pues yo dije, a construir una página web, no quiere pagar una página.
2: No. Ya está hecho.
0: ¿Y qué puede hacer tu amigo que es ratón?
2: Te cuento ahora, mirá. Sí. Tu amigo no te paga la cuenta, típico, vas a comer con un amigo, no te paga la cuenta. Existe una página web. Sí. Esto ya es beneficioso, ya les voy a contar por qué. Se llama Garpame.
0: Sí. Bien.
2: Escuchá, sí. Sos el que paga la cena y después tiene que perseguir al otro para que le transfiera. Sí. Así funciona Garpame. Le sacan una foto, van con tus amigos, ¿no? A comer a una típica noche de amigos, a un lugar. 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No hace, y esto es lo bueno de que sea una página web. No hace falta descargar nada, porque muchas veces suele pasar que tenemos el celular saturado de aplicaciones y demás, y pasa mucho que el almacenamiento está lleno, con lo cual entrar a una página web no te consume nada, no hace falta descargar una aplicación, así que crearon garpame.com, muy recomendado, no es chivo, la verdad no es chivo, pero me pareció muy, muy inteligente y muy práctico para salidas con amigos.
0: Nico Di con la producción general, ¿cómo andas, Nico? Bienvenido. Gabriel Parajón, ya dije, nuestro operador. La tengo a Alicia Libros, Alicia Arese. ¿Con nosotros cómo estás, Alicia?
3: Hola, ¿cómo les va? Buenas tardes.
0: Bien, ¿trajiste tres libros?
3: No, dos libros, un calendario 2027, que es una belleza como para regalarle a mamá.
0: Bien.
3: Y hoy hay una presentación de libros en Alicia Libros.
0: Bien, ¿me esperas un segundo? Sí, por supuesto. Porque ya vamos a estar hablando con Alicia Arese. Porque antes de ir a la pausa, quiero que escuchen esta canción, que también tiene un porqué.
1: A ver,
0: escuchá, Eduardo.
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0: Porque hoy es el cumple de la Gaby Roldán, y así la quiero recordar a Gaby, dale.
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12: Gaby Roldán, cumpleaños.
13: Feliz cumple
12: a la Gaby. Ahí pusimos oyente del programa. Sí. Oyente. Y muy del fútbol también, la Gaby. No voy a decir nada. Está en la vereda enfrente.
13: Pobre.
12: 22 minutos pasan, sí. Está Alicia Arese, pero antes, Hernán, quiero hablar de algo que es sumamente importante. Dos minutos, o sí. Menos de dos minutos, porque es el juego que tenemos. Que mañana se va a estar develando, antes de que termine el programa,
13: sí, señor.
12: ¿Quién se va a llevar el espectacular reloj Mistral de joyería Romeo?
14: ¿Quién se va a llevar este hermoso reloj? Se decidirá mañana.

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1: Bien, Alicia, ahora renuevo el saludo. Para el que recién se prende, vamos a hablar de libros. Se viene un fin de semana importante, que es el Día de la Madre, y trajiste dos espectaculares novelas.
2: Dos espectaculares novelas. Pero antes, si me permitís, ¿sí?, quiero decir que esta tarde, a las 17 horas, en la librería se va a presentar el libro El Puente. Uh-huh. Gustavo Hernández y Ana Lugo son los autores. Gustavo Hernández va a estar en la librería y Ana Lugo desde Barcelona, España, sí, de donde ella es. Ah, así bien, que va a ser una presentación distinta a las que uno, sí, está acostumbrado.
3: Internacional.
2: Exactamente. Y El Puente es una historia de transformaciones, habla de soltar aquello que nos amamos y que a veces no permitimos hacer, lo que permanece en nuestro corazón y nos da sentido profundamente a las cosas, lo que nos enseña a pelear en lo que creemos y a tener esperanza y a seguir adelante. Así que es un camino muy lindo para recorrer. Y también algo muy importante es que una parte de lo vendido, de lo que se recaude de la venta de este libro, va a ir para ACUPA, que es una asociación de cuidados paliativos. O sea que tiene doble sentido estar en la presentación, sí, y acompañar, claro, a estos dos autores muy jóvenes y que están atentos en una presentación excelente del tema importantísimo que reúne al puente. Bien, que por empezar ya a las 17, ajá, horas en la librería con entrada libre. Bien. Es algo muy lindo porque es encontrarse dos autores, uno acá de Argentina, sí, y el otro de España también, y que hayan trabajado en conjunto en una obra que no se ve muchas veces, uh-huh, trabajar varios autores para una obra.
1: ¿Se conocen entre ellos o no?
2: No sé.
1: Ah, no lo sabemos.
2: Ahí no sé.
1: Ahí, bueno, ahí se va a develar.
2: Sí, se va a develar.
1: Se va a develar ahí.
2: Pero creería adelantándome. Que sí. Otro de los libros que traje, sí, que me encantó, porque para presentárselos, que yo siempre estoy atrás de los thrillers y de las novelas de suspense y demás, es El Dominio de las Flores. Está todo en los tiempos difíciles del Senado, de la Nación, donde se está peleando a la sombra de discusiones políticas, se tejen nuevas alianzas para enfrentarse en las elecciones, y sorpresivamente dos senadores aparecen muertos. Uno en el shopping, sí, uno de los shopping más importantes de Buenos Aires, sí, donde el cuidador, a medida que va cerrando, sí, el shopping, va viendo que ya no quedan autos y encuentra un auto solo, sin personas, sin nadie, y cuando lo abre en el baúl hay uno de los senadores fallecido y el otro, bueno, vamos a dejar, sí, que la gente lo descubra. Y ahí empieza toda una investigación, pero lo importante, porque se van entrelazando, que aparecen, bueno, los policías, los inspectores, pero trabaja mucho y tiene mucho que ver la gente, uh-huh, que eso es lo que te va interesando. Y sinceramente es una novela que va brotando y brotando y brotando y nunca sabes para qué lado va a disparar y, digamos, dónde va a encontrar.
1: Eso debe ser una de esas novelas que cuesta manejar la cantidad de gente que, sí, forma parte de la novela.
2: Hay más de 30 personas
1: por eso
2: en esta novela. Y vas cambiando continuamente y vos mismo vas desconfiando y, sí, decís, no, no puede ser. Y ya querés cerrar, porque bueno, decís,
1: voy a, y vas, voy a la mitad y volvés al número uno y de ahí te...
2: Y vos decís, voy a hacer más, sí, y sigo mañana. Y no, no lo podés largar. Son de esas, sí, que te tienen tan atrapado, verdaderamente,
1: para ser, las que... Ajá, puede, sí, ser un guión de película.
2: Sí, por supuesto. Sí. Y María Laura Gambero es la autora, sí, que también nos, sí, tiene acostumbrado siempre con todas sus excelentes novelas. El Dominio de las Flores, bueno, la primera novela que me pareció muy interesante para que hoy lo tengan en cuenta como para, sí, regalárselo a mamá. Y otro libro que también me parece interesante y por ahí tiene mucho que ver con todo lo que estuvimos hablando vos al principio, uh-huh, del tema. Trabajo de sombra para el alma. Cómo ver en la belleza espiritual. Uh-huh. Vos sabés que... yo me acuerdo de cuando hablábamos muchos temas que éramos muy jóvenes con mi mamá, con mi familia, o cuando vos empezás a entrar a una adolescencia, había muchos temas que eran tabúes, muchos temas que se tocaban de oído, que hoy nosotros, como, bueno, yo como mamá con mi hija o con mis hijos, lo hablé mucho más temprano, uh-huh, y yo veo que hoy ellos con mis nietos lo hablan mucho más temprano. Y muchas veces nos sentíamos culpables porque a veces escuchábamos cosas que se trataban y ellos te hacían ver, no es que lo negaban a los temas, pero como que te hacían ver que esos temas no había que tocarlo. Entonces vos lo ibas escondiendo sin darte cuenta dentro tuyo. Y cuando llegabas a una adultez, nos encontrábamos muchas veces, cuando vas a un psicólogo, cuando recurrís a un reclamo de alguien profesional para que atienda tus dramas sí. o tus problemas, que esa oscuridad que había otras personas que la tenían también.
3: No eran los únicos.
2: No eran los únicos, claro. Pero siempre daba la casualidad que esas personas eran casi siempre de tu misma edad. Entonces fue una cosa muy generacional. Y ahí empieza toda esta investigación de esta autora y a trabajar con las relaciones humanas, a trabajar en la forma de hacer una inteligencia emocional, sí. donde se trabaje cada vez más las emociones en conjunto con los temas que tenemos muy guardados. Y que esos temas son los que le dan la oscuridad a la vida. Y vos sabés que toma otra de los abanicos en que ella abre y que verdaderamente nos va citando en cosas que no queremos que nosotros hagamos el mismo problema con nuestros hijos. Bien. O sea, que nos vayamos abriendo más. O hay temas que vos decís, no, con ellos no los voy a tocar porque no creo considerado que puede ser. Y sí, cualquier tema. Y otra de las cosas que lo que más me gusta de todo es que le tengamos un poco más de respeto sí. a las cosas en las redes sociales. Que no todo tenemos que volcarlo en las redes sociales. Porque después hay gente que está muy pendiente.
3: Por supuesto.
2: Vos terminaste a lo mejor este programa y ya te vas a las redes sociales a ver qué opinaron. Sí. A ver qué dijeron. O sos una persona que estás todo el día como un influencer y entonces ves si te sigue más gente, si te sigue menos gente.
3: Hay que guardarse
2: cosas. Si lo que tiraste, lo que no tiraste, que si le hiciste mal a otra persona sí. y esa persona... ¿Cuántas veces hay que haces mal inconscientemente a una persona, como yo siempre digo, todos esos problemas de chismes que hay,
1: sí.
2: y que a veces no abren su vida particular, pero sin embargo se meten? ¿Y cuánta gente hay que terminó con sus relaciones? Porque lamentablemente no todos son fuertes iguales y no todos son psicológicamente Exacto. fuertes. Así que es un libro muy interesante, un libro muy actual, un libro para leerlo en familia, para leerlo sola, para sacar conclusiones, porque tiene muchos ejercicios para que los podamos realizar nosotros con el libro. Así que me encantó, es un libro muy actual y se llama Trabajo de sombra para el alma, cómo ver en la belleza espiritual, en la oscuridad.
1: Bien, en un rato esos libros van a estar colgados en nuestro sitio para el que quiera tener más información, que
2: ¿te parece
1: que perdió algo?
2: Y por último, como no solamente a las mamás les gusta la lectura, sino que tenés mamá que les gusta el placer de leer, el placer de pintar, hay una cantidad de cajas de colores importados con toda la gama de colores que te imagines. Están aquellos que les gusta hacer mandalas, que pintan los mandalas, porque bueno, a veces terapéuticamente se los recomiendan, y bueno, hay que tenerlos en cuenta. Y esto, que a mí me pareció hermoso, los planificadores siempre, uno decía, no, son para las oficinas, no, los planificadores son para la vida diaria, porque ahora que por ahí tenemos más turnos al médico, que tenemos que, bueno, un día hacemos yoga, entonces anotamos cuándo es, otro día tenemos un trámite de otra cosa, y nos olvidamos, entonces tenemos la heladera llena de papelitos colgados.
3: Los nietos, por supuesto.
1: Cuando vienen.
2: Claro. Nosotros los miércoles en mi casa tenemos reunión de nietos. Así que los martes ya la abuela empieza a llamar a ver si se hace o no se hace, que no fallan nunca.
1: ¿Y siempre la comida estaba preparada? ¿Qué comida? Supuesto. ¿Siempre hay un menú especial o no?
2: Siempre hay un menú especial y prueban un postre todos los miércoles.
1: Ah, bien.
2: Para que a ver con cuál deciden que se repita, porque hay algunos que por ahí no todos tienen los mismos sabores.
1: ¿Cuál es que no les gustó?
2: Por ejemplo, tengo uno que salió a mí, que nos gusta el flan, pero sin azúcar quemada.
1: Ah, mirá vos.
2: Y a los otros les encanta el flan con azúcar quemada. Entonces a ese hay que hacerle otro postre otro día. Y así, voy compensando.
3: ¿Qué día tenemos que ir?
2: Los miércoles.
1: Miércoles.
2: Y después mi marido, cuando los va a buscar a cada correspondiente a cada escuela, vienen, dicen, en el auto diciendo, a ver, ¿qué nos habrá hecho de menú la abuela?
1: Miércoles mediodía es esto.
2: Ah, miércoles mediodía.
1: ¿Qué hora es mediodía?
2: Y 1:20, 1:15.
1: No llegamos.
3: No llegan
2: porque hay que
1: ir al puente, ahora
2: lo están construyendo.
1: ¿Podemos ser nietos postizos?
2: No tenemos ningún problema.
3: ¿Un 20 menos 10 nos fuimos?
1: Es verdad.
2: No tenemos ningún problema. Pero no sabés el placer para nosotros como abuelo que nietos de 17 años, de 14 años, de 10 años, de 8 meses estén presentes con vos, ¿no? Es divino.
3: Impagable.
1: Me parece interesante. Si quiero agregar algo más.
2: Sí.
1: Para la mamá que le gusta divertirse y jugar a la lotería, a la generala, hay set de juegos que son espectaculares. Desde un buraco hasta
2: generala.
1: Los ajedrez son espectaculares.
2: Los de preguntas y respuestas.
1: Hay un montón de juegos.
2: Nosotros lo usamos muchísimo.
1: Claro, que se pueden
2: con los nietos.
1: Compartir. Eduardo, un buen regalo para decir. Un domingo de lluvia me junto con Marta, con el nene, y entre los tres. ¿Por qué no?
2: Pero cuando te vas de vacaciones, a veces es
1: también
2: hermoso llevarte los juegos.
1: También. Lo cierto es que Pueden ir a Alicia Libros, me quedé ahí pensando porque lo miré el productor. Pueden ir a Alicia Libros y también pueden ir hoy por el tema del puente.
2: Exacto, resumime, a las 5 de la tarde.
1: Presentación de libro.
2: Se presenta el libro y van a leer un párrafo de la obra.
1: Bien.
2: Porque no es una novela.
1: Dirección.
2: San Martín 2546.
1: Bien, vamos a cambiar el tema. Gracias, Alicia, por venir.
2: Gracias a ustedes y un lindo día de la madre para todas las mamás que nos escuchan.
1: Igualmente para vos, que la pases lindo, que comas gracias. Rico. No vas a cocinar, vos
2: no,
1: te van
2: no,
1: a
2: no.
1: cocinar los
2: cocinan
1: chicos.
2: Cocinan los hombres.
1: Está bien. Ya hay preparado aquí asado. Seguramente es un asado. Seguramente va a ir por ahí. Bueno, quiero preguntar a la persona que viene si lo festejó con un asado. La persona que tenemos en línea. Digo, si lo festejó con un asado porque lograr un premio en Autoclásica, un premio a la artesanía argentina, no es fácil, para nada. Pero por suerte nosotros tenemos personas de la ciudad de Santa Fe que les gusta todo este tema y que han logrado este premio. Ignacio Elguero, que es el titular de la fábrica de autos Sport, Elguero Sport, aquí de la ciudad de Santa Fe, lo tengo en línea. ¿Cómo estás, Ignacio? Daniel te saluda.
4: Hola, Daniel. Buenas tardes, pero habla el papá de Ignacio.
1: Ah, el papá de Ignacio. Ahora, Oscar. Sí. Ahí está. Me lo dijeron por previa y dije, no, me confundí yo, no, pero es así, es Oscar. Oscar, contame un poco cómo empieza la historia en Santa Fe de dedicarse a fabricar autos sport.
4: Sí, es una historia de varios años. Yo diría que bastante. Yo empecé personalmente en el año 74, cuando era estudiante de la Universidad Tecnológica, a empezar a diseñar los primeros autos, y con el correr del tiempo eso se convirtió en fabricarlos,
1: sí.
4: Conseguir clientes que confiaran en mí, y bueno, se fueron corriendo los años, ya tengo 74, y por suerte me siguen mis hijos en este métier, y bueno, hemos tenido la satisfacción de obtener ese primer puesto en la categoría en la Autoclásica, que es una muestra internacional de automóviles clásicos y antiguos. Dicen que es la más importante de Latinoamérica, pero quiero aclarar que fundamentalmente fue posible gracias a que pertenezco a un club de autos aquí en Santa Fe que se llama Escudería Santafesina de Automóviles Antiguos, que puso toda la el apoyo tanto institucional como logístico, aparte que fuimos 8 autos pertenecientes a la escudería en un lindo stand en San Isidro, en el hipódromo donde se hace la muestra. Así que estoy muy agradecido al club, a la escudería, y por supuesto muy contento de haber obtenido ese premio.
1: Según lo que dice la crónica, habla de que el premio a la categoría Artesanía Argentina, que es uno de los premios más importantes de la muestra, hay que decirlo, más allá de la conservación de autos, fue dado este año 2026 a su vehículo Elguero Ford Barchetta 1976. Contame un poco la historia de la construcción de este auto.
4: Bueno, ese auto fue construido hace varios años. No es el primer modelo inédito, diría, de nuestra construcción. Anteriormente habíamos hecho una berlineta.
1: Sí.
4: Luego viene este coche, que hicimos 3, uno de los cuales se exportó, el otro se vendió desarmado, y un tercero, que es el de la muestra. Luego de ese auto seguimos fabricando otro tipo de autos que no vienen al caso porque la historia es de este premiado. Es un auto abierto, tipo Sport, que imita o está inspirado en los autos que corrieron, por ejemplo, en Le Mans en los años 50, principios del 60, y que tiene un chasis de tubos de acero reticulado, tiene una carrocería mixta entre plástico reforzado y aluminio, posee motor delantero Ford 6 cilindros 221, que es muy noble, tracción trasera. Es un coche para eventos, es un coche que, si bien está patentado, puede circular, al ser un coche abierto, no se adapta al uso diario, sí a paseo y a eventos.
1: Mira, hay que decir también que la caja de cambios, según tengo entendido, es una ZF de Torino.
4: Bueno, esa ZF se usaba así en Torino, se usó también en otras marcas, pero en este caso la rescatamos de un donante. En ese tiempo no existían otras cajas que adaptables. Esta es de cuatro marchas hacia adelante, así que se adaptaba perfectamente. Además, como tiene carcasa de aluminio, es más liviana que las otras. Es un coche que pesa 800 kilos, o sea que es muy liviano, muy bajito, aerodinámico, tiene buena reacción, buenas prestaciones.
1: ¿Velocidad punta que tiene?
4: ¿A cuánto? No. No, si hacemos los números teóricos, obviamente supera los 200 kilómetros por hora, pero en rutas lo he probado fuerte, pero no te puedo decir a cuánto.
1: Preguntarte, ¿cuán importante es un premio de estas características para tu taller? ¿Y cuán importante lo es para la ciudad de Santa Fe también?
4: Bueno, en principio es para la escudería, es para todos nuestro. Somos un grupo muy unido, muy divertido también, que por supuesto le estoy debiendo el asado. Pero es muy importante. Estamos en el, desde que se produjo esto del premio, que fue, nos enteramos el domingo casi sobre la hora de la premiación. Hasta ahora no, hemos tenido una gran repercusión, lo que demuestra que es importante la muestra, ¿cierto?
1: ¿Cómo que no? ¿Y el asado ya lo hicieron con el festejo o no?
4: No, todavía no. Todavía no. Nos estamos recuperando porque fue un trajín muy grande. Sí. Desde el día miércoles la semana pasada hasta ayer a la tarde, te imaginas que hubo trailers. Sí. Camionetas que personalmente me han prestado, chofer, era toda una movida muy grande y con gente involucrada que nos llevó mucho tiempo, mucho trabajo.
5: Oscar, buenas tardes, Eduardo Goyri te habla.
4: Primero, hola Eduardo, buenas tardes.
5: Buenas tardes, primero felicitarte por supuesto y consultarte si yo tengo ganas de comprar o comprarte un auto, vos me lo fabricás, hay uno que ustedes realizan y ese es el que se vende, ¿cómo trabajan?
4: Bueno, nosotros generalmente trabajamos por encargo, o sea, el cliente primero elige si tenemos, dentro de los autos que podemos fabricar, digamos, en pequeña serie, figuran tres, un auto cerrado, chiquito, un auto abierto, que es este, y una coupé, que es similar a un auto famoso que se llama Cobra Daytona.
5: Sí, qué lindo.
4: Bueno, aparte de
5: perdón, eso... Perdón, ¿qué motor lleva eso?
4: Lleva un motor Ford V8, en distintas configuraciones. El último que tengo, que ya lo estamos por entregar a un ex corredor de la ciudad, Luis Drueta, tiene un motor Ford V8 con elementos mecánicos de RSEC, así que...
5: lo que debe sonar, lo que debe sonar eso, ¿eh?
4: Espero que no me lo traigan una bolsa como hacen siempre en los corredores. Bueno, y además hay clientes que nos encargan, hablo en plural porque trabajo con mis dos hijos, con Agustín y con Juan Ignacio, que es el que nos contactó, y Álvaro, el otro hijo, también participa en algunas cosas, Entonces, hay clientes que me dicen, quiero hacer este auto.
5: Claro.
4: Sí. X, por ejemplo, y bueno, lo logramos. Hemos hecho en la auto clásica, en esta ocasión hubo un auto que hemos armado con elementos originales, digamos un 20% de elementos originales y el resto lo tuvimos que reconstruir y hacer, que es la Ferrari Corvette de Mecánica Nacional Fuerza Libre, que estuvo en el evento y que corrió Froilán González en el principio, luego con otros motores fue a San Carlos, la corrió Felipe Lehmann y un tal Swing, no me acuerdo, después pasó a la peña, a una peña de Rafaela, la corrió Ternengo y con motor Tornado, y luego el coleccionista este rescató todas sus partes y volvió a su configuración original con ruedas angostas, ruedas Rouge, motor Corvette V8 y la carrocería que hizo Alain Baude y Nabaufer.
1: Bien. Oscar, preguntarte, ¿el auto volvió a Santa Fe o hubo alguien ahí que dijo, te lo compro?
4: No, este volvió, lo que sí hubo mucha gente extranjera y peruanos.
1: Muchas consultas.
4: Apartadas, paraguayos, gente que por supuesto tomó mis datos.
1: Obvio, pero ¿hubo consultas de querer comprarlo ahí o no? Porque viste que sucede a veces.
4: Sí, no, pero en este caso no, por suerte, porque había muchos allegados que querían un 20. Bueno, me río porque todo fue muy feliz, muy lindo, entre amigos, extraordinaria la pasada.
1: Bien, por último preguntarte, como para que la gente tenga un poco de relación de lo que estamos hablando y de lo que es un trabajo artesanal, y de lo que jerarquiza también a la ciudad, y vos hablás ahí de todo el grupo que te secunda, ¿qué valor tiene un vehículo de estas características? Si uno quiere hacer un vehículo de estas características, no sé, en dólares, ¿de cuánto estaríamos hablando un proyecto? ¿Y en, en qué tiempo lo ejecutan?
4: Sí, es una cosa media difícil de contestar, y menos así públicamente, porque son cosas privadas, pero son valores que varían mucho en función de los elementos que uno pone, porque hay coches que vienen con motores que, por ejemplo, si yo tengo que replicar una Ferrari y el motor Ferrari se consigue en Europa o en Estados Unidos y traerlo y todo eso, imagínense cómo aumenta el
5: precio final.
4: Si le pongo un motor Ford Falcon es otra cosa.
1: Digo porque hemos hecho otras notas y ha dado muy buen resultado saber tener una idea de lo que estoy preguntando, y entiendo muy bien también lo que vos decís. Hemos hablado con algunos conductores de Entre Ríos y de Rosario. A ver, ¿qué sale a armar el casco? ¿Qué saldría a armar un casco de auto? Olvidémonos del motor, estamos hablando de la parte casco. Tubular
4: ya está y chapelero. Interesado, podemos hacer un contratito.
1: Hacemos por eso, ¿de qué uno puede pensar? ¿Sabes por qué te lo digo? Porque es el valor de la artesanía, ¿entendés? Me parece que es importante.
4: Son muchas horas de trabajo. Por eso. Y a veces hay gente que dice, claro, con esa plata me compro una pickup Hilux.
5: Pero es incomparable.
1: Pero es incomparable porque vuelvo a lo mismo. Estoy hablando
4: de cosas, pero estamos hablando de más o menos la misma plata.
1: Bien. Está bien. Está bien.
4: Listo. Perfecto. Con esto evité de decirte un número.
1: Perfecto. Bien. Pero está bien para tomar relación de lo que venimos hablando. Digo, vez pasada hablamos con el creador del poncho de la Sol, esa del Sol, y los artesanos de Catamarca nos dijeron el precio, y que era un precio realmente, pero uno entiende que es un poncho artesanal, y en el caso de ustedes...
4: Sí, pero...
1: Es impresionante el trabajo que hacen, hay que decirlo.
4: Claro, como no es una fabricación en serie,
1: es
4: una cosa que, pero obviamente hay un piso, es un piso alto y es un piso que está justificado por el desarrollo, por el por el tiempo de trabajo, por el tipo de mano de obra que se necesita.
1: Que esto es lo mismo que para el músico, exacto, para el músico que consulta un luthier porque quiere la construcción específica de un instrumento.
5: Ese instrumento, claro.
1: Es exactamente lo mismo para el poncho que recién dijimos, y el auto uno entiende de que tiene un público determinado, que le tiene que gustar porque no va a comprar la camioneta porque quiere ese auto, y digamos, y se sabe que es limitado y que es algo único y repetir, si bien puede haber otros iguales, pero ninguno es igual, hay que decirlo también, porque puede cambiar la configuración de motor, puede cambiar un montón de cosas, hay que decirlo también.
4: Sí, tal cual.
1: Oscar, ha sido realmente un placer dejarte un abrazo grande, ponerme muy contento que el Santa Fe Ciudad tenga un taller a la altura de este premio, hacer extensivo a los continuadores del proyecto, que son tus hijos, y bueno, brindo por más muy buenas noticias.
4: Bueno, están invitados cuando quieran pasar a visitarme en cualquier momento.
1: Bien.
4: A través de Juan Ignacio.
1: Bien.
4: Me contactan y me daría mucho gusto conocerlos personalmente.
1: Vamos a hacerlo. Y más allá de hacerlo, me parece importante destacar que aquellos que quieran ver el trabajo de ustedes lo pueden hacer en Instagram. Elguero con H, Elguero Sport. Buscan por ahí, Elguero Sport, y ahí los empiezan a seguir en Instagram y van a ver de lo que estamos hablando, para aquellos que quieran tener alguna imagen. Gracias, Oscar. Bueno. Muchísimas gracias. No,
4: gracias a usted. Abrazo grande.
1: Un abrazo grande. Qué linda nota, qué lindo saber que se produjo acá en Santa Fe, se hizo acá en Santa Fe.
5: Sí,
1: qué
5: por lindo. Supuesto.
1: Valentín,
5: hablando González, de autos.
1: Hablando de autos, vamos al auto de la radio, el móvil. ¿Cómo estás?
6: ¿Cómo están ustedes? ¿Todo bien? ¿Se puede hacer algo con el auto de la radio?
5: ¿Qué pasa? ¿Se está quejando de los elementos de trabajo?
1: ¿Tenés algún problema mecánico?
6: ¿Cómo? No, ninguno, anda perfecto, pero como para seguir progresando, ¿viste? Como
1: ¡apa! ¿Qué querés? ¿Una barchetta? ¿Un
5: Ferrari?
1: ¿Un Ferrari? Yo pensaba más por proponer a la radio y decir, che, hagamos punto y compremos un auto eléctrico. Digo, no, porque no, nadie tiene móvil eléctrico.
6: Claro. Después me explican ustedes cómo tengo que cargar y demás.
1: No enchufar la cocina de tu casa. No hay problema.
5: Igual que el teléfono.
6: En el departamento lo enchufamos ahí.
5: Lo subí al ascensor.
1: Te instalamos. Habría que hablar con algo así por ahí.
5: Dedicar.
1: Propaganda de las redes. No estaría mal, ¿eh?
6: No sé.
1: Atención,
6: gente. Puede decir que seríamos el primer medio.
1: Por eso.
5: Por eso
1: claro, por eso. Mira, voy a decir algo que...
0: Atención.
1: Chano, que está por acá, se va a reír.
5: Tatán.
1: Una vez estuve a punto de canjear un Tico.
5: Esa porquería.
1: Bueno, pará, todos los autos eléctricos estaban... Para que sea móvil de un medio de acá de Santa Fe que tenía un Ford K. Y estuvimos a punto, y por lo cual no se llegó a la conclusión era porque el Tico no le permitían a esa construcción de autos agarrar rutas. Entonces si había que hacer, cubrir algo con... No era viable, pero se podía llegar a canjear. Para los amigos del diario 1, la verdad era esa. Pero bastante cerca estuvimos de hacerlo. Y estamos hablando de unos 5 o 6 años atrás. Bien. Que todavía los autos eléctricos eran los Ticos, no había otros. ¿Entendés?
6: Este tema es un detalle, el tema de no poder salir a la ruta, creo que ahí ya estaríamos un poco...
1: Por eso.
6: Un poco limitados. Pero bueno, ojo que podemos tener uno nafta y uno eléctrico.
5: Porque sos rutero.
1: Hoy todos los eléctricos menos los Ticos.
6: La logística que me estoy sumando, la verdad que no me ayuda mucho, pero estoy sumando la idea.
5: ¿El auto eléctrico usa colita rutera?
1: ¿El auto eléctrico? Generalmente la colita rutera,
5: sí,
1: para mí es un decorado.
5: Ajá.
1: Muchos dicen, no, la estática del auto, puedo entenderlo, no sé. Qué sé yo.
0: ¿Qué término polémico?
1: Pero ahí estamos entrando en otro tema que lo hubiéramos preguntado a Oscar, que sabía de motores. Ustedes y el que tiene auto y tenemos algunos años, sabe que el auto de noche anda mejor que de día.
5: Ajá.
1: Más suelto, más...
5: Ahí tenés, mira.
1: Se fue Valentín. ¿O no?
5: Ahí arrancó. Mira. No voy a decir nada.
1: Valentín, ¿tenés algo para aportar? Porque la pregunta, esa afirmación era... No era casual, era para vos.
0: Le puedo hacer una pregunta al señor Valentín. Buenas tardes, mucho gusto. No, una sola pregunta. ¿Es cierto que la gente lo está arrollando, consultándole por el premio que se llevó ayer Guadalara, los primeros Martínez Fierro música?
5: Un desastre.
0: Con el tema Bad Beach, por el tema viral. ¿Es cierto que usted lo canta y se lo sabe de memoria?
6: No.
1: Sí,
6: no,
1: me lo dijeron acá los de noticias. ¿Quién los de noticias teatro? Dijeron no, que es un tema que, usted sí, está, sí, que lo tiene de Ringston.
7: La gerencia de noticias, sí, que lo tiene de Ringston, que lo usa. Es más, y se lo creo que lo van a poner ahora después en el acto, sí, acá.
1: No,
7: acá,
1: no, la, ¿para qué lo van a poner en el acto?
5: La pata sucia esa noche dijo.
7: ¿Cómo que más respeto?
5: La pata sucia esa noche dijo, mis colegas músicos.
7: Mis colegas, te sentiste.
5: Anda, lavate los pies.
1: Charlie García tiene que haber hecho.
7: Eduardo, no te, la cara de Joaquín Levy, ¿no te sentiste tocado?
1: La sí. Cara, es verdad, la cara.
5: No, la cara de Levy no fue una cosa.
7: Pero, perdón. Sí. A ver, todo el mundo está hablando, gracias a mí, del primer Martifierro de la música, mucho mejor que los Gardeles. Yo pensé que el móvil en la calle se trataba hoy de esto. De
1: cintura,
7: la
1: cintura. Gente, ¿a usted le interesaba porque iban a hablar más que el Martín Fierro se lo llevó a esta señorita que si lo hubiera llegado a un músico? Pero,
7: estrategia. ¿Vos querés un auto eléctrico o no? ¿Vos querés un auto
1: y encima
7: eléctrico?
1: Hizo la escenita, sí.
5: Otro, le regaló otro a Elegante.
7: Elegante, sí.
1: Porque si iba por una, tenía que ir por la otra.
5: 40 años que no va a hacer nada.
7: Música urbana, a ver si vos haces el abecedario y cantás el himno como Elegante.
1: No le quiso dar este que te están haciendo juicio porque no le quiso dar.
7: Bueno, a ver, yo los invité a ustedes a que vayan a hacer el programa en vivo y no fueron. Bueno,
1: ¿me permiten, por favor? Porque estoy perdiendo la seriedad y más allá de la pregunta si usa el auto de noche, del móvil, de la radio para algo. Ir a lo real, que tiene que ver con la nota que tenemos respecto a...
5: Ah, bien.
6: Está vinculado igual con respecto a los autos, sí. Porque es un proyecto que aprobó recién el Consejo en la sesión de hoy. Son dos proyectos, comento muy por encima uno de ellos, que es un mensaje del Ejecutivo, en realidad un proyecto por parte del Ejecutivo que tiene que ver con el ordenamiento del cableado aéreo. Uh-huh. Está aprobado un proyecto que trata de la limpieza del tendido del cable en la ciudad, también muy apunta bien, sí, a que en un futuro... se avance en el soterramiento, sí, de las redes. Bueno, es un trabajo en conjunto no solo de la municipalidad, sino también con aquellas empresas, y me refiero a todas, más que nada puntualmente las de Internet. Justamente en esta semana, con el móvil de la radio, cubrimos un accidente donde un colectivo enganchó, digamos, en calle Peñalosa y Castelli, todo el cableado que estaba colgando y que eso... trajo inconvenientes que no derivaron en heridas, pero de milagro, porque terminaron tumbando postes que sostienen estos cables, postes de cemento. Bueno, un proyecto importante porque hay muchos inconvenientes con este tema. Pero volviendo al tema del auto, atención, y esto a parar la oreja por ahí los oyentes les puede llegar a interesar, no es mucho, pero es algo. ¿Por qué? Ahora lo digo. El Consejo sancionó una moratoria para regularizar multas de tránsito y SEOM. Es un régimen excepcional, uh-huh, por 60 días, reducción del 50% pago en contado, para infracciones cometidas hasta el 31 de julio de este año. Ajá. Reitero, moratoria para regularizar multas de tránsito y SEOM. Quedan exceptuadas, por supuesto, lo que son multas por alcohol en sangre, por evadir los controles y por picadas. Eso se considera multa grave, no cuenta. Pero sí un descuento o una reducción del 50% pago contado del monto mínimo de la multa para quienes opten por su cancelación de esta manera. Jorgelina Mudalel, concejala de la oposición, habló con nosotros porque también incluyeron unas últimas modificaciones que también permite el pago en cuotas. La escuchamos brevemente, que esto fue lo que dice sobre el proyecto que hoy se sancionó en el Consejo.
8: Bueno, desde hace tiempo que venimos insistiendo al municipio que largue un plan de pagos para que los contribuyentes se puedan poner al día con las multas de tránsito y de SEOM. Bueno, ellos mandaron el mensaje con el descuento del 50% del pago mínimo de multas de manera voluntaria y de contado. Nosotros le dijimos que no alcanzaba, que queríamos cuotas, porque la realidad es que son multas onerosas y muchas personas no pueden pagarlo desde una sola vez, aún con el 50% de descuento. Y también hay una situación que se da que solamente pueden pagar en cuotas los que están bancarizados con los agentes financieros que trabaja la municipalidad, o sea, los bancos que trabajan con la municipalidad, que son tres: Santa Fe, el Credit Cop, ahora se suma el Vica, y mucha gente nos decía, che, yo quiero pagar, yo quiero estar al día, pero no tengo la modalidad de pago y tampoco tengo esos bancos. Bueno, entonces tuvimos muchas idas y vueltas, nosotros pedíamos 12 cuotas, cuestiones que tenían que ver con esa situación. el mensaje llegó solamente con el pago voluntario y dijimos que no estábamos de acuerdo, así que estuvimos todos estos días discutiendo e intercambiando. Finalmente conseguimos un pequeño avance, que es la posibilidad que da el municipio de financiar el municipio hasta 6 cuotas para aquellas personas que tengan multas sin sentencia hasta el 31 de julio del 2026, lo financia la municipalidad, y es una prórroga que dan por 60 días, no es algo que va a ser permanente, es transitorio, es un alivio para que se pongan al día con las multas. Como te dije, nosotros pretendíamos algo más amplio, multas sin sentencia, como así también aquellas que ya tienen sentencia, porque las personas que nos manifiestan esa situación tienen distintas características y distintas realidades, pero bueno, lo vemos como un pequeño avance en un contexto socioeconómico de un gran endeudamiento familiar. Van a poder pagar y sumarse a este plan de pago todas las personas de la ciudad de Santa Fe que tengan multa hasta esa fecha. No tienen que tener solamente los bancos que operan con la MUNI, pueden ser cualquier persona que tenga cualquier banco, y lo que deben hacer es ir al Tribunal de Faltas de manera presencial y ahí entrar en ese plan de pago, que pueden ir durante los 6 meses de manera presencial, o ahí pueden adherir un CBU para que el pago se debite automáticamente durante esos 6 meses. O sea, entrar en ese convenio de pago, que eso también les permite la posibilidad de sacar el carnet y cuestiones que tienen que ver con otras situaciones que también suceden porque te pidieron libre de multa y eran costosas y la gente no podía hacerlo, entonces por eso se dio esta discusión. Mientras que el pago voluntario sí lo pueden hacer desde la app del municipio y desde la web institucional del municipio y de manera presencial, pero bueno, como te digo, es un pequeño avance. Nos hubiese gustado más, sí, nos hubiese gustado que sean 12 cuotas, que no haya interés, porque el municipio suma un interés del 2% mensual, que bueno, nosotros tampoco estamos de acuerdo, pero como te digo, en un momento donde hay mucha mucha crisis por la situación económica y mucha gente endeudada, es un pequeño avance que celebramos porque fue una propuesta que venimos haciendo desde hace tiempo.
9: Me gustaría que expliques por qué la insistencia por parte de ustedes en que haya algunos otros cambios más allá de los que propone la municipalidad, hablando de números, porque como vos decías, son montos muy elevados y ustedes por eso venían trabajando estas semanas como para que se consiga un beneficio aún mayor para aquellos que tengan que pagar multas.
8: Y sí, porque si por ejemplo estamos hablando de una de tener multas por 1.000.000 pesos, el pago voluntario se reduce por ejemplo a 500.000 pesos, pero bueno, sigue siendo un monto elevado. Por eso la necesidad de que haya formas de pago en cuotas, como así también la necesidad de que se sumen otras personas, más allá de las que tienen los bancos que operan con el municipio, porque eso también es una demanda que tenemos constantemente. Y aparte, esta idea no es que se nos ocurra a nosotros y la sacamos de la galera, sucede en otros municipios, sucede en el municipio de San Lorenzo, en Rosario ahora largaron 12 cuotas sin interés para aquellas multas con sentencia y sin sentencia. En este caso, el municipio de Santa Fe siempre se queda corto, pero bueno, frente a una situación económica, agradecemos que por lo menos hayan contemplado la posibilidad de financiar hasta 6 cuotas.
9: Como para cerrar, entonces, ¿pudieron incluir algunas modificaciones de las que ustedes planteaban?
8: Sí, la posibilidad de que sean cuotas, porque el mensaje del municipio llegó solamente con el descuento del 50% del pago voluntario durante todos estos días hasta hoy, que va a salir aprobada la ordenanza en la sesión que está transitando en este momento. Se sumó la posibilidad de las cuotas que no existían desde el mensaje oficial. O sea, ese fue nuestro aporte. La posibilidad de que haya hasta 6 cuotas, no de la manera que pretendíamos, pero bueno, es un avance y en este momento celebramos cualquier tipo de avance que permita aliviar el bolsillo de la gente.
1: Bien, muy claro, mudar el respecto a este tema. Yo tengo que ir a las noticias, te despido y volvemos en un rato, ¿te parece?
10: Dale, Daniel, abrazo grande y le recuerdo a la gente que ayer aumentaron la unidad fija, es decir, ayer aumentaron las multas, así que hay que prestar atención a esos datos.
1: Bien, antes de las noticias quiero decirles que hola de Luz 2026, Unidos Nuestro Amor, iluminamos su memoria hoy de las 20, y desde las 18 hasta las 20 en Pedro Victory 3750, hoy 15 de octubre, Día Internacional de la Visibilización de la Muerte Gestacional, Perinatal y Neonatal. Esto está organizado por El Amor de Rosario y Campos de Girasoles, y acompaña a la concejala Violeta Quirós, así que el que quiera participar lo va a poder hacer. Esto es en Pedro Victory 3750, pero un rato vamos a hablar más sobre este tema. Noticias y volvemos.
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12: 15, 2 minutos. El cielo se presenta parcialmente nublado en estos momentos en la capital santafesina, 23 grados 7 décimas es la temperatura, 59% la humedad. La Escuela de la Agencia Santafesina de Seguridad Alimentaria realiza una nueva jornada de formación. Entre el Ministerio de Salud y la Municipalidad se llevó a cabo la charla Industria Alimentaria, Normativa y Nuevos Escenarios. Se realizó en el Museo de la Constitución Nacional y tuvo como objetivo tratar las actualizaciones y reflexiones sobre los cambios, desafíos y nuevas herramientas que atraviesan actualmente a la industria alimentaria. Así lo explicaba al móvil de LT10 Eduardo Elizalde, secretario de la ASAL.
13: Es bastante muy importante con respecto a lo que tiene que ver con material de envase, con tecnología en el área de alimentos y también algunos proyectos que son innovadores a nivel provincial que están apoyados por la provincia. Somos los responsables de lo que es el control y la producción de alimentos a nivel regional, a nivel territorial. O sea, cada provincia legisla y controla lo que se produce dentro de la provincia y a su vez lo que se produce y se vende tanto dentro como fuera de la provincia, incluso lo que se exporta. Para lo cual es sumamente importante no solamente estar en conocimiento y participar de la normativa que se emite, sino también tener digamos, un acabado conocimiento de cómo se implementa esta normativa.
12: Ley Nicolás, el Senado se reunió con los colegios de médicos para analizar su implementación. Amplía desde el móvil Valentín González.
14: Hoy el presidente provisional del Senado, Felipe Micli, junto con integrantes de la Comisión de Salud Pública, se reunieron con autoridades de los colegios de médicos de ambas circunscripciones para analizar la implementación de la Ley Nicolás en la provincia. Una normativa nacional que busca mejorar la calidad y la seguridad sanitaria, reducir riesgos de errores médicos y fortalecer mecanismos de prevención y control. También durante este encuentro se destacó la importancia de la capacitación de los profesionales y de la participación de los colegios de médicos en la aplicación de la normativa, todo con el objetivo de avanzar en prácticas más seguras y mejorar la atención de los pacientes.
12: Ahora la actualidad nacional e internacional con Rubén Velato.
15: La oposición no consiguió el quórum para rechazar el DNU 70 y se cayó la sesión en la Cámara de Diputados. El kirchnerismo y sus aliados no lograron reunir a los 129 legisladores necesarios para abrir el debate sobre el megadecreto que contiene la ley de tierras. Con esto también se frenó a tratar los proyectos sobre discapacidad y endeudamiento incluidos en la propuesta. De esta manera el oficialismo logró blindar el decreto clave de desregulación de la economía. En la información del exterior, dos buques comerciales fueron hundidos cerca del estrecho de Hormuz. Según se informó, un portacontenedores y un granelero naufragaron en incidentes separados tras ser alcanzados por proyectiles mientras navegaban por cercanías del paso marítimo. Los tripulantes de ambas naves fueron rescatados, pero por los impactos en el segundo transporte murió un marinero.
12: Ahora la actualidad del deporte con Lautaro Falcón.
16: Ya se está jugando la segunda jornada de la Liga Evolución Conmebol Futsal en el Invencible de Santa Fe. En la jornada de ayer, el seleccionado argentino le ganó a Chile en la sub-20 y la mayor terminó empatando 0-0 frente a la selección trasandina. Su entrenador, Matías Lukuic, habló con la prensa, charló con el equipo 10 en deportes y esto decía tras el empate 0-0.
17: Todas las selecciones vinieron con su potencial, su máximo potencial. Es un equipo que casi el nuestro no tuvo entrenamiento, no es una excusa. Creo que hicimos todo lo que estaba a nuestro alcance para poder ganar el partido, muchas ocasiones de gol. Así que nada, el torneo recién empieza, siempre los debuts son complicados, más en Sudamérica, así que nada, adaptándonos. Vamos a ir a más, seguramente iremos mejorando a lo largo del torneo y creo que el equipo mostró buenos momentos de juego. La verdad que muy contento de estar en el interior del país, siempre tenemos la posibilidad de jugar en Buenos Aires, en donde también toda la gente viene y nos alienta a salir al interior del país con toda esta gente, cómo nos arropa, cómo nos incentiva también, es una motivación muy grande. Los chicos se quedaron tristes por no poder haberle ofrecido una victoria, pero eso también nos motiva y gracias por el aliento, gracias por el apoyo y sin duda que este equipo va a ir a más.
12: El pronóstico meteorológico indica para lo que resta de esta jornada cielo mayormente despejado, condiciones estables y temperaturas en suave descenso. Para mañana viernes se prevé cielo despejado con alguna nubosidad por momentos, sobre todo hacia la tarde o noche. Las condiciones estables, 10 grados de mínima y 21 de máxima. En estos momentos el cielo parcialmente nublado en la capital santafesina, la temperatura 23 grados 7 décimas y la humedad 59%. Hora 15:06 minutos, informó Isabel Zimmerman.
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1: Levantame, mira vos, me sorprende. música de viernes parece esto. Pero estamos en jueves. Hernán, recordame cómo participás del juego del regalo del Día de la Madre de Joyería Romeo, que tenemos un reloj Mistral espectacular, bañado en oro parece.
0: Muy, muy fácil cómo sí. participan, entran en nuestro Instagram, ahí vamos, .sf, y el primer post que sí. van a ver es el sorteo del hermoso reloj Mistral. ¿Cómo participar? Muy fácil, dan me gusta a la publicación, siguen a ahí vamos y a joyería.romeo y comentan a el nombre de un amigo, sí. O lo arroban en realidad a un amigo, y así ya están participando.
1: Viene entrando un técnico en el pasillo. ¡Opa! Pero para viene, ¿qué nos cae enojado que trae? Bueno, para, antes de ir a eso... Recuerden que ningún participante del programa puede participar del juego, Lautaro Falcón, querido. Vos tampoco podés, pero sí podés decirme dónde estás.
2: ¿Cómo andan? ¿Cómo están?
1: Bien.
2: Bueno, no puedo participar, qué lástima, che. Pero bueno, esperaré atento quién es el ganador de este hermoso premio. Bueno, estamos en el Invencible Santa Fe, seguimos aquí. Ha comenzado la segunda jornada de esta Liga Evolución Futsal de Conmebol, con el partido entre Uruguay y Chile, ganando Uruguay 4-1 sí. a Chile. Estamos hablando del partido sub-20 en este momento, después se vendrá el partido de las selecciones mayores. Recordamos que ayer Uruguay empató el partido sub-20 y luego perdió el partido de la mayor ante Paraguay, mientras que Chile perdió el sub-20 con Argentina y luego le empató 0-0 a la Argentina, pero... en la mayor, así que en este momento con este resultado,
1: sí.
2: tres selecciones con 4 puntos, Paraguay, Argentina y Uruguay, logrando su primer victoria el seleccionado Charrúa, gana 4-1 con goles de Román Cedrés, Santinos Betoni y 2 de Juan Lista, mientras que para Chile descontó Sergio Rogel, el 11, así que lo que estamos viendo en este momento. Después Bien. Pongo a relatarle un ratito, ¿les parece? ¿Tienen un minutito?
1: No. Sí. ¿No? Sí, bueno, sí, deja, deja, dale. Levanten volumen, levanta volumen. Dale.
2: Se viene Chile, hay tiro de esquina para el seleccionado trasandino. Hay un cambio, ingresa ahora con el número 13 Maximiliano Cid, que se va a hacer cargo de este tiro libre. Está jugando con el famoso arquero volante, sí, con el arquero jugador Chile en este momento, atacando. Pierde 4-1, el tiro de esquina. La pelota viene a la mitad de la cancha para que lo vaya a buscar. Ojo que la pierde, va a recuperar. Una falta de Román Cedrés.
1: ¿Hay VAR?
2: Todo Uruguay. No.
1: ¿Ah, no hay VAR?
2: Encima para Cedrés.
1: Oh. ¿Y qué pebete el de Pebete? ¡Otro pebete más!
2: Ahí está.
1: Con pausa y todo, ahí con publicidad.
2: Tiro, con locución comercial y todo.
3: Lautaro, ¿es cierto que los chilenos juegan sin laterales por un equipo estrecho?
2: No. Bien. Tengo cerca a los colegas, por lo menos.
3: No, le mandamos un saludo. Pero... Repregunta, vos diciendo
2: Disimular. La pelota la tiene en la mitad de la cancha, ataca Chile. Ahora avanza por el costado izquierdo con Sierpe. Peter le pega afuera Rogel. Lo arriba del travesaño. Ahí saque desde abajo para el seleccionado de Charrúa, que gana 4-1. Restan 2:27 para que termine este primer partido en la segunda jornada de esta Liga Evolución de Futsal Conmebol. Tengo notas también.
1: Sí. ¿Te
2: parece?
1: Dale.
2: Bueno, vamos a escuchar a Lucas Acosta, el arquero de la selección argentina. Ayer charló con Damián De Brino después del empate 0-0 con la selección chilena. Esto decía el técnico, el arquero de la selección argentina que ataja en el Peñíscola de España. Allí ataja el arquero argentino y está aquí en Santa Fe defendiendo la valla argentina.
4: Bueno, con Lucas Acosta, el arquero de la selección argentina. Bueno, Lucas, tuviste un segundo tiempo perfecto, tapaste 4 mano a mano ahí, tremendo, que mantuviste al equipo en partido.
5: Sí, gracias primero. Estos partidos son así, son pocas ocasiones, estar concentrado todo el partido. El primer tiempo me habrán llegado una sola vez, preparado para el segundo de lo mismo, que las que lleguen, estar activo, estar hablando todo el tiempo, eso ayuda un montón. Y muy contento, el escenario es para estar muy metido, la verdad.
4: Fue un partido en donde Chile en el segundo tiempo apostó al contragolpe porque Argentina fue a buscar el ataque, fue a buscar el tanto, y bueno, vos tenías que estar lo más atento posible como para que no te conviertan.
5: Sí, exacto, Chile una selección muy agresiva, ya nos conocemos, competimos siempre en contra y nada, los conocemos. Ellos vinieron en el segundo tiempo un poco más al ataque, nosotros también con lo nuestro ADN, por suerte nos vamos con buenas sensaciones porque mantenemos eso, el ADN que es la defensa, la actitud, la personalidad, y demostramos en el segundo tiempo que aunque ataque, nosotros íbamos a estar.
4: Presionaron con tres jugadores bien arriba, ¿no? Chile, y eso obligaba a que por ahí ustedes tengan la posibilidad de salir solamente con el pelotazo largo y no encontrar el juego fluido que por ahí esperaban en la mitad de la cancha.
5: Sí, bueno, como ellos también, nosotros con nuestra presión arriba, ellos también generaban pelotazo que rompe la defensa en un solo pase, pero bueno, eso es lo que estamos trabajando, poca preparación, y eso es lo que nos pide el torneo, nos pide eso, activo, estar activo.
6: ¿El cambio de formato, que ahora sean 9 jugadores, eso les ayuda mucho a la rotación?
5: Mirá, nosotros ya es personalmente el cuarto torneo que juego con este esquema, y es así, es poca preparación. Nosotros entrenamos un solo entrenamiento, viajamos, entrenamos y acá estamos. Si bien nos ayuda la rotación, tenemos que estar preparados para estar constantemente cansados, jugar cansados, porque este es el primer partido y terminamos agotados y nada, nos quedan 3 partidos.

0: Toca en Paraguay bastante, nos toca en otros países y hoy estar en casa nos ayuda un montón. Ver a la gente, como te digo, si bien hoy no entró, nos ayuda para lo largo del torneo, que falta partidos.
1: ¿Para qué está esta selección en este torneo? ¿Cuáles son las aspiraciones que quieren ustedes para este torneo?
0: Bueno, esta selección está sin duda para ganarlo, sin duda viene a competir, pero antes todo a ganar el torneo.
2: Gracias.
3: Muchísimas gracias.
4: Bueno, ahí estaba, la palabra de Lucas Acosta, el golero argentino que ataja en el Peñíscola de España. Sí. Que, bueno, puso o dejó bien claro cuál es el objetivo de Argentina: ganar la zona sur, y definir esta Liga Evolución Futsal con el ganador de la zona norte.
2: Falcón, estoy repasando en este momento los principales portales chilenos. Colegas de la farándula, mediáticos, están dando la información de que usted habría sido tentado para formar parte del elenco de notables, de jurados del Festival Viña del Mar 2027. ¿Qué se sabe?
4: Tengo que responder.
2: Ah, mira vos.
4: Dice que estuvieron escuchando mucho la radio y que...
5: Les gusta mucho.
2: Sí, podría relatar, ¿podría relatar en chileno?
4: Viene Po, ataca, juega.
2: Pero eso es chino, eso es chino.
6: Te van a decir huevón los chicos que están ahí, Callate, huevón, te van a decir.
4: Cuidado, los tengo cerca. Háganme caso. Ustedes lo pueden seguir en el canal de YouTube de la Conmebol, que están pasando al partido.
2: Ah, muy bien.
4: Si ven a alguien corriendo,
2: es eso vos.
4: Chicharra. Abajo soy yo. Tengo remera verde, por la duda.
6: Te sentimos.
4: Acaba de terminar el partido, Acaba de terminar el partido, victoria de Uruguay 4-1 ante Chile, el primer encuentro en esta segunda jornada del Invencible Santa Fe. Se viene ahora en un rato, bastante, a las 4 de la tarde. Restan todavía 40 minutos para que comience el encuentro entre las selecciones mayores de Uruguay y de Chile. Victoria de la selección charrúa 4-1.
6: Bien, están tristes los chilenos, ¿no? Que no queda otro.
4: No, caliente, no, encima terminó caliente porque el 13, el amigo Juan Lista, que convirtió dos goles, tiró un chiche.
6: No está para preguntar, no está para preguntarles nada, digamos, los colegas.
4: No, pero tiró un chiche ahí medio como que la pisó con una y le dio con el taco de la otra.
6: Sí.
4: Y le tiraron un cortito. Casi se pudre de mal al final.
6: ¿Me permitís hacerte una pregunta antes que te vayas?
4: ¿Cómo no?
6: Una pregunta chiquita, porque lo notamos acá.
2: Sí, fue notorio.
6: Carlos Tevez se quedó.
2: Hola, Monster, ¿qué haces?
6: Quedó ahí. Amigo. Sí. Porque cuando arrancaste, está la grabación testigo, no sé si va a dar para ponerlo, pero cuando arrancaste, era un ímpetu, alto, digamos, pum para arriba fue tuyo.
2: Yo te lo traduzco, arrancaste como que queriendo demostrarle a alguien, que soy el capo.
6: Sí. Por eso la pregunta es, ¿quién estaba al lado?
2: Claro, ¿quién estaba al lado?
6: Por ahí era una competencia con el colega.
2: Sí.
6: ¿Qué sé yo?
4: No había nadie. No estaba solo. El tema es que me metí en el papel de viejas épocas de relato. De
6: Me encantó, me encantó. No,
2: está re bien eso.
6: Me encantó, por eso lo estoy haciendo notar.
4: Pasa por ahí. Pero además el marco, el lugar. Me gusta estar acá.
6: Y el Invencible tiene eso.
5: Quédate ahí. Está bien.
6: Escuchá. Hasta el 24, 25 de diciembre podés quedarte.
2: Yo te pregunto, porque yo ayer viví un episodio muy... Ahora después lo voy a contar, ¿no? Vengo a hacer mi descargo. Pero quería saber si hay un grupo de cumbia hoy que va a tocar así entre medio para saber si voy o no voy.
4: Ayer estuvo Sergio cantando el himno.
6: Sí.
4: Así que no sé si va a haber acá.
2: Y yo no lo puedo cantar yo. ¡Oh, inmortales! Haceme la gamba. ¿Y con quién hay que hablar? ¿Con Maxi?
4: Sí, con Maxi.
6: Yo te una...
4: Con Eri.
6: Sí, lo real. No se van a quedar, seguro van a ser los chilenos.
4: No, se está haciendo. Ahora están saludando a la familia, los jugadores uruguayos. Estamos medio acá a un costado, deberíamos ir a la zona mixta.
6: Sí.
4: Como para charlar con ellos, pero bueno, ahí ya los chilenos no quedaron ninguno y los uruguayos están todos allí a un costado.
2: Falcón, vos sabés que fueron a una churrería los muchachos de Chile.
4: ¿Ah, sí?
2: Sí, ¿sabés lo que?
6: ¿Qué pidieron?
2: ¿Se bajó? No, ¿sabés lo que pidieron para comer?
4: ¿Qué pidieron?
2: Un bife angosto.
4: No.

0: Tremendo, es corto.
1: Me voy a hablar con el cariño de siempre, con el cariño, no, o sea, con la estrechez que me vincula con ellos.
2: Está bien, perfecto.
0: Lautaro, voy a la pausa.
2: Está muy bueno.
0: Voy a la pausa.
2: Dale, yo estoy acá, cualquier dale, cosa estoy acá.
0: Pues. Dale, pausa y cuando regresemos, Tevez pasó Entre Ríos.
3: Sí, ajá.
0: Viene con una camisa manchada.
3: No. Sí, alguien se tiene que hacer cargo
0: de esto. Una camisa de seda lila manchada.
3: Sí, sí, hiper. Sí, seda italiana. Italiana. O sea, así como el mármol de Carrara, esta es seda de Carrara.
0: Entren al Instagram, ahí vamos, .sf, tenemos la camisa con seda lila.
3: Alguien va a tener que robar cabeza acá.
0: ¿En dónde te pasó? ¿En Paraná eso?
3: Sí, sí, en Paraná. Ahora después te cuento.
0: Pausa y volvemos.
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3: Agradecer todos los mensajes que vienen llegando, todos los que están participando para el obsequio del Día de la Madre. 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
3: Bien, hoy 15 de octubre a nivel mundial se recuerda la muerte gestacional, perinatal y neonatal. Abríamos el programa con el tema del Juan Cavaglietto y de Silvina Garré, era en abril. Yo refería a que ya en aquel momento se animaban los del rock a hablar de un tema que no se hablaba y que la sociedad siempre lo tuvo relegado, porque ese dolor siempre lo compartió mamá y papá y ha quedado muchas veces puertas adentro de la casa o puertas adentro de una habitación. Y hoy sabemos de que el hablarlo, el contarlo, el ponerle el lugar que corresponde a esa persona que no llegó a nacer, es sumamente importante. Muchos se hablan, aquellos que tienen creencia, de las constelaciones familiares y demás, y están, esos mojones de vida están ahí. Y en muchos casos tienen nombre, claro que sí que tienen nombre, porque en algún momento, de acuerdo al grado de gestación, mamá o papá le han puesto un nombre. Y quería hablar con esto con Natalia Armas Belavis, de Vida y Familia, por dos motivos. Primero, porque es pediatra. Y segundo, porque por lo importante que es hablar de este tema y de lo del proyecto que ella llevó adelante y que, bueno, garantiza que hoy tengamos un lugar en el cementerio donde poder recordarlos. ¿Cómo andas, Natalia?
5: ¿Cómo estás, Daniel? Bueno, Eduardo, la producción y a la audiencia también saludo en este día.
3: ¿Cómo estás? Bien, bien. Decía lo importante que es recordar un día como este.
5: Sí, en primer lugar, perdóname, te hago una corrección para que no me salten los colegas a la yugular, que yo soy médica generalista de familia.
3: Generalista de familia, es verdad. Yo te dije pediatra, que entendés de pediatría, es así.
5: Es cierto que atendemos a niños, por eso el sector de pediatría, pero bueno, también atendemos embarazadas, hacemos un poco de lo que después materia de la obstetricia y el resto de la familia. Hecha esa salvedad, bueno, sí, hoy estamos plena sesión y justamente lo que ingresamos es una adhesión para conmemorar este día en particular. Ya tenemos ley en la provincia, nosotros fuimos autores de una ley que tuvo media sanción en diputados, pero se cruzó en el camino con una ley de un senador, entonces terminó saliendo por el otro lado la ley, pero felices de tener una ley que todavía algunas cuestiones faltan en la práctica realmente de trabajo para cuidar a la mujer y a la familia que atraviesa este proceso de duelo, como vos bien lo decías, de perder un bebé, porque con los testimonios con los que hemos conversado, de hecho en una oportunidad hicimos una muestra acá en la legislatura, una muestra fotográfica y de testimonio, nos hemos encontrado con que la familia no te dice perdí un embarazo, sino perdí un bebé. Para esa persona fue muy importante, más allá del tiempo de gestación que haya tenido el bebé, porque la importancia de la pérdida no tiene que ver con el tiempo con que el bebé estuvo dentro de la panza o inclusive en los casos que fallecieron luego de haber nacido, ¿no?
3: Y aparte, siempre me parece interesante, porque hacía referencia yo que había arrancado con un tema en particular, de un año en particular, donde de esto no se hablaba o se escondía, la evolución que ha tenido la sociedad en este sentido. Y más allá de eso, aquellos que creemos que vida es desde que se junta la primer célula, más allá del que creas de eso o no, ser empático con el dolor de la persona que está atravesando esta situación.
5: Sí, totalmente, en eso coincido con vos, es un dolor del que históricamente fue silenciado, minimizado, o bueno, ya está, ya sucedió, sigamos adelante, como si no dejara una marca. Vos bien lo decías hace un ratito, se escuchaba que aquella mujer que estuvo embarazada tiene una marca, y esto, a ver, está explicado también desde la ciencia, está demostrado a través de resonancias magnéticas que han hecho a nivel cerebral, que aquella mujer que estuvo embarazada se le activaron ciertos neurotransmisores y ciertas áreas cerebrales a donde puede haber quedado una marca de que en algún momento fue madre, digamos, estuvo embarazada. Está demostrado científicamente la modificación que produce el embarazo en la mujer. Entonces, no es una situación para minimizar, y como te decía al principio, más allá de que tenemos una ley, nosotros queremos ir por mucho más de la ley, porque la ley habla del acompañamiento o el abordaje que debe tener en el nivel hospitalario o en los sanatorios de la mujer cuando te ve esta situación, pero nosotros queremos ir más allá y creemos que la provincia tiene que estar a la altura de una ley donde se le pueda colocar un nombre al bebé, que se pueda sepultar dignamente al bebé cuando falleció, se lo pueda llevar a la casa, y no que termine como un NN en un residuo patológico, como muchas veces está sucediendo. Y hay proyectos atrás de este tema, hay protocolo a nivel provincial inclusive, pero que vuelvo a decir, les falta mucho para garantizar un buen proceso de duelo en esta familia, porque es ahí donde después queda la marca. Y vuelvo a decir, no es solo en la madre, que lógicamente la tiene por haberlo llevado en su vientre, sino también en el padre, en los abuelos, en los hermanos, en todos los tíos, en todos los que proyectaron en ese vínculo y en ese bebé, y que lamentablemente se vio truncado, ¿no?
3: Aparte de ese punto de vista, y también desde la asistencia psicológica, porque es sumamente importante llevar eso adelante. De hecho, bueno, el cementerio de la ciudad tiene un lugar donde se lo pueda recordar, pero es un avance gigante, porque la gente lo pone en un lugar determinado.
5: Totalmente, mira, justo esta mañana estuvimos en el memorial que hay en el cementerio municipal. Como vos dijiste, es un buen lugar, porque la realidad es que cuando el proceso de duelo no es llevado del modo conveniente, del mejor modo, es donde aparecen los cuadros de depresión, de ansiedad, el trastorno de estrés postraumático, que necesitan una atención especializada. Entonces, hablar de este tema y permitir compartirlo hace que justamente esta carga del dolor no se lleve en aislamiento, sino que se pueda compartir con el resto y evitar estos trastornos o situaciones de salud mental que mencionábamos. Bien. Yo pongo un ejemplo, hay casos claros, ¿no? Aquellas madres a veces que han atravesado duelos de este estilo por muertes perinatales, cuando a veces ven otra persona embarazada, sienten sentimiento de culpa, de rabia, de envidia, que nacen desde el propio dolor que tiene, o inclusive el miedo a una nueva gestación, y es producto de no haber podido resolver de buena forma este duelo que lamentablemente le tocó transitar. Entonces ahí es donde como sociedad tenemos que acompañarlo, y como vos decís, hasta podemos pensarlo desde una cuestión de salud mental, ¿no?
3: Y quiero llevar, me parece no menor el tema de que hoy la sociedad está más evolucionada, pero cuando hace un par de años se gesta esta idea y el tema del memorial y demás, sin lugar a dudas, porque has tenido declaraciones, muchas señoras grandes que han atravesado esta situación y que no le han podido dar un cierre, han podido poder dar ese cierre.
5: Totalmente, porque uno necesita, cuando uno empieza a transcurrir un embarazo, porque aparte estamos hablando de embarazos que se pierden luego de los 154 días, por lo menos, de gestación, esa es la fecha con la que se habla. Sí. Está un buen tiempo para que uno haya proyectado no solo el nombre, sino la habitación, la licencia que se va a tomar y cómo lo va a pensar, y al hermanito le hicieron jugar y este juguetito, o sea, es toda una vida que se ve truncada. Entonces, no es menor salir del sanatorio sin llevar tu bebé en brazo, más después tenés que explicarle a la sociedad todos los que estuvieron embarazados. O sea, es un tema muy, muy importante en la mujer y en la familia en general, que deja marcas en serio. Entonces, poder estar hablando de estos temas, como vos lo dijiste, creo que es una evolución positiva de la sociedad, ayuda en ese punto de acompañar en el proceso de duelo, y también, lo digo como profesional de la salud, promueve a que los equipos de salud ofrezcan también un trato respetuoso, empático y sensible en este proceso obstétrico, porque en otras épocas, cuando no teníamos la ley mariposa, se internaba en la misma habitación la madre que acababa de dar a luz con la madre que acababa de perder a su hijo. Entonces, imagínate esa madre escuchar el llanto del bebé.
6: Una cuestión psicológica tremenda.
3: Tremendo.
5: Tremendo, realmente.
3: Natalia, me parecía sumamente interesante charlar. Sé que te he sacado de la sesión, porque estás en sesión, así que vas a volver ahora. Agradecerte este rato de charla.
5: Te agradezco muchísimo a ustedes, bueno, le agradezco a ustedes y les mando un abrazo grande.
3: Bien, abrazo grande. Natalia Armas Velavi, diputada provincial por Vida y Familia, charlando con nosotros. Salgo de este tema,
7: sí,
3: porque había quedado algo pendiente, pues se tiene que ir.
7: Ah, tiene,
3: se tiene que ir. ETV se tiene que ir, me está apurando. Quise, se quiere ir a cambiar la camisa. Mirá,
7: sí, claro.
3: ¿Con qué te manchaste?
8: No,
3: ¿qué
8: te pasó? Lamentablemente con cerveza, ¿no?
7: ¿Cómo cerveza?
3: ¿Cerveza?
8: Sí, sí, cerveza, porque un episodio. Yo les cuento, ¿no? Les cuento. Esta es la denuncia que estoy haciendo ahora. Espero que esté algún juez, no juez, perdón, ¿cómo se dice?
7: Fiscal.
8: Algún fiscal de turno del UPCDM, ¿no? ¿Cómo es? Del
7: UPCN.
8: No, no, ese es el gremio, no.
3: Tenemos los fotógrafos acá.
8: Sí, gracias, no. ¿Cómo es lo de la, bueno, eso?
3: ¿La PDI?
8: No, no, no. Los fiscales.
3: El MPA. El MPA.
8: Claro, el MPA, y si están escuchando MP3 también. Bueno, resulta que ayer yo, en horas de la tarde, parto a la ciudad de Paraná, cruzo el túnel subfluvial, pago el peaje.
3: Sí.
8: Menos mal. Me dirijo ahí porque, nada, ya que acá lamentablemente no me están llamando para ser el técnico, ¿no?
7: Ajá.
8: Eduardo no me hace gancho en Unión. Delfán ya puso a su primo en Colón.
7: Claro.
8: Entonces dije, me voy a ofrecer a Paraná, a lo mejor de Patronato está buscando un técnico.
3: Pero está sólido el técnico de Patronato.
8: Sí, bueno, yo voy igual, o sea, vos tenés que ir con la ilusión, sí, viste, de quien llega y va.
3: ¿Y quién te abrió la puerta, el técnico de Patronato?
8: No, voy, en realidad me junto con dos que decían ser, sí, dirigente.
3: Bien.
7: De ciencia.
8: Sí, bueno, yo le presento mi carpeta, ¿no? Con los folios, todos, o sea, los trabajos. Sí,
4: trabajo práctico.
8: Sí, sí, claro, como un TP, ¿no? Sí. O sea, le presento todo, sí, así ordenado, con carátula, con todo, ¿no? O sea, con todo el programa.
3: Trabajo práctico en la escuela secundaria.
8: Sí, sí, no, sí, todo re
4: ¿Pero qué perfecto. Le pasó a la camisa?
8: Sí, sí. Bueno, no, pará. Entonces, sí, ellos me agradecen, me reciben la carpeta, claro, o sea, de sí, Word, con todo my Word. Sí. Y dicen, bueno, cualquier cosa, ¿viste? Cuando te dicen cualquier cosa te llamamos.
3: Que no te llaman.
8: Dice, pero como gentileza de haber venido hasta acá, de gastarte, te regalamos entrada para ir al cine ahora.
7: Ajá.
3: Qué bien. ¿Te mandaron al cine?
8: Bien. Sí, bueno, yo dije,
3: ¿qué
8: bueno,
3: manera elegante de
8: ya que estoy ya que estoy en, sí, en Paraná, voy al cine.
3: Sí.
8: Y ahí sucedió lo peor.
3: ¿Qué te pasó?
8: ¿Qué pasó? Entro al cine, en una sala que no era tan grande. Ajá. Había gente, ¿no? Obviamente, sí, estaban por, sí, empezar la película y de pronto la hecatombe.
3: Tengo audio de esa hecatombe.
8: Sí.
3: ¿Hay audio?
8: Bueno, no, bueno, sí, poné. Sí, ahí está. Y de golpe, nada, por aparentemente la ubicación, dos mujeres se entran a desconocer, una le tira un garrotazo a la otra. Y en solidaridad, o sea, empiezan a sumarse otras chicas, sí, sí, la mamá de una, la pariente de otra. Y claro, y nosotros estábamos viendo, decíamos, no sabíamos que era tan realista el cine, ¿no? Porque se veía como una pelea real, ¿no?
4: 4D.
3: Había poca gente.
8: Sí, había poca gente. Y empezaron, bueno, a tirar pochoclo, uno revolvió cerveza, de la que me da finalmente a mí en la camisa.
7: No.
8: Sí, sí, me tira cerveza y después otra saca el gas pimienta.
7: Se puso picante.
8: Sí.
7: Se puso picante,
8: le tiró gas pimienta y bueno, tuvieron que ahí en ese momento prender la luz, entrar los de seguridad, después la riña siguió afuera.
3: No, todo esto en el no cine. Viste la película vos,
8: no vi la película, pero yo sé. Mirá, ahí está.
7: Mirá, sí.
8: Pero yo sé por qué arrancó todo, no era por la ubicación, es que en un momento, viste cuando vos decís, che, cállense, que sí, va a empezar se apagan las luces,
3: sí,
8: y entra la película. Que va a empezar la película, y una le tira este chiste, y ahí la otra se recalentó y le tiró.
3: Escuchemos.
8: Claro. Le dice, claro, viste, gente desconocida, sí, viste, cara, para poner un poco de ambiente, le dice una de las involucradas a la otra, le dice, primer acto, aparece la modelo Claudia Schiffer.
7: Ajá.
8: Segundo acto,
7: sí,
8: le preguntan a Claudia Schiffer, ¿cuánto es 2 más 2? Y responde 5. ¿Cómo se llama la película?
4: No sé.
8: ¿Cómo? La lista de Schiffer. Y ahí.
4: Y ahí le pega el garrotazo.
8: Y ahí le pega el garrotazo, y ahí empieza todo el lío. Y bueno, y sí, toda la pelea, y me manchó. Pero pará, a la salida, para el gas pimienta, le dice otro chiste.
7: A ver,
8: no aprende más, viste, no. Ya estaba calmándose, claro, embroncada, dice, sí, si este te hizo enojar, este, ¿sabe qué? Entonces le tira, ¿Qué pasa? ¿Por qué Arnold lo conocen a Schwarzenegger, no? Grandote, fue gobernador de California. Terminator. Ajá. Claro, dice, ¿por qué Arnold Schwarzenegger no pudo amarrar su barco en el muelle? Tenía barco. Y la otra la mira desorientada, no entendía nada. ¿Por qué Schwarzenegger no pudo amarrar su barco en el muelle? Y le dice, porque Jean-Claude Van Damme. No, y ahí le tiró como... Y ahí se pudo.
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23: Ahí vamos, con Daniel Delfino, hasta las 16. 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

0: Buenos días, soy Alberto. Quiero hablar un poco de este tema que están tocando en este momento del Delfino, el año del Delfino con una... No, no sé, no es pediatra. Es una... Es el cara de eso. Yo tuve... El primer hijo que yo tuve lo perdí con 4 meses y medio de gestación. Murió el 17 de... Falleció, se terminó, se cortó porque tenía paciente de baja mi señora. Y tenía 4 meses y medio de gestación. Eso lo, me fue el 1982, el 17 de octubre lo perdí, punto. Y y fue muy doloroso. Y en aquel entonces había, se hacía ecografía y esas cosas, y él no me venía bien. Lo que pasa es que mi señora tenía placenta baja y tuvo que hacer reposo. Reposo. Punto. Bueno. Fue muy, muy duro. Después, gracias a Dios, tuve 7 más. 7 más, pero vivo, y hoy están todos bien, al pelo. Calculas, el mayor ya tiene 43 años, que nació con 6 meses y medio de gestación, pero vivió. Pensaba 1,600 kilos. En aquel entonces, mi señora trabajaba en el Instituto Superior de Música. Y tuve que dejar, porque en la época esa estaba los militares, decía, o trabajas, o tenés, o renuncias para tener el bebé. Y tuve que dejar de trabajar en aquel entonces. En aquel entonces, para hacer reposo, para tener al primero, el segundo hijo, pero vivo. Y con respecto al primero, yo lo enterré, me obligaron a enterrar con un cajón, me acompañó mi suegro, en una cosa especial que ya había en aquel entonces, en el cementerio municipal. Me dieron una cruz y ahí sí le puse el nombre de Gastón Alberto. Punto. Gracias por escucharme. Es más largo todavía, más largo, porque era una época difícil, dejé el proceso y después tuvimos en el 83 la democracia. Con Alfonso. Muchísimas gracias y lo aprecio mucho. En aquel entonces, el único instituto que asistía a los nacidos antes de nacer, antes de los 9 meses, como el segundo niño que vivió, tiene 43 años hoy.
1: Bien.
0: Estaba en el Instituto Materno Infantil con 4 médicos, 4 pediatras. Hasta luego, gracias.
1: Bien, gracias a los oyentes que se van sumando sobre lo que veníamos hablando hoy. Y tenía que venir más temprano, pero no pudo porque, claro, está el tema de la marcha y llegar a la radio se complica un poquitito. Así que le quiero dar la bienvenida a la Tuti. Para mí es la Tuti, sí. Históricamente. Para los oyentes es Agustina Arriola, que está con Peter Brandon, que acaban de poner en marcha Puentes Aires, que es un ciclo cultural federal. Tuti, ¿de qué se trata esto?
2: Así es, ¿cómo va? Bueno, muy buenas tardes. Puentes Aires es un proyecto que nació, siempre decimos, de un café, de dos personas que tenían muchas ganas de hacer, de crear, de poder conectar también, por eso esta idea de puentes, el arte de Santa Fe, que creemos que hay mucho talento y que hay muchas propuestas y muchos artistas, con el sueño de cada persona del interior, que es Buenos Aires. Entonces, ¿de qué forma se puede crear una comunión con otros artistas de la gran ciudad que también se dedican al teatro independiente y de esta forma armar un ciclo? Y Aires, justamente porque es un ciclo entre el puente y el obelisco. Así que así nace este proyecto, que es, como bien dice, un ciclo de muchas áreas artísticas. Sí. Va a haber teatro, va a haber música, va a haber artes visuales. ¿Qué más? Tenemos gastronomía también. Va a durar 3 horas y le voy a decir ahí al Peter para que explaye en qué consiste, en qué consiste todo esto esta noche mágica.
3: Qué lindo, Agus. Bueno, como comparte Agus, Puentes Aires lo imaginamos como una plataforma más que un ciclo plataforma, en el cual planteamos la posibilidad de que a nivel federal hacer una circulación de bienes culturales. Vemos que el artista local es muy bueno, hay muy buen nivel artístico. AU se dedica al teatro, es una gran actriz, yo soy músico y también tengo experiencia en actuación. Y con AU dijimos, ¿por qué no crear una plataforma en Santa Fe en la que los artistas podamos vernos a nosotros mismos también como pequeños empresarios, ¿no? Y crear una plataforma en la que no solamente haya arte, sino que también haya gastronomía, que haya empresas que quieran visibilizarse, porque ahora estamos entonces en este proceso de sponsoreo, vinculándolo también al sector público y privado, que es una plataforma en la que artistas locales de la región puedan desarrollarse, inspirándonos un poco en el know-how y en la estrategia de Buenos Aires, que por ahí sentimos que bueno, tal vez en cuanto a la estrategia y a la visión comercial nos llevan algunos años, pero la matriz y el producto es igual de bueno.
1: Exactamente. ¿Y esto se va a estar presentando cuándo acá en Santa Fe?
2: El sábado 7 de noviembre a las 7 de la tarde. 7-7, algo para no confundirnos.
1: Temprano,
2: porque dura 3 horas la experiencia, con un pequeño intervalo de unos 15-20 minutos, donde la gente va a poder degustar de distintas tipos de comidas, también vinos, cervezas. Y en el LOA, sí, en el espacio LOA, que también es un espacio muy lindo y que lo vimos ideal para este tipo de espectáculo, porque es muy cómodo, porque también... Bueno,
1: intimista.
2: Intimista, exactamente. Así que el sábado 7 vamos a estar con Puentes Aires acá en Santa Fe. E invitamos también a toda la gente que se acerque, porque es algo único y que tenemos muchas ganas de seguir haciéndolo. Que es la primera fecha de un ciclo que va a continuar, tenemos ganas.
4: Me parece muy loable la iniciativa, pero por otro lado, que es algo que yo vengo sosteniendo hace rato, la falta de productores que hay, porque, como se dice habitualmente, los que somos parte de la cultura no podemos inflar la pelota, cabecear, patear, atajar, no podemos hacer todo. No. Entonces, ya que no hay nadie que lo haga, lo hacemos con todo el amor. Pero muchas veces se te escapan cosas porque no las sabes hacer, porque no es lo tuyo. Vos estás para tocar, vos estás para actuar, no estás para producir.
2: Exacto.
4: Acá en Santa Fe hace años que no hay productores. Lo que sí hay son intermediarios o empresarios del medio que traen una obra de afuera, la ponen en un teatro, reparten el dinero y a otra cosa. Pero nadie produce cultura en Santa Fe. Nadie.
2: No. Es un gran vacío. Por eso, bueno, y hablando puntualmente en el caso del unipersonal que vamos a estar en Puentes Aires de Dita, yo tengo mi productora, que es Pupi Fabiano, y ella se dedica exclusivamente a la producción y el disfrute, que siempre hablamos con Peter, de uno como actriz, que el año pasado que no la tenía la Pupi, que hacía el unipersonal, y esto que decís, 5 minutos antes produciéndome, asistiéndome, dirigiéndome, era como...
1: ¿Cuánto me trajeron? Que,
2: sí. Claro, haciendo el bordero, ¿viste? Total. Haciendo el... No.
3: De todos modos, yo considero que cada artista tiene que tener, por más que tenga un productor, tiene que tener nociones de producción y comerciales.
4: Sí.
3: Porque el primero que tiene que saber que su producto es bueno y saber venderlo
4: estamos
3: es
4: totalmente
3: uno.
4: De acuerdo.
3: Y por eso pensamos...
1: No hay, y te lo digo como un publicitario que soy, porque... En los programas de radio, o en mis programas, digamos, produzco todo.
4: Sí, obvio. Sí.
1: No hay mejor vendedor que uno mismo. Y hay muchos actores importantes que son empresarios. Sí, y les gusta las dos vetas. Hay músicos y otros actores que no les interesa. Pero hay muchos actores importantes que son lo que son porque dijeron, no, yo me manejo.
3: Coincido con vos.
2: Exactamente.
3: Y con AU nos pasa un poco lo mismo y por eso nos juntamos y también somos muy parecidos en ese sentido, porque tenemos ese espíritu y porque a fin de cuentas tenemos control de nuestro proyecto y las personas que sumamos al proyecto entienden qué es lo que queremos, porque quien conoce su producto siempre va a entender de qué va. Obviamente hay que aprender a delegar, porque si no, uno no crece, se crece en equipo. Pero acá con este team y Puentes Aires...
1: No me permito el miedo por no frustrar el encanto, dice una canción. Ahora yo quiero preguntar, pues ya casi estoy en el cierre. Vos, Tuti, decías, esto se genera en Buenos Aires.
2: Exacto,
1: sí. Y dijiste algo que me parece que mentiste.
4: No.
1: Porque vos dijiste en un café, y no era un café. No era una cerveza, no era un chop. No era después de... Un show, truc, pizza de por medio.
2: Era café con whisky.
1: ¿Viste?
2: Café por medio. Sí, un chop santafesino.
1: Se tiene quebrado después de alguna actuación de algo, digamos.
2: Olvidada tal cual.
1: Madrugada. Como buena bohemia.
2: Exactamente.
1: Como la bohemia hace que se produzcan estas cosas.
2: Totalmente.
1: Eduardo, ¿no es así?
2: Es así.
1: Como baterista, ¿no?
4: Por supuesto.
2: Y los Lupi, que van a venir, los gran Lupi con semejante apellido. Van a venir y están ya fascinados con el liso.
1: Sí. Los Lupis trabajan después de las 10 de la noche. Empieza su vida ahí.
2: Totalmente.
1: La bohemia al 100%. ¿Me equivoco o no?
2: Es así.
1: ¿Lo vas a traer acá?
2: Lo vamos a traer acá. A Gustavo y a Juan.
1: Bueno, esto es el 7. Falta todavía un tiempito. En el LOA, ¿se pueden adquirir ya entradas?
2: Ya están las entradas.
3: Sí, ya están disponibles.
1: Bien.
3: Precio exclusivo de octubre, 35.000 pesos.
1: No es caro.
4: ¿Cómo se sacan las entradas?
3: Pueden seguirnos en @ Puentes Aires.
4: Ajá.
3: O se comunican directamente al teléfono de LOA.
1: Sí.
3: Que a continuación
1: Pero va a ser más fácil Puentes Aires.
3: Arroba Puentes Aires.
4: Arroba que lo llamen al gato, que lo llamen al gato y ya está.
3: Claro, arroba Puentes Aires. Arroba Puentes Aires nos escriben por ahí.
1: Si hay algún valeroso sponsor que quiera sumarse, lo puede hacer. ¿Qué, ¿qué andamos buscando? ¿Compañía de seguro?
2: ¿Viste? Sí. Sancor Seguro.
1: ¿Qué? Bueno. No, mirá, no, no es no, más indígena.
3: Queremos. Sí,
1: no.
3: Queremos a
2: Messi. Qué bueno, me da que de Messi.
1: Quieren los drones.
2: Queremos vale. Drones.
3: Sí, y no. Queríamos, como decía Agus, la parte gastronómica ese sí. Día va a estar. Van a estar los chicos de Palo y Hueso.
2: Ajá.
3: La gente de Dulce de Leche Ancó también. Bien. Haciendo una degustación de licor y de alfajores. Que Dulce de Leche Ancó Santa Fe tiene. Bien. Un premio por uno de los la marca tiene un premio por uno de los mejores alfajores. Uh-huh. Así que bueno, ahí estaremos.
1: Y la mejor imagen y reels de PD.
2: Exacto, claro. Claro. Total.
3: Ah, bueno, por supuesto.
2: Sí, sin duda.
3: Bye Pili del PD. Sí, la Pili estará.
2: La Pili. Y después tenemos, también nos acompaña una salames de San Carlos,
1: sí.
2: Dos granjas. Ajá, para bien. Hacer picadas y todo.
1: Bien.
2: Y raíces nuestras, que vamos a hacer un sorteo con las entradas,
1: sí.
2: Que son todos productos artesanales, budines. Bien. Así que tenemos de todo un poco. Ahí
1: se está gestionando bien, chicos.
2: Sí, pero mira, estamos
3: casi un año.
1: ¿Qué van a hacer con toda la plata que ganan?
3: Vamos a pagar los hoteles de los chicos que vienen, vamos a pagar la técnica, los pasajes.
2: Todo. Queremos agradecer también a Esteban Paulón,
1: sí.
2: Que nos ayudó un montón con todo lo que es la gestión más que nada económica, porque realmente es abarcar muchos gastos y él nos dio una gran mano para
1: pasajes, que hoy en día. Pasajes,
3: sí, total.
2: Sí, uno de los honorarios de los artistas también.
3: Y comprometido con el proyecto y con el espíritu también de la propuesta, y eso es re valioso.
1: Bien, ¿qué música haces vos?
3: Yo hago pop rock.
1: Bien, pop rock.
3: Sí, sí.
1: ¿Banda?
3: Voy a presentar un ciclo acústico, soy solista.
1: Ah, solista.
3: Sí.
1: ¿Baterista precisas?
3: Mirá.
1: Tengo acá
3: cuando arme algo un poquito más grande, claro que sí.
1: ¿Tenés turno? ¿Tenés tiempo entre todos los grupos que tenés?
4: Me voy a fijarme en la agenda.
3: Dale. Bueno, contratado.
1: Ahí te va a sorprender, ¿eh?
3: Pero no lo dudo.
1: Sí. Mirá que Phil Collins lo quería ahí.
2: Claro.
3: Bueno, no lo dudo.
4: Eso de tocar.
1: Y quería Robbie Williams tenerlo también.
4: Sí.
1: Y hay más la verdad que decirla. Sí, bueno. Ahora para Buenos Aires se necesitaba.
2: Pero claro.
1: Pero es muy muy humilde.
2: Muy bien,
1: es
2: humilde.
1: Sí. Tuti, por último, Dita, para, ¿Dita cuándo?
2: Dita, Bienal, ya el sábado a las 4 de la tarde. 15 minutos antes tienes que retirar las entradas y también para poder
1: espectarla. Bien, hay un jingle que no habla de las olas y el viento, habla del cerro y el... ¿Te vas para Córdoba?
2: Sí, ¿viste? Vamos para Córdoba, vamos para Villa Carlos Paz. Volvimos de un festival de teatro independiente y ganamos como mejor unipersonal.
1: Chicos, gracias por venir, ¿eh?
3: Gracias a ustedes.
1: Bien.
3: Placer.
1: Nico Vico en la producción, Gabriel Parajón en la puesta al aire, Hernán Vicentini en la parte de producción y todo lo que sea de tecnología, Nico Vico en la producción general. Chanito querido, nos estamos encontrando el próximo lunes. ¿Podemos mañana? ¿Venís mañana o no? Chano, no puede mañana. Mañana. Humorista no viene
4: la
1: mañana.
4: La señora no lo deja.
1: No lo deja. Y Eduardo Gori me acompaña, ¿eh?
4: Hasta mañana, Daniel Delfino.
1: Nos encontramos mañana, ya saben, a partir de las 2 de la tarde de acá nos vamos todo el equipete, por eso me están apurando, nos vamos a la marcha de la universidad. Mañana a las 2 de la tarde aquí estamos, chau.
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7: 16, un minuto. El cielo se presenta parcialmente nublado en la ciudad de Santa Fe y los alrededores, 24 grados 7 décimas es la temperatura, 54 el porcentaje de la humedad. Para esta hora es la convocatoria para la quinta marcha federal universitaria. En nuestra ciudad la concentración es en el Molino de Pedro Vítor y Boulevard Gálvez para luego movilizarse hacia el rectorado de la UNL, donde será el acto central luego a las 17. El objetivo es exigir la aplicación efectiva e inmediata de la Ley de Financiamiento Universitario y la recomposición salarial urgente para docentes y no docentes. Como así también solicitar la actualización de becas y la defensa del Sistema Científico Nacional frente al desfinanciamiento. En tal sentido, se solicita a los conductores extremar la precaución en esta zona y, en lo posible, evitar el sector. Santa Fe aprobó un plan para ordenar el cableado aéreo y avanzar con el soterramiento. Amplía desde el móvil Valentín González.
6: El Consejo Municipal aprobó una ordenanza impulsada por el Ejecutivo local para ordenar el cableado aéreo, retirar los cables en desuso y también avanzar progresivamente hacia el soterramiento de las redes en distintos sectores de la ciudad. Titi Barletta, la concejala, habló con nosotros y estos fueron los detalles que nos dio.
8: Tiene que ver con esto que cada uno nos sucede en la ciudad, cuando levantamos la vista y vemos que en la esquina está lleno de cables, hay una maraña ahí de cables que no sabes de cuándo están o de qué servicios son o para qué sirven. Y realmente no solo afecta muchísimo a la cuestión visual, sino también que genera muchísima inseguridad. Generalmente hay un cable suelto, un cable cortado. Bueno, el intendente Poletti decidió dejar de mirar para otro lado con este problema, que parece simple pero no lo es, y nos convocó a los concejales, en conjunto con las empresas de comunicaciones, con la EPE, a trabajar en todo el ordenamiento de estos cables que hay en la ciudad.
7: Otro tema, Ley Nicolás. El Senado se reunió con los colegios de médicos para analizar su implementación. El encuentro fue entre el presidente provisional del Senado, Felipe Miklic, junto con integrantes de la Comisión de Salud Pública y las autoridades de los colegios de médicos de la primera y segunda circunscripción de la provincia. En la oportunidad analizaron la implementación en la provincia de la normativa nacional que busca mejorar la calidad y la seguridad sanitaria, reducir riesgos de errores médicos y fortalecer mecanismos de prevención y control. También se destacó la importancia de la capacitación de los profesionales con el objetivo de avanzar en prácticas más seguras y mejorar la atención de los pacientes. Pasamos ahora a la información nacional e internacional con Rubén Melato.
9: Javier Milei defendió su plan económico ante empresarios en los Estados Unidos. El presidente afirmó en un discurso ante la Cámara de Comercio estadounidense que está controlando la inflación y negó que exista un problema con el empleo en el país. En su discurso destacó que siempre hay efectos colaterales. Hay un cambio muy profundo que experimenta la Argentina. Esto genera ganadores y perdedores. Al mismo tiempo, el libertario volvió a mostrarse optimista sobre las elecciones de 2027 y resaltó que el 70% de los argentinos decidieron que no quieren volver atrás. En la información internacional, Nicolás Maduro y Cilia Flores se declararon inocentes ante la justicia de Estados Unidos. El ex dictador de Venezuela y su esposa comparecieron este martes ante la Corte de Nueva York, que lo acusa de narcoterrorismo y posesión de armas de guerra. Maduro y Cilia se encuentran detenidos desde el 3 de enero tras sus capturas y hoy se declararon no culpables de los nuevos cargos que se le atribuyen de conspiración para cometer torturas. El juez fijó para el 17 de diciembre los argumentos orales sobre las acusaciones de tráfico de drogas para ambos.
7: Ahora la actualidad del deporte con Lautaro Falcón.
10: En el Invencible Santa Fe se está llevando adelante la segunda jornada de la Liga Evolución de Futsal de la Conmebol. Acaba de ganar 4-1 Uruguay en el primer partido entre las selecciones sub-20. Uruguay derrotó a Chile. Lo que se viene es el encuentro entre ambas selecciones mayores. Con este resultado, Paraguay, Argentina y Uruguay tienen 4 puntos y están liderando esta segunda fecha de la Liga Evolución de Futsal. Recordamos, a partir de las 18:15, Argentina, la sub-20, enfrenta a Bolivia. Y luego a las 20:30, nuestra selección enfrenta a la selección boliviana mayor.
7: El pronóstico indica para lo que resta de esta jornada cielo mayormente despejado, condiciones estables y temperaturas que irán en suave descenso. Para mañana viernes se prevé cielo despejado, alguna nubosidad por momentos, sobre todo hacia la tarde y la noche. Condiciones estables, 10 grados la mínima, 21 la máxima. En este momento, cielo parcialmente nublado en la capital provincial, 24 grados 7 décimas la temperatura, 54% la humedad, hora 16:06 minutos, informó Isabel Zimmerman.
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0: Muy buenas tardes para todos, bienvenidos. ¿Cómo andan? Desde ahora y hasta las 18 compartiremos 2 horas de radio en LT10 AM1020, pero también nos podés escuchar por FMX103.5 y por LT10.com.ar. En estos 120 minutos te contaremos lo que sucedió en esta jornada, lo que está pasando, e intentaremos hacerte muy buena compañía. A las 16:09 minutos, así comenzamos a hacer al derecho y al revés.
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0: Gabriel Parajón se encuentra en el control central de la emisora, Nico Vico en la producción periodística y coordinación general del programa. También saludamos a nuestros compañeros de trabajo aquí en el edificio Ética, en la gerencia de noticias Isabel Zimmerman y Rubén Velato, en el móvil Valentín González, con quien en segundos vamos a hablar. También saludamos a la locutora de turno, Mariana de Paolo, a los integrantes de la web lt10.com.ar, Milagros Argenti, creo que se está yendo, Germán Giardino se está incorporando, a quienes trabajan en las redes sociales de la emisora, Jessica Ruiz, también Yasmín Rion. A mi lado se encuentra Andrés Marenoni. En minutitos se incorpora Andrea.
2: Sí, señor.
0: ¿Cómo andas, Andrés?
2: ¿Cómo te va, Martín? Buenas tardes.
0: Bueno, vamos a saludar ya al móvil que está en la calle con el tema de la marcha universitaria. Ah. ¿Qué tal, Valentín? Te estamos escuchando.
3: Ah, perdón, Martín. Hola, ¿qué tal? Muy buenas tardes. Perdón que por ahí estaba complicado con el retorno. Bueno, estamos aquí en lo que es la quinta marcha federal por el pedido de las universidades. Esta marcha que ya veníamos anunciando que se iba a realizar hoy en este momento. Aquí están marchando sobre Boulevard. Ya comenzó la marcha hacia la universidad desde calle Victoria en adelante. Estamos aquí recorriendo y acompañando el pedido de las universidades, aquí la Universidad Nacional del Litoral, también la UTN Regional Santa Fe y distintas organizaciones gremiales que están aquí haciendo el pedido por el financiamiento de la educación pública. Reitero, calle Vítori y Boulevard Gálvez, aquí en la zona del Molino, están avanzando hacia el rectorado de la UNL, aquí hoy también ubicado en Boulevard Pellegrini. Son unas pocas cuadras, esto ya lo había anunciado con respecto al corte de tránsito, es muy poco, va a ser muy breve, pero sí es importante. Aquí hay mucha gente, están congregadas acompañando esta quinta marcha federal universitaria que se desarrolla bajo el lema "La llama no se apaga". Aquí enfrente mío tengo una bandera enorme donde se puede leer "En defensa de la educación y la universidad pública". En el medio se encuentra la rectora de la Universidad Nacional del Litoral, Laura Tarabella, también acompañada por el decano de la Universidad de la UTN. También aquí también otras autoridades gremiales que están haciendo el acompañamiento conjunto con todas aquellas personas que también forman parte de las universidades, muchos alumnos, docentes que están aquí con sus carteles, donde dejan en claro que este pedido se está reiterando y por quinta vez esta marcha federal. Bueno, pudimos hablar en la previa con Laura Tarabella justamente para hacerle algunas preguntas, porque en este momento está aquí con la bandera acompañando, marchando hacia el rectorado, y esto fue lo que nos dijo antes del comienzo de la marcha.
4: Sí, Laura, quinta marcha universitaria. Bueno, aquí estamos en Vítori y Boulevard. Comentamos un poco las sensaciones y, bueno, el día importante hoy.
5: Bueno, es un día muy importante, como lo decís, es la quinta marcha universitaria que se realiza a nivel nacional. Nosotros nos concentramos acá en el Molino Franchino para marchar hasta el rectorado de la Universidad Nacional del Litoral, donde vamos a tener el acto a las 5 de la tarde. La organizamos de manera conjunta con la Universidad Tecnológica Regional Santa Fe, con todos los actores que forman parte del sistema universitario, docentes, no docentes, estudiantes, y bueno, llegamos a esta quinta marcha producto de que fuimos solicitando aquello que consideramos que es justo y que es necesario y no hemos tenido las respuestas suficientes ni necesarias de parte del Gobierno Nacional. Así que bueno, entre las consignas por las cuales nos movilizamos tiene que ver con el cumplimiento efectivo de la Ley de Financiamiento Universitario, por contar con un presupuesto 2027 razonable para el sostenimiento de las universidades en todo nuestro país. Ese presupuesto razonable tiene que permitir no solamente pagar salarios docentes, sino docentes dignos y que recupere justamente todo ese retraso salarial o esa desactualización, sino todo aquello que una universidad necesita para crecer, para proyectarse y consolidarse en materia de extensión, en materia de investigación, de vinculación tecnológica, de transferencia. Como siempre me gusta decir, la Universidad Argentina es motor de transformación, motor de crecimiento y de desarrollo social y productivo, y la UNL tiene un lugar muy importante en todo el entramado socioproductivo y sociocultural de nuestra provincia de Santa Fe y particularmente la región centro-norte.
4: Con respecto a eso último que mencionás, el pedido por supuesto de que se cumpla la ley de financiamiento, pero también es un pedido a los legisladores anticipándose a un panorama que se viene.
5: Por supuesto, hemos tenido reuniones con los legisladores de la provincia de Santa Fe que nos representan en el Congreso de la Nación, diputados y senadores. También nos reunimos con otros diputados y senadores de otras provincias. La idea justamente es que los legisladores comprendan, entiendan y acercarles todos los materiales y dar la discusión necesaria para que el presupuesto que finalmente se termine aprobando se acerque mucho, se acerque lo más que se pueda a lo que solicitamos nosotros del Consejo Interuniversitario Nacional. Hoy hay una distancia importante, esa distancia refiere entre una de las razones a que no incorpora la ley de financiamiento universitario. Si el presupuesto incorporaría la ley de financiamiento universitario, esa brecha se achicaría.
4: Lo último, Laura, ¿qué sensación tenés en esta quinta marcha? Porque es la quinta, entiendo que por ahí vos también te caracteriza la positividad, ¿no? Pero bueno, estamos hablando de otra vez una quinta marcha. ¿Cuál es la sensación que te deja al día de hoy?
5: Bueno, nosotros nos hemos sentido siempre muy acompañados y esperamos que nuevamente la ciudadanía nos siga acompañando. Obviamente venimos de hace un tiempo importante de seguir bregando por aquello que consideramos que no solo que es justo, sino que es lo que necesitamos. Obviamente el cansancio aparece, pero sacamos energía y fuerza muchas veces de lugares que no sabemos dónde están, porque creemos y estamos muy convencidas y convencidos de que es importante sostener la universidad pública, sostener la educación pública, sostener el sistema científico tecnológico público nacional. El hecho de que un país pueda pensar sus líneas de investigación, pensar de qué manera lo va a transferir, formar los recursos capaces para poder hacerlo de una manera adecuada, pertinente, con compromiso y con ética, eso significa ser un país soberano, crecer, no depender siempre del desarrollo de otros. Y quienes, los países que pensaron y soñaron en grande, apostaron fuertemente a la inversión en educación. Por eso sacamos todas esas fuerzas y todas esas energías para seguir justamente reclamando esto que es justo. Y como me gusta siempre decir, la Universidad Argentina no se apaga, esa llama del conocimiento nos sigue iluminando y nos tiene que justamente ser el motor y la fuerza necesaria para seguir adelante. No es responsabilidad de las generaciones futuras, es responsabilidad nuestra cuidar la universidad para que otros, al igual que nosotros que tuvimos oportunidades y posibilidades de formarlo en la universidad y la educación pública, también lo puedan hacer.
3: Bueno, hasta allí la palabra de la rectora de la Universidad Nacional del Litoral. Estamos trabajando en vivo, estoy en este preciso momento, acabo de visualizar a la presidenta de la Federación Universitaria del Litoral, de la FUL, a Julia, que está aquí acompañando también este pedido, está con al frente, digamos, de la bandera. Vamos a ver si podemos esperar unos minutos, porque esto va avanzando de a poco. Está a esta altura de la marcha, están en Boulevard, a mitad de cuadra, entre calle 25 de Mayo y calle Vítori. Ahí están avanzando nuevamente la bandera, y una vez que avance vamos a ver si podemos dialogar en vivo con ella. Con respecto y brevemente a lo último que mencionaba Laura Tarabella, bueno, este pedido a las autoridades legisladoras, más que nada, preocupados más que nada la casa de estudio, todas aquellas casas de estudio con respecto a lo que va a ser el año que viene y anticipándose un poco a este panorama un tanto complejo. Por eso se realiza esta marcha en un escenario de tensión entre universidades nacionales, entre el Ejecutivo, más que nada por la asignación de recursos y al cumplimiento de los

0: ya la justicia pidió el cumplimiento de los artículos 5 y 6, que habla sobre salarios el 5 y becas el artículo número 6. Entonces nosotros acá estamos más que nada para defender las becas estudiantiles de todos los estudiantes de la UNL y también de las escuelas preuniversitarias, ya que es fundamental para el seguimiento, digamos, del cursado en lo que queda del año.
1: ¿Es que todo esto está resintiendo la calidad educativa en la universidad?
0: Un poco sí, la verdad que sí, es por eso que hoy estamos acá, más que nunca, todos juntos.
1: ¿Y de acompañamiento de la gente qué siente cuando ven esto?
0: Sí, estamos acompañados, vinieron muchas organizaciones y también la sociedad en general se suma a este tipo de actividades, así que estamos muy contentos por la convocatoria que tuvo esta quinta marcha.
2: La rectora decía que esto es una lucha que en realidad no se tiene que trasladar al futuro, porque hay muchos estudiantes o todavía gente que no ingresó a la universidad pública que bueno, esto está atentando con el futuro de aquellos que no, hoy no están, pero por eso ustedes están peleando por eso.
0: Exactamente, tenemos un futuro incierto que, si se quiere, preocupa a todos los estudiantes que vamos a tener en un futuro, a todos los ingresantes, por ejemplo, 2027, y que van a elegir a la UNL como su casa de estudio, pero vamos a seguir luchando y marchando para que se cumpla la ley de financiamiento universitario, que la UNL pueda funcionar correctamente el año que viene y lo que queda de este año. Y vamos a esperar con los brazos abiertos a todos estos ingresantes.
2: La presidenta de la Federación Universitaria del Litoral, bueno, agradezco también a todas aquellas personas que nos permitieron, porque ella está aquí al frente de la bandera, muy cerquita de la rectora, y mientras estaban avanzando, frenaron para que le podamos hacer la nota. Uh-huh. Bueno, realmente hay mucha gente, mucha convocatoria, no solo de las autoridades de la universidad, no solo de gremios que están acompañando, como es la CGT, sino también de los chicos, de los estudiantes que viven el día a día en la universidad, que conocen muy bien los pasillos, que conocen muy bien cómo es la diaria, y son principalmente quienes hoy están mayormente atentados con que la universidad continúe siendo pública y con que se continúe financiando. Esto es un poco el pedido que se está haciendo hoy, acompañando aquí con el móvil de LT10, trabajando en vivo. Esto va a continuar, todavía quedan algunas cuadras, quedan aproximadamente 3 cuadras para llegar al rectorado. Esto va avanzando lento, cada vez se va sumando más gente, así que para cerrar con respecto al tránsito, sepan que por calle Boulevard va a haber demoras y lo mejor sería evitar el trayecto, porque se está desarrollando esta quinta marcha federal universitaria por el reclamo de la ley de financiamiento.
3: Bien, Valentín, retomamos el contacto, supongo que después de las 17, cuando comience el acto central.
2: Exactamente, allí es donde se va a hacer una lectura de un documento importante, donde vamos a tener también el testimonio allí, y por supuesto nos vamos a quedar acá.
3: Bárbaro, muchísimas gracias, Valentín. Hasta luego. Bueno, escuchamos a Valentín, bueno, a pocas cuadras, porque estamos muy cerquita de rectorado nosotros.
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0: 16:24 minutos, aquí estamos y así nos disponemos a compartir esta hora y media que nos queda, ¿eh? Uh-huh. Martín, no sé si contaste cómo iba a estar el tiempo, tardísimo.
1: No alcanzamos porque recién lo
0: hoy media falta.
2: Sí, no, media, tres lentín. Cuartos.
0: Contame.
2: Bueno, si querés quedarte, pues ya tenés la falta.
1: Bueno, para lo que resta de este jueves, cielo despejado, con alguna nubosidad, pero solo por momentos, condiciones estables. Para mañana viernes, atención, cielo mayormente despejado, vamos a tener un lindo viernes con alguna nubosidad por momentos, sobre todo hacia la tarde-noche, condiciones estables, linda la temperatura, la mínima 10, la máxima 21 grados.
2: Bueno, acá no veo.
0: Muy bien, vamos a la consigna de hoy, tenemos consigna musical.
2: Consigna musical.
0: A ver...

0: Bueno, vamos a jugar de esta manera. Vamos a jugar de un lado con Freddie Mercury. Ajá. Y del otro lado con John Lennon. Estamos con el solista, más allá de que por supuesto uno corresponde a Queen y el otro a los Beatles. Vamos con la obra maestra, himnos revolucionarios que cambiaron la estructura del pop rock. Bohemian Rhapsody, ópera rock vanguardista, cambios de ritmo brutales y un despliegue vocal icónico. Yo trabajo así, Andrea.
1: Impresionante,
0: trabajo
1: así. Impresionante, bueno. Tuya. Ojo con la guía que...
0: ¿Cómo?
1: ¿Eh?
0: ¿Cómo?
1: No, digo. No. Por la duda. No sé. Te vaya a pasar.
0: Sí. Ya que hay gente que se pelea.
1: Sí,
0: es
1: difícil. Tremendo.
0: ¿Eh?
2: Es difícil.
0: Y está difícil, sí.
2: Esta batalla está re difícil para elegir.
0: Esta canción me encanta, ¿eh? Esta es la que hizo en vivo también, ¿no? Uh-huh. En el recital. Icónico recital.
2: Sí.
0: Va, en realidad hizo varios recitales, pero bueno.
2: Sí, claro.
0: Yo digo el recital. Que dicen que fue el mejor recital de la historia de la música. Puede ser de Gaby. Sí. ¿Ya tenés ganador, Gaby, o no? Sí, ya tenés ganador. ¿Sí? Y nos está dejando bastante de tema. Y del otro lado, Un día en la vida, psicodelia pura, dos canciones pegadas magistralmente y un clímax orquestal apocalíptico. Ojo que esto es la otra parte del cuadro, recordando que ya son cuartos finalistas, Ricardo Montaner, Cacho Deicas por la parte izquierda del cuadro. ¿Qué se ríe, Martín, Andrea?
1: No sé.
0: Y del otro lado lo tenemos a Elvis Presley, que le ganó a Frank Sinatra.
1: Ajá.
0: Bueno, vamos a buscar el segundo cuarto finalista de la parte derecha del cuadro.
2: Muy bien.
0: Entre Freddie Mercury y John Lennon.
2: Bueno. Como todos los días, los oyentes se pueden comunicar para elegir a uno de estos dos y participar de la consigna. Estos dos músicos, grandes músicos, genios. 3424-36-64-32. Tienen una hora y media para participar. Yo sospecho quién va a ganar.
0: ¿Sí?
2: Sí, tengo cierta sospecha.
1: Bueno.
2: ¿Pero qué importa?
0: No, por supuesto.
2: ¿A quién le importa?
0: No, ¿a quién le importa? Bueno, el otro estuvo muy reñido. Cacho Deicas con Sergio Torres estuvieron ahí. Se definió en el último bloque.
2: Ah, mirá.
0: Sí. La verdad que a Cacho
2: que esperar para no condicionarlo.
0: Y yo a Cacho lo tengo prácticamente. Es mi gran candidato.
2: Para el
0: ganador. Sí. Apuesto ganador con Cacho.
2: Mirá.
0: Y bueno, puede haber una final, por ejemplo, Cacho Deicas con John Lennon o Freddie Mercury.
2: Sí, sí.
0: O un Ricardo Montaner, ¿por qué no?
2: Bueno, puede haber.
1: Como más.
0: ¿Eh? ¿Cómo más que?
2: No, Cacho Deicas.
0: No, puede ser Ricardo Montaner con Freddie Mercury, por ejemplo.
2: Sí, medio raro. Pero
0: es la final, Martín, la final.
2: Sí, son cosas muy tuyas.
0: No, bueno.
2: Pero yo la banco.
0: Sí, se ve que nunca. Porque está cuestionando todos los días, Andrea. ¿Qué hacemos con este chico?
2: No, cuestiono nada, me causa gracia.
1: Bueno. La verdad que no sé.
2: Bueno, reitero las vías de comunicación, participen, lo van a hacer muchísimo. 3424-36-64-32.
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0: Bueno, vamos a ver qué está pasando con los destinos que los argentinos pueden elegir para las vacaciones y sobre todo vamos a poner la mirada en Brasil porque algunas informaciones dan cuenta de un aumento importante de los costos en el país vecino.
1: Lo vamos a consultar a Fabricio Meglio, referente de la Asociación Santafesina y Entrerriana de Agencias de Viajes y Turismo. Buenas tardes, gracias por atendernos.
2: Buenas tardes, gracias a ustedes por comunicarse.
0: Buenas tardes. ¿Cómo está el panorama?
2: El panorama en general, en la actividad nuestra. Bueno, la actividad nuestra en realidad este año fue un año bastante, ¿cómo explicar? Bastante regular, digamos. Fue regular en cuanto a que durante todo el año tuvo una conducta muy parejita en la demanda, en las tarifas, en la oferta, obviamente, y en servicios que se han ido agregando en la oferta de alternativas, con vuelos regionales, con vuelos más cerca y demás, pero cómo ha estado el año ha sido regular en ese aspecto, no bien. Por malo, simplemente que se ha mantenido con una conducta bastante bien.
0: Bien, eso es importante. ¿Qué pasa con el destino Brasil?
2: Y bueno, el destino Brasil en sí viene siendo ya en estos últimos años, viene siendo muy atractivo para nosotros, para los argentinos, sobre todo también para esta zona del país, por proximidad y demás. Pero bueno, sí, hay muchas variables que se van modificando y que obviamente muchas veces han sido mejor de lo que se pensaba y en muchos casos, en algunos meses, no ha tenido la respuesta de lo que se veía que podía llegar a ser. Pero bueno, son diferentes variables, como indico, ¿no? Desde el clima hasta los servicios, hasta la inflación brasilera, hasta la estabilidad del dólar nuestro, hasta nuevas alternativas que han salido para hacer otros destinos. Pero bueno, este año ya sabemos que estamos hablando de algunos incrementos que ha tenido la prestación en diferentes servicios, ¿no? En el destino Brasil.
0: O sea, está bastante más caro que el año pasado.
2: Sí, a ver, me atrevo a decir que sí, al bolsillo que se manejó en la última temporada sí ha habido un incremento, y no porque sea por un factor de nuestro país solamente, ¿no? Sino porque también en un año electivo como es para Brasil y en estos días que todavía están los resultados de la primaria y ahora se verá en próximas semanas cómo sale lo siguiente, pero bueno, eso ya generó un cambio, una modificación cambiaria de hecho entre el real y el dólar, que eso también se manifiesta, ¿no? En las tarifas, en esa inflación interna y donde los costos obviamente a nuestra moneda ha sido modificado, ¿no? En los presupuestos que se originaron el año pasado. Esa es la realidad. Son muchas variables que condicionan. Yo siempre aclaro, no es solamente la económica, que es fundamental. Este año se dio donde hay una particularidad. El Caribe este año sufrió el problema del sargazo, donde eso generó que haya mucha demanda que se fue hacia Brasil, donde obviamente a mayor demanda las tarifas de los prestadores aumentaron por una cuestión de la ley de oferta-demanda. Entonces, también esa variable condicionó a que el precio Brasil hoy, que ya tuvo muy buena temporada el último año, para este año también ya se proyecta que va a ser buena y los precios aumentaron.
0: Bien. ¿Qué alternativas se ofrecen a Brasil desde las agencias?
2: Mira, desde lo que es agencias de viaje se ofrece lo que es Brasil puro, 100% para la temporada de verano, lo que es playa, desde el punto extremo del nordeste brasilero hasta las playas del sur de Brasil, ya sea por vía terrestre, como las alternativas que ya hoy en nuestra región sale con vuelos directos hacia Florianópolis, que siempre decimos es la vedette inmediata que tenemos desde acá, y después obviamente Río de Janeiro y el nordeste brasilero, que hay nuevos destinos que han abierto la puerta y hoy al argentino lo están recibiendo, porque indico, hay mucha nueva oferta de transporte que está llegando a esos destinos, entonces la gente lo toma y a buen precio, ¿no?
0: Dentro
2: de eso.
0: Exacto. ¿Y en la Argentina?
2: Y la Argentina, bueno, la Argentina, esta situación genera también que ha despertado el interés en tocar nuevamente lo que es nuestro país como un punto, como un plan A paralelo a lo que es el destino playa. No estoy hablando solamente de la costa, sucedió también hace años atrás cuando el sur de Brasil el sur de nuestro país, la Patagonia, tuvo un boom, y se está viendo que han empezado las consultas, también pensando en que Brasil ya no es una cosa tan tan hermosa en precios como fue la última temporada. De todos modos, el comportamiento de la gente hoy se ha cambiado mucho, ¿bien? Con decisiones a último momento, ¿bien? A ver si está, cómo está la situación, cómo puede ser, cómo llego con mi presupuesto más cercano a la fecha. Claro. Pero bueno, esa conducta se ha generado no solamente a lo que es el destino Brasil o el destino Argentina, sino en general para todos los viajes.
0: Bien, cuando hablamos de un costo superior en Brasil a lo que fue la temporada anterior, ¿podemos poner en porcentaje ese aumento?
2: Mirá, hay una estadística que esto se generó, que se tomó a partir de datos que nos dio de la Cámara Argentina de Turismo, y está oscilando entre el 20, 30, hasta un 40% en algunos puntos, en algunos destinos, en ese aspecto, uh-huh. ¿No? Eso ha dado por ahí más o menos en los porcentajes. Vuelvo a decir, no es, son muchas variables las que te condicionan ese incremento. Una de las principales es la propia inflación, como dije recién, que Brasil hoy día está teniendo en vísperas de estas elecciones. Nuestro dólar que está pisado, y a su vez, obviamente, nuestra coyuntura diaria económica de cada bolsillo. Entonces, hay que tener en cuenta muchas veces el por qué también el mercado decide a último momento viajar. Bien. Somos optimistas al 100%, y te vuelvo a decir, el prestador argentino, lo que es Patagonia Argentina y lo que es la costa argentina, está viendo con buenos ojos que va a ser una buena temporada.
0: Bien, veremos a ver si esto efectivamente se confirma. Seguro que sí, porque uno en la etapa previa a las vacaciones, no sé si todos tienen la misma sensación, pero a mí me da la sensación de que uno escucha a todo el mundo quejarse por el precio de las vacaciones y demás, ¿eh? Y después de repente no queda nadie, se fueron todos.
2: Es un contagio. ¿Eh? Es un contagio, el efecto contagio. Es lo que genera. Y siempre digo, lo que fue este último mundial, ¿se acuerdan ustedes?
0: Sí.
2: En pleno julio,
0: sí, sí.
2: Nadie iba. Estábamos sí. En mayo y nadie se acordaba
0: sí,
2: del mundial.
0: Sí.
2: En junio tampoco. Y en julio fue un boom y me quiero ir porque me voy, porque se fue mi vecino, mi compañero de trabajo, mi primo, porque se fue. Y eso genera que es parte de estas nuevas conductas que tiene hoy la gente, de que toma decisiones a último momento, muy impulsado, obviamente, por todos estos deseos. Sí, uh-huh. Más allá de la invasión de información, la invasión de imágenes, la invasión continuamente, pero ese es el comportamiento que hoy se está viendo a grandes rasgos por parte de la gente, es el efecto contagio, es así.
0: Bien, te voy a preguntar, sí, por otra diferencia, porque uh-huh. hasta siempre, digamos, uh-huh. programar un viaje y demás significaba una ventaja económica importante y lo sigue siendo. ¿En qué porcentaje me sale más barato un viaje programado con tiempo que un viaje sobre la salida? ¿Cuánto me puedo ahorrar?
2: Te hablo primero sin números.
0: Dale.
2: Más que el ahorro no es solamente ver el tema precio, sino saber qué quiero ir, qué quiero hacer, ajá. A dónde quiero ir, sí. En qué quiero ir, dónde me quiero ir a dormir, dónde quiero ir a disfrutar tal o cual actividad o lo que sí. sea. ¿Qué sucede? La antelación, primero y principal, te da un abanico de oferta mucho más amplia uh-huh. a lo que es la decisión a último momento.
0: Bien.
2: Yo te abro acá un tarifario de acá para el mes de septiembre del año que viene,
0: sí.
2: Y tengo el 100% de la oferta para brindarte.
0: Claro.
2: ¿Correcto?
0: Uh-huh.
2: Ahora, si hablamos para salir de acá al mes de noviembre, se me redujo el 30% con suerte. Y aparte, hay otra cosa, no solamente que hay lugar o no hay lugar. Hoy la dinámica tarifaria que tienen los prestadores, que antes por ahí se llegaba a ver en las compañías aéreas, hoy toda la
0: prestación. Sí, sí, sí. Hoy ves un alojamiento a 100 y mañana por alguna razón cuesta 180, sin ninguna explicación.
2: Exactamente, entonces eso es continuamente oferta-demanda, y las tarifas dinámicas hoy se manifiestan en todos. Obviamente que hay una conducta lógica, cuando yo apenas ofrezco mi servicio como prestador, te voy a decir, mira, hoy lo tengo a 10, porque todavía nadie me vino a comprar.
0: Claro.
2: Ahora, si mañana me aparecen 10, no va a valer 10,
0: seguro.
2: Va a valer 20. Uh-huh. ¿Se entiende? Entonces, la antelación sigue siendo, el mejor ejercicio hoy para conseguir lo que uno quiere, donde quiere y pagar lo que puede.
0: Bien.
2: No a último momento, donde voy, a donde haya lugar, a donde quede algo porque me dormí.
0: Claro.
2: Bien. Entonces eso es lo que muchas veces nosotros como intermediarios
0: claro.
2: de esta de esta actividad siempre tratamos de aclarar. Traten de utilizar los instrumentos que estas estructuras permiten sin condicionar y tratar de obtener mejores precios. No es únicamente la variable precio de la que determina condicionando un viaje. ¿Bien?
1: Bien. Fabricio, ¿qué impacto puede tener en el turismo que se dé marcha atrás con el feriado de la visita del Papa León XIV?
2: Mirá, en realidad lo que es el turismo, principalmente hacia los destinos donde el Papa está, y en nuestro caso de acá como provincias próximas, limítrofe Entre Ríos y Santa Fe, ahí nomás, como de la República Oriental del Uruguay, eso va a generar un stop muy importante. Ya de hecho había muchos programas de traslados a las diferentes sedes. Sí. Y bueno, ni hablemos obviamente a nivel regional, países, claro, de nuestra zona, de nuestra región, que iban a traer. Está ahí, hay una expectativa enorme, después de, no sé, 35 años, no sé cuántos años fue la última vez que vino Juan Pablo II.
1: Sí, 40.
2: Pero, 40, sí. Bueno, con más razón. Entonces, si uno lo mira desde la parte turística, sí, se vería afectado. Pero bueno, no será hoy, será mañana. Sí. Y si viene, si Dios quiere, obviamente ya hay muchas alternativas donde la gente que va a venir de visita a nuestro país o que va a visitar las provincias y la ciudad donde va a estar, ya se está organizando, mucho. Uh-huh. Sobre todo porque genera movimiento que no es genuino propio de los lugares donde va a estar, obviamente. Es toda actividad turística, claro, es el mejor ejemplo.
0: Sí, bien. Lógico. Bueno, muchas gracias por habernos comentado todo esto, Fabricio, como siempre.
2: No, por favor, a ustedes como siempre agradecerles por
0: el hasta espacio, la próxima.
1: Un gusto, muchas gracias. Chao. Conversamos con Fabricio Meglio, el referente de la Asociación Santafesina y Entrerriana de Agencias de Viajes y Turismo.
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0: A las 16:45 minutos, esto es importante, esto es algo que tenés que saber de este jueves 15 de octubre de 2026.
1: Entidades que nuclean a las personas con discapacidades se movilizaron a Plaza 25 de Mayo por la ley de emergencia. En Santa Fe fue frente a Casa de Gobierno, en sintonía con las manifestaciones que se replican en todo el país. Exigieron prorrogar la emergencia hasta 2027, ya que dicha norma vence a fin de este año, y alertaron sobre posibles recortes en pensiones y prestaciones. Francisco Zanotti es el vicepresidente de la Unión de Entidades de y para Personas con Discapacidad de la provincia de Santa Fe. Decía lo siguiente al móvil del ET10.
4: Al no contar con recursos o al no tener un horizonte claro para poder funcionar, impacta inmediatamente en la calidad del servicio. Y la calidad del servicio inmediatamente impacta en la persona con discapacidad y en su familia. Esto, en definitiva, si estos espacios no existieran, las personas con discapacidad vuelven a su casa, no solamente que rompe una dinámica familiar, porque hoy hay una dinámica que está organizada porque esta persona asiste a una institución o porque tiene estas actividades o tiene estas posibilidades. Hoy, si no estuvieran todos estos apoyos, bueno, la familia también sentiría un enorme problema.
1: Advierten que la crecida actual del río Paraná es importante, pero no extraordinaria. Carlos Paoli es profesor honorario de la FICH y ex director del Instituto Nacional del Agua. Remarcó que la persistencia del fenómeno de El Niño mantendrá un régimen de precipitaciones elevado hasta fines del verano o principios de otoño, en tanto que contrapuso las lecturas proyectadas, que están en 5,16 metros para los próximos días, las cuales están muy lejos de las crecientes históricas y catastróficas. En su visita a nuestros estudios, El especialista pidió atender exclusivamente los reportes oficiales.
5: Esa enorme cuenca de aportes en Brasil y la cuenca del Paraguay también, se van cargando de humedad por las lluvias antecedentes. Es posible que para esa fecha otras lluvias importantes puedan producir crecidas todavía más importantes de las que tenemos en estos momentos. Es imposible decir cuánto puede llegar. Estamos hablando ahora de valores de 5.16, este pronóstico, puede ser 5.30, digamos. Es lo que se conoce para los próximos 15 días.
1: El gobierno coordina la aplicación de la ley que prohíbe la actividad de cuidacoches con los municipios. La misma modifica el código de convivencia y establece sanciones para quienes ofrezcan o realicen tareas de cuidado, lavado o limpieza de vehículos en la vía pública. La medida fija la firma de convenios locales para el despliegue de la Policía de Santa Fe ante requerimientos de control. Esto decía al respecto la vocera Virginia Caudanes en diálogo con nuestra emisora.
6: Hay una ley sancionada en el mes de septiembre, bueno, la promulgación que se da el 2 de octubre y consecuentemente está otra herramienta, ¿no?, que emite el Ministerio de Justicia y Seguridad, que es una resolución. Donde se explicita cómo va a ser esa coordinación con los municipios, en primera instancia poder realizar la comunicación a todos los municipios, uno por supuesto de la existencia de la norma, pero también de la necesidad de generar un convenio para poder desde allí ratificar esta coordinación.
1: Condenaron en un proceso abreviado a otros dos policías por cobrar coimas en verificaciones vehiculares. Así son tres los funcionarios con penas en la investigación por irregularidades en la planta verificadora de automotores de Esperanza. Comprende maniobras registradas desde 2020 con más de 1.000 verificaciones de vehículos y 400 motos. El fiscal de la causa, Ezequiel Hernández, confirmó que la misma continúa abierta y que hay una gestora imputada en esta.
7: Fueron condenados precisamente por recibir dinero por hacer y también por dejar de hacer cuestiones propias de su función, que es la de peritos verificadores de ahí de la planta verificadora de automotores de Esperanza. Además, la condena establece la inhabilitación especial perpetua, es decir, estos funcionarios policiales no podrán seguir ejerciendo la función policial, además de que se establece el cobro de una multa que es del doble de lo que hemos logrado comprobar que estas personas habían adquirido, el dinero que habían adquirido para sí.
1: Y en el ámbito nacional, uno de los títulos más destacados a esta hora, incidentes en el Congreso. Tras la fallida sesión en diputados, manifestantes tiraron piedras y gendarmería respondió con gases. Lejos del escenario previsto para el acto central de la marcha universitaria, grupos atacaron el vallado dispuesto alrededor del Parlamento. Las fuerzas federales respondieron con balas de goma, gas lacrimógeno y un camión hidrante en el cruce de Rivadavia y Entre Ríos, por supuesto, esto en Capital Federal.
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0: Persecución, incidentes, agentes policiales heridos, todo esto ocurrió hace un rato en la zona norte de la ciudad. Hola Juan, buenas tardes.
8: Hola Andrea, buenas tardes para todos. ¿Cómo les va? Drogas y más drogas en Santa Fe. Esta es una realidad que nos abruma desde hace mucho tiempo. Me animaría a decir, Andrea, décadas que compartimos el periodismo juntos y lo venimos viendo y cada vez esto. Sí. ¿Qué pasó en Pisipodermo? Puntualmente, minutos antes de las 15, hubo dos policías, dos oficiales del Comando Radioeléctrico, intentan identificar durante un control a dos jóvenes que estaban en una moto, los esquivan, suben por la vereda, se llevan a un policía por delante, logran transitar por Peñalosa, girar en Gorostiaga, los policías se reponen, en un móvil comienzan a perseguirlos, automáticamente varios de los vecinos comienzan una fuerte pedrada contra ellos, descienden del móvil porque quienes iban en la moto evidentemente tuvieron un problema mecánico, la abandonaron, los corrieron a pie, no los pudieron alcanzar, pero secuestraron dosis fraccionadas de droga que abandonaron estos dos delincuentes desconocidos hasta el momento, pero quiero decir que están registrados en las cámaras de videovigilancia públicas y privadas que hay en el sector. Si alguna de las públicas no funciona, no importa. Avenida Peñalosa, a la altura de Gorostiaga, tiene infinidad de comercios que tienen cámaras de videovigilancia que seguramente tienen el registro de estos dos delincuentes que iban arriba de la motocicleta, por lo menos la complexión física y también la vestimenta. Probablemente se les va a ver el rostro. No serían ajenos a la zona, o sea que identificarlo y aprenderlo será parte del trámite investigativo policial y judicial. La cuestión es que todo esto derivó en una defensa a ultranza de un grupo de vecinos que salieron a favor de los que llevaban la droga, tiraron piedrazos y ladrillazos por doquier, impactaron en móviles policiales, y hay dos oficiales del Comando Radioeléctrico que tuvieron que ser derivados en un patrullero hasta el Hospital Iturraspe. Trabajaron, como les dije, oficiales del Comando Radioeléctrico Capitalino, del Cuerpo Guardia de Infantería, de la Brigada de Orden Urbano y del Grupo de Operaciones Especiales de el GOE. Hasta el momento no se registraron detenidos, hubo mucho apoyo policial, por supuesto, esto fue una situación de mucha violencia y es la omnipresencia de la droga. ¿Por qué digo esto? Lo hablábamos, Andrea, con vos esta mañana como parte de nuestro trabajo cotidiano y diario. Cuando promediaba la madrugada de este jueves,
0: sí,
8: en las calles del barrio Las Flores, uh-huh, esto es otro procedimiento en otro, sí, momento, pero siempre tiene que ver con lo mismo. Policías del Comando Radioeléctrico también intentaron identificar a un hombre que ante la presencia del patrullero que tiene la identificación titilante, que son las balizas en la parte superior, las balizas azules que de noche son muy identificables, vio al patrullero, automáticamente encendió el motor del vehículo, derrapó con las cubiertas bastante gastadas y escapó a toda velocidad por las calles interiores del barrio Las Flores. Como un flechazo cruzó hacia el barrio San José, es decir, hacia el este, comenzó una persecución policial a la que se sumaron muchos oficiales en distintos patrulleros de orden público y también de cuerpos. Finalmente, en calle San José, del barrio San José, a la altura del 7000, perdió este hombre que escapó el control del vehículo, se estrelló contra una vivienda y en el interior lo detuvieron, obviamente, despertó a todo el vecindario, ni hablar de la gente que estaba durmiendo, sí, en esa casa de San José a la altura del 7000, más los vecinos que viven en los aledaños próximos. Lograron detenerlo y le encontraron el teléfono celular y además una balanza como que la que usan quienes fraccionan estupefacientes, cocaína y marihuana con vestigios de droga. Por eso empecé la nota como la voy a terminar: droga, droga y más droga en Santa Fe, lamentablemente.
0: Tal cual, Juan, muchísimas gracias, como siempre.
8: Hasta luego. Buenas tardes para todos.
0: Adiós. Bien.
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0: Bueno, vamos a tenemos respuestas a nuestra consigna. ¿Ah, sí? Te voy a leer una nada más. Hola amigos, pobre John Lennon, lo hicieron competir con Freddie Mercury cantando Rapsodia Bohemia. Encima con un tema soft bastante insípido que pusieron un pedacito nomás. Resultado cantado. Los manejos musicales de Andrés me recuerdan a los de Chiqui Tapia digitando arbitrajes y resultados a Piacere.
1: Hacerte tobillino, ¿eh?
0: Va con onda, dice. Va con onda. Obvio que voto por Freddy, perdón, por John, dice. Aguante la universidad y la educación pública. Un abrazo, dice nuestro amigo Carlos López Cortés.
1: Bueno,
0: tremendas acusaciones fueron, ¿eh?
1: Tenés un poquito más. Vamos con el segundo duelo, a ver.
0: Escuchá, bueno.
1: El manifiesto utópico.
0: A ver.
1: Canciones que se convirtieron en himnos globales de unión y esperanza. Esta suena, por supuesto, en cada uno de los campeonatos logrados por algún equipo, uh-huh, en cualquier parte del mundo. El himno definitivo de la victoria colectiva. De hecho, para los

0: le, y que
1: Mabe. ¿Te acuerdas de Capusoto, eh? ¿Te acuerdas de Capusoto? Es genial.
0: No, yo no miraba
1: ¿eh? Capusoto. Bueno, él le cuida a los chanchos Mabel.
0: Ay, Dios mío. Y acá, bueno, ojo con este duelo, eh.
1: Imagina, a ver.
0: Impresionante.
1: Una oda pacifista, simple y eterna, que sueña con un mundo sin fronteras ni divisiones.
0: ¿Qué tal?
1: Es como estuve trabajando.
0: Impresionante lo tuyo.
1: Muy bien. Me emociono solo, me
2: son, son dos estilos muy distintos.
1: Sí, bueno.
2: Eso lo hace.
1: Así es el mundial, difícil. Así es el mundial. Te puede tocar un equipo defensivo contra uno ofensivo. Claro. Una camiseta blanca con una camiseta negra. Un asiático contra un africano. Y es así. El mundial es así, Martín.
2: Sí, sí, sí.
1: Capaz que no entendiste bien la esencia. Después te voy a pasar un instructivo.
2: No lo cuestiono.
1: Igual quedaron muchos afuera, muchos quedaron afuera. Consider it a challenge before the whole human race. ¿Tienes el preferido para este duelo? No.
2: A mí me cuesta un montón.
1: Sí, bueno.
0: Bueno, pero después lo usamos como desempate en todo caso.
1: No. La nuestra es una. No vamos a utilizar nuestra calificación, nuestro voto calificado para definir una votación. No, lo define la gente. Sí, el espíritu.
0: Bueno.
1: Nuestro voto tiene que ser uno más. Tiene que ser antes del final.
0: Bueno.
1: Así que en la próxima media
0: pensando.
1: Hora.
0: Bueno. Dale.
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4: Hora 17, un minuto. El cielo se presenta parcialmente nublado en la ciudad de Santa Fe a esta hora, 24 grados, 2 décimas la temperatura, 57% la humedad. Se llevó a cabo en Santa Fe la quinta marcha federal universitaria en nuestra ciudad. La concentración partió desde Pedro Vítori y Boulevard Gálvez y a esta hora comienza el acto central en el rectorado de la UNL. El objetivo es exigir la aplicación efectiva e inmediata de la ley de financiamiento universitario y la recomposición salarial urgente para docentes y no docentes. También solicitar la actualización de becas y la defensa del sistema científico nacional frente al desfinanciamiento. En el inicio de la convocatoria, la rectora de la UNL, Laura Tarabella, se refirió a esta nueva manifestación.
5: La Universidad Argentina es motor de transformación, motor de crecimiento y desarrollo social y productivo, y la UNL tiene un lugar muy importante en todo el entramado socioproductivo y sociocultural de nuestra provincia de Santa Fe y particularmente la región centro-norte. Hemos tenido reuniones con los legisladores de la provincia de Santa Fe que nos representan en el Congreso de la Nación. También nos reunimos con otros diputados y senadores de otras provincias. La idea justamente es que los legisladores comprendan, entienda y acercarle todos los materiales y dar la discusión necesaria para que el presupuesto que finalmente se termine aprobando se acerque lo más que se pueda a lo que solicitamos nosotros del Consejo Interuniversitario Nacional.
4: Convocan a vecinales para abordar la seguridad y la prevención ante el fenómeno del niño. Amplía desde el móvil Valentín González.
6: A las 17:30 se va a realizar una reunión en la vecinal Fomento 9 de Julio, donde también habrá autoridades del Ministerio de Seguridad, con el objetivo de poder dialogar y debatir sobre algunos temas de seguridad, la colocación de cámaras de seguridad en distintos barrios y medidas de prevención ante el fenómeno del niño. Susana Espisamiglio habló en la previa de esta reunión.
7: Hoy a las 17:30 en el vecinal Fomento 9 de Julio estamos invitando a las vecinales, no solamente a las redes vecinales por seguridad, sino también a instituciones intermedias para que estén presentes en la reunión en donde vamos a enfocarnos en este temario que sería la colocación de cámaras en barrios, la cuestión del fenómeno del niño y cuáles van a ser las pautas sobre seguridad que se van a nivel de prevención se van a establecer en Santa Fe y el tema de otras problemáticas de delitos que haya en barrios muy puntuales, como en las posibles reformas al Código Procesal Penal.
4: Otro tema, la provincia inauguró el nuevo edificio del Centro de Salud en Arroyo Leyes. El efector está ubicado a metros de la Ruta 1, cuenta con más de 600 metros cuadrados cubiertos y brindará servicio de lunes a viernes de 7 a 18 a través de un equipo interdisciplinario. Con el objetivo de mejorar las condiciones de atención a los pacientes y de trabajo al personal sanitario, presenta una variedad de consultorios, internación transitoria y una base del CIES 107. La inversión provincial fue superior a los 3.330 millones de pesos y fue realizada con recursos totalmente santafesinos. Presente en el acto de inauguración, el gobernador Maximiliano Puyaro destacó las obras públicas realizadas en la provincia.
8: Nosotros hoy estamos inaugurando este centro de salud aquí, este Sanco, que se suma, que fortalece la red de salud pública más robusta que hay en la República Argentina, porque no hay salud pública más fuerte y más robusta que la que tenemos en la provincia de Sanco. Y eso lo hicimos con años y años de planificación. Y eso nos debe hacer sentir orgulloso a todos y a todas los santafesinos.
4: Ahora la información nacional y del exterior, Rubén Velato.
9: Se produjeron algunos incidentes en la marcha federal universitaria en Buenos Aires. Las fuerzas de seguridad presentes en la movilización utilizaron un camión hidrante y gases lacrimógenos para dispersar a los violentos que atacaron un vallado y arrojaron piedras a la policía. Estos hechos sucedieron minutos antes del acto central que encabeza la Universidad de Buenos Aires en la Plaza del Congreso. En la información del exterior, Donald Trump amenaza con utilizar la madre de todas las bombas contra Irán. Según informó el canal CNN, el ejército de Estados Unidos analiza la posibilidad de emplear una de las armas más potentes que poseen contra objetivos iraníes. Esta bomba de potencia podría usarse si Donald Trump decide reanudar los ataques a la República Islámica.
4: Ahora la actualidad del deporte, Julio Canteros.
10: Hablamos de automovilismo porque es oficial que Rafael Cámara debutará en la F1 con Haas en 2027. La Fórmula 1 ya conoce a quien por el momento es el único debutante que tendrá la parrilla 2027. Rafael Cámara será piloto del equipo Haas junto a Oliver Berman, después de que el contrato de Esteban Ocon no haya sido ampliado más allá de la presente campaña. Este fichaje es una gran noticia para el público brasileño, pues el año que viene tendrá a dos pilotos del país sudamericano en la parrilla, Gabriel Bortoleto y él. Esta circunstancia no se daba desde 2016 con Felipe Massa y su tocayo Felipe Nasser.
4: El pronóstico indica para lo que resta de la jornada cielo mayormente despejado, condiciones estables y temperaturas en suave descenso. Para mañana viernes se espera cielo despejado con alguna nubosidad por momentos y sobre todo hacia la tarde o la noche y las condiciones estables. 10 grados de mínima, 21 de máxima para este viernes. A esta hora cielo parcialmente nublado en la ciudad de Santa Fe, la temperatura 24 grados 2 décimas y la humedad 57%. Hora 17, 6 minutos, informó Isabel Zimmerman.
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14: Estamos, bueno, continuamos aquí en lo que es la marcha federal universitaria. En este momento nos encontramos en rectorado. Aquí ya están todas las autoridades presentes, entre ellas, por supuesto, la rectora de la Universidad Nacional de Litoral. Aquí están haciendo la preparación para la lectura de un documento importante. Nosotros vamos a compartir a continuación lo que es esta lectura. Escuchamos a continuación lo que es la preparación.
15: Estudiantes, graduadas y graduados, autoridades provinciales y municipales, entidades gremiales, instituciones de la sociedad civil, legisladoras y legisladores, familia, profesionales, trabajadoras y trabajadores, ciudadanas y ciudadanos de Santa Fe. En todas las ciudades y sedes universitarias, nos movilizamos por más educación, más democracia y soberanía para exigir el cumplimiento de la ley de financiamiento universitario a 378 días de su ratificación por parte del Congreso Nacional.

0: pero otro aplauso. Aquí hay muchísima gente, reitero, hay mucha gente aquí congregada, y ahora estamos a la espera de que se lea el documento que tiene en mano no solo Laura Tarabella, sino también el decano de la Universidad Tecnológica Nacional, así también autoridades de la PUL, de la DUL, de la FUL, todas las organizaciones aquí reclamando por la universidad pública, por el financiamiento. Recordemos que esto también se está desarrollando, por supuesto, en Buenos Aires, que es quien convoca federalmente a esta quinta marcha por la universidad. Estamos aquí a la espera de que la rectora pueda comenzar esta lectura de la carta. Vamos a ver cómo continúa este
1: acto. La Universidad Nacional del Litoral, la Universidad Tecnológica Nacional, Facultad Regional Santa Fe y las gremiales docentes, no docentes y estudiantiles, Asociación de Docentes de la UNL ADUL, Asociación Gremial de Docentes de la UTN, FACDUT, Asociación del Personal No Docente de la UNL APUL, Asociación del Personal de la UTN APUTN, Federación Universitaria del Litoral FUL y el Centro de Estudiantes de la UTN CEU. Se han recibido además las siguientes adhesiones a esta marcha en defensa de la Universidad Pública y la Ciencia Nacional: Asociación de Universidades, Grupo Montevideo, Universidad de la República Uruguay, Universidad Católica de Santa Fe, Asociación de Ex-Rectores y Rectoras de Universidades Públicas Argentinas, ADUT, Asociación de Docentes de la Universidad Tecnológica, AMET, Asociación del Magisterio de la Enseñanza Técnica Regional Santa Fe, Asociación Santafesina de Graduados Tecnológicos, entre esas instituciones y colegios de profesionales que forman parte del programa Padrinos UNL, FEDUN, Federación de Docentes de las Universidades, CIRUT, Docentes UTN, CONICET Santa Fe, Centros de Doble Dependencia UNL CONICET, graduados y graduadas de la UNL residentes en el extranjero, Multisectorial de Jubilados, Asociación de Jubilados UNL, Obra Social UNL, LT10, Radio Universidad Nacional del Litoral, Litus TV, Comisiones de Jubilados de ADUL y APUL, Unión Industrial de Santa Fe, DAIA, Delegación de Asociaciones Israelitas Argentinas, Asociación Conciencia, Casa de la Pax Cultura, Colegios de Profesionales de la Abogacía, de Médicos Veterinarios, de Ingenieros Especialistas, Consejo Profesional de Ciencias Económicas, Asociación de Ingenieros Químicos, Fundación Facultad de Ingeniería Química, Sociología del Litoral, Asociación Civil, Fundación Alem, La Poderosa, Vecinal Barrio Parque Juan de Garay, Vecinal Mariano Comas, Vecinal Roque Sáenz Peña, Asociación de Pequeñas y Medianas Empresas, CAMES, Cámara de Mujeres Empresarias y Emprendedoras Santafesinas, Instituto Movilizador de Fondos Cooperativos, CGT Regional Santa Fe y Regionales Esperanza y Reconquista, ANSAFE, Asociación de Prensa de Santa Fe, SADOP, UDA, ANSAFE, ATE, UPCN, ASOEN, Camioneros, CUEC, ATSA, Bancaria, FOECIT, Obras Sanitarias, UOCRA, Unión Ferroviaria, UOM, SMATA, SATSAIR, Sindicato de Choferes de Taxis de Santa Fe, Sindicato de Luz y Fuerza Santa Fe, Sindicato de Trabajadores Cerveceros de Santa Fe, Sindicato de Trabajadores Viales de Santa Fe, Sindicato de Petroleros de Santa Fe, Sindicato del Seguro de la República Argentina, Sindicato Judiciales Santa Fe, UTA, UTEDIC, UTGRA. Y agradecemos especialmente el acompañamiento de gobiernos locales, de Sunchales, Humberto Primo, San Vicente, Callastá, Avellaneda, Las Toscas, Malabrigo, Reconquista, Villa Ocampo, Arroyo Ceibal, Nicanor Molinas, Esperanza, Frank, Progreso, San Jerónimo Norte, Santo Domingo, Galvez, Humboldt, Tostado, Ceres, San Guillermo, San Javier, Coronda, San Justo, San Jorge, El Trébol, La Gallareta, Vera, Santa Fe y los consejos municipales de Santa Fe y Esperanza. También las adhesiones recibidas de las siguientes instituciones: Azor Zafé, Semillero de Intérpretes de Santa Fe, Lazos, Cudayo, Proyecto 3, Asociación Civil Cairós Ocupacional, Nueva Cultura, Asociación Santafesina por la Discapacidad Visual, Asociación Civil Mírame Bien, Wendy's Fe, Asociación y Ayuda a Niños Especiales ANE, Freire, Centro de Día, Asociación y Hogar Ominem, Centro de Día Mirar al Sol, Escuela Especial Sara Faisal, agrupaciones estudiantiles,

0: además las adhesiones de ATRAC, AEFIS, AGC, AGPROM, APAMIA, APOC, ASIMRA, Asociación de Trabajadores de Farmacia de Santa Fe, ASPI, ASPEOM, FATICA, FATIDA, FATVIAL, Federación Gremial del Personal de la Industria de la Carne y sus Derivados, PETINRA, FUECRA, PESIFA, SADECO, SATIF, SECASPI, SICONARA, SIPACA, SOEME, Sindicato de Obreros Confiteros, Pasteleros, Factureros y Pizzeros de Santa Fe, Sindicato de Pasteleros Filial Santa Fe, SOMU, Sindicato de Industrias Químicas y Petroquímicas de Santa Fe, TIA, SIMPRA, STB y ARA, SUGARA, SUPES, SURA y FAREM, SUTEP, SUTERI, SUTRACOBI, Telefónicos, UECARA, UEGN, UALRA, UOMA, UNEP, UPTRA, UFETH, URGARA, UCIMRA, UTI, Corriente Clasista y Combativa, Movimiento de Trabajadores de la Economía Popular, MTE, Unión de Trabajadores de la Economía Popular, UTEP, FATRAC, y adhieren además otros sindicatos de CTA Santa Fe, Actores Santa Fe, Aeronáuticos, APUC, Centro de Jubilados Primero de Mayo, FETIA, Trabajadores Vigilancia Privada, SUPASO Santa Fe, UTRAM, SUTEPA, Cooperativas de la Federación Red Mayo CTA Santa Fe, integrada por 20 organizaciones, 17 comedores del Frente Barrial CTA Santa Fe, Organizaciones CTA Autónoma Provincia de Santa Fe, Ciprus, Asociación Juanito Laguna, FATRAC, Propaganda Médica, entre otras agrupaciones y movimientos que la integran, y organizaciones culturales, Trabajadores del Libro, ISCA, Pastoral Social de Santa Fe, Asociación Cultural y Deportiva IL Pérez, Cineclub Santa Fe, Instituto Cervantino, El Rincón Cultural, Asociación de Artistas Plásticos. Queremos resaltar que compartimos esta jornada con emprendedoras y emprendedores de la ciudad y nos acompañan además el coro de la Universidad Nacional del Litoral y el coro de adultos mayores Coral 3. Y a continuación se dará lectura del documento Defender Nuestros Sueños, Garantizar el Futuro, Quinta Marcha Federal Universitaria por la Educación, la Soberanía y la Democracia.
1: Un paso al frente, Alejandro Tófolo. Aquí lo vamos a escuchar a
0: continuación. Ha sido elaborado por el Consejo Interuniversitario Nacional, el Frente Sindical de Universidades Nacionales y la Federación Universitaria Argentina. Suscriben además CONADU, Federación Nacional de Docentes Universitarios, CONADU Histórica, Federación Nacional de Docentes, Investigadores y Creadores Universitarios, FEDUN, Federación de Docentes de las Universidades, FADUT, Asociación Gremial de Docentes de la Universidad Tecnológica Nacional, CETERA, Confederación de Trabajadores de la Educación de la República Argentina, UDA, Unión Docentes Argentinos, y FATUM, Federación Argentina del Trabajador de las Universidades Nacionales.

0: Nos disponemos a escuchar la lectura del documento.
1: Bueno, buenas tardes a todos. La Quinta Marcha Federal Universitaria se convoca con tres grandes consignas que leen la problemática universitaria en el contexto de la cruda realidad de nuestro país y de los sueños colectivos que construyeron la Universidad Pública Argentina, que reivindicamos y que cotidianamente construimos. Esta nueva marcha federal universitaria es la manifestación de la voluntad de la comunidad universitaria, pero también de la ciudadanía toda, de hacer cumplir la principal instrumento de su sostenimiento, la Ley de Financiamiento Universitario. El incumplimiento por parte del Gobierno Nacional de la ley nos enfrenta a uno de los peores problemas que podemos tener como sociedad, poner en riesgo nuestra democracia y nuestro sistema republicano. El Congreso de la Nación y el Poder Judicial nos han dado la razón sancionando una ley, declarando

inconstitucional la pretensión del gobierno de anularla y estableciendo una medida cautelar que exige el cumplimiento inmediato del artículo 5 y 6, esto es, salarios y becas. El incumplimiento sistemático del gobierno nacional de las leyes con las que nos acuerdan y ha promovido y las medidas judiciales que lo obligan a efectivizarlas es la expresión de su voluntad de gobernar por decretos de necesidad y urgencia, reemplazando las funciones legislativas que son propias del Congreso de la Nación. Por ello, convergemos con un gran reclamo ciudadano que ha adquirido un carácter de urgencia, la derogación del DNU 7023, que anula leyes emanadas del Congreso de la Nación y declara otras que no han sido sometidas al necesario debate parlamentario. El Congreso de la Nación tiene la enorme responsabilidad de defender de nuestras instituciones y someter a su deliberación todas las leyes que se crean necesarias para nuestro país.

0: La pública emerge con los proyectos de nación y de las provincias. Su consolidación y su presente forman parte del debate sobre el futuro de nuestro país, de sus condiciones de posibilidad. Los grandes hitos que conforman el modelo universitario argentino hacen al armado de nuestra nación y a la infraestructura del conocimiento que el país necesita. De la formación de las élites a la formación de las clases medias y populares, la autonomía y el cogobierno, la gratuidad, el ingreso irrestricto, la territorialidad inclusiva, la extensión como horizonte de articulación con los problemas sociales y productivos nacionales y provinciales, su conformación como espacio de trabajo con derechos.
1: La ciencia y la tecnología son parte sustantiva de la Universidad Pública Argentina y contribuyen de manera fundamental a la soberanía del conocimiento y la soberanía tecnológica. El histórico desarrollo territorial del sistema universitario y científico-tecnológico es un indicador de su importancia para el desarrollo integral de las regiones de nuestro país. Hacer ciencia es producir conocimiento, innovación, y las universidades son protagonistas del ecosistema innovador que, en todas sus disciplinas, aportan al crecimiento económico y al patrimonio artístico e intelectual de nuestro pueblo. Hacer ciencia es generar herramientas que nos permitan crecer como país, que nos permitan comprender la realidad que nos toca vivir. Es obligación del Estado argentino garantizar los derechos a la educación y la producción científica y tecnológica, la salud, el trabajo digno, la cultura, el sostenimiento de una industria nacional y la protección de los recursos naturales. En definitiva, el Estado argentino tiene la obligación de proteger las vidas de la ciudadanía argentina y a plantear políticas públicas que atiendan la problemática del endeudamiento que las familias han contraído.

tierno vino a romper un consenso fundamental de la sociedad argentina que siempre creyó en la educación. Es una política pública que ha sido sostenida por gobiernos muy distintos. El reflejo de esta decisión es el presupuesto presentado por el gobierno, el más bajo de la historia en materia educativa, menos del 1% del PBI. Esta es la situación que hay que revertir para el sostenimiento de la universidad y de las escuelas públicas. La universidad pública es una herramienta fundamental de justicia social, movilidad social ascendente y construcción de soberanía nacional. Sin embargo, garantizar su gratuidad no alcanza si las y los estudiantes no cuentan con las condiciones económicas necesarias para sostener sus estudios y, sobre todo, si el Gobierno Nacional se sigue negando a cumplir la ley.

0: poder de deterioro del sistema de bienestar estudiantil impacte de lleno en el corazón de la universidad pública. Las becas no constituyen un subsidio ni un gasto. Son la herramienta imprescindible para garantizar el acceso, la permanencia y el egreso de miles de jóvenes que necesitan del apoyo estatal para sostener sus estudios. Sin un sistema de ayudas económicas actualizado y transparente, el acceso a la educación superior se convierte en un privilegio inaccesible para los sectores más vulnerables y para quienes trabajan y estudian. Esta realidad se evidencia con claridad tras la pérdida de poder adquisitivo de los programas fundamentales, como lo son las becas Progresar, cuyos montos se mantienen congelados en 35 mil pesos desde el año 2024 y que efectivamente son 28. Una cifra que resulta insuficiente para cumplir costos elementales como el transporte urbano o los materiales de estudio. A esta depreciación se le suma una creciente exigencia de requisitos administrativos de difícil cumplimiento, junto con la falta de claridad y transparencia en las convocatorias y procesos de adjudicación. A este preocupante escenario se le añade la desinversión en la beca Honor del Grano y el virtual congelamiento de las becas de estímulo de vocación científica, lo que lesiona gravemente el primer eslabón de formación de futuras generaciones de investigadores e investigadores. Desmantelar el sistema de beca no constituye una mera meta de equilibrio fiscal. Representa una política de deserción forzada que amenaza con transformar la universidad pública una vez más en el privilegio de unos pocos. La decisión del gobierno nacional de asfixiar las universidades nacionales tiene uno de sus núcleos más duros en el ataque al salario y la negociación colectiva de trabajadores docentes y no docentes. Esta definición política, a lo largo de esos casi 3 años, produjo un persistente deterioro del poder adquisitivo de los salarios, una alarmante precarización de las condiciones de vida de docentes y no docentes, y pone en riesgo las vocaciones académicas, los saberes acumulados y capacidades técnicas y estratégicas. Esto compromete el principal sostén de nuestras instituciones, que llevó décadas de esfuerzo construir, al que un país soberano no debería renunciar. El gobierno nacional no solo incumple con la ley de financiamiento universitario, también desconoce la institucionalidad de las paritarias, la institución que regula el mundo del trabajo en nuestro país. Hay grandes temas que deben discutirse y resolverse. La restitución del FONIR, la revisión del nomenclador preuniversitario, los problemas de las plantas docentes y no docentes, los fondos de capacitación, las garantías salariales y el pase de todos los montos cobrados a sumas remunerativas y verificables. Trabajadoras y trabajadores de las universidades nacionales, como toda la clase trabajadora, atravesamos un momento crítico en materia de salud y del sistema jubilatorio. No vamos a resignarnos a perder nuestra salud y nuestro derecho a una jubilación digna. Las universidades públicas argentinas atraviesan una situación presupuestaria crítica. Cuando el funcionamiento universitario se deteriora, las consecuencias no se limitan a las aulas, los talleres o los laboratorios de enseñanza. Se resienten de manera directa los proyectos de investigación científica, las actividades de extensión en los territorios, la vinculación tecnológica con el medio socioproductivo, la adquisición y autorización del equipamiento y, fundamentalmente, las posibilidades reales de garantizar que miles de estudiantes cumplan el sueño de recibirse, de lograr el título universitario. Las universidades están en serio riesgo de no poder sostener sus funciones el año que viene. Argentina va a terminar por tercer año consecutivo con uno de los gastos públicos en educación superior más bajos de América Latina.
1: Continúa y cierra la rectora de la Universidad Nacional del Litoral.

0: Poder Ejecutivo, ante el Congreso de la Nación, no contempla las partidas requeridas por la Ley de Financiamiento Universitario, ni prevé la recuperación de las pérdidas acumuladas en el sistema universitario y científico. En contraposición, la propuesta presupuestaria elaborada por el Consejo Interuniversitario Nacional y elevada a las autoridades educativas nacionales no solo contempla el cumplimiento de la ley que reclamamos que se aplique, sino que procura restaurar la previsibilidad indispensable para el normal funcionamiento institucional y proyectar un desarrollo razonable de la educación superior. En este sentido, el presupuesto para las universidades nacionales debería incrementarse un 33.4% respecto del proyecto de ley de presupuesto presentado por el Ejecutivo Nacional. De allí la importancia estratégica de que la Ley de Presupuesto 2027 contemple en materia de presupuesto universitario el piso previsto en la Ley de Financiamiento y además se asegure con una mejora sustantiva del presupuesto destinado a la educación obligatoria. No hay universidad de calidad sin un sistema educativo, integrado y con capacidad de dar respuesta a las demandas y necesidades reales de nuestro país. La situación del Sistema Nacional de Ciencia y Tecnología también es crítica. Se evidencia una reducción importante de investigadoras e investigadores jóvenes, la caída vertiginosa en la adjudicación de becas, la parálisis en el financiamiento de proyectos competitivos, esencial para la compra de insumos e infraestructura, y la interrupción del acceso a las principales publicaciones científicas internacionales. Consolidar una línea de investigación y formar profesionales de excelencia exige más de una década de trabajo continuo, mientras que un equipo de investigación puede desarticularse en pocos meses. Por todo esto, debemos ser claros. Las universidades y el sistema científico tecnológico no están discutiendo hoy sus márgenes de expansión o de crecimiento, sino la preservación de las condiciones mínimas de existencia. El éxodo de científicos y de científicas que nuestro país formó es una realidad que debemos revertir de manera urgente. Cada persona que sale del sistema es una carrera que se apaga, es una región que se empobrece. Defender la universidad y el sistema científico-tecnológico es defender que el conocimiento se quede en el país. Es defender el federalismo y hacer soberanía. La quinta marcha federal universitaria condensa una vez más la voluntad de toda la comunidad universitaria y del pueblo de la nación de defender las universidades públicas como un preciado bien estratégico. Necesitamos más universidad pública, más sistema público de ciencia y tecnología, más educación pública, más Estado garante del derecho humano a la educación y a la vida digna. Tenemos la profunda convicción de que la universidad pública argentina no es el problema de nuestro país. Es, sin lugar a dudas, una parte fundamental de la solución. Sin educación pública, sin profesionales de excelencia y sin desarrollo científico soberano, no existen posibilidades reales de consolidar un país con equidad, autonomía y desarrollo social. Los países que se soñaron grandes, capaces de asegurar una vida y un ambiente saludable para sus pueblos, son aquellos que hicieron la apuesta sostenida de tener un sistema de educación de calidad, ciencia y tecnología nacional con capacidad de resolución de sus problemas y un dispositivo que movilice el talento y la creatividad social en todos sus niveles. Esos sueños son los que estamos expresando en esta quinta marcha, es lo que estamos soñando para nuestra nación. Por ello, tiene la potencia de hacer converger las grandes luchas por una vida digna y la obligación indelegable del Estado de garantizarla. Por una patria democrática, por una patria soberana, por una patria educada, viva la universidad pública, viva el pueblo argentino.
1: Bueno, así se dice la lectura del manifiesto conjunto elaborado y firmado por las principales instituciones de la comunidad universitaria. Aquí nos quedaremos, esto está ocurriendo, se está replicando a nivel país y aquí en Santa Fe, frente al rectorado de la UNL también está ocurriendo y allí cerró Laura Taravena, la rectora de la UNL.
2: Perfecto, Valentín, muchísimas gracias, hasta luego.
1: Hasta luego.
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17: Muy bien, a las 17:48 minutos nos metemos en el mundo de las redes sociales a ver qué anda diciendo la gente por ahí.
18: Bueno, arrancamos con Milei. En la gala de la herencia hispana en Washington, Milei recibió un reconocimiento por su liderazgo global.
17: Y teme.
18: Bueno, vamos a escuchar qué decía el presidente.
17: ¿Salió a cantar así?
18: No, él estaba la canción y daba el premio con esta canción. Y toda la gente parada y aclamando al presidente de nuestro país. Bueno, Manuel también en este mismo acto, en esta misma gala, aseguró Milei que están haciendo todo lo que el Manuel dice en cuanto a la economía.
17: Ajá, escuchemos. Manuel.
18: No sé.
19: Por lo tanto, estamos haciendo todo lo que el Manuel dice para que Argentina vuelva a crecer. Y lo que tenemos claro es que en cuanto respetemos las premisas del liberalismo, que tiene que ver con el respeto a la vida, que tiene que ver con el respeto a la libertad, que tiene que ver con el respeto a la propiedad, y la santidad de los contratos, porque los contratos en Argentina a partir de ahora se cumplen, eso va a permitir desplegar toda la capacidad empresarial.
18: Bueno, aparte de lo que decía el presidente Javier Milei, León se hizo tendencia, el nuevo parte médico del Papa. Vamos a escuchar el informe periodístico.
20: Acaba de salir el parte médico, entonces, como vos bien decías, y consigna lo siguiente: esta mañana el Santo Padre se sometió a los controles rutinarios que resultaron normales. La radiografía de tórax mostró una buena recuperación del pulmón operado. Ha estado realizando sus actividades diarias de forma independiente. La sesión de fisioterapia incluyó ejercicios de motricidad completa. En general, la recuperación postoperatoria transcurre con normalidad. Bueno,
18: parte de lo que decía el parte médico del Papa. Seguimos avanzando. Movistar se hizo tendencia, desaparece como marca en Argentina. Sus clientes pasarán a 20. Así que bueno, así que novedad y ha tenido gran repercusión. Ojete también se hizo tendencia, esto nos quedaba pendiente. Bueno, nos quedaba pendiente de algunos de estos días.
21: ¿Cómo dijiste? No escuché.
18: Ojete.
17: ¿Cómo lo escuchaste?
18: Ojete.app, diría un amigo.
17: App, sí. Punto app.
18: Exacto, punto app.
17: Por Dios.
18: Bueno, logró más de 30 reencuentros en su primera semana con sus categorías. Lo que tiene más avisos son mascotas, llaves, seguidas por documentos,
17: claro, pero contá patente, que,
18: billetera. Por favor. Es de Humanos de Santa Fe, ¿no? Ajá. Ha alargado una web.
17: Una donde, web donde la gente que encuentra algo, exacto, lo publica, la gente que busca, sí, algo lo publica.
18: Exacto, y se busca un nombre un poquito más, bueno, que se pueda pronunciar de otra manera. ¿Se llama? Ojete.app.
17: Se llama así.
18: Bueno, ¿qué va a hacer, Martín?
21: Sí, está bien.
18: Bueno.
17: La verdad es que está bueno, ¿no? ¿Cómo dijiste, Diego Martín?
18: No, bueno, va. Bueno, IA también se hizo tendencia. Escuchen esto, a ver si lo tienen a este locutor. A ver. El histórico locutor de Carrefour y de Tays Sports se enteró mirando la tele que habían reemplazado su voz con la IA.
17: No.
22: Escuchen. Qué feo. Lo que me pasó ayer, y literal me pasó. Estoy en mi casa comiendo con mis hijas. Sale un spot del supermercado y el spot decía 80% de descuento en gaseosas Pepsi. ¿Me quedo así? Yo nunca dije Pepsi.
23: Claro.
22: ¿De dónde salió esto? Chico, le digo, yo no grabé eso. Me dice, es que estábamos apurados, te quisimos joder. Y lo hicimos con la IA.
23: Uf.
22: Bueno, mañana charlamos, le digo.
23: Claro.
22: Porque pierdo el control. Bueno, ahí está. Es Sports, hoy a veces cambian los horarios con IA. Y los dejé. ¿Qué me pasa en el canal? Cambia un partido de las 19 a las 19:15 y se corren todos los horarios del tenis, el handball, el...
23: Claro, bueno.
22: Eso a veces hay urgencia en serio, cuando es un partido importante, un Boca Vélez que lo corrieron 15 minutos, yo escucho y digo, ese horario yo no lo grabé.
23: Claro, y te das cuenta ahí.
18: Claro, este es miércoles. Bueno, esto ha tenido... ¿Cómo?
21: Brillante locutor, excelente.
18: Sí, brillante locutor, fantástico. Pero bueno, ahora lo reemplazan con IA. Cabezón también se hizo tendencia. Marcelo Tinelli empezó con Dale Match, su nuevo programa al ritmo de costumbres argentinas y de los abuelos de la nada, arrancaba de esta manera y por supuesto con su saludo característico. A ver. Yo le había ido mal a Marcelo con un programa de streaming.
17: Sí.
18: Ahora volvió con Dale Match. Bueno, aquí lo risueño es que arrancó con Buenas noches, América.
17: Ah, mira qué suerte, qué nuevo, ¿eh?
18: Y bueno, Andrea. Lo viejo funciona.
17: Depende.
18: Y a mí me entretenía la televisión, ¿sí? ¿Qué quiere que te diga? En un sketch estaban buenos. A lo nada que hay hoy. Sí. Hoy no hay nada.
17: ¿Y hacen sketch y todo eso?
18: No. Están sentados ahí. No. Como estamos sentados acá, pero televisado.
17: Está bien.
18: Bueno, Tomás también se hizo tendencia. Nuevas declaraciones de Tomás Yankelevich. El hermano de Romina Yan, vamos a escuchar lo que decía Tomás.
24: Tenemos, es como vos decís, tenemos también esta declaración testimonial de Gustavo Yankelevich, pero a Gustavo lo escuchamos en sus propias palabras, claro. Entonces vamos a escuchar qué le decía Tomás Yankelevich a la justicia en el año 2015. Hace aproximadamente 3 años, 1 año y medio aproximadamente después de la muerte de mi hermana, que mi mamá me llamó para comentarme que había hablado con Franco y que aquel le había manifestado que su padre lo maltrataba y le propinaba golpes de puño en la cabeza, ante lo cual el declarante, que es Tomás Yankelevich, le propuso que realizaran una reunión con Darío para ver qué era lo que estaba sucediendo, encomendándole
0: bueno, otro testimonio
24: a su madre
0: que va no en concordancia con lo de su papá, con lo de Cris Morena, con lo de los chicos.
1: Tremendo el caso.
0: Sí, bueno, Tamara Paganini se metió en esto, la tienen a Tamara Paganini, la chica ex Gran Hermano. Salió a defender a Darío Giordano. Vamos a escuchar lo que decía Tamara Paganini.
1: Marido de Romina Yan.
3: Tamara Paganini, perdóname, no es la que está casada con el ex gobernador de Tucumán que está preso.
0: No, esa es otra. Esa ya te digo.
3: Perdón.
0: Mariamela.
3: Por ahí está. Bueno,
1: ¿qué dijo Tamara Paganini?
3: Dale.
1: Los maltrataba a los nenes. Que los nenes se fueron a vivir con el abuelo porque los maltrataba, qué sé yo. Yo, ya la verdad, chicos, yo descreo de todo. No puedo. Sí. Aseverar que eso es verdad. Y bueno, pero qué, ¿los niños van a mentir? Sí, claro, los niños mienten también. Ya ahora no son niños, pero no sé, yo no son porque fáciles. Es re fácil decir, no, ¿viste lo que hizo este? Pa. Después de 6 años resulta que, ay no, se habían equivocado. Y ya está, le cagaron la vida. Chicos, descrean de todo.
0: Muy por las dudas. Parte de lo que decía Tamara Paganini, descrean de todo, no le crean a los chicos. 3 meses se hizo tendencia, 3 meses, a ver si recuerdan esto. A ver, ¿qué estaban haciendo hace 3 meses? A ver.
4: Buscando, es esta, Fernández.
0: ¿Recuerdan o no recuerdan? Poca memoria,
3: Bien.
0: A ver el otro, vamos con el otro, a ver si. Argentina 2, Inglaterra 1.
3: Impresionante.
0: Semifinales de la Copa del Mundo. Hoy hace 3 meses todavía se me pone la piel de gallina.
3: 3 meses ya.
0: Sí, 3 meses. Uf. Nuestro campeonato del mundo fue este. Uh-huh. Bueno, Brian Fernández también se hizo tendencia, el exjugador de Colón. Contó cuándo comenzó a consumir cocaína y además aclaró aquel episodio, recuerden, del auto que habían encontrado, que estaba desguazado. Sí. Bueno, escuchen lo que contaba Brian.
5: Casi me agarran a tiro. Ese día andaba yo también con revólver, con todo encima. Y podía pasar cualquier cosa.
0: ¿Y te afanaron?
5: No, aquí me lo afanaron. No me choré a nadie, rey. Lo que dice, te robamos. Miraron la cara y decían, no me lo robaste, rey. No te dio.
25: ¿Esa fue la vez más cerca que tuviste de la muerte?
5: Porque yo poder matar a alguien.
25: Y no quería yo entrar porque sabía que te podían estar encerrado. ¿Te decían, si entras te hacemos mierda?
5: Claro, me dijeron, ¿vos es el coche o sos vos? Seguramente me iba ahí un poco a los pedos y un poco hueteado, capaz.
25: ¿Cuándo fue la primera vez que consumís vos?
5: Y capaz tenía 13 cuando consumí.
25: ¿Por el entorno?
5: Tiene que ver el entorno. Llevarme una línea acá y vos si querés tomar, si querés no tomar. Fiesta en Cali, fiesta en Nordelta, fiesta en Puerto Madero. Y sin embargo no me sirvió de nada. Si en ese entonces hubiese empezado como hoy.
0: Bueno, este testimonio de Brian ha tenido mucha repercusión. A los 13 empezó a consumir Brian Fernández. Cine, ¿vieron lo que ocurrió en Paraná?
1: Ah, sí.
0: Las cámaras de seguridad del cine Las Tipas, vamos a ir escuchando, ubicado en el shopping Paso de Paraná, registraron una violenta pelea ocurrida el miércoles 14 de octubre, cerca de las 23 durante una función de la película Mamá Siniestra. Todo habría comenzado cuando un grupo de jóvenes encontró sus butacas ocupadas. Según el testimonio de una de las afectadas, la discusión continuó con insultos y terminó en golpes, tironeos de pelo y patadas, pese a la intervención policial. En realidad del personal del cine. Y además una de ellas se activó un gas pimienta.
3: Tremendo, tremendo, increíble. De película.
0: Bueno, China, lo que le pasó a la China Suárez, después de pedirle una foto, escuchen lo que, a ver, escuchen esto, a ver si les puedo contar mejor. Estaba. Ahí se saca la foto. Le pide una foto a la China, ¿no? Y después la empieza a filmar y dice, Wanda no compraría en el Primark. Estaba comprando ofertas, ¿no? Ajá. En un Primark. Y bueno, después le sale a responder la China. Se tomó un tiempo. En realidad fue la
26: yo
0: China.
26: No es por meter púa, ni mucho menos, pero Wanda, ¿compraría en el Primark? ¿Qué piensan?
27: Esta.
0: Bueno, le empezaron, viste, a balear de esa manera, en las redes. Y la China luego escribió algo en sus redes, puso la diferencia entre vos y yo. Es que yo puedo darme el gusto de elegir dónde comprar. Y aunque me ponga un trapo, estoy linda igual. Aguante Primark y felices vacaciones.
3: Claro, tienes razón.
0: Y sí, soledad.
3: Aguante la China.
0: Sí, bueno, vamos a cerrar, porque nos queda bastante afuera, en relación a lo que fueron los Martín Fierros a la música.
3: Ah, sí.
0: El ganador, vamos a con el ganador. Bat Beach, Wanda Nara. La verdad que Wanda no solamente fue tendencia por eso, sino por su atuendo. Con un body y un jean que le quedaban los tobillos, ¿no?
3: Sí.
0: Se le veía toda la cola.
3: Mirá,
0: feísimo. Bueno, acá nos vamos con esta canción, a ver si la tienen.
3: Por Dios.
0: Profundísima, ¿eh?
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0: Bastante jodida.
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3: Yo lo probé, pero
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0: tengo. A ver, Andrea.
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0: Dale, dale, sí. Lo veo y lo quiero.
3: No, no, no.
0: Lo veo y lo quiero.
3: No, no. Dios mío. ¿Qué cantante?
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0: ¿Te gusta? Y aparte subió y dijo, bueno, le agradezco mucho a mis colegas. Un minuto duró la canción, ¿eh?
3: Yo te digo que estuvimos a punto de ver un suicidio en masa,
0: sí, sí,
3: ¿eh?
0: Sí, sí, sí.
3: Estuvimos a segundos de ver una reacción así.
0: Nos quedó fuera Fabiana Cantilo, nos quedó fuera la Mona Jiménez.
3: Las cosas de la vida, las
0: elegante,
3: cosas del
0: querer. Y nos quedó fuera Dalila también.
3: Ah, bueno.
0: Estaba hablando, hablaba.
3: ¿Copeteada?
0: No. Habla de adicciones, pero.
3: Ah, bueno.
0: Se entiende medio poco, Dalila, pero bueno.
6: Mañana retomamos la consigna.
0: Por supuesto.
3: Bueno, mañana pues.
0: ¿Cómo vamos hasta ahora? ¿Cómo vamos hasta ahora?
3: John Lennon.
6: Freddie Mercury.
3: Se impone.
0: Está ahí.
6: Va. Freddy. Me parece que esa es la tendencia. Bien, mañana viernes tendríamos cielo mayormente despejado con alguna nubosidad por momentos, sobre todo hacia la tarde y noche, condiciones estables. La temperatura mínima está prevista en 10 grados y la máxima en 21 grados.
3: Gracias a todos, volvemos mañana a las 4 de la tarde.
0: Chau.
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3: 18, un minuto. El cielo se presenta con alguna nubosidad en estos momentos en la ciudad de Santa Fe. La temperatura a esta hora 22 grados, la humedad 64%. También en Santa Fe se realiza la quinta marcha federal universitaria. El acto central finaliza en estos momentos en el rectorado de la UNL con el objetivo de exigir la aplicación efectiva e inmediata de la ley de financiamiento universitario y la recomposición salarial urgente para docentes y no docentes. También solicitar la actualización de becas y en defensa del sistema científico nacional frente al desfinanciamiento. Así lo manifestó la presidenta de la Federación Universitaria del Litoral, Julia Salas, y detalló que la lucha es por el futuro de los ingresantes universitarios.
8: Estamos más que nunca luchando por algo fundamental, que son las becas estudiantiles. Ya la justicia pidió el cumplimiento de los artículos 5 y 6, que habla sobre salarios y becas. Entonces nosotros acá estamos para defender las becas estudiantiles de todos los estudiantes de la UNL y también de las escuelas preuniversitarias, ya que es fundamental para el seguimiento, digamos, del cursado en lo que queda del año. Tenemos un futuro incierto que preocupa a todos los estudiantes que vamos a tener en un futuro, a todos los ingresantes, por ejemplo, 2027.
3: El Consejo aprobó una moratoria para multas de tránsito y del SEOM con descuentos de hasta el 50%. Amplía desde el móvil Valentín González.
9: Hoy se aprobó una ordenanza que establece un régimen excepcional para regularizar multas de tránsito y también de SEOM que fueron cometidas hasta el 31 de julio de este año y que todavía estén pendientes de resolución por la justicia administrativa de faltas. Esta medida tiene una vigencia de 60 días y contempla un descuento del 50% sobre el monto mínimo de la multa para quienes realicen el pago de contado. También se podrán hacer convenios de pago de hasta 6 cuotas mensuales, abonando el 80% del monto con un interés de financiamiento del 2% mensual. El beneficio va a ser voluntario y no alcanzará a quienes hayan cometido infracciones graves. Pudimos hablar con Jorgelina Mudalel, que desde la oposición también ofrecieron algunas modificaciones en el texto final, y esto fue lo que nos dijeron.
10: La posibilidad de que sean cuotas, porque el mensaje del municipio llegó solamente con el descuento del 50% del pago voluntario, se sumó la posibilidad de las cuotas que no existían desde el mensaje oficial. O sea, ese fue nuestro aporte. La posibilidad de que haya hasta 6 cuotas, no de la manera que pretendíamos, pero bueno, es un avance y en este momento celebramos cualquier tipo de avance que permita aliviar el bolsillo de la gente.
3: Santa Fe avanza hacia el soterramiento del cableado aéreo de la ciudad.
11: En la jornada de hoy, el Consejo Municipal sancionó un esquema progresivo para la limpieza del tendido de cables. La medida apunta a regular las nuevas instalaciones y que se ejecuten bajo criterios técnicos uniformes para reducir la contaminación visual y avanzar hacia el soterramiento planificado de las redes. Además, se crea la Mesa Municipal de Abordaje de Tendidos Aéreos y Subterráneos, entre cuyos objetivos figuran realizar el seguimiento del plan de reordenamiento. Titi Barleta, autora de la iniciativa junto a Lucas Simoniello, detalló a LT10 los alcances de la iniciativa.
12: Tiene que ver con esto que cada uno nos sucede en la ciudad, cuando levantamos la vista y vemos que en la esquina está lleno de cables, hay una maraña ahí de cables que no sabes de cuándo están o de qué servicio son o para qué sirven, y realmente no solo afecta muchísimo a la cuestión visual, sino también que genera muchísima inseguridad. Generalmente hay un cable suelto, un cable cortado. Bueno, el intendente Poletti decidió dejar de mirar para otro lado con este problema, que parece simple pero no lo es, y nos convocó a los concejales en conjunto con las empresas de comunicaciones, con la EPE, a trabajar en todo el ordenamiento de estos cables que hay en la ciudad.
11: Pasamos ahora a la información nacional e internacional con Mariana De Paolo.
13: El gobierno celebró la sesión fallida en diputados donde la oposición pretendía derogar el DNU 70. La oposición no consiguió el quórum de 129 legisladores para tratar el proyecto que buscaba rechazar el decreto que contiene la ley de tierras. Sobre la fallida sesión, el presidente de la Cámara Baja y referente del gobierno, Martín Menem, escribió en su cuenta de X que quisieron ponerle un freno a la Argentina y se quedaron en el intento. En el exterior, León 14 sigue con su recuperación luego de la cirugía realizada el martes. El nuevo parte médico difundido por la sala de prensa de la Santa Sede precisó que el sumo pontífice pasó bien la noche. El Papa ha transcurrido bien la noche en el hospital, se ha levantado y ha desayunado, señaló el escrito publicado en el canal de Telegram del Vaticano.
11: Ahora la actualidad del deporte, Julio Canteros.
14: Hablamos de fútbol, liga profesional. Hoy comienza la fecha número 13 del torneo clausura con el partido que van a jugar Huracán frente a Gimnasia Esgrima La Plata a partir de las 20 horas con el arbitraje de Nicolás Ramírez. En el VAR estará Maximiliano Maccheroni. En Copa Libertadores, partido de ida a la semifinal, Estudiantes reciben La Plata Flamengo a las 21:30 con el arbitraje de Juan Gabriel Benítez de Paraguay. En el VAR estará Ulises Meresles de Ecuador. Por otra parte, Marcos Rojo, flamante refuerzo estrella de Estudiantes, se perderá el encuentro contra Flamengo. Conmebol rechazó su inscripción y finalmente no estará a disposición para el duelo con el Mengao esta noche en uno. El club irá al TAS para revertir la resolución.
11: El pronóstico indica para lo que resta de esta jornada cielo mayormente despejado, condiciones estables y temperaturas en suave descenso. Para mañana viernes se espera cielo despejado con alguna nubosidad por momentos, sobre todo hacia la tarde o la noche. Las condiciones estables, 10 grados la mínima prevista, 21 la máxima estimada. En estos momentos el cielo con alguna nubosidad en la ciudad de Santa Fe, la temperatura 22 grados y la humedad 64%. A las 18:07 minutos, informó Isabel Zimmerman.
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0: 18:11 en la República Argentina. Buenas tardes para todos. Bienvenidos al Gigante de la Tarde, Rodolfo Raviolo. Hasta las 19 hablamos de deportes, hablamos de lo que pasa a nivel local, nacional, internacional. Por supuesto, en una jornada con mucho fútbol internacional. También hay fútbol nacional, porque arranca una nueva jornada en el torneo de clausura de la Liga Profesional, porque también vamos a estar hablando de Liga Santafesina de Fútbol. Hoy debuta Unión en la Liga Argentina de Básquetbol, luego de lo que fue la polémica de su salida de la Liga Nacional. Va a debutar frente a Bochas en el Ángel Malvicino, partido que arrancará a las 21:30 en el marco de la Liga Argentina de Básquetbol. Y por supuesto vamos a estar con lo que va a ocurrir, en realidad vamos a estar hablando de lo que va a ocurrir en La Plata con el partido que van a animar a partir de las 21:30 Estudiantes y Flamengo. Decíamos que hay torneo clausura, van a jugar el partido adelantado de la fecha en el Tomás Adolfo Ducó a partir de las 20. Huracán será local de Gimnasia Esgrima La Plata. Y en lo que respecta al fútbol internacional, hubo UEFA Europa League y también hubo Conferencia League. Europa League y Conferencia League, en un rato vamos a repasar lo más importante con argentinos. Está jugando Unión, su partido de reserva. El Tate está perdiendo 1-0 frente a Talleres. Este partido se juega en Córdoba. Recordando que ayer Colón fue goleado en condición de local 4-1 frente a Independiente Rivadavia de Mendoza. Vamos a meternos de lleno en todo lo que pasa en el mundo del deporte. Vamos a saludar primero a Damián Lebrino. Lo tenemos a Damián, que está trabajando en el Invencible con lo que corresponde al futsal. Damián, ¿cómo te va? Buenas tardes.
1: Andrés, ¿cómo te va? Muy buenas tardes para vos y para toda la audiencia. Aquí estamos en el Invencible, como bien lo decías, a punto de comenzar el partido de la Sub-20 entre Argentina y Bolivia. El aperitivo de lo que luego será el partido de las selecciones mayores entre ambos combinados, con buena presencia de público. Andrés, te voy a decir que la tribuna que está enfrente mío tendrá un 50% ya de cobertura para lo que es el público presente aquí. Hay chicos de futsal de Unión, hay chicos de futsal también de Santa Rosa de Lima presenciando el partido. Así que se espera que sea una linda jornada para la Argentina, en donde tiene que ganar, porque ayer empató 0-0 con Paraguay y hoy tiene que ganar para seguir teniendo aspiraciones de conseguir esta zona sur para luego, bueno, ver si tiene la posibilidad de enfrentar seguramente a Brasil en la final de la de esta Liga Evolución de futsal que se está llevando a cabo aquí en el Invencible. Aquí a mi izquierda, Andrés, sí, lo tengo a quien fue vos protagonista días atrás en el Gigante de la Tarde. Me refiero a Claudio Vivas, que está presenciando aquí el partido de Argentina y Bolivia. Así que, bueno, presencias importantes. Estuvo hace un rato dándose una vuelta a Héctor Pipo de Boa, quien después vamos a estar escuchando para lo que es justamente la vida política de Unión en este momento tan crítico que está atravesando la parte futbolística. Así que, bueno, después en un rato volvemos, si te parece, y compartimos la palabra de Pipo de Boa.
0: Perfecto, Damián, en un rato entonces volvemos con todo lo prometido. Ahora vamos de lleno a meternos en lo que pasa en el mundo Unión. Llega Julio César Canteros con esta presentación.
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0: Hola Julito, ¿cómo te va? Buenas tardes.
3: ¿Qué tal? Muy bien, buenas tardes para todos. Unión está perdiendo en tercera división en Córdoba frente a Talleres por 1-0. Creo que es la noticia más importante, porque posiblemente ahora 2-0.
0: Sí, llega el segundo de Talleres.
3: Exactamente. Bueno, mañana va a ser un día clave para ir conociendo lo que va a ser la base del equipo de Unión para visitar al Deportivo Riestra el próximo lunes 21:15 en Buenos Aires.
0: Bien, ya vamos a volver con todo lo que respecta al mundo de Unión para desarrollar, más que para desarrollar lo que podemos creer que puede llegar a ser Madelón, porque todavía Julio no tiene información al respecto, tampoco nadie la tiene, porque la verdad que está trabajando Leo con total hermetismo pensando en este partido frente a Riestra. Y en un rato te voy a dar, Julio, un dato optimista. Optimista pensando en una remontada de Unión. Digo, no optimista en cuanto a lo futbolístico, por supuesto va a depender mucho
3: en cuanto a lo numérico, lo estadístico.
0: Lo numérico, los rivales, con quién se va a enfrentar, dónde se va a enfrentar, qué pelean los rivales, qué debería pasar para que clasifique. Ya en un rato nos vamos a meter en esto.
3: Bárbaro.
0: Ahora vamos a hablar de Colón. Vamos a presentar a Matías Lorefice con esta presentación, justamente.
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0: Hay información un poco más importante por el lado de Colón, Mati, ¿no? En relación a lo que viene mostrando Iván Delfino.
4: ¿Cómo te va, Andrés? Buenas tardes para todos. Bueno, por el lado de Colón, lo más importante, por lo menos lo deportivo, es que hoy hizo fútbol a la mañana en el predio 4 de junio y volvió a repetir precisamente lo que veníamos hablando en la jornada de ayer, ¿no? Que había hecho un táctico el técnico rojinegro, con Olmedo marcando punta izquierda por Castet, en la mitad de la cancha Sarmiento jugando en lugar de Antonio, y lo dicho, Muñoz en lugar de Lertora. Esas fueron las tres modificaciones que precisamente la institución sabalera, o mejor dicho Delfino, decidió para el partido del sábado a la hora 18, esperar por Almirante Brown con el arbitraje de Maxi Macheroni.
0: Bien, a ver, para repasar, dos cambios obligados y uno táctico.
4: Claro, claro. Claro, obligado el de Olmedo por Casté, porque Facundo llegó al límite de cinco amarillas. Obligado el de Muñoz por Lertora, porque Lertora anda con un problema muscular. Y el táctico es Sarmiento por Antonio, tanto que lo pedíamos en el partido de los días de visitante frente a Mitre, en un momento del encuentro, como para ir a buscarle el resultado, o por lo menos para poner jugadores más aptos a la hora de tres cuartos hacia adelante, en lugar de Antonio.
0: Sí, aparte, Mati, a ver, yo ayer escuchaba esta discusión que tenían con Eduardo, Eduardo González Riaño, no discusión, pero sí charla, ¿no? Intercambiando conceptos, y por supuesto que estoy aliado con lo que compartíamos el domingo en relación a que podría haber probado. Creo que si lo hace ahora para este partido con Almirante Brown es porque Sarmiento está considerado y porque además cree que le puede llegar a dar algo importante en relación a lo que venía mostrando el equipo. Pero a ver, está claro que no te va a garantizar gol, que quizás tampoco tenga remate Sarmiento, pero tiene algo que me parece que pocos jugadores en el plantel lo tienen, que es el tema del desequilibrio y la oportunidad de ponerte a un jugador cara a cara con el arquero, como por ejemplo lo hizo con Nacho Lago en el partido frente a los Andes. Digo, tiene eso, si le vamos a pedir gol, si le vamos a pedir remate, si le vamos a pedir cuestiones que no es Sarmiento, no estaríamos hablando de lo que puede dar Sarmiento. Sarmiento es un jugador que te puede dar desequilibrio y te puede dar esto del sentido de habilitarte a un compañero, algo que me parece que en el partido frente a Mitre de Santiago del Estero faltaba.
4: Sí, sí, lo necesita Bonancea, ¿no? También como para que le generen una bocha por abajo y no tanto por arriba. Sí, sí, fíjate vos, Andrés, que hoy hablábamos con Sergio Tencio, querido colega y amigo que hace años que sigue la campaña Almirante, y recordás que creo que ayer a la tarde, también al mediodía, hablábamos, bueno, de Olmedo, en este sector izquierdo de la defensa, algo que llamaba la atención, lo hizo frente a Godoy Cruz, pero no le había ido bien. Y Sergio Atencio nos hablaba de un sistema táctico 5-1-3-1, rarísimo, ¿no? Uh-huh. El sistema táctico, aunque sabemos nosotros los que estamos en el fútbol de que es bastante flexible de acuerdo a cómo se da el partido, pero uno cree que la idea es que los laterales traten de subir a la mitad de la cancha, pero bueno, en un partido aquí en cancha de Colón va a ser, uno supone, en esto lo lindo de imaginarse el partido, van a ser más las veces que estén bien clavados marcadores de punta a aquellos que pueden llegar a pasar en alguna situación a mitad de cancha. Pero bueno, a lo mejor Delfino, por supuesto que el cuerpo técnico al mirar el partido frente

0: Partidos que hace que no gana Almirante Brown. El último triunfo fue justamente como local ante el Deportivo Madrid. Uno creía que era una victoria digna de un equipo que intentaría llegar lo más alto posible al reducido, digo, en las posiciones para llegar bien ubicado al reducido. Pero luego tuvo empate 0-0 como visitante frente a Central Norte. Digo, no debería extrañar porque Central Norte de local empató contra Ferro en la fecha anterior. Entender ese empate, pero empató 0-0 como local frente a Ferro. Digo, no es un mal resultado en función de que Ferro viene siendo el mejor equipo de la temporada, pero luego pierde con Chaco Forever 1-0 de visitante, pierde 1-0 como local frente a Casuso. Me parece que esta derrota es una derrota inesperada. Pierde 3-2 frente a San Telmo en la Isla Maciel, una derrota, digo, que es un equipo que viene bajo, pero sabemos que ir a la Isla Maciel no es para cualquiera. Pero digo, sorprende lo del último partido también, frente a San Miguel, con la oportunidad de ganar, de poder aprovechar algunos resbalones que tuvieron algunos de los equipos que pelean por llegar bien arriba, y sin embargo no consigue despegar. ¿Qué pasa con Almirante?
1: Bueno, se pinchó, por lo que dijo Atencio. Me parece que dentro de todo estar en los primeros ocho y clasificar al reducido no deja de ser importante, pero claro, lo que marcabas vos, Andrés, que estas seis fechas más las tres que están quedando, prácticamente en el último tercio, en la recta final se quedó, ¿no? Sobre todo jugando con equipos que están peleando abajo, y lo marcaba Sergio con todo su equipo, ¿no? No sé cuánto más tiene como para estar donde está. Había arrancado bastante bien, insisto, en las últimas fechas se cayó, jugando con equipos las últimas tres que están peleando abajo, no pudo sacar puntos, ¿no? Pero bueno, es así la B Nacional.
0: Tiene buen técnico.
1: No es por ahí. ¿No? Sí, Lobo Montenegro, sin lugar a dudas, es muy buen técnico, pero me parece que pasa una cuestión de plantel. Me parece que no tiene un plantel tan competitivo como para estar peleando arriba como si lo hizo años anteriores. No nos olvidemos que hasta hace poco jugó una final directa.
0: Claro. A ver, el equipo. Bruno Galván en el arco. Pedro Belurta, Censo Cardoso, Gustavo Cabral, el ex defensor de Racing, sí, tiene como 40 años.
1: Y 42. Estaban en Aldo Civi.
0: Claro.
1: Jugaba Almirante.
0: Gerardo Alegre Rojas, Tomás Villoldo, Santiago Gauna, Luciano Pascual, Mariano Santiago, Ulises Abrellano y Milton Zanotti. Y en el banco de los suplentes está Jara, el ex jugador de Boca.
1: Claro. Hasta hace poco estaba jugando y lo sacaron.
0: Claro, exactamente. Después ahí está el chico Maximiliano Levi también en el banco, que es un jugador importante. Pero es cierto, le está faltando jerarquía, ¿no? Pero
2: sí. A veces es algo ya normal en la B Nacional que los equipos tengan altos rendimientos y después se pinchen o baje su rendimiento y estén ahí luchando por clasificar, a veces por sumar un punto más. Creo que inclusive hasta Ferro ha caído en su rendimiento. No fue ese equipo que arrasaba. Bueno, ahora en esta última parte del campeonato, en esta recta final, ha recuperado un poco la memoria en lo futbolístico.
0: Vos sabés que a mí me parece, Mati, que lo que más debe entusiasmar e ilusionar a Colón es que ni siquiera el líder Ferro, hoy uno lo ve con ese paso arrollador, o tampoco lo ve a Morón, un Morón que gana un partido y después te pierde otro, como el que perdió con Estudiantes de Buenos Aires.
2: ¿Te acordás lo que dijo Zapito Boglioni? Que él lo veía a un equipo compacto, serio, y a lo mejor no tiene un gran nombre, pero es Tristán Suárez.
0: Claro.
2: Él dijo, es un equipo muy joven, muy dinámico, muy rápido, que puede llegar a ser o a dar la sorpresa en este campeonato.
0: Bueno, y después lo tenemos, Mati, a Grelak, que Grelak entiende que los dos ascensos van a venir de la zona de Colón.
1: Sí, quiero decir algo de Tristán Suárez. Tiene un muy buen técnico como Pancho Martínez.
2: Ah, claro, Pancho.
1: Y tiene un apoyo muy importante, político, de la familia Granado en Ezeiza, y también comercial, con sponsor importante a nivel nacional, un supermercado muy muy conocido y todo. Hay detrás también un apoyo.
0: Mati, rival de Colón, ¿no saldría de Maipú, Gimnasia y Tiro de Salta y Midland, no?
1: Sí, yo le tengo miedo a Maipú, muchachos, ¿eh? Le tengo miedo a Maipú, juega bien, un equipo joven, un equipo que no tiene tanta presión, es un equipo que está tratando de, ya se metió en lo que es los ocho, estaba ahí siempre tratando de meterse, en un momento estuvo, después salió, le quedan tres partidos como a todos, pero es un equipo que juega muy, pero muy bien. De los tres, no me gustaría particularmente a mí jugar, si uno estaría siendo un técnico de Colón, jugar con Maipú. Tiene jugadores muy interesantes, bueno, Bonfil y Chacones fueron dos jugadores que apuntó Unión, son dos jugadores muy,

0: interesante para mí, van a jugar en primera división. Bonfigli, aquí o afuera.
1: Bonfigli fue uno de los jugadores que quiso Unión, pero no lo quiso Madelón.
0: Sí, Sacone anda bien también, el delantero juega muy bien. Muy bien, acuérdense, Bonfigli y Sacone van a jugar en primera división o afuera. Bueno, Maipú ya viene vendiendo jugadores al exterior, por ejemplo, creo que González, un delantero por afuera, está en Perú, en uno de los más grandes, también habían vendido, bueno, a Egel, lo vendieron a Chile. Bueno, es como, ¿se acuerdan la CAI, salvando la distancia, un equipo más importante? Es un equipo que apuesta mucho a la familia Sperduti, que son bastante conocidos en el ambiente por lo bravos que son, apuesta mucho, bueno, ahí salió Gamba, Unión lo fue a buscar a Gamba, y apuesta mucho a jugadores locales, bueno, a darle la posibilidad de después venderlo.
2: Y después tiene, a ver, Gimnasia y Tiro de Salta, que tiene uno de los goleadores del campeonato, como es Lautaro Gordillo. Digo, en cuanto en cuanto a los posibles rivales que tendría Colón en el reducido. Y el otro posible rival es Midland, que recordemos que a la fecha anterior goleó Atlético de Rafaela y lo sacó a Tete Quiroz del cargo, ¿no?
1: Mirá vos lo que es lo de Gimnasia y Tiro, perdón, Mati, de un equipo que estaba peleando las últimas colocaciones, llegó el Vasco en silencio, con mucho laburo, lo pudo ubicar ya en zona de clasificación, ¿no? La verdad que es para...
0: puede desplazar a Tete.
1: Claro.
0: Cuestión personal,
1: tenés razón. Buenos
2: Aires. Sí. Vos sabés que no, Mati, dale, completá, perdón.
0: No, iba a decir que Tete Quiroz, vi hace un ratito que hizo declaraciones con los colegas de Ascenso de Buenos Aires, con Daniel Cascioli, bueno, dando a entender que el presidente, un poco ex jugador del club, un poco como quería armar el equipo y él no lo permitió. Por lo menos lo que dio
2: a entender. Sí, lo escuché también. Las mismas declaraciones. Pero digo, a mí lo que me parece que estos partidos de reducido, Lautaro daba una estadística que habla a las claras que prácticamente, a ver, el 80, 85% de los casos pasan los equipos que son locales en el reducido y tienen la ventaja deportiva. ¿Por qué? Porque juegan de local y porque tienen el empate a favor. Pero digo, a mí, mirándolo sin saber esta estadística, me resulta como un arma de doble filo, porque, a ver, tanto Midland como Gimnasia y Tiro, o Maipú, o supongamos que Colegiales, o San Martín de San Juan, o el equipo que sea, o por qué no también Gimnasia de Jujuy, digo, en el mejor de los casos, podrían llegar a venir a Santa Fe, por supuesto Colón con ventaja deportiva, sabiendo que tienen que ganar y que tienen que echar el resto, y a ver, que tienen quizás mucho menos para perder que Colón. Los equipos que arrancan como local, son los equipos que realmente tienen que perder, o tienen más para perder. Por eso digo, hay veces que puede ser un arma de doble filo. Esto de saber que tenés una ventaja, que si la cuidás, que si la agrandás, que si... A ver, es algo que te pone ahí en una dicotomía, me parece, ¿no?
0: Sí, coincido plenamente. El reducido es un torneo aparte, hay equipos que no tienen tanta presión, que juegan más liberados, que no tienen tanta historia. Por supuesto que todos quieren ascender y todos van por la gloria.
2: Claro.
0: Pero coincido eso, que queda bastante... bastante marcado. No quería olvidar algún detalle de dato de color con Midland, que es tiene como presidente Agustín Orión, el ex arquero de Boca, y tiene el técnico, se me escapa el nombre ahora, dentro del cuerpo técnico a su mujer. Hace un tiempo que viene trabajando con su mujer, el técnico de Midland, que fue el que lo ascendió a este equipo, e insisto, tiene como presidente Agustín Orión.
2: Joaquín Iturreira, Iturrería. Sí.
0: Iturrería, así.
2: Joaquín Iturrería. Mirá vos, che. A ver, uno repasa.
1: Rompe el molde.
0: Sí. Totalmente. No, y viene bien porque ascendió con Milan, la mujer es parte del cuerpo técnico.
2: Bueno, uno repasa los jugadores, Mati, y no hay uno que uno diga, bueno, este jugador lo conocemos de tal lado. A ver, te lo repaso. Mauro Leguiza, bueno, el arquero me parece que sí tiene un poquito de nombre. Por lo menos ya lo escuché en otros equipos de la categoría. Pablo Casarico, Luciano Recalde, Genaro Cepeda, Isaías Andrada, Facundo Marín, Ezequiel Bulacio, Nicolás Violini, Ramiro Luna, Jeremías Perales y Marcos Rossetti. Jugadores que el único que llega a 33 años es el arquero. Después hay un central que tiene 31, que es Recalde. Y el resto son jugadores de 23, 24, 25, 26 años.
0: Sí, hay un volante ofensivo que siempre usa la 10, que es interesante, no recuerdo el nombre ahora, pero Rossetti. He escuchado hablar de ese jugador. Ajá. Sí, señor. Inclusive algunos hinchas de Colón vía Twitter en el mercado de pases le decían a Coloto, andá a buscar a ese jugador.
2: ¿Ah, sí?
0: Son de la categoría de primera B con algunos refuerzos, pero no. La gran mayoría no son conocidos, pero están haciendo un campeonato bárbaro.
2: Bueno, pero
0: ascendido donde están.
2: Claro, coincidimos que hay un contraste muy grande, ¿no? Entre lo que tiene Colón y lo que tiene el resto de estos equipos, por lo menos lo que van a arrancar el reducido, hay un contraste grande. Después, Mati,
0: sí, me imagino Orión, sí, Maranga, que sí, es un, y Julio, que es un personaje bastante importante en cuanto, sí, a su personalidad y siendo presidente, ¿no?
2: Sí, sí, sí, sí. Tiene una personalidad siempre, por lo menos como jugador. Sí.
1: Era Agustín Orión, ¿no? hay que recordar, fue el que lesionó a Paredes en una práctica. Hace poquito leí declaraciones de Orión y que siempre se arrepintió y que no se puede sacar eso de la cabeza de haber lesionado a un pibe que simplemente demostraba su habilidad y recién comenzaba en las divisiones inferiores de Boca.
2: Exacto.
0: Sí, aparte con mucha personalidad. Uno ya lo veía caminar a Orión y se veía que era distinto, ¿no?
2: Sí, sí.
0: Sí, no, sí, terrible. De una manera media canchera. Sí.
2: Vos sabés, Mati, que a ver, hay un montón de sensaciones encontradas en este momento de Colón. Porque, a ver, si uno se remonta al partido con los Andes jugando de local y dice, bueno, Colón tiene un poderío de local realmente para destacar. Un equipo que tiene gol, un equipo que aparece en los momentos que tiene que aparecer, que sabe sufrir. Este equipo, me parece, de Delfino, sabe sufrir. Cuando la atacan, me parece que sabe sobreponerse a los momentos donde lo atacan y sale ileso, por lo menos en este tramo del campeonato. Eso en cuanto al partido con los Andes. Si uno va al partido con el Boys y contra Mitre, y ahí tenemos que cambiar el análisis, tenemos que decir, bueno, que es un equipo que defensivamente tiene seguridades, que hoy te da seguridades que antes no te daba, que es un equipo que está siempre bien parado, que el rival si genera algo es por mérito del rival y no tanto por defecto tuyo. Si uno va al partido con Estudiantes de Buenos Aires jugado aquí como local, un equipo que construyó mucho, que generó mucho, pero que pudo facturar muy poco. Incluso el gol que termina convirtiendo Colón es un gol en contra. Digo, de los últimos tres partidos Colón convirtió un solo gol y fue en contra. De los últimos cuatro no le convirtieron. Digo, para ir tomando algunos datos, ¿no?, del momento de Colón.
1: En síntesis, le cuesta convertir ahora, sí, pero también
2: es un equipo más sólido.
1: Es más sólido.
2: Nunca mejor dicho la famosa manta corta, ¿no?
1: Claro.
2: Porque, a ver, si bien te estás cubriendo abajo, sí, que es donde tenías problemas, pero te cubriste tanto abajo que también el hecho de que la manta es corta, arriba te está faltando.
1: Pero me parece que en esa disyuntiva lo que prefiere Delfino es tener un equipo sólido.
2: Yo estoy totalmente convencido que Delfino prefiere el 0-0 y no 4-4. Estoy convencido. Pero digo, esto es un dato también, ¿no? Si bien no le están convirtiendo y el equipo ganó mucha solidez defensiva, y creo que hay mucho mérito acá de Delfino en el hecho de colocar a Thaler, de este entendimiento que hoy uno ve entre Thaler y Rasmussen, que hay también ese sistema de tres volantes internos que en parte te da seguridad a la hora de no sufrir tanto, de que no te agarren tan mal parado, pero también falta un poco de creatividad, un poco de ingenio.
1: Sí, ese es el problema, ¿no? Recuperás, cortás, mordés, presionás, pero siempre va a faltar un poquito en la creatividad, sí, y en las opciones de gol que puedas crear.
2: Pero así como está esto que uno destaca, hay algo que no cambia, Mati, y que me parece que es la falta de gol, la falta de gol de los delanteros. Sí. Porque sacándolo al Lago, el resto...
0: Sí, yo hablaba con alguien de Colón y me decía, ojalá que lleguemos lo más alto posible y que se destapen los de arriba, sí, a la hora del reducido.
2: Es clave. No podés depender exclusivamente de los goles del Lago, porque al Lago te lo controlan, como te lo están controlando ahora. Y, a ver, Lago es un jugador importante, pero por supuesto que si va a tener muchos obstáculos, no va a ser todos los partidos dos goles como hizo frente a los Andes.
1: Además, todos los equipos te controlan, te miran, te estudian, y saben que lo más importante o el jugador más desequilibrante que tiene Colón es Lago, y van a ir sobre Lago, seguro.
2: Yo creo, Mati, que en el momento que esté Franco García, que esté recuperado físicamente y que futbolísticamente esté apto ya para arrancar, y a mí, a ver, esto de tener un jugador importante en el banco me parece saludable, me parece tentador. Pero yo creo que tiene que tirar todo.
1: Claro. A ver, ¿por qué no Guachi García por derecha y Lago por izquierda? Digo,
2: yo creo que en el momento que Guachi García esté bien, es Guachi García por Marcioni, ¿eh? Y hay que tirar toda la cana al asador del arranque.
0: Yo pregunté por Guachi y dicen que probablemente sea parte de una convocatoria, pero hay que esperar.
2: ¿Cómo lo ve Delfino a Guachi? ¿Tenés alguna información?
0: No, sí, por supuesto que si para este partido.
2: No, ¿cómo lo tiene catalogado?
0: No, sí. No, lo tiene muy bien visto. El tema es que Guachi tiene que tener un nivel que fue el que lo llevó a Colón a posar los ojos tanto a principio de año como ahora a mitad en el receso. Evidentemente, Guachi García todavía, salvo con Deportivo Madrid, que fue cuando ingresó allá,
2: primer partido,
0: hizo un gran partido, después el 90% no estuvo a la altura de las circunstancias. Pero bueno, ojalá que se guarde lo mejor para lo que es el reducido que está por venir.
2: A ver, si se llegan a destapar todos los jugadores que estamos diciendo, a ver, Bonancea, sí. Marcioni que recupere su nivel, el mismo Sarmiento, sí. Lo propio para Guachi García, ahí creo que está cimentada la esperanza, ¿no?, del hincha de Colón. Después también en esto que lo que decía anteriormente, Mati, yo creo que hay equipos que han llegado a un nivel importante en cuanto al rendimiento y han involucionado, y en esa involución uno nota a Morón, lo nota a Ferro, Godoy Cruz llega, pero le falta ese 5 para el peso para poder despegar, sí, incluso el último partido de local tuvo que ir a la heroica, a la épica, para ganarlo sobre el final, para darlo vuelta sobre el final, contra All Boys le faltó el resto para ganar el partido.
1: Uno de los pocos equipos que hace prevalecer la condición de local, más allá de los partidos que pudo haber perdido, es Colón, si vamos a las estadísticas.
2: Y sí, Colón es uno de los más fuertes. Sí,
1: claro.
0: Sí, por eso... Y no está más arriba por su campaña de visitantes.
2: Y sí, seguro. Mati, te dejamos un abrazo grande. Si podés repetir el equipo y, sí, y ya dale. Cerramos el bloque.
0: Jiménez, Peinipil, Tale, Rasmussen, Olmedo, en la mitad de la cancha, Sarmiento, Muñoz, Toledo, Lago, Marcioni y Bonancea.
2: La seguimos mañana, Mati. Abrazo grande.
1: Chau, chau.
0: Chau, hasta la próxima, chau.
2: Mati Lorefice con toda la actualidad de Colón. Vamos a vender, pausa, está el Toro Zapata acompañándonos en la operación técnica. Nosotros hasta las 19 hablamos de deportes.
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0: 18:41, vamos a tomar contacto nuevamente con Damián Lebrino. Damián, adelante.
1: Bien, Andrés, faltan 5 minutos para que termine este primer tiempo entre Bolivia y Argentina. Está ganando la selección nacional 3-0 ante el conjunto boliviano. El segundo gol, una linda jugada individual del número 17 de Argentina, un pase de pie a pie para dejar totalmente desaireado al arquero boliviano y de esa manera convertir el segundo tanto para el conjunto argentino. Cuando faltan 4 minutos 50 segundos para que termine este primer tiempo, gana la Argentina 3-0. Antes de que comience este partido, Andrés, sí, estuvimos conversando, así se dice, con el titular de Encuentro Unionista, con Héctor Pipo Desbó. Si te parece, escuchamos la palabra de quien fuera candidato por la oposición en las últimas elecciones para presidente de la Unión.
0: Perfecto.
1: Bueno, con Héctor Pipo Desbó aquí en el Invencible, viendo el partido de la Sub-20, primero de Uruguay contra Chile en este momento, para lo que es justamente el futsal. Es bueno que se hagan este tipo de eventos acá, Pipo, ¿no?
2: Sí, por supuesto, enriquecedor para Santa Fe, está muy bueno el espectáculo, así que bueno, apoyando y viendo fútbol, futsal de primer nivel.
1: Ayer, ¿viste Argentina con Chile? ¿Qué te pareció el partido?
2: Ayer no pude venir, pero bueno, yo ya estuve averiguando, la verdad que el nivel está muy bueno. Serio candidato a Argentina de quedarse con el torneo. Así que bueno, esperemos, haciendo fuerza.
1: ¿En algún momento de tu carrera, Pipo, pisaste una cancha de fútbol 5?
2: De fútbol 5 sí, de futsal no, digamos. Siento que no. Es otro deporte, digamos.
1: Muy dinámico,
2: se juega,
1: ¿no?
2: Sí, se juega de otra manera. Pero bueno, siempre es lindo ver, sobre todo con un deporte con la pelota en los pies y algo bastante parecido a lo que sí es el fútbol cancha 11, ¿no?
1: Fútbol 11 en espacio reducido, como quien dice.
2: Y sí, vos fijate que los jugadores de futsal es muy difícil que jueguen bien en un fútbol 11 y los de fútbol 11 que jueguen bien en el futsal. Digamos, si bien hay mucho de futsal de chiquito y hace muy bien en el dominio de la pelota y el día de mañana pueden llegar a jugar en primera división en cancha de 11, no deja de tener su particularidad el deporte, así que uno lo aprecia.
1: Es donde aprenden la creatividad, el engaño, todo ese tipo de cuestiones que por ahí ya es muy difícil aprenderlo de grande.
2: No, sí, la movilidad y la recepción tiene que ser muy, muy precisa, la forma en que uno para la pelota, que da el pase sobre todo. Por eso te decía, son los espacios, obviamente, son un poco más reducidos, el campo y la pelota cambian, entonces hace que el deporte también cambie en líneas muy generales, digamos, pero bueno, tiene el contenido específico que dos arcos, una pelota, sí, y se intenta jugar de la misma manera. Pero bueno, acá estamos.
1: Bueno, Pipo, te quiero llevar un poco al fútbol argentino, ¿no? ¿Cómo estás viendo la realidad de Unión, particularmente en este momento, con 4 derrotas consecutivas? ¿Cómo ves al equipo? ¿Cómo estás viendo el fútbol en general?
2: No, bien, la situación de Unión, preocupado, como estamos todos los hinchas de Unión, y esperando un triunfo urgente que nos dé un poco de alivio. Yo digo que la racha negativa hay que salir urgente porque son bravas, son complicadas. Lo que hemos estado en racha negativa sabemos, y hemos jugado el fútbol, sabemos que hay que cortarla. Parece que no tienen fin. Uno se desmotiva, no encuentra la salida. Es un poco lo que le está pasando a Unión. Y bueno, por el bien de todos nosotros estamos desesperados porque eso llegue lo antes posible.
1: Con un empate se puede llegar a salir. Es un buen principio, ¿no? Un empate ante el Deportivo Riestra, o hay que ganar.
2: No, tenés que cortar la racha. Cortar la racha significa no perder. Obviamente que todos estamos esperando sacar de 3 puntos, porque un punto nos serviría medio de poco, solamente serviría para cortar la mala racha. Pero bueno, sí, una lástima porque por ahí se había arrancado de una manera y bueno, ahora nos complicamos, creo que solo. Pero bueno, queda el último tramo del campeonato donde ojalá podamos sacar la mayor cantidad de puntos.
1: En cuanto a la conducción táctica, Leo Madelón, ¿pensás que tiene que seguir siendo el técnico de Unión? ¿Ya es momento de dar un cambio de timón?
2: No, bueno, eso es muy difícil desde afuera porque uno no está con los jugadores, no está en el entrenamiento. Lo primero que yo vería es qué respuesta tiene Leo de parte de los jugadores, y eso sinceramente no se lo puede ver más que el día del partido. Uno muchas veces cuando está adentro se da cuenta de actitudes de uno para con el otro que bueno, eso a la hora de elegir una continuidad o no, la tiene muy en cuenta, y de afuera sería como aventurarme en decir algo. Obviamente que el resultado va a ser muy importante, creo yo. Por ahí la gente también termina algunas veces determinando la continuidad o no de un de un entrenador. Así que bueno, esperemos que sea todo positivo, porque nadie quiere cambios tan bruscos.
1: En cuanto al tema de objetivos, ya quedó muy lejos la clasificación a la Copa Sudamericana, está complicada la clasificación a los 8 para el playoff, se van 60 puntos el año que viene, se queda en una situación bastante complicada, y bueno, falta un año y medio todavía para las elecciones. ¿Cómo están ustedes en ese tema? ¿Siguen trabajando? ¿Siguen formándose para, en caso de que haya algún tipo de decisión por parte del presidente, que ya dijo, por otra parte, que no va a ser más candidato a presidente de Unión? ¿Cómo se están manejando con ese tema?
2: No, bien, nosotros hemos trabajado mucho desde el día que se perdió, seguimos trabajando, reuniéndonos, o sea, hemos sumado un montón de gente, estamos formando un gran grupo de trabajo, porque sabemos que lo que va a venir es difícil, pero nosotros estamos convencidos que hay que cambiar la lógica de gobierno del club por una lógica de que el club puede crecer, puede ser más grande, puede ser competitivo, puede aspirar a logros deportivos, porque no porque lo diga yo, sino porque hay otros clubes que lo han logrado, y siento que Unión es uno de los pocos que no lo ha aprovechado, y creo que eso es algo que tiene que ir desde la cabeza y irradiarse para abajo hasta el último estamento, lugar que tenga hasta el último, la última persona que esté trabajando en el club, tiene que saber que Unión está para más. Bueno, eso va a ser una tarea difícil, porque fue mucho tiempo donde no se le indicó eso, entonces es un poco que Unión está hibernando, y bueno, están los resultados a la vista.
1: En cuanto a tema de la nota que habían presentado ustedes a la comisión directiva actual, pidiendo algunos informes en relación al tema, sobre todo el funcionamiento económico de la institución, ¿han tenido alguna respuesta en base a eso?
2: No, todavía no tuvimos respuesta. Teóricamente van a sacar algún tipo de informe, será evaluado por la gente idónea y capacitada y profesional en esa área, para bueno, después contarle a la gente qué es lo que estamos viendo nosotros. En definitiva, hay mucha gente que nos ha elegido y sentimos una enorme responsabilidad de hablarle con transparencia, o sea, diciéndole la verdad. Yo creo que a partir de ahí es que el unionista se va a empezar a acercar. El club ha perdido mucho, eso ha alejado a muchísima gente, lo hemos visto el último partido, la gente está dejando de creer. Yo le pido que trate de acompañar, que Unión está por encima de todo, pero bueno, hay que trabajar mucho, hay que trabajar mucho para que Unión pueda salir y pueda creérsela, y que en algún momento venga lo que todos queremos.
1: Es momento de estar todos juntos hoy, ¿no?
2: Sí, por supuesto, queda mucho. Nosotros de afuera tratar de seguir trabajando, de armando grupo, de generando todo tipo de empatía con la gente, contándole cómo los proyectos que tenemos, cómo solucionar por ahí los problemas que uno ve, que creo que son muchos, y que bueno, son todas las cositas que nosotros íbamos planteando ya hace un tiempo. La gente se está dando cuenta que no le mentíamos, que decíamos la verdad, porque se están viendo hoy en día, se está viendo mucho, mucho más de lo que nosotros habíamos dicho, lamentablemente, y bueno, hoy nos encuentran en una situación muy preocupante. O sea que esperemos sacarla adelante.
1: Pipo, ¿han hecho ustedes alguna sugerencia a esta comisión directiva y no han encontrado eco en ella?
2: No, a ver, nosotros intentamos siempre tener acercamientos de todo tipo, pero bueno, las minorías no participan, lamentablemente, y es muy difícil para nosotros tener ingreso al club y poder tener una charla para presentar un proyecto. Vos imaginate que presentamos un proyecto de 3 periodos diferentes, apenas terminó el torneo y nunca fue aceptado. Y hoy el fútbol argentino, vos te encontrás clubes hasta el Nacional B que tienen proyectos, que pueden tener deudas, sí, que pueden estar complicados económicamente, sí, pero que no paran de crecer. Nosotros tenemos esos líos económicos, pero no crecemos. Esa es una gran diferencia con el resto de los clubes. Es muy notorio, se ha perdido un montón de tiempo en todos estos años, y bueno, por eso yo te decía anteriormente que venimos a proponer un cambio de lógica en el gobierno, que tanto le hace falta al club para que de una vez por todas el club pueda crecer.
1: Tipo, llama la atención que estando ya prácticamente sobre fin de año no haya habido un comunicado por parte de Unión en cuanto a tema de los gastos y las incorporaciones que se han hecho en este último tiempo, que no haya habido un informe para con los socios de lo que se recaudó y de lo que se vendió.
2: No llama la atención, porque eso casi nunca ha ocurrido, digamos. Entonces, la gente de Unión lamentablemente se ha acostumbrado a ese tipo de manejo, y nosotros tenemos que ser más exigentes. O sea, nosotros tenemos que pedirle a nuestras autoridades que nos muestren los números, que sean transparentes, porque a partir de la transparencia que la gente va a empezar a confiar, de que por ahí los patrocinadores van a empezar a querer participar. Mientras tanto, lo único que hacemos es aislarnos. Y bueno, hoy el club, lamentablemente por su dirigente, se encuentra aislado. Eso no es una cosa que yo diga, sino que hay mucha cosa que le, mucha gente que le dispara a la situación del club.
0: Bien, la palabra de Pipo Desbó. Vamos a la última pausa. Sí, antes,
3: Julio. No, lo que pasa es que no entiendo. Cuando dice Pipo, no hay ningún informe de la comisión directiva de las ventas, de las llegadas de jugadores. Yo tengo una, con detalle, cuándo vence el préstamo, qué monto de dinero se invirtió. Vos lo tenías también.
0: Es más, el del mercado pasado.
3: Claro, te lo pasé a eso.
0: Quizás está hablando de este mercado.
3: No, de este mercado. Ah, bueno, si se refiere a este mercado, sí. Unión está preparando un informe. Y ojo, que no piensen, porque si por ahí piensan mal e interpretan mucho peor. Yo no estoy defendiendo, estoy diciendo lo que yo tengo en mis manos. Si lo tengo yo, lo tienen que tener cada socio, cada hincha de Unión, porque yo soy simplemente un periodista. Por eso, a veces cuando yo dije, no puede ser que yo conozca más que, y trasladándolo a Colón, que conozca más que el presidente en ese momento, Víctor Godano, que fue presidente, que fue técnico, que fue jugador. No puede ser que un periodista conozca más que un dirigente o hincha o uno que se postula a la presidencia.
0: Última pausa y hablamos de básquetbol con el Turco Vergara. Hoy debuta Unión frente a Bochas en la Liga Argentina de Básquetbol.
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0: Últimos 4 minutos para hablar de básquetbol con el Turco Vergara. Turquito, ¿cómo te va? Buenas tardes.
14: Buenas tardes, muchachos. ¿Cómo les va a toda
0: muy
14: la
0: bien,
14: mesa?
0: Turco.
14: ¿Cómo andan?
0: Muy bien, Turco. Arranca el Tate.
14: Bueno, arranca el Tate. ¿Vieron ese video que le mandé recién a sus celulares?
0: Ay, no llegó.
14: Véanlo. Mira, yo les cuento a la gente. Ay, yo les cuento a la gente que hoy el equipo rojiblanco entrenó, pero con un
3: sí, ya lo tengo.
14: Problemita. Ajá. Se olvidaron de sacar el escenario.
0: ¿Cómo? ¿Y qué, se va a jugar de esa manera? No creo.
14: El árbitro Zanabone,
0: sí,
14: y no recuerdo, Barbarini, que son la dupla para esta noche, si hacen cumplir a rajatabla el reglamento, y
0: no se juega.
14: Alguna multita te vas a comer.
0: Ajá.
14: Pero bueno, es la desidia de un club antideportes, antibásquet, con una comisión directiva acéfala, uh-huh, que obviamente ha tomado personal su problema con el básquetbol, y acá es una muestra. O sea, esto y decir, no me importa lo que haces en Maluichino, es lo mismo.
0: Y sí.
14: Porque vos ya sabías hace un mes que jugabas una competencia nacional y profesional. Pero bueno, vuelvo a la historia esta que venimos contando hace bastante tiempo. Se lleva al protagonista a una entrevista de un programa oficial y ni siquiera se lo anuncia.
0: Tal cual.
14: Desde el caso del técnico. Entonces digo, es una falta de respeto, y perdón la expresión, a mí me tiene podrido que me tomen como idiota, ¿sí? Los responsables de comunicación del club. O sea, que tengo cara, sí, todo bien, pero pongo en Antonio Escribano, pongo, pero no soy tan boludo. Acá hay una cuestión personal que está destinada a hacer quedar mal, y por un odio personal que existe sobre la figura de Amílcar Cecotti. A mí no me queda ninguna duda. Y tiro un dato más. Yo sé que hoy hubo un llamado telefónico diciendo, ¿qué pasa en el Maluichino? ¿Qué hicieron con el escenario? No hubo respuesta. ¿Por qué? Porque Unión no tiene secretario hoy.
0: No hay secretario.
3: Ah, claro, porque el secretario está de licencia.
14: Eso es Unión.
3: Pero, Diego, vos sabés que hace poquito estuvo en una reunión el secretario.
14: Bueno, no sé. Pero hoy, esa que yo te pasó recién, es real. Nadie lo puede inventar, no es inteligencia artificial. Díganme si esto no significa lo que menos me importa es el básquet.
0: Y, a ver, si es que te interesa, lo estás disimulando muy bien, me parece, ¿no?
14: Sí. Pero bueno, hoy comienza la etapa de Juan José Simensúa, que le deseo lo mejor, es un gran tipo. Un equipo que para mí va a dar que hablar, ya lo dije antes, que empiece el torneo. Unión va a ser protagonista para mí, tiene un lindo equipo. Y va a enfrentar a Bochas de Colonia Carolla en una competencia donde no eligió jugar. Lo eligió la Comisión Directiva Antideportes y Antibásquet, que acompaña a Luis Spam, ¿sí? Esta comisión directiva, que es anti-básquet y anti-deportes, decidió bajarse de categoría, hizo todo mal, administrativamente hablando, y que estuvieron a punto, a 48 horas de quedarse sin nada, porque yo te lo conté acá, a todo el oyente que me escucha y me sigue, Unión estuvo a 48 horas de no jugar nada. Porque si no existiera Rivadavia de Mendoza, Unión no jugaba a nada.
3: Perdón, ¿sí? Diego, ¿de quién es? ¿Es responsabilidad de la gente de Unión desarmar el escenario? Yo no entiendo. Perdón. Tiene 300 empleados que reclaman permanentemente y en su justo derecho que no se demoren ni un segundo. Entonces digo, chicos, vos reclamás por un segundo que llegó tarde el sueldo y no podés armar un escenario para que juegue Unión Liga Argentina. Lamentable. Insólito.
0: Turquito querido, nos quedamos sin tiempo.
14: Dale, hoy juegan Gimnasia, sí, Rivadavia en el Húngaro Crespi. Clásico. Por el torneo preferal oficial 2026. Vamos a estar con el televisado de la asociación. Pero bueno, y atención, la semana que viene,
0: sí,
14: hay un dirigente que directamente va a judicializar algunas cuestiones.
0: ¡Apa! Bueno, lo seguimos hablando, Turco. Te mandamos un abrazo. Dale. Grande. Mañana nos reencontramos. Diego Vergara, el Turco Vergara, con toda la información de básquetbol. Debuta el Tate frente a Bochas. Ya llegan Martín Blanc, María Isabel Zimmerman. Algo pasó en la continuidad de la radio. Nosotros mañana, luego del boletín de las 18, nos reencontramos para seguir haciendo el gigante de la tarde, Rodolfo Raviolo. Gracias por haber estado ahí. Chau.

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6: Buenas tardes, bienvenidos. Desde este momento y durante una hora te vamos a acompañar para repasar todo lo que sucedió en este jueves 15 de octubre. Como siempre, contaremos con información local, nacional, internacional y también del deporte. Además, como cada tarde, con la participación de nuestros compañeros de la web Germán Giardino y de redes sociales, hoy Yasmín Rion. Juan Manuel Zapata se encuentra en el control central, Julián Giorgis en la producción y coordinación general. Mi nombre es Isabel Zimmerman y a mi lado se encuentra Martín Blanc. ¿Cómo va, Martín? Muy buenas tardes.
7: Muy buenas tardes. ¿Cómo andas, Isa?
6: Hoy bueno, espectacular, porque la jornada no puede más de linda.
7: Sí, qué tarde hermosa.
6: Al fin tenemos solcito.
7: Sí, al fin cielo despejado en estos momentos
6: casi,
7: a la ciudad
6: casi,
7: de Santa Fe.
6: Muy poquita nubosidad.
7: Bueno, sí, muy poquita apenas.
6: Muy poquita.
7: Hoy estaba parcialmente nublado.
6: Hoy bastante más.
7: De a poquito, con el transcurso de la tarde se fue abriendo el cielo, ahora tenemos prácticamente cielo despejado. El pronóstico indica para mañana viernes cielo mayormente despejado.
6: Vamos.
7: Me parece que vamos a tener un lindo viernes.
6: Me encanta.
7: Con alguna nubosidad, pero solo por momentos, sobre todo hacia la tarde y la noche. Condiciones estables. La temperatura mínima, linda también la temperatura de mañana, aparentemente 10 grados, la máxima 21 grados. Y para pasado mañana, para el sábado, también tengo buenas noticias.
6: A ver.
7: Cielo mayormente despejado, con alguna nubosidad por momentos, sobre todo durante las primeras horas del día, condiciones estables, la temperatura mínima rondaría los 9 grados y la máxima los 21 grados, es decir que tendríamos un viernes y un sábado muy, muy parecidos. Veremos si esto se cumple.
6: Me encanta esta predicción.
7: Sí, sí, ojalá se cumpla. Y tengo entendido, estoy mirando, espiando el extendido.
6: Ajá.
7: Y el domingo parece que también, va a ser
6: bueno.
7: un lindo domingo, así que bueno, el Día de la Madre, ¿no?
6: Ajá.
7: Para aprovechar, para quienes pueden disfrutar de la mamá, hacerlo el domingo en un día muy agradable. Todo lo indica al menos el pronóstico. A esta hora en Santa Fe, bueno, como decíamos, tenemos cielo con escasísima nubosidad. La temperatura 20 grados 3 décimas, humedad 70%, la presión 1013.3 hectopascales.
6: Muy bien, 19:08 minutos, arrancamos.
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6: Y rápidamente vamos a comenzar con toda la información sobre la Marcha Federal Universitaria. Tomamos contacto para ello con el móvil de Valentín González. Hola, adelante, Valen. Valen.
8: Hola Martín, Isa, muy buenas tardes. Hoy la noticia tiene que ver con la quinta Marcha Federal Universitaria que también se desarrolló aquí en Santa Fe. Comenzó en el Molino Franchino, allí en Boulevard y Vítori. Se trasladó hasta el rectorado de la Universidad Nacional del Litoral, donde finalmente se leyó el manifiesto conjunto redactado, donde finalizó con la palabra de Laura Tarabella, la rectora de la Universidad Nacional del Litoral. Pudimos hablar con ella también. Tarabella identificó sobre todo dos demandas centrales detrás de esta movilización, que es la aplicación efectiva de la ley de financiamiento universitario y también un presupuesto para 2027 que permita sostener las funciones de las universidades nacionales. Esto es algo que se le reclamó y también se les trasladó este pedido a los legisladores de Buenos Aires para que contemplen esto a la hora de debatir sobre este tema que está preocupando y mucho a la Casa de Estudios, a toda la comunidad académica, y es por eso que vamos a compartir a continuación lo que pudimos hablar con la rectora de la Universidad Nacional del Litoral, que esto fue lo que dijo.
9: Como siempre me gusta decir, la Universidad Argentina es motor de transformación, motor de crecimiento y de desarrollo social y productivo, y la UNL tiene un lugar muy importante en todo el entramado socioproductivo y sociocultural de nuestra provincia de Santa Fe y particularmente la región centro-norte. Hemos tenido reuniones con los legisladores de la provincia de Santa Fe que nos representan en el Congreso de la Nación, diputados y senadores. También nos reunimos con otros diputados y senadores de otras provincias. La idea justamente es que los legisladores comprendan, entiendan y acercarles todos los materiales y dar la discusión necesaria para que el presupuesto que finalmente se termine aprobando se acerque lo más que se pueda a lo que solicitamos nosotros del Consejo Interuniversitario Nacional.
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7: A su turno, en el marco de esta convocatoria, también habló con LT10 la presidenta de la Federación Universitaria del Litoral, Julia Salas, que manifestó que la lucha es por las becas estudiantiles y el futuro de los ingresantes universitarios.
10: Estamos más que nunca luchando por algo fundamental que son las becas estudiantiles. Ya la justicia pidió el cumplimiento de los artículos 5 y 6 que habla sobre salarios y becas. Entonces nosotros acá estamos para defender las becas estudiantiles de todos los estudiantes de la UNL y también de las escuelas preuniversitarias, ya que es fundamental para el seguimiento, digamos, del cursado en lo que queda del año. Tenemos un futuro incierto que preocupa a todos los estudiantes que vamos a tener en un futuro, a todos los ingresantes, por ejemplo, 2021.
7: En la oportunidad, el decano de la Facultad Regional Santa Fe de la Universidad Tecnológica Nacional, Alejandro Tófolo, calificó la situación del sector como muy triste.
11: Tristeza, como digo siempre, juntarnos para defender esto, algo que parece obvio, que es cumplir la ley, que es pelear por el financiamiento de algo que nosotros creemos que es coherente, que es el financiamiento universitario. La verdad que es triste, nos pone en esta coyuntura, pero es nuestra obligación salir a defenderlo, y así lo vamos a hacer, y lo vamos a hacer el tiempo que sea necesario.
12: Es la quinta, eso también habla un poco de la reiteración de estos pedidos.
11: Sí, es la quinta. Por ahí nosotros recién hablamos que esto es un proceso que es de desgaste, que nos quieren desgastar, que nos quieren secar, que nos quieren debilitar. Pero bueno, la universidad se pone de pie. Yo, como hago en todas las marchas, convoco a todo aquel que pasó por la universidad que tome conciencia de lo que está pasando. Porque aquellos que tuvimos oportunidad en su momento, de la vida, de poder transitar por una universidad pública, eso cambia vida, influye en familia, influye en la sociedad, influye en todo el contexto. Entonces digo, es obligación de todos los que pasamos por el sistema universitario de salir a defenderlo.
6: Y en tanto, entidades que nuclean a las personas con discapacidad también se movilizaron esta mañana a Plaza 25 de Mayo por la ley de emergencia. En Santa Fe, la convocatoria fue frente a Casa de Gobierno, en sintonía con las manifestaciones que se replicaron en todo el país. Exigieron prorrogar la emergencia hasta el año 2027, ya que dicha norma vence a fin de este año, y alertaron sobre posibles recortes en pensiones y prestaciones. Francisco Zanotti, vicepresidente de la Unión de Entidades de y para Personas con Discapacidad de la provincia de Santa Fe, decía lo siguiente al móvil de LT10.
13: Al no contar con recursos o al no tener un horizonte claro para poder funcionar, impacta inmediatamente en la calidad del servicio. Y la calidad del servicio inmediatamente impacta en la persona con discapacidad y en su familia. Esto, en definitiva, si estos espacios no existieran, las personas con discapacidad vuelven a su casa, no solamente que rompe una dinámica familiar, porque hoy hay una dinámica que está organizada porque esta persona asiste a una institución o porque tiene estas actividades o tiene estas posibilidades. Hoy, si no estuvieran todos estos apoyos, bueno, la familia también sentiría un enorme problema.
14: Pagan y que no les actualizan los valores.
13: Bueno, el tema del pago ya es un problema crónico del sistema. Acá se ha naturalizado pagar cada 90 días, estar cobrando 90 días, 120 días, tanto en la provincia como a nivel nacional. A nivel nacional por ahí se apuran, se aceleran, se acortan algunos plazos, pero sigue habiendo inconvenientes con eso. Y obviamente que eso, bueno, altera todo tipo de proyecto institucional.
7: Advierten que la crecida actual del río Paraná es importante, pero no extraordinaria. Carlos Paoli, profesor honorario de la FICH y ex director del Instituto Nacional del Agua, remarcó que la persistencia del fenómeno del río mantendrá un régimen de precipitaciones elevado hasta fines del verano o principios de otoño, en tanto que contrapuso las lecturas proyectadas, que están en 5,16 metros para los próximos días, las cuales están muy lejos de las crecientes históricas y catastróficas. En su visita a los estudios de LT10, el especialista pidió atender exclusivamente los reportes oficiales.
15: Esa enorme cuenca de aportes en Brasil y la cuenca del Paraguay también, se van cargando de humedad por las lluvias antecedentes. Es posible que para esa fecha otras lluvias importantes puedan producir crecidas todavía más importantes de las que tenemos en estos momentos. Es imposible decir cuánto puede llegar. Pero tomemos algunas referencias. Estamos hablando ahora de valores de 5.16, este pronóstico, sí, ¿no? Puede ser 5.30, digamos. Es lo que se conoce para los próximos 15 días. No podemos anticiparnos cuánto más o cuánto menos puede ser después, hasta que no haya los registros de las nuevas lluvias. Pero para comparación, en las crecidas que fueron extraordinarias y de tipo catastrófica, en el 83 fue 7.35, sí, en el 92 7.43 y en el 98 7.26, o sea, cuando superan los 7 metros, son crecidas de tipo extraordinaria y que pueden causar situaciones de desastre. Quiere decir que todavía estamos relativamente bastante lejos.
16: A 2 metros casi. Sí.
15: Exactamente.
16: Estamos a 2 metros.
6: Y cambiamos de tema, pasamos a hablar de los trapitos, porque el gobierno coordina la aplicación de la ley que prohíbe la actividad de los cuidacoches con los municipios. La misma modifica el código de convivencia y establece sanciones para quienes ofrezcan o realicen tareas de cuidado, lavado o limpieza de vehículos en la vía pública. La medida fija la firma de convenios locales para el despliegue de la Policía de Santa Fe ante requerimientos de control. Esto decía al respecto la vocera de la provincia, Virginia Coudanes, en diálogo con LT10.
17: Hay una ley sancionada en el mes de septiembre, bueno, la promulgación que se da el 2 de octubre, y consecuentemente está otra herramienta, ¿no?, que emite el Ministerio de Justicia y Seguridad, que es una resolución donde se explicita cómo va a ser esa coordinación con los municipios en general, ¿no? Pensemos que ya hay municipios que tienen la normativa de la prohibición de la actividad de cuidacoches en sus localidades. Seguramente a lo mejor va a haber otros que van a incorporarla también. Y justamente lo que se estipula, ¿no?, en esta resolución, en esta norma, es poder generar estos mecanismos de coordinación con los municipios, en primera instancia poder realizar la comunicación a todos los municipios, uno, por supuesto, de la existencia de la norma, pero también de la necesidad de generar un convenio para poder desde allí ratificar esta coordinación.
7: Condenaron a un proceso abreviado a otros dos, en un proceso abreviado, mejor dicho, a otros dos policías por cobrar coimas en verificaciones vehiculares. Así son tres los funcionarios con penas en la investigación por irregularidades en la planta verificadora de automotores de Esperanza, comprende maniobras registradas desde el 2020 con más de 1000 verificaciones de vehículos y 400 motos. El fiscal de la causa, Ezequiel Hernández, confirmó que la causa continúa abierta y hay una gestora imputada en la misma.
16: La investigación continúa. El día de ayer logramos otras dos condenas, como vos indicabas, a funcionarios policiales. Fueron condenados precisamente por recibir dinero por hacer y también por dejar de hacer cuestiones propias de su función, que es la de peritos verificadores de ahí, de la planta verificadora de automotores de Esperanza. Además, la condena establece la inhabilitación especial perpetua, es decir, estos funcionarios policiales no podrán seguir ejerciendo la función policial, además de que se establece el cobro de una multa que es del doble de lo que hemos logrado comprobar que estas personas habían adquirido, el dinero que habían adquirido para sí. Ya son tres las condenas, en una la multa es de más de 17 millones de pesos, en la otra más de 11 millones y en la tercera de 8 millones de pesos.
6: La justicia declaró la quiebra de la algodonera Avellaneda, la empresa textil vinculada a la familia Vicentín. El juez Fabián Lorenzini, del juzgado de primera instancia en lo civil y comercial de segunda nominación de Reconquista, firmó este miércoles la resolución que pone fin al proceso concursal. La decisión llegó después de que fracasaran todos los intentos por salvar justamente a la compañía. La empresa de Reconquista no logró reestructurar sus obligaciones y afronta ahora el cierre definitivo con miles de empleos en riesgo.
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7: Y eso te lo cuenta Julio Canteros. ¿Cómo anda, Julio? Muy buenas tardes.
18: Muy bien, chicos. Buenas tardes para todos. Bueno, vamos a empezar a hablar de Colón, que Iván Delfino ya va definiendo el equipo que va a recibir Almirante Brown el próximo sábado a la hora 18 en el Centenario, arbitraje de Maximiliano Maccheroni, y una formación que va a tener dos variantes obligadas. La otra será táctica porque Castet no va a poder jugar este partido, llegó al límite de amonestaciones. Lertora está lesionado con una molestia muscular, también no estará en este encuentro. Y después la otra variante tiene que ver con el ingreso de Sarmiento por Antonio, que es algo táctico. Tommy Jiménez en el arco, Peinipil, Thaler, Rasmussen y Sebastián Olmedo, Sarmiento, Muñoz, Toledo, Lago, Marcioni y Bonancea, la probable formación de Colón para recibir a la Fragata. Y por el lado Unión juega el próximo lunes 21 a 15.

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14: 19:25 minutos, a esta hora tenemos 20 grados de temperatura en la ciudad de Santa Fe, va bajando, pero muy poquito, y la humedad del 71%. Continuamos con el repaso de lo destacado en el país. Hubo graves incidentes en el Congreso luego de la fallida sesión. Gendarmería detuvo a varios manifestantes y desalojó la plaza. Lejos del escenario previsto para el acto central de la marcha universitaria, grupos atacaron el vallado dispuesto alrededor del Parlamento. Las fuerzas federales respondieron con balas de goma, gas lacrimógeno y un camión hidrante en el cruce de Rivadavia y Entre Ríos.
15: El gobierno celebró la sesión fallida en diputados donde la oposición pretendía

0: pretendía derogar el DNU 70, la oposición no consiguió el quórum de 129 legisladores para tratar el proyecto que buscaba rechazar el decreto que contiene la ley de tierras. Sobre la fallida sesión, el presidente de la Cámara Baja y referente del gobierno, Martín Menem, escribió en su cuenta de X que quisieron ponerle un freno a la Argentina y se quedaron con el intento.
1: Y el dólar operó estable y se alejó del techo de las bandas cambiarias. La divisa mayorista permaneció a 1.513 pesos, a unos 422,12 o 27,9% del límite del esquema oficial. Al público continuó a 1.535 pesos para la venta en el Banco Nación.
0: En tanto, las reservas del Banco Central volvieron a superar los 50.000 millones de dólares. La entidad adquirió 182 millones y elevó el saldo positivo en sus arcas con 13 jornadas de compra de divisas. Además, el oro y las principales monedas internacionales favorecieron la recuperación de las reservas.
1: Y el uso de la capacidad instalada de la industria sigue por debajo de 2025. Según datos del INDEC, se ubicó en 58,5%, es decir, que 4 de cada 10 máquinas continuaron paradas en agosto. Este informe indica que la cifra apenas está por encima de los 58,2% de julio y por debajo del nivel de 2025, que fue del 59,6%. En este caso, los productos de metalmecánica, excepto automotores, tuvieron un parate más importante, en torno al 64,1%, debido a los menores niveles de producción de maquinaria agropecuaria y de aparatos de uso doméstico.
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0: León XIV sigue con su recuperación luego de la cirugía realizada el martes. El nuevo parte médico difundido por la sala de prensa de la Santa Sede precisó que el sumo pontífice pasó bien la noche. El Papa ha transcurrido bien la noche en el hospital, se ha levantado y ha desayunado, señaló el escrito publicado en el canal de Telegram del Vaticano.
1: Y Estados Unidos sancionó al gobierno cubano por sus vínculos con el banco iraní Karafarin. La medida fue anunciada hoy por el secretario de Estado, Marco Rubio. El Departamento de Estado vinculó al Banco Internacional de Comercio Castrista con una institución de Teherán castigada por el Tesoro en el año 2020.
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0: Y como todos los días, nos acompaña Germán Giardino. ¿Cómo andas, Germán?
3: ¿Qué tal, chicos?
0: ¿Qué tal,
3: ¿cómo andan?
0: ¿Bien?
3: Bien, muy bien.
0: Bueno.
3: Todo bien. Más allá de que lo más destacado de esta jornada fue la quinta marcha universitaria en Santa Fe y en distintos puntos del país.
4: En todo el país.
3: Otro de los temas que podrán encontrar en nuestra web es un proyecto local, una propuesta del Consejo Municipal, en el que se busca convertir al Parque del Sur en anfiteatro natural para grandes eventos.
0: Ajá.
3: Después del éxito que fue el FanFest de los Juegos Suramericanos, que estuvimos allí cubriéndolo completo, la iniciativa busca poner en valor las características naturales del espacio y establecerlo como escenario preferencial para los festejos que se vienen ahora el 15 de noviembre. Falta muy poquito, un mes.
4: O sea, ya usarlo ahora, digamos.
3: Claro. Usarlo dentro de un mes para el día del aniversario de la fundación.
0: De la fundación.
3: Exactamente.
4: Perfecto.
3: La concejala Silvina Cian destacó que el Parque del Sur reúne condiciones naturales que lo convierten en un escenario propicio para las grandes convocatorias. Creo que esto en gran medida se demostró, ¿no? Durante el
0: FanFest. Sí, totalmente.
4: Sí, con un buen operativo. Aparte, es muy grande la capacidad que tiene.
3: Claro.
4: Y las mismas características del espacio lo hacen muy acorde para esto.
3: Totalmente, sí. Recuerden que tuvimos varias jornadas con buenos shows, pero hubo algunos que fueron multitudinarios. Tanto el cierre como Un evento que hubo a mitad de semana, sí, también, no, muy grosso, sí, que tocó el grupo de cuarteto Qué Locura.
0: Qué Locura, ¿eh? Ahí fue
3: tremendo.
0: Ahí fue tremendo, sí.
3: Y bueno, ciertamente la gente...
4: Bueno, con Coti también.
3: Con Coti también.
4: Sí,
3: la gente
0: fueron los dos más masivos, muchísimo, me parece.
4: Y lo bueno, sí, es que, digamos, al ser estas condiciones naturales, sin tanta... sin tanto financiamiento, sin ponerle tanto dinero encima,
3: sí,
4: ya tienen un escenario espectacular.
3: Espectacular, con muy amplio, con mucha capacidad.
0: Sí, sí, sí, como decís, Abel, es cierto. La amplitud es clave en esto.
3: Y es clave eso, sí, exactamente. En ese sentido, la concejala Silvina Cian señalaba la importancia de aprovechar el potencial que tienen estos espacios públicos.
0: Está muy bien.
3: La propuesta también apunta a promover el turismo local. También lo vimos este fin de semana con el Harlem, por ejemplo.
4: Sí, sí.
3: Esta sería otra de las maneras de aprovechar y potenciar el turismo local y darles principalmente a los artistas locales un escenario que sea amplio y abierto para sus presentaciones. Bueno, veremos qué pasa de acá a un mes.
4: Genial.
3: Cuando sea el aniversario de la fundación de Santa Fe, si ya está listo, está todo dado, implementado y está todo dado, como para que se comience a utilizar este espacio, el Parque del Sur, de esta manera, ¿no? A través de shows multitudinarios, de recitales, con gran convocatoria.
4: Y bueno, y esta época del año va a propiciar para esto, ¿no? Mientras no haya precipitaciones,
3: claro,
4: está buenísimo.
3: Sí, la temporada es ideal.
4: Sí, claro.
3: Así
4: sí,
3: que ojalá que así se sea.
4: Espere.
3: Esta información la van a encontrar, por supuesto, en lt10.com.ar. Bueno, estamos escuchando a Blondie, que luego de 10 años anunció la salida de un nuevo álbum. Se llamará High Noon. El nuevo material va a estar disponible a partir del 26 de febrero de 2027. El disco tendrá 13 canciones que oscilarán entre el rock y el punk, más los sonidos bailables que forman parte de su identidad musical. Los sonidos, los géneros por los que siempre transitó el grupo de Debbie Harry, ¿no? Siempre tuvo que ver con el punk, con el rock y también con la música funk disco, que es la época en la que surge Blondie, ¿no? Pleno auge de la música disco.
0: Claro.
3: El grupo estadounidense, liderado por Debbie Harry, compartió la canción Spectral Eyes, una nueva canción que tiene como invitado a Johnny Marr, ex guitarrista de los Smiths. Va a tener como invitado a Johnny Marr y a otros también en las distintas piezas que componen el disco. Esto, bueno, falta todavía un tiempito para que salga, pero ya se anunció la salida del próximo álbum de Blondie después de muchos años, por fin un nuevo material. Y otra información tiene que ver nuevamente con YouTube, porque estuvimos trayendo lo nuevo, los últimos singles que lanzó YouTube después de mucho tiempo.
0: Claro.
3: Lanzó material nuevo y ahora también informó que van a estar tocando en Argentina el próximo año. La banda irlandesa anunció que vuelve al país después de 10 años. Va a llegar el año próximo en el marco de su gira mundial The Greatest Show on Earth. Y serán dos shows, el 23 y el 25 de marzo de 2027 en el estadio de River. El grupo de Bono va a celebrar sus 50 años de trayectoria y presentará las canciones de Carnaval de Luz, que es su primer álbum de material completamente nuevo desde Songs of Experience. Vamos a escuchar primero Spectral Eyes, lo nuevo de Blondie,
0: bien,
3: y luego U2 con el clásico New Year's Day.
0: Ah, muy bien.

0: Y continuamos con información vinculada al deporte. Damián Leverino, te escuchamos. ¿Cómo andás, Damián?
1: Martín, Isabel, ¿cómo están? Muy buenas tardes para todos. Damián, aquí estamos en el Invencible de Santa Fe, viendo lo que es este partido de futsal que acaba de terminar hace un ratito. La Argentina en el sub-20 goleó 6-0 a Bolivia a primera hora. Uruguay venció 4-1 a Chile en el sub-20, en tanto que también en la mayor lo venció a Chile por 2-0. Estamos esperando aquí porque, bueno, está el manager de Colón, Diego Colotto, están personalidades del fútbol como Claudio Vivas también, y mañana va a estar llegando Diego Placente, porque está un congreso de formativas de Unión de Santa Fe, y por eso es que están estas personalidades del ambiente del fútbol de Conmebol aquí en el Invencible, viendo el partido de Argentina, que en un ratito va a estar comenzando ante el representativo de Bolivia, en donde va a estar interpretando las estrofas del himno nacional argentino Mario Pereira. Ayer lo hizo Sergio Torres y hoy va a estar Mario Pereira interpretando las estrofas del himno nacional argentino para lo que será la continuidad de esta segunda jornada aquí en el Invencible de este torneo de futsal Proyección Evolución que se está dando en el Invencible de Santa Fe.
0: Muy bien, Damián, muchísimas gracias. Un abrazo grande.
1: Hasta luego, chau, chau.
0: Hasta luego.
2: Y continuamos con el repaso de lo destacado en el ámbito local. Santa Fe avanza hacia el soterramiento del cableado aéreo de la ciudad. En la jornada de hoy, el Consejo Municipal sancionó un esquema progresivo para la limpieza del tendido de cables. Esta medida apunta a regular las nuevas instalaciones y que se ejecuten bajo criterios técnicos uniformes para reducir la contaminación visual y avanzar hacia justamente el soterramiento planificado de las redes. Además, se crea la Mesa Municipal de Abordaje de Tendidos Aéreos y Subterráneos, entre cuyos objetivos figuran realizar el seguimiento del plan de reordenamiento. Titi Barleta, autora de la iniciativa junto a Lucas Simoniello, detalló a LT10 los alcances de la iniciativa.
3: Tiene que ver con esto que cada uno nos sucede en la ciudad cuando levantamos la vista y vemos que en la esquina está lleno de cables, hay una maraña ahí de cables que no sabes de cuándo están o de qué servicios son o para qué sirven. Y realmente no solo afecta muchísimo a la cuestión visual, sino también que genera muchísima inseguridad. Generalmente hay un cable suelto, un cable cortado. Bueno, el intendente Poletti decidió dejar de mirar para otro lado con este problema, que parece simple pero no lo es, y nos convocó a los concejales en conjunto con las empresas de comunicaciones, con la EPE, a trabajar en todo el ordenamiento de estos cables que hay en la ciudad.
0: Otro tema, habrá una moratoria para multas de tránsito y de SEOM con descuentos de hasta el 50%. En la sesión de este jueves, el Consejo aprobó una ordenanza que establece un régimen excepcional y reducciones por pago de contado para infracciones cometidas hasta el 31 de julio de este año. La regularización es para aquellas multas que se encuentren pendientes de sentencia por la justicia administrativa de faltas. De esta manera, los infractores podrán acogerse voluntariamente a un régimen especial que contempla una reducción del 50% sobre el monto mínimo de la multa para quienes opten por su cancelación de contado. La edil del PJ, Jorgelina Mudalel, brindó algunos detalles de la moratoria al móvil de LT10, esto decía.
4: Finalmente conseguimos un pequeño avance, que es la posibilidad que da el municipio de financiar el municipio hasta 6 cuotas para aquellas personas que tengan multas sin sentencia hasta el 31 de julio del 2026, lo financia la municipalidad y es una prórroga que dan por 60 días, no es algo que va a ser permanente, es transitorio, es un alivio para que se pongan al día con las multas.
2: La provincia inauguró el nuevo edificio del Centro de Salud en Arroyo Leyes. El efector está ubicado a metros de la Ruta Provincial 1 y cuenta con más de 600 metros cuadrados cubiertos. Brindará servicio de lunes a viernes de 7 a 18 a través de un equipo interdisciplinario, con el objetivo de mejorar las condiciones de atención a los pacientes y de trabajo al personal sanitario. Presenta una variedad de consultorios, internación transitoria y una base del CIES 107. La inversión provincial fue superior a los 3.330 millones de pesos y fue realizada con recursos totalmente santafesinos. Presente en el acto de inauguración, el gobernador Maximiliano Puyaro destacó las obras públicas realizadas en nuestra provincia.
5: En una inauguración tan importante para la comunidad, para la localidad, pero fundamentalmente para toda la región, que viene a materializar el avance en materia de salud pública y de obra pública que tenemos en la provincia de Santa Fe. Nosotros hoy estamos inaugurando este centro de salud aquí, este Sanco, que se suma, que fortalece la red de salud pública más robusta que hay en la República Argentina, porque no hay salud pública más fuerte y más robusta que la que tenemos en la provincia de Santa Fe. Y eso lo hicimos con años y años de planificación, y eso nos debe hacer sentir orgulloso a todos y a todas los santafesinos. Por eso, desde luego, que el compromiso del gobierno provincial es seguir avanzando. Pero nosotros vamos a seguir avanzando como lo vinimos haciendo hasta este momento.
0: Vacacionar en Brasil este verano será hasta un 40% más caro para los argentinos. En diálogo con LT10, Fabricio Meglio, referente de la Asociación Santafesina y Entrerriana y Agencias de Viajes y Turismo, analizó los factores económicos, cambiarios y de demanda que encarecieron el destino brasileño respecto al año pasado. En este marco aclaró que el ajuste esta vez no responde de manera exclusiva a la situación económica argentina. Algunos de los motivos del incremento son las elecciones en el país vecino, la situación de las divisas, la coyuntura del dólar en Brasil y la ley de la oferta y la demanda. Así lo decía.
6: Y bueno, el destino Brasil en sí viene siendo ya en estos últimos años, viene siendo muy atractivo para nosotros, para los argentinos, sobre todo también para esta zona del país, por proximidad y demás. Pero bueno, sí, hay muchas variables que se van modificando y que obviamente muchas veces han sido mejor de lo que se pensaba, y en muchos casos, en algunos meses, no ha tenido la respuesta de lo que se veía que podía llegar a ser. Pero bueno, son diferentes variables, como indico, ¿no? Desde el clima hasta los servicios, hasta la inflación brasilera, hasta la estabilidad del dólar nuestro, hasta nuevas alternativas que han salido para hacer otros destinos. Pero bueno, este año ya sabemos que estamos hablando de algunos incrementos que ha tenido la prestación en diferentes servicios, ¿no? En el destino Brasil.
2: Otra de las informaciones de la jornada, la red de vecinales por la seguridad se reunía esta tarde con autoridades del Ministerio de Seguridad. El encuentro servirá para abordar con funcionarios de esta cartera algunos temas relacionados a la prevención y el impacto del fenómeno del Niño. Según adelantó la presidenta de la vecinal Fomento 9 de Julio, Susana Spisamiglio, al móvil de LT10, el temario incluye la colocación de cámaras en los barrios, un diagnóstico sobre los delitos y el proyecto de ley sobre las reformas al Código Procesal Penal y Penitenciario. Por otro lado, también se hablará sobre la prevención ante la llegada del Niño.
7: La vecinal Fomento 9 de Julio, estamos invitando a las vecinales, no solamente a la red de vecinales por seguridad, sino también a instituciones intermedias para que estén presentes en la reunión, en donde vamos a enfocarnos en este temario que sería la colocación de cámaras en barrios, la cuestión del fenómeno del Niño y cuáles van a ser las pautas sobre seguridad que se van a nivel de prevención se van a establecer en Santa Fe, y el tema de otras problemáticas de delitos que haya en barrios muy puntuales, como las posibles reformas al Código Procesal Penal.
0: La Escuela de la Agencia Santafesina de Seguridad Alimentaria realiza una nueva jornada de formación. Entre el Ministerio de Salud y la Municipalidad se llevó a cabo la charla Industria Alimentaria, Normativa y Nuevos Escenarios. Se realizó en el Museo de la Constitución Nacional y tuvo como objetivo tratar las actualizaciones y reflexiones sobre los cambios, desafíos y nuevas herramientas que atraviesan actualmente a la industria alimentaria. Así lo explicaba al móvil de LT10 Eduardo Elizalde, secretario de ASAL.
8: Desafíos muy importantes con respecto a lo que tiene que ver con material de envase, con tecnología en el área de alimentos y también algunos proyectos que son innovadores a nivel provincial que están apoyados por la provincia.
9: ¿Por qué es importante que los estados debatan esto o por lo menos que se exponga?
8: Básicamente porque somos los responsables de lo que es el control y la producción de alimentos a nivel regional, a nivel territorial. O sea, cada provincia legisla y controla lo que se produce dentro de la provincia y a su vez lo que se produce y se vende tanto dentro como fuera de la provincia, incluso lo que se exporta. Para lo cual es sumamente importante no solamente estar en conocimiento y participar de la normativa que se emite, sino también tener un acabado conocimiento de cómo se implementa esta normativa.
2: Otro tema, ley Nicolás. El Senado se reunió con los colegios de médicos para analizar su implementación. Este encuentro fue entre el presidente provisional, Felipe Mikling, junto a integrantes de la Comisión de Salud Pública y las autoridades de los colegios de médicos de la primera y segunda circunscripción. En la oportunidad analizaron la implementación en la provincia de la normativa nacional que busca mejorar la calidad y la seguridad sanitaria, reducir riesgos de errores médicos y fortalecer mecanismos de prevención y control. También se destacó la importancia de la capacitación de los profesionales con el objetivo de avanzar en prácticas más seguras y mejorar la atención de los pacientes.
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0: Y eso te lo cuenta hoy excepcionalmente, porque siempre está los lunes. Yasmín Rion, ¿cómo andás?
11: Hola, ¿cómo estás? ¿Todo bien? Sí, me reía de eso, que hoy es excepción.
0: Claro,
11: hoy es
0: lunes. Porque siempre están los lunes vos.
11: Estoy los lunes, claro. Pero bueno, qué buena noticia, jueves, ya arranca el fin de...
0: Sí, claro.
2: Bueno, hoy venís con mejor onda, te digo, porque los lunes venís desinflada.
0: Sí, claro.
2: Eso quiere decir que estás feliz porque viene el fin de semana.
0: Mirá. Se delató sola.
11: Es que es muy inicio de semana, los lunes, ¿viste? Como
0: te cuesta arrancar.
2: Sí, rebajón.
11: Sí, pero bueno, ya es jueves, ya después de acá.
0: Estás pensando en el fin.
11: Sí, totalmente. Bueno, les traigo. Bueno, primero estuvimos en la marcha de la UNL, estuvimos presentes, Radio LT10 estuvo presente. Hay videitos, fotos y demás. Testimonios los pueden ir a ver a Radio LT10, que es nuestro perfil de Instagram.
0: Sí.
11: Ahí está subido todo. Y después, bueno, les traigo algo así como más para debatir un poquito, pero porque me interesa también que saber qué opina la gente. Y en realidad esto es, no sé si vieron, pero se hizo muy viral una pelea en un cine de Paraná.
0: Sí.
11: Ajá. Algo de Ríos. Bueno, eran dos chicas, o sea, era una madre y una hija. Se pelearon y terminaron con gas pimienta por todos lados y la gente tuvo que salir de la sala porque realmente hubo un lío y un descontrol.
0: Tremendo.
11: Terrible, no, claro.
2: Eso es fuertísimo.
11: Fuertísimo, pero aparte era de acá para allá, o sea, realmente había un montón de gas pimienta dando vuelta y la gente se tenía que tirar agua, o sea, se tiraban agua para sacárselo porque era terrible, realmente. Entonces, más allá de eso, que quien no lo haya visto lo puede ir a encontrar en nuestras redes sociales también, porque está subido. Mi pregunta acá es, ¿por qué nos llama tanto la atención o por qué se hace tan viral este tipo de cosas? Si es por desde el lado de la indignación, de que uno dice, che, me indigna este tipo de situaciones y por eso se hace viral.
0: Claro.
11: O se hace viral más por ahí, por un lado de chisme, de que, bueno, es llamativo. Entonces
2: la poca tolerancia por ahí que hay en la sociedad con estas situaciones cotidianas.
11: Totalmente,
2: ¿no?
11: En realidad, claro, para mí es eso, como es algo tan cotidiano que, o sea, también es como que uno no se lo espera. Estás en el cine tranquilo, sí, de la nada, sí, te tiran gas pimienta en los ojos.
0: Algo muy extraño,
11: entonces,
0: claro.
11: Entonces, ¿por qué por ahí es tan llamativo en las redes sociales? Porque se hacen virales este tipo de cosas.
0: Sí.
11: Entonces, nada, es la pregunta que le dejo a la gente para que se hagan
2: en
11: sus casas, claro, pueden comentar.
0: Seguro.
11: Y obviamente por ahí si no tienen tema de conversación, ya les doy un tema de conversación.
2: Sí. Un disparador.
11: Claro, debate, un disparador, claro, un debate porque
2: para
11: las redes
2: diálogo
11: sociales.
2: Familiar.
11: Sí, exactamente. Así que nada, bueno, les traigo eso.
2: Porque bueno, este tipo de cosas también sucede, qué sé yo, en colectivos, en los asientos de colectivos.
11: Totalmente.
2: En el tránsito.
11: Sí, en el tránsito.
0: Bueno, las peleas, cosas, claro.
2: Bueno, hace poquito tuvimos un caso fatal que, bueno, si bien el episodio de violencia en sí no fue el desencadenante de la, o no habría sido el desencadenante de la muerte de una de las partes,
11: sí.
2: Pero bueno, digamos, son situaciones de la vida cotidiana que por ahí generan peleas.
11: Sí, tal cual. O sea, que peleas inesperadas o que terminan en cosas graves,
2: aparte, muy violentas. Esto,
11: claro.
0: No, y aparte de novedad, todo el mundo, ¿quién no tiene un celular? Y estamos todo el tiempo con el dispositivo.
11: Hoy en día
0: entonces,
11: estamos conectados
0: registrando,
2: a mano como para grabar.
0: Claro, estás registrando todo el tiempo. No digo que todo el mundo haga esto, pero estás con tu celular en todos lados. Entonces ves algo que te llama la atención, lo grabás y bueno, lo subís y se viraliza cuando es un episodio violento, cuando es algo extraño.
11: Total.
0: Cuando
2: lo compartís con algún portal.
0: Y no deja de ser noticia, ¿no?
11: Total. O sea, es verdad, y es verdad que estamos conectados, pero 24/7. Y de hecho, uno por ahí no toma conciencia de eso. A mí me pasó hace poquito que que fui a un recital con una amiga y fue lo mismo, era tipo mirar para todos lados y estábamos todos así, claro, y era como, y nadie estaba prestando por ahí, no le prestás realmente la atención que se merece.
2: Más interesado en el claro, que estaban filmando que
11: tal cual. Totalmente, que sí, para sí. subir, y digo, y yo fui una de esas porque yo también quiero subir mi vida a redes y que la gente vea dónde estoy, qué sé yo. Por ahí también se lleva un poco de ese lado, de decir, ¿por qué estamos queriendo subir todo el tiempo las cosas a red? Si es una cuestión de aprobación social o porque simplemente te gusta subir cosas.
2: Tal cual. Bueno, que comente la gente.
0: Para reflexionar.
11: Totalmente, para reflexionar y comente.
0: Bueno, Yasmín, un placer, ¿eh?
11: Gracias,
0: chicos.
11: Nos vemos.
0: Nos vemos.
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2: Y el pronóstico meteorológico indica: para mañana viernes, cielo mayormente despejado, alguna nubosidad solo por momentos, sobre todo hacia la tarde o la noche. Las condiciones estables, como decíamos al principio del programa, una mínima de 10 grados y una máxima de 21. También buen tiempo para el sábado, con cielo mayormente despejado, alguna nubosidad por momentos, sobre todo durante las primeras horas del día. Condiciones estables, la mínima 9 grados y la máxima 21, y a esta hora la jornada es muy agradable también, el cielo con escasa nubosidad, 19 grados 2 décimas es la temperatura, 76% la humedad y la presión 1013 decimal 6 hectopascales.
0: Bien, 20 minutos, nos tenemos que despedir, 20 minutos, 20 horas, hora 20, punto, quise decir, hora 20, sí. La aceleración me hizo equivocar. Bueno, nos tenemos que despedir. Muchas gracias por escucharnos. Nos reencontramos mañana a las 19 para volver a hacer el resumen informativo de la Gerencia de Noticias de LT10. Sigan escuchando la radio porque ahora viene Observatorio X. Un placer, Isa. Hasta mañana.
2: Hasta mañana, Martín.
0: Chau.

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1: Buenas noches, acá nuevamente Ignacio Podestá en Observatorio X. Bueno, el día de la fecha, 15 de octubre, estaremos tocando varios tópicos interesantes en esta hora y 20 minutos que tenemos de programa, acompañado un poco de noticias regionales y a nivel internacional, y como siempre un poco el matiz historiográfico de la astronomía en vinculación con otras ciencias, como puede ser el caso de la filosofía, que veremos más adelante. Iremos comentando algo de último momento que se ha ido avisando igual a lo largo del año en algunas menciones, pero que ya tiene fecha cerrada, inscripciones abiertas, que es el Congreso número 21 de Educadores y Observadores de la LIADA. La LIADA, que es la Liga Iberoamericana de Astronomía, de la cual el CODE es sede desde el año 2001, sede social, va a llevar a cabo de vuelta un congreso en el cual hay simposios sobre astronomía y filosofía, observación de estrellas variables, observación solar, observación lunar, cohetería civil y demás temáticas relacionadas al área. El congreso se llevará a cabo el sábado 21 y domingo 22 de noviembre del presente año en el Complejo Astronómico CODE, en Avenida Almirante Brown, 4998, provincia de Santa Fe. Va a ser un evento interesante en el cual pueden ir tanto expositores como oyentes, alumnos y demás que quieran estar presentes justamente de toda esta convocatoria, en el cual se analizan todas las investigaciones, tanto individuales como de equipos de trabajo, que se han llevado a partir, digamos, en el presente año, como también propuestas. Hay distintas mesas de debate que se van a abrir. Ustedes, si entran en OBSCODE, OBSCODE, en nuestra página web, van a encontrar la sección al lado después del menú principal, Congreso LIADA 2026. O entran a la página de la LIADA, LIADA sede social, que también van a encontrar toda la información disponible. Ahí va a estar todo el cronograma de actividades, la cena de camaradería en el Quincho de Chiquito, y bueno, la inscripción justamente al evento general. La inscripción general, estamos hablando de un valor de 100.000 pesos, a confirmar, máximo hasta el 10 de noviembre. Esa es la noticia más reciente que tenemos acá, que vamos a estar presenciando el próximo 21 y 22 de noviembre en relación a la LIADA y el CODE. Recordando también, tanto el CODE como la LIADA en general, pero principalmente el CODE, lleva a cabo siempre cursos activos de astronomía y ciencias afines en la Facultad de Ingeniería Química, en la FIC, acá de la UNL, en los horarios de 17 a 19 horas y de 19 horas a 20-30 horas. Son los horarios disponibles, y en nuestro complejo astronómico tenemos el taller de astronomía infantil y filosofía, que es anual, digamos, es continuo, hasta el 26 de noviembre se va a dictar el curso, posiblemente con una extensión a talleres de verano, pero son las informaciones que mencionamos siempre, pero es importante para público nuevo que sepan estas actividades que tenemos, ¿no? Toda la información igual en general en OBSCODE, en nuestra página web. Ahora bien, en el programa de hoy tenemos varias noticias en general, pero como les comenté hace dos semanas atrás que estuve presente, en este programa tenía un interés fundamental de hablar de un personaje particular, que se lo conoce como el sabio Isfahan, nombre de una terminología árabe. Estamos hablando acá de Omar Khayyam, un astrónomo, filósofo, físico y matemático muy reconocido actualmente por su papel de poeta, además de las áreas en las cuales estuvo, por anotaciones y, digamos, y poesías que tenía en sus manuscritos en investigación científica. Digamos, hoy en día se lo entiende como un poco de catarsis que habrá tenido el autor en sus investigaciones, en sus momentos, y que está muy relacionado temáticamente con otros autores fundamentales y o mártires de la astronomía en general en la historia, como son el caso de Giordano Bruno y la astrónoma Hipatia de Alejandría. Así que información sobre Omar Khayyam. Nacido en 1048 y su muerte en 1131, obviamente después de Cristo, después de nuestra era, fue uno de los polímatas más brillantes de la Edad de Oro del Islam. Aunque hoy en día el gran público lo reconoce principalmente como poeta, en su época fue admirado en Oriente como un prodigioso matemático y filósofo y, sobre todas las cosas, un astrónomo. Recordemos, ¿no?, que mencionamos en el programa anterior, y lo mencionamos bastante, es desmitificar un poco esa idea de que el medioevo fue una época oscura, que fue una época que no hubo avances. Capaz en Europa se podría llegar a decir a grosso modo que sí, pero en Oriente la historia era bastante diferente. Influyó mucho en lo que fue después los cambios paradigmáticos en la astronomía. Omar Khayyam lideró el gran observatorio de Isfahan por orden del sultán selyúcida Malik Shah I. Allí llevó a cabo observaciones celestes extraordinarias y reformó el calendario persa, creando el calendario Halalí. Este sistema medía la duración del año solar con una precisión asombrosa, teniendo un margen de error de un solo día, de solo un día cada 5.000 años, un cálculo técnicamente más exacto que el del calendario gregoriano que utilizamos hoy en día. Hay que ver también el contexto histórico general donde estuvo viviendo Omar Khayyam, en el cual estuvo marcado por profundas tensiones políticas, ideológicas y religiosas dentro del imperio selyúcida. Era una era de florecimiento científico, pero también de creciente dogmatismo religioso e inestabilidad política tras el asesinato de su protector, el visir Nizam al-Mulk. Como hombre de ciencia, dependía del mecenazgo de las élites. Conocía a primera mano la fragilidad del poder, el peligro del fanatismo ideológico y la brevedad de la vida humana. Esta constante convivencia entre el rigor del pensamiento racional y la certidumbre de que todo imperio y vida termina por desvanecerse moldeó su visión del mundo. Y acá la obra fundamental, el cual uno conoce, que es las Rubaiyatas. Las Rubaiyatas, cuyo nombre proviene de rubia, un término árabe que se refiere a la cuarteta, un poema de cuatro versos, no nacieron como un libro estructurado para una publicación ni por encargo de algún rey. Khayyam escribía estos versos en la privacidad de sus cuadernos o al margen de sus tratados científicos. La poesía era su válvula de escape íntima y filosófica, un diario personal donde plasmaba sus dudas existenciales, sus reflexiones sobre el cosmos, la inutilidad del dogma y la certeza del tiempo que se escapa. No fue hasta siglos después de su muerte cuando unas cuartetas comenzaron a recopilarse. En Occidente, su obra alcanzó una celebridad mundial en el siglo XIX, gracias a la famosa y libre traducción del poeta británico Edward Fitzgerald, que fascinó el mundo victoriano e influyó a grandes de la literatura hispana como Jorge Luis Borges. Y bueno, los paralelismos que tenemos acá, principalmente recordemos que Giordano Bruno y en el caso de Hipatia, ambos fueron asesinados, cremados en vida, veamos, quemados en vida, por sus tensiones contra el dogma, ¿no? En el caso de Hipatia, contra fanáticos religiosos, y en el caso de Giordano Bruno, contra justamente la escolástica más acérrima. El punto es el siguiente: como tambaleaba el poder, con ese conocimiento se ponía en juego el poder y cambiaba, no era solo un cambio en la cuestión política, era un cambio paradigmático en la cosmogonía, en la cosmología del ser humano, en su visión antropológica, porque se fue, como comentábamos en el programa anterior, se fue transformando. Para Aristóteles, cuando había posicionado al centro del universo a la Tierra, era por el hecho de que acá en la Tierra todo es cambiante, todo es corruptible. Pero en la tendencia protocristiana se dio vuelta ese margen y se nos puso como creación divina de Dios en el centro. Ese cambio antropológico lo que hace justamente es que ante estas visiones, tanto de Omar Khayyam como de Hipatia de Alejandría y Giordano Bruno, rompiera ese esquema y bueno, terminaran tan drásticamente. Lo que sí vamos a leer ahora, antes de ir a las noticias, ¿no?, es lo siguiente. Es un fragmento, digamos, de las rubayatas que me pareció interesante leer para el programa de hoy. Dice Omar Khayyam: el cielo es una copa invertida bajo la cual rodamos, impotentes, en este tablero de ajedrez de noches y días. Nos mueve el gran jugador, nos cambia, nos mata y uno a otro nos devuelve a la caja. No interrogues al cielo, nada sabe, rueda en su espacio tan impotente como tú. Bebe vino y mira las estrellas, solo el instante presente nos pertenece. Un texto que tiene sus bases, si quiere, existencialistas.

bueno, ya Aristóteles y varios pensadores griegos empezaron a ir en contra de ese determinismo por las pruebas que hay en el campo de la experiencia, que lo habíamos comentado justamente. Y se ve un poco de eso, aunque haya nociones, si se quiere, religiosas, por la época obviamente, una suerte de ir en contra de ese determinismo. Es un poco la historia. Bueno, con las noticias que tenemos en este momento, una muy interesante es la siguiente. El rover Perseverance bate récords de distancia en Marte, de récord mundial interplanetario. El Perseverance supera las marcas de distancia en la superficie de Marte. El explorador robótico de la NASA en Marte ha hecho historia al superar el récord de distancia recorrida por cualquier vehículo fuera de la Tierra, con un odómetro que ya supera los 45 kilómetros. Dejó atrás la marca que ostentaba su antecesor, Opportunity. Lo más impresionante, logró gracias a su sistema de navegación autónoma, el AutoNav, que le permite literalmente pensar mientras conduce, esquivando obstáculos y trazando su propia ruta a lo largo del cráter Yezero. Mientras continúa explorando terrenos milenarios en busca de bioformas antiguas, la NASA ha extendido su misión, demostrando que la robótica espacial está más en forma que nunca. Ese es un poco el resumen que podemos hacer, obviamente, pero vamos a leer en profundidad, como siempre recordamos, todos estos artículos y sobre todo todo lo que se refiere a las noticias científicas. Hay que ir a las fuentes, sea el caso de la NASA, la ESO, la ESA, en nuestra web Opscode, hay toda una sección que linkea todas las fuentes oficiales, porque si no pasa lo que ocurrió hace un par de semanas con los exoplanetas y demás, que hay una exageración o una mala interpretación de los artículos científicos por el amarillismo de los medios. Y bueno, uno que siempre tiene que poder discernir en ese sentido, bueno, por términos, justamente, terminologías científicas y demás que hay que analizar de manera deliberada, ¿no? De manera pausada, porque hoy en día, como hemos mencionado varias veces, y es importante separar esa falsa noción de la ciencia como algo tajante, la ciencia en sí mismo trabaja de probabilidades, probabilidades generales, y no se puede hacer una evoción, si se quiere, dogmática de que esto es así y no puedes cambiar. Si algo no cambia, entonces no es ciencia, pasa a ser dogma. Hay que saber marcar esos puntos. Bueno, el Perseverance, el vehículo explorador de la NASA en Marte, ha recorrido una distancia mayor que cualquier otro vehículo. Esta es un poco la noticia que se publicó ayer. Este artículo es pan caliente para Observatorio X y para divulgarlo justamente como se debe. El 11 de octubre, el odómetro del rover llegó a unos 45,22 kilómetros, unas 28,10 millas, superando el récord de las 45,6 kilómetros o las 28,6 millas, establecido por el rover Opportunity de la NASA, el cual exploró Marte entre 2004 y 2018. El Perseverance alcanzó esta marca en el Sol o día marciano número 2006 de su misión, recorriendo en 5 años y medio una distancia que Opportunity le llevó casi 15 años completar. Este hito produjo mientras Perseverance se dirigía hacia una zona conocida como Idubi, atravesando la región situada junto al borde occidental del cráter Yezero, apodada Lac de Charms, donde el vehículo estudia lo que podría ser alguno de los terrenos más antiguos que se haya explorado jamás en el sistema solar. Las rocas y el terreno de Lac de Charms son tan antiguos que sus equivalentes terrestres desaparecieron hace mucho tiempo debido a la erosión y a la tectónica de placas. Marte no tiene placas tectónicas. Por su parte, Idubi es el lugar donde el equipo científico espera encontrar rastros de antiguos sistemas hidrotermales. Gran parte del mérito corresponde a la capacidad de conducción autónoma del Perseverance. Utilizando un sistema de navegación autónoma conocido como AutoNav, el rover captura imágenes del terreno mientras se desplaza.

0: elabora un mapa tridimensional de los obstáculos y traza su ruta entre los diferentes puntos del recorrido, seleccionado por los planificadores del rover en la Tierra. Una capacidad que el equipo describe como pensar mientras se conduce. Este rover puede hacer todo eso a su velocidad máxima o cerca de ella, cubriendo hasta 412 metros en un solo sol. Este científico de 6 ruedas ha recorrido más del 90% de su distancia total utilizando AutoNav para evaluar el terreno, frente a cerca del 5% recorrido por el primer sistema AutoNav marciano empleado en Opportunity y su gemelo Spirit, mientras que el primer rover de la NASA en Marte, Sojourn, evaluaba la trayectoria a seguir utilizando 20 puntos de medición. El Perseverance procesa 600.000 en cada análisis visual. Es un honor trabajar en Perseverance en un momento en que la tecnología ha evolucionado hasta el punto de que recorridos como estos son ya algo habitual, dijo Steven Lee, gerente del proyecto de los vehículos exploradores Curiosity y Perseverance en el laboratorio de propulsión a chorro, JPL, por sus siglas en inglés, de la NASA en el sur de California. La misión original contemplaba recorridos de no más de 12,4 millas, unos 20 kilómetros. Hemos superado esa cifra con creces y dado que todos los sistemas de movilidad están plenamente operativos y los resultados de las pruebas de vida útil prolongada en el terreno son favorables, esperamos que el Perseverance siga ampliando este récord durante muchos años más. Recientemente la NASA aprobó la primera extensión de la misión, la cual comenzó en octubre y permitirá a Perseverance continuar explorando el borde del cráter casi hasta finales del 2028. Sobre 6 ruedas y gracias a muchos. Con el récord culminan casi 3 décadas de operaciones de vehículos exploradores de la NASA en Marte. Cada misión ha recorrido mayores distancias que la anterior y ha contado con capacidades superiores. En 1997, el rover Sojourn, del tamaño de un horno microondas, recorrió unos 1000 metros, unos 330 pies, durante su misión de 83 soles de duración. Los vehículos gemelos Spirit y Opportunity, del tamaño de un carrito de golf, llegaron en 2004 con misiones principales de 90 soles de duración. El Spirit recorrió unos 7,7 kilómetros antes de sucumbir al invierno marciano en 2010. Opportunity continuó desplazándose durante 5,11 soles. En ese lapso completó el primer maratón extraterrestre en 2015 y estableció el récord que Perseverance acaba de superar. El rover Curiosity de la agencia, el cual amartizó en el cráter Gale en 2012 y sigue plenamente operativo, ha recorrido más de 38,07 kilómetros, unas 23,65 millas. El rover que batió este récord logró eso tomando sus propias decisiones acerca de la trayectoria a seguir. Dada la autonomía para desplazarse, el Perseverance es mejor conductor ahora que cuando amartizó. Y aún no hemos terminado, dijo Mark Maimon, jefe adjunto del equipo de operaciones robóticas del Perseverance. Nuestro software más reciente enseña al Perseverance a ejecutar menos cambios de dirección y a desplazarse más, así como a verificar su propia posición comparándola con los mapas orbitales mientras está en marcha. La próxima frontera a conquistar es la propia luz solar. El resplandor en las cámaras de navegación nos obliga a detener la marcha a media tarde si estamos conduciendo en dirección al sol. Y si logramos enseñar al rover a ver más allá de esos artefactos visuales, todas las misiones futuras con vehículos exploradores tendrán una jornada de trabajo más larga. El récord de conducción todoterreno fuera de la Tierra no se limita a Marte. Anteriormente en esta misión ya se habían batido los récords de recorridos lunares. Perseverance superó tanto los 35,7 kilómetros recorridos por los astronautas del Apolo 17, Jim Cernat y Harrison Smith en 1972, como los 39 kilómetros recorridos por el vehículo explorador soviético Nunukhod 2 en 1973. Establecer récords de distancia es solo un beneficio adicional. La resistencia y la capacidad de cubrir distancias más largas permite alcanzar una mayor diversidad geológica con mayor rapidez. Se examinan más afloramientos y se descifra una mayor parte de la historia del planeta rojo a partir de sus rocas. Ese alcance llevó al Perse Menas desde el lecho de un antiguo lago a remontar un sistema fluvial fosilizado, donde el rover halló una posible bioforma en una roca denominada Chegawa Falls, hasta el borde del cráter, donde podría estar aguardando un tipo de hábitat antiguo completamente diferente, uno de origen hidrotermal. Este rover ha recolectado 29 muestras de roca y regolito que abarcan el suelo del cráter. Un abanico del Taiko formado por un río desaparecido hace mucho tiempo y ahora el borde del cráter. En esta última región ha estado explorando rocas generadas por impactos que ocurrieron hace unos 4.000 millones de años, pertenecientes a un capítulo de la historia planetaria que se ha borrado casi por completo en la Tierra. Después de pasar por Lac de Charms, el rover continuará su recorrido a lo largo del borde del cráter y se va a dirigir hacia el sur durante la misión extendida, en dirección a Rainbow Falls, un bloque de corteza antigua de 100 metros, unos 328 pies, de diámetro, que fue levantado por el impacto que originó el cráter Yezero. Bueno, principalmente, ¿cuál es la importancia de este tipo de noticias? La cuestión es lo siguiente. Recordemos cuáles son los problemas que tiene el ser humano al querer hacer los viajes a Marte, que es algo que se tiene muy en cuenta en el último tiempo. Principalmente es el tiempo. Estamos hablando de una distancia de unos 70 millones de kilómetros. 6 meses de viaje. Se pierde masa muscular, densidad ósea. Lo hemos mencionado bastante, ¿no? Y principalmente el problema que tiene uno al llegar a Marte es el cómo volver. Llegar a Marte se puede hacer, teniendo en cuenta las complicaciones que va a tener el cuerpo del astronauta al llegar. Pero Marte no tiene protección contra la radiación cósmica y uno necesita el doble de fuerza para salir del planeta para volver a la Tierra. Pensemos en las grandes estructuras que usamos en la Tierra para que solo ese módulo sea el módulo lunar. O el módulo marciano en este caso. Viajando en el espacio necesitaríamos el doble esa estructura en Marte para volver a la Tierra. Esas son las complicaciones. Y aunque uno puede pensar en las misiones Artemis y en la base lunar en la Luna para ir a Marte, capaz y solo capaz la exploración en Marte por parte, digamos, actualmente por el ser humano tenga más relevancia y más posibilidades a través de los rovers y robots espaciales más que el mandar un ser humano a Marte. Eso por ahora. Con el Grace Roman y con los próximos avances que haya con las misiones Artemis, posiblemente se cambie el rumbo, pero en este momento habría que apostar más a las misiones de los rovers. Y bueno, las actualizaciones que se tengan con la tecnología actual, ¿no? Vamos a ir a la primera pausa, obviamente musicalizada, así que nos encontramos en un rato.
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1: Bueno, volviendo al programa, vamos a seguir con las últimas noticias, y esta es realmente una de las últimas. Publicada por Patricia Talbert, la sección nuevamente artículos de la NASA. Siguiendo con la temática marciana, nuestro querido planeta rojo, la NASA ayudará a desvelar los misterios de las lunas de Marte en su próxima misión. La NASA está desempeñando un papel importante en la misión Martian Moon Exploration, o sea, una exploración justamente de las lunas marcianas, de la Agencia de Exploración Aeroespacial de Japón, para mejorar nuestra comprensión de las lunas de Marte y aprovechar la larga historia de exploración del planeta rojo de la agencia. La misión tiene como objetivo caracterizar y determinar el origen de las lunas Fobos y Deimos de Marte y entregar una muestra de Fobos a la Tierra. La nave espacial MMX tiene como objetivo su lanzamiento desde el Centro Espacial Tanegashima en Japón a las 3:41 de la tarde, el lunes 20 de octubre sería el lanzamiento, sería el martes 20 de octubre. Acá están todos los horarios, obviamente adaptados a cada franja horaria. Las muestras de MMX darán lugar a una ciencia que cambiará paradigmas en el sistema de Marte para las generaciones futuras, especialmente mientras la NASA se prepara para enviar los primeros humanos a Marte, dijo Nicky Fox, administrador asociado de la Dirección de Misiones Científicas de la sede de la NASA en Washington. La Asociación de Curación de Muestras de NASA y JAXA es extremadamente valiosa, y estoy orgulloso de que NASA Science esté apoyando la curación de muestras MMX y compartirá partes de estas muestras para su estudio a medida que continuamos expandiendo la comprensión del universo por parte de la humanidad para el beneficio de todos. Las contribuciones de la NASA a la misión incluyen el instrumento el espectrograma Mars Moons Exploration con el nombre es largo, las siglas son MEGAN, como el Renault Megane, la demostración de tecnología P-Sample y el apoyo de comunicaciones y navegación de la red de espacio profundo de la agencia, además de financiar a científicos estadounidenses que participan en el equipo científico MMX. Los científicos han debatido durante mucho tiempo el origen de las dos lunas de Marte. Los datos y muestras recogidos por la misión ayudarán a responder preguntas esenciales sobre los orígenes de estas lunas y la historia del sistema solar. Fobos y Deimos pueden ser los restos de un impacto masivo en Marte que envió material a la órbita alrededor del planeta, o podrían ser asteroides antiguos que fueron capturados por la gravedad de Marte, dijo Tom Seidler, lo hemos mencionado otras veces, ejecutivo del programa MMX y científico del programa en la sede de la NASA. Tener la respuesta ayudará a iluminar esa era temprana en que la Tierra y los otros planetas interiores pueden haber estado adquiriendo gran parte de su agua y compuestos orgánicos. El espectógrafo Megan, pronunciado Megania, la palabra japonesa para anteojos, ayudará a los científicos, literalmente o entre comillas, a ver de qué está hecho Fobos, midiendo los neutrones y rayos gamma emitidos desde la superficie de la luna y determinando su composición química elemental, lo que proporcionará pistas importantes sobre su origen. Montado en una de las patas de aterrizaje de la nave espacial, el P-Sample está diseñado para recolectar una muestra terrestre de Fobos. El sistema reúne material de la superficie mediante ráfagas de gas de nitrógeno a alta presión, complementando el C-Sampler de JAXA, que extraerá núcleos a unos centímetros más de profundidad. La NASA obtendrá y seleccionará alrededor del 15% del total de la muestra de vuelta en el laboratorio de astromateriales del Centro Espacial Johnson Johnson de la agencia en Houston, lo que pondrá a disposición para investigación durante décadas. Otra parte clave de la contribución de la NASA a MMX es su asociación científica con JAXA. Investigadores apoyados por la NASA están trabajando junto con colegas internacionales para ayudar a revelar la historia de Phobos y utilizarán datos de la misión y muestras de vueltas para descubrir nuevas pistas sobre el origen de la Luna y la evolución del sistema de Marte. La nave espacial MMX llegará a Marte en agosto del 2027 para comenzar su estudio de las dos lunas del planeta rojo. Después de estudiar Phobos en detalle, la nave espacial recogerá una muestra de la superficie de la Luna no antes de diciembre del 2028 y la entregará a la Tierra en 2031. El instrumento MEGAN fue desarrollado por el Laboratorio de Física Aplicada Johns Hopkins Honeybee Robotics, una empresa de Blue Origin, desarrolló el mecanismo de muestreo neumático de la nave espacial. Las contribuciones de la NASA a la misión MMX se desarrollaron en el marco del programa Discovery de la agencia. El programa Discovery está administrado por el Centro Marshall de Vuelos Espaciales de la NASA en Huntsville, Alabama, para la Dirección de Misiones Científicas de la agencia en Washington. Un poco en visión justamente con toda la exploración sobre Marte y su investigación, es muy importante por los cambios que hay. Muchas veces, y como lo habíamos mencionado ahora cuando estemos en este tema sobre la observación del cielo en octubre, que es otro artículo fundamental, como mencionamos hace dos semanas atrás, el tema de la oposición de Saturno, dimos a entender también que hoy en día lo que sabemos sobre, por ejemplo, los satélites naturales de estos planetas y el sistema de sus anillos, en el caso de Saturno, por ejemplo, es muy reciente en relación. Estamos hablando zona Cassini, comienzo del año 2000. Ahí empezamos a tener en profundidad información sobre esos elementos de los planetas, ¿no? Entonces es un tema en auge, pero que por ahí queda invisibilizado, si se quiere, por toda la exploración que hay sobre exoplanetas, que es un tema obviamente fundamental, importantísimo, pero no hay que descuidarse y pensar que sabemos todo sobre nuestro sistema solar. Sabemos todavía bastante poco, sobre todo los orígenes de nuestro sistema solar, y del universo en general no conocemos prácticamente nada. Un porcentaje muy mínimo, un porcentaje bajísimo, entonces hay que seguir investigando. Pero, como les digo, y hemos mencionado en amplias, digamos, en diversas ocasiones, la exploración a Marte o lo que plantean ahora la terraformación de Mercurio y Venus es algo bastante ficcional, pero eso no nos limita con la tecnología que tenemos actualmente y la que se va a seguir desarrollando a hacer mayores investigaciones para saber justamente las implicancias que hay y cómo se fue formando todo eso. Bueno, las transformaciones en la cosmología, que como lo habíamos comentado y lo habrá comentado el profesor Daniel Medicini en su programa anterior, los cambios en la cosmología y en las concepciones cosmológicas que hay hoy en día ante todos estos descubrimientos, es todo un cambio. ¿Y por qué tomaba el tema de Saturno? Porque me retrotrae a esto de los consejos de la NASA para observar el cielo en octubre. Que es algo que está todavía, digamos, actualizado. Si lo de la oposición de Saturno es algo es lo que no vamos a estar hablando en este momento, ya lo mencionamos, fue el 4 de octubre, fue hace unos 11 días, pero aún estamos en fechas para ver los próximos las próximas actividades, o al menos saberlas. También tenemos mucha actividad de nubosidad y uno tiene que ubicarse también geográficamente. Pero esto es importante. Ya que los eventos que destaca la NASA, aparte de la oposición de Saturno, es entre el 21 y el 22 de octubre el pico de actividad de las Oriónidas y el 27 al 28 de octubre la Luna y las siete hermanas, las Pléyades, se reúnen en el cielo. La lluvia de meteoros de las Oriónidas alcanza su punto máximo entre la noche del 21 de octubre y la mañana del 22 de octubre. Las Oriónidas son creadas por diminutos fragmentos de escombros dejados por el cometa Halley. Parecen irradiar desde la dirección de Orión, pero los meteoros pueden surcar el cielo desde cualquier parte. Este año, una luna brillante y creciente en fase gibbosa impedirá observar alguno de los meteoros más tenues. La mejor oportunidad podría presentarse unas horas antes del amanecer, después de que la luna se haya ocultado. Buscar un lugar oscuro, hay que darle tiempo a los ojos para que se adapten y mirar hacia arriba para encontrar justamente estos objetos. Y encuentro entre la luna y un cúmulo estelar. Durante la noche del 27 al 28 de octubre, uno puede observar cómo la luna pasa cerca de un famoso cúmulo estelar conocido como las Pléyades, también llamada las Siete Hermanas. Muchas culturas antiguas tenían historias relacionadas con las Pléyades debido en parte a que este cúmulo estelar es visible desde casi cualquier lugar del mundo. Para verlas, mirar hacia al este al anochecer a medida que la luna y el cúmulo estelar se elevan hacia lo alto del cielo nocturno. Las Pléyades se ven como un grupo de entre 6 y 7 estrellas con un aspecto ligeramente difuso. Son visibles a simple vista, pero los binoculares o un telescopio revelan detalles más espectaculares. También las fases de la luna, se las mencionamos rápidamente. 3 de octubre, bueno, estuvo el cuarto menguante. Ahora el 18 vamos a estar en cuarto creciente y el 25 de octubre tenemos la luna llena. El tema de las Pléyades es un cúmulo que siempre se recomienda, sobre todo para telescopios de tipo reflector, ya que si lo que es el colimado, digamos, el buen ajuste de los ángulos del espejo primario en relación al espejo secundario, si está bien hecho, uno podría definir correctamente las Pléyades. Si no lo logra hacer, entonces está mal la colimación. Independientemente de que si se vea bien o no la luna, la buena definición uno lo va a encontrar mirando cúmulos estelares o estrellas particulares. Son datos técnicos interesantes a tener en cuenta. Otra de las noticias que tenemos en este momento es el misterio resuelto de la nube imposible de 1800 kilómetros en Marte. Marte hoy está presente en todo nuestro programa, nuestro querido planeta rojo. La ciencia española descifra el enigma de la gigantesca nube marciana que desafía la lógica. Un equipo internacional liderado por el científico español Jorge Hernández Bernal logró resolver uno de los grandes acertijos meteorológicos de Marte: la aparición recurrente de una gigantesca nube de hielo de agua de 1800 kilómetros de longitud junto al enorme volcán Arcia Mons, lo cual nace cada mañana y se desvanece antes del atardecer. Mediante modelos informáticos avanzados se descubrió que opera bajo un fenómeno físico inédito en atmósferas planetarias llamado nucleación homogénea. El vapor de agua se congela directamente en el aire frío sin necesidad de partículas de polvo como base, alcanzando niveles de sobresaturación extremos que desafían lo que la ciencia creía saber sobre el clima marciano. Pero esta noticia la vamos a escuchar y la vamos a leer atentamente, en este caso de gracias a la ESA, que nos ha dado la posibilidad de este artículo, después de la pausa intermedia cada media hora y también de la pausa comercial que siempre tenemos a esta hora en el programa. Así que nos vemos en un rato. Ahora escuchamos a Amenábar de Spinetta Jade en la pausa.

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1: Hora 21 en todo el país. El cielo se encuentra con escasa nubosidad, la temperatura 18 grados, una décima, humedad 83%. Habrá una moratoria para multas de tránsito y de SEOM con descuentos de hasta el 50%. En la sesión de este jueves, el Consejo aprobó una ordenanza que establece un régimen excepcional y reducciones por pago de contado para infracciones cometidas hasta el 31 de julio de este año. La regularización es para aquellas multas que se encuentren pendientes de sentencia por la justicia administrativa de faltas. De esta manera, los infractores podrán acogerse voluntariamente a un régimen especial que contempla una reducción del 50% sobre el monto mínimo de la multa para quienes opten por su cancelación de contado. La edil del PJ, Jorgelina Mudalel, brindó algunos detalles de la moratoria al móvil del ET10.
2: Finalmente,